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1: Detienen a distribuidor de droga de Los Cuijes. Buenas tardes, soy Jesús Lemus y esta es la información más importante de la última hora. Le voy a comentar que la Fiscalía General del Estado de Puebla detuvo a Miguel Ángel N., alias El Navarro, identificado como uno de los principales distribuidores de droga en la región norponiente de la zona metropolitana y también presunto proveedor para la organización delictiva conocida como Los Cuijes. Por otra parte, le quiero platicar que el Ayuntamiento de Puebla ejecuta acciones prioritarias de infraestructura correctiva y preventiva para garantizar la integridad y el bienestar de los poblanos. Esto para mitigar los impactos ante la temporada de lluvias en la capital poblana. En los temas nacionales, le queremos informar que hay indignación en Tijuana porque grabaron a una mujer abandonando a gatitos en la calle a plena luz del día. En los temas internacionales también le daremos a conocer que cerca de 850 pasajeros quedaron varados por 10 horas en las vías luego de una falla técnica de trenes que se dirigían a París. A través de la cuenta de X, arroba la red 5 Radio, le detallamos que estamos recibiendo sus mensajes al 2222-382990, donde nos reportan que hay semáforos fuera de servicio en ambos sentidos de la calzada Ignacio Zaragoza, a la altura de la parroquia de Nuestra Señora de la Soledad, lo que afecta la circulación en la zona. La temperatura ambiente en este momento de Puebla Capital es de 26 grados centígrados. Hasta aquí la información más importante generada en la última hora. Lo invitamos a seguir con las noticias de Puebla, México y el mundo en nuestro siguiente corte informativo. En los micrófonos del radar le informó Jesús Lemus. Muy buenas tardes.
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3: Muy buenas tardes, queridos radioescuchas. Bienvenidos, pues, a su programa Restauración. Mi nombre es Samantha Salazar y, pues, es un gusto estar el día de hoy con ustedes. Este sábado totalmente soleado, con un buen clima. La verdad que hemos tenido días pasados, pues, también como lluvia. Pero ha sido totalmente espectacular pasar cada sábado con ustedes. Saben que tenemos, pues, algunos temas que cada uno de mis amigos, con todo su corazón y aún todo lo que Dios ha hablado a lo largo de esta semana, creemos que va a ser de bendición para su vida. Y aún te invitamos que, bueno, si tú tienes ahí amigos, familia, donde quiera que estés, bueno, pues también puedes invitarles y prepara tu Biblia, prepara aún tus notas, prepara todo lo que hoy vamos a estar pues hablando y compartiendo con ustedes. Pero creemos que hoy este mensaje, que más adelante vamos a retomar el tema, va a ser de mucha bendición. Y bueno, también el día de hoy me encuentro con dos queridos amigos. Y bueno, aquí le voy a dar la palabra a mi querida amiga
4: Adamir. ¿Qué tal? Buenas tardes, querido Radio Escucha. Bienvenidos a su programa favorito, Restauración. Siempre lo tengo que decir cuando estoy aquí, es un privilegio poder compartir con ustedes y nos encanta también que nos escuchen, que nos sintonicen, que compartan este tiempo con nosotros, porque aprendemos todos juntos en esta hora, ¿verdad? Así es que te invitamos a que no te muevas de tu lugar, que te quedes hasta el último momento, y bueno, siempre para mí es un gusto poder compartir este momento. También está con nosotros
5: Alex León, como siempre, aquí acompañándolos. Gracias por abrir las puertas de su auto, de su casa, del pecero, de donde quiera que nos estén escuchando, o aún en el en la repetición, en Spotify. Donde quiera que nos estés escuchando, eres bienvenido y te agradecemos, porque sin ti este programa no sería posible. Sé muy expectante de lo que vamos a hablar el día de hoy, porque es un tema bien bonito.
3: Así es. Y bueno, si ustedes se perdieron algún programa de restauración, te invitamos a entrar ahí a la página de Spotify, y ahí puedes encontrarlos, escuchar los temas y a uno que hemos compartido también. Y también que, pues bueno, más adelante vamos a anunciar nuestra dinámica que tenemos como grupo aquí, igual en la HR. Te invitamos ahí que visites también la página. Y bueno, el tema de hoy es el legado de una madre nunca muere. Yo, al leer este tema y aún reflexionar durante la semana, ¿qué impacto eterno tiene la parte de las mamás? Obviamente la familia, pero las mamás creo que son un pilar muy importante en nuestra vida, y es lo que vamos a estar hoy compartiendo. Y creo que esto repercute mucho en nuestras generaciones, como hermanos, como hermanas, pero sí repercute mucho en nuestras generaciones, y puede ser para bien o también puede ser para mal, pero realmente es como aún mostrar estos ejemplos y dar gracias a Dios por sus vidas, porque sí. Yo también puedo decir que sin Dios, y si aún sin mi mamá, pues no estaría aquí, ¿no? Igual sin sus oraciones, sin lo que ha sembrado cada momento que luego estoy con ella, y estamos también pues compartiendo esta parte de creer en Jesús, sobre todo, esa es nuestra base, en Jesús. Y bueno, ¿cuál es el diseño de Dios en la mujer? Leyendo Génesis 2:18, encontramos que, bueno, el plan de Dios crea al inicio a Adán, pero también más adelante, él dice en este versículo: después el Señor Dios dijo, no es bueno que el hombre esté solo. En el momento en que Dios menciona esto, creo que en su corazón había un plan eterno, un plan glorioso al decir, dice, haré una ayuda ideal para él. Y para ello, pues, yo me puse a investigar, bueno, ¿qué es esto de ayuda ideal? ¿A qué se refiere, no? Y en hebreo hay dos palabras que se separan. Realmente yo desconozco mucho de esta parte de este idioma, pero dice que ayuda viene de la palabra eser, que significa fuerza. Significa que es alguien que está siempre apoyando en todo momento, aún en medio de cualquier temporada. Bueno, lo leía en una conversación de una persona en la teología, pero también que kenekno, que es la parte de idónea, significa alguien que complementa y que no está por debajo. Y es hermoso como Dios, amiga Damir, es muy hermoso como Dios también nos coloca como mujeres, pero también tiene un plan para cada una de nosotras. Recordemos que obviamente cuando Adán y Eva toman de ese fruto, pues obviamente sabemos que entra el pecado, la desobediencia. Pero Dios restituye a la mujer, claro, y le da un lugar especial, pero también la llama en ese momento ayuda idónea. Y entonces es lo que, bueno, vamos a estar desarrollando ahorita en este bloque, pero sin duda es como una aliada también, sí, alguien innecesaria en el plan de Dios, ¿o no es así?
4: Así es, justo ahorita que decías, gracias al apoyo de nuestras mamás, ¿verdad? Como que a medida que vamos creciendo como mujeres y que vamos, pues sí, creciendo en edad y en adultez, en adultez chiquita, nos vamos dando cuenta de el peso que tiene la mujer y también la mujer dentro de la familia, ¿no? Uh-huh. Y justo este mes, pues celebramos el Día de las Madres. Uh-huh. Y la verdad es que qué bonito que no dejemos pasar como esa celebración, porque luego mi papá decía, ay, ¿el papá qué? Pero, o sea, la gran labor que hace una mamá, y no sé si a ti, Sam, te has escuchado por ahí, ¿no? Que a veces dicen, no, pues,

0: le hace falta algo, cómo le hace falta esa parte importante en su vida. Y ahí es cuando entra la mujer con este papel súper fundamental y muy importante, y como yo veo así como las mamás como la base, ¿no? De una familia. Obviamente los dos se complementan, pero es una parte muy importante. Y justo como dices, la verdad es que cuando yo estaba como pensando en este tema, se me vino a la mente que poco a poco hemos, como te decía, denigrado la identidad de la mujer y de la, de, pues ahora sí que de la mamá dentro de la familia, ¿no? Sí. Y me gustaría compartirles 10 puntos, así rapidísimo, los voy leyendo y para que vayan ahí anotando, a lo que Dios se refería con este diseño bíblico de la mujer como ayuda idónea, ¿no? Y bueno, los voy a ir enumerando. El primero es compañera y colaboradora, y está en Génesis del 1 al 28. El segundo es que refleja el carácter de Dios, y está en Génesis 1:27. El tercero es que es una edificadora de su hogar, y eso lo podemos ver en Proverbios 14:1. El cuarto es que posee un espíritu afable y apacible, y esto lo podemos ver en 1 Pedro 3:4. Que es una mujer virtuosa y diligente, en Proverbios 31:10. Que es una mujer que habla con sabiduría, está en Proverbios 31:26. Que teme a Dios, Proverbios 31:30. Que ama y cuida a su familia, está en Tito 2:4. Que se somete a la voluntad y al orden de Dios, está en Efesios 5:21. Y es una portadora de vida y de bendición, que más al ratito desarrollaremos esa parte importante, que está en Proverbios 31:28. Y en todo esto se resume ser una ayuda idónea, ¿no? O sea, qué bonito poder valorar cada uno de esos aspectos en la mujer y poder comprenderlos, entenderlos y creérnoslas, ¿no? Que por algo Dios nos puso al lado como ayuda, como el sostén de alguien, porque es el plan perfecto de Dios y forma parte de ese plan perfecto de Dios, que es la familia.
1: Así es. Así es. Y me encantó esta parte de esos puntos donde como que enumera muy precisamente cómo es esta mujer en el diseño de Dios. Y es alguien que teme a Dios, es alguien que es, bueno, que más adelante nos va a compartir también aquí a Damir, portadora de vida, wow, portadora de vida y bendición. Y bueno, creo que eso es lo que también habla en Génesis, precisamente ahí en Génesis, habla de esta parte aún de ser, de multiplicarse, de dar fruto y multiplicarse. Y bueno, es algo que más adelante vamos a, pues, a seguir retomando, pero wow, es algo increíble el papel de la mujer. Yo me viene siempre a la memoria como aún en medio de todas sus actividades, de a lo mejor estar en el hogar, trabajando, en el área que ellas les ha tocado, siempre son como, tienen esa fuerza, esa fortaleza, pero yo sé que eso viene de Dios. Cuando una mujer es dependiente de Dios, creo que aún en medio de todo Dios las respalda, pero también les da esa sabiduría para seguir edificando su casa, ¿no? Y es algo, Radio Escucha, que, bueno, queremos platicarte más adelante, porque también una mujer, una mamá, es alguien que edifica su casa, puede ser aún para bien o para mal, porque muchas veces las palabras sí marcan, y si no tienen si no conocen aún a Dios, si no se permean, no toman esta parte del carácter de Dios, va a ser como muy difícil, ¿no? Y aún dice también en su palabra ahí en Proverbios que muchas veces aún hasta la casa llega también a caer, porque no está edificada sobre la roca que es Cristo. Pero bueno, querido Radio Escucha, volvemos en unos instantes, así que no te despegues de tu programa Restauración.
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9: Ya estamos de vuelta en su programa Restauración y estamos hoy viendo el tema El legado de una madre nunca muere. Y para continuar, antes de ello, queremos decirte, Radio Escucha, que cada sábado nos complace, en verdad, bendecirte, sobre todo en la palabra, en el mensaje, pero también aún darte algo más de nuestro corazón que creemos que es de bendición, y es precisamente es este regalo de recargas telefónicas. Así que, bueno, ahí vamos a estar preguntando tres cosas. Ahorita las vamos a mencionar, pero queremos que ahí nos escribas al número de WhatsApp de la HR, que es el 222-70-76-861. Lo vuelvo a repetir, 222-70-76-861. ¿Y cuál es la primera pregunta, Damir, para nuestros radioescuchas?
10: Que nos mencionen, bueno, que nos manden ahí en el WhatsApp del número que ya te mencionó Sam. Uh-huh. De algunos aspectos de lo que es ser una ayuda idónea, que ya los mencioné al principio, uh-huh. O algunos versículos que Dios uh-huh. durante el programa te va a estar resaltando, que ya te haya resaltado, alguna idea que ya Dios puso ahí sobre el tema, nos gustaría leerte y pues así puedes participar.
11: Uh-huh. Vale, entonces serían versículos y la otra uh-huh. parte sería... algunos aspectos de lo que uh-huh. hace de una mujer uh-huh. una ayuda, un apoyo vital, ¿verdad? Como uh-huh. lo veíamos hace rato, una ayuda idónea. Y uh-huh. la tercera uh-huh. sería que nos manden foto de sus notas uh-huh. de lo que Dios les está ahí hablando, uh-huh. y con eso ya van a estar participando, ¿vale? Y también por aquí decíamos, uh-huh. y ese va a ser un plus, ¿va? Uh-huh. Ese es un plus, y si lo mandan, van a tener más chance de llevarse la recarga. Que vayan a la página de Facebook de Restauración uh-huh. 1090, uh-huh. así le ponen en el buscador, Restauración uh-huh. 1090, y les va a aparecer la página, nuestra página, uh-huh. nuestra cuenta de Facebook, y que le den seguir. Uh-huh. Que se suscriban ahí a la página, que le den seguir y que nos manden un screenshot de que ya nos están siguiendo. Uh-huh. Ese va a ser como un plus, ¿vale?
9: Un plus, okay.
11: Entonces, ahí está la dinámica. Vamos a estar pendientes del número de WhatsApp.
9: Así es, así que muy pendientes, radioescuchas. Y pues continuamos con este tema. Hace un momento, Adamir nos compartía sobre cómo es una mujer aún virtuosa, que muchas veces en estos días se ha denigrado mucho, a veces el tema de la mujer, pero para Dios y en la Biblia siempre resalta esa identidad.
10: Amén.
9: Sí. Y vemos esto en Génesis 1, precisamente que cuando Dios empieza a hablar entre Jesús y Espíritu Santo, dice, bueno, hagamos a los seres humanos a nuestra imagen. Pero en el versículo 27 menciona, así que Dios creó a los seres humanos a su propia imagen, a imagen de Dios los creó, hombre y mujer los creó. Y además de ser ayuda idónea, como ya lo leíamos hace un momento, cuando se unen en matrimonio, también son llamadas a ser madres y de generaciones. Y yo me acuerdo aquí, amigo Alex, un testimonio de un, bueno, de un pastor, de un orador que predicaba mucho la palabra, y es precisamente John Wesley, que él menciona dentro de sus escritos que la oración y la intercesión de una mamá tiene fruto también igual a futuro. Y él mencionaba que mientras su papá compartía en la iglesia, servía, trabajaba, estaba dentro de este ministerio, dice que su mamá se quedaba pues con casi, me parece que eran 10 hijos, 10 hijos en total. Entonces ella llevaba la responsabilidad, como dirían ahí, estaba al frente mientras su esposo no estaba. Y ella dice que una pieza muy clave de empezar el día, y aún en medio de las responsabilidades que a veces tenemos, era que ella tomaba a veces 10 minutos para orar y pedirle siempre ayuda a Dios y dirección en todo momento, y aún para que sus hijos crecieran creyendo en Jesús. Más que una religión, era que ellos no se apartaran de Jesús y lo conocieran más. Entonces a mí me impacta mucho, y creo que de parte también puedo decir de mi mamá, y creo que también de ustedes, amigos, han sido oraciones de sus mamás, por lo cual estamos aquí también.
11: Totalmente. Justo ahorita que estás contando esta historia, pues yo lo puedo remontar a mi niñez, ¿no? Uh-huh. Y cómo mi mamá me cuenta, ¿no? Y sí me acuerdo, o sea, yo, desde que empiezo a tener como recuerdos o memoria. Pero incluso ella, mientras estaba embarazada, empezaba a alabar a Dios con cánticos, con adoraciones. Ella empezaba a cantar y a adorar, pero muy consciente de lo que ella quería como sembrar en mí, aunque yo todavía no nacía. Y una vez que nazco, en lugar de cantarme como canciones de cuna, ella cantaba, justo antes de irme a dormir, adoraciones. Y ya yo me acuerdo que yo le decía, canta esta, porque eran como mis canciones favoritas, ¿no? Pero eran alabanzas. Y yo crecí con ese ambiente, ¿no? Y mi mamá siendo muy intencional, muy, muy intencional, de sembrar en mi corazón ese cántico de alabanza, de adoración a Dios. Y unido a otras cosas, mi papá, mi mamá, hacíamos en la noche oración antes de ir a dormir. Igual era como leer la palabra, algún verso, algún salmo, algo de la palabra de Dios, y orar. Y eso era de todos los días, todos los días. Y aunque los dos trabajaban, y aunque ellos estaban como con sus ocupaciones cotidianas, aparte de ser papá y mamá, ¿verdad? Y la escuela y que las tareas y que lo ya no les voy a decir algo que no sepan, ¿verdad? Nuestros radioescuchas, pero ellos se hacían ese tiempo.
9: Wow.
11: O sea, hacíamos un espacio como familia para entregarnos a Dios, para buscar el rostro de Dios, para alabar a Dios. Y yo estoy 100% convencido de que todo eso sembró en mí palabra de Dios. Todo eso en mí, porque no fue impuesto, no fue, jamás me impusieron nada que tenga que ver con Dios o la fe. Pero yo lo vi en ellos, yo experimenté cosas sobrenaturales, y aún en mi niñez, y yo estoy seguro que ellos formaron en mí bastante, se formaron en mí muchísimo más de lo que yo creo que puedo medir, porque es algo eterno, ¿no? Cuando ellos siembran en ti palabra de Dios, cuando ellos te hablan acerca de Jesús, de Dios, están impactando a toda su descendencia, a todas sus generaciones. Y es completamente real, y yo soy aquí la prueba absoluta de que los padres, las madres, pueden sembrar en sus hijos algo que es invaluable. O sea, más allá de lo que les puedas regalar, cuando, no sé, una casa, un auto, una carrera, lo mejor que le puedes dejar a tus hijos es a Cristo.
9: Sí.
11: Porque una casa un día ya no va a estar, un auto también, una carrera, pues sí es algo muy valioso, pero al final de cuentas no va a trascender por la eternidad. Lo único que va a trascender por la eternidad es si conociste o no a Jesús, si conociste o no a Dios, si eres conocido o no por Dios. ¿Por qué? Porque cuando todos nosotros estemos delante de Él, esa va a ser la pregunta, la gran pregunta. ¿Te conozco o no? De parte de Dios hacia nosotros, ¿no? Y terriblemente, terroríficamente, tristemente, aquellos que no fueron conocidos por Dios no van a ser partícipes de la vida eterna con Dios. Y creo que muchas veces este mundo, como ahorita lo decía, ¿no?, ha ido cambiando valores, ¿verdad?
9: Sí.
11: Y ahora cosas que antes eran lo más valioso, lo más atesorado, lo más apreciado, que era lo honorable, que era lo verdadero, que era lo hermoso, lo puro, todo eso ha ido perdiendo valor. Y ahora a lo que antes se le llamaba bueno, ahora se le dice malo. Y a lo que antes se le llamaba malo, ahora se le dice bueno, ¿no? Pero con toda esta maraña de cambio de paradigmas, de cosmovisión, se ha ido perdiendo también la conciencia de lo eterno, se ha ido perdiendo la conciencia de Dios mismo. Y hemos entrado como que bajo esta dinámica de velocidad a 1,000 kilómetros por hora, ¿no? De obtener más cosas materiales, de no tener tiempo para meditar, no darnos tiempo para orar, no dar tiempo a la familia para mostrarles a Dios. Y todo esto se los quiero dejar para que cada quien reflexione, ¿no? Mujeres, mamás, ¿ustedes quieren ser una mujer virtuosa? ¿Ustedes quieren realmente aportar algo de valor eterno a sus hijos, a sus nietos y a sus bisnietos y los que vengan después de ellos? Muéstrenles todo lo bueno, todo lo bello, todo lo puro, todo lo honesto, centrado y canalizado a conocer a Jesús, conocer a Dios. Léanles la palabra, oren con ellos antes de dormir, y de verdad que eso va a impactar no solamente su vida, porque ahorita me acuerdo cómo Jesús les decía, ustedes no se tienen que preocupar por el futuro, por el mañana. Dice, la gente que no me conoce se preocupa por eso. Pero la gente que le pertenece a Dios, que son hijos de Dios, tienen a un buen padre que se preocupa por ellos y les va a dar todo lo que necesitan y más. ¿No? Dice, sí, ustedes preocúpense por buscar el reino primero. Entonces, ¿a qué voy con todo esto? Si ustedes llevan a sus generaciones, a sus hijos, a sus nietos, a lo mejor eres una abuelita, ¿no? Sí, pero tienes un tiempo con tu nieto. Si tú a tu nieto lo llevas a Cristo, vas a estar sembrando en él lo eterno, que es lo más valioso, que es Cristo. Y te aseguro que también le va a ir bien en lo cotidiano, en lo normal. Dios va a derramar bendición sobre él. Bendición económica, sí, ¿por qué no? Va a derramar salud, sí, ¿por qué no? O sea, todo eso viene por añadidura. Porque tú vas a enseñar a tu nieto o a tu hijo a buscar primero a Dios, ¿vale? Y pues eso era algo que quería como compartir con ustedes.
9: Wow, así es. Y creo que es lo que acabas de mencionar, Alex, que aún la mejor herencia es Cristo, lo que tenemos. Así que bueno, Radio Escucha, pues te invitamos a que continúes con nosotros. Regresamos en unos instantes.
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9: Gracias por continuar con nosotros en su programa Restauración. Y bueno, pues estamos con el tema El legado de una madre nunca muere. Pero te volvemos a recordar que estamos en esta dinámica. Estamos regalando, pues, recargas telefónicas. Pero aquí, bueno, mis amigos te mencionaban que hay algunas preguntas para que puedan ser partícipes de esta dinámica, y una es que nos puedan citar o mencionar algunos versículos que a lo largo del programa estemos mencionando, también que nos puedan mostrar a lo mejor a través de una foto sus apuntes de lo que Dios les ha estado hablando en este tiempo, y ahí bueno, realmente es una bendición leerles y cómo aún a ustedes Dios les habla también, y sobre todo en la parte pues extra, que aún puedan seguirnos en nuestras redes sociales, que es Restauración 1090 AM. Y bueno, ese sería como ese plus, pero sí queremos escucharles y ver qué es lo que Dios les está hablando en este programa. Y hace un momento, amiga Ada, nos estaba mencionando Alex sobre que cómo aún mamás, abuelitas también, la mejor herencia que nos pueden dejar es esta fe en Cristo, que sí podemos, nos pueden dar ciertas cosas, estudios, nos pueden aún, no sé, cosas a lo mejor materiales, pero yo creo que aún por las dinámicas que estamos viviendo en este tiempo, digo que no está mal tener ello, pero creo que algo que va a sustentar nuestra fe en estos tiempos, y aún en medio de quizás muchas filosofías, pensamientos, ideas que a lo bueno le dicen malo y a lo malo bueno, pero algo que va a sustentar a las generaciones es una fe en Jesús, algo que no se va a transmitir como una religión, sino un conocer a Jesús y experimentarlo todos los días a través de la oración y la palabra. Y el diseño de una mujer también es ser mamá. Y una cualidad, amiga, de ser mamá igual también es precisamente el discipular a sus hijos conforme a su palabra. Y también colaborar en el plan de Dios, de que no estamos aquí por coincidencia, sino tenemos una misión en esta tierra, pero también para cumplir la gran comisión.
10: Así es. Justo últimamente, como que a mí me... literal me trastorna la idea en mi mente de cómo una mujer puede dar a luz a un humano, ¿sabes? O sea, realmente como que muchos... bueno, cuando eres chiquito como que se te hace muy normal, ¿no? Como pues ver mujeres embarazadas, a tu mamá embarazada y... pero como en esto, ser tan consciente de cómo el cuerpo de una mujer, y porque lo vivimos mes con mes, se prepara. Literal, sí. Mes con mes nos preparamos para ser madres. Y adicional a eso, crear un bebé ahí adentro, Dios mío santo, a mí eso se me hace muy loco. Y me recuerda mucho la perfecta creación de Dios, de la mujer. y cómo Dios hizo todo tan perfecto, cada célula, cada hormona, cada... Aunque a veces nos descontrolamos, ¿verdad? Pero cómo nos hizo tan perfectas para poder, como bien decías, cumplir el plan en este mundo, ¿no? Porque a medida de que pasan los años, nos vamos dando cuenta que Dios necesita hombres y mujeres que tengan, que estén llenos de Cristo y que puedan ser luz en este mundo, ¿no? Y el más allá de ser usada una mujer para crear, para procrear, porque también la Biblia lo dice, ¿no? Multiplicar. Más allá de solo el simple acto de crear, tiene que ver con, una vez que ya creaste, formar a ese hombre o a esa mujer para que seamos luz en esta tierra y podamos, en medio de tanta oscuridad, pues sí, o sea, alumbrar, mostrar a Cristo, como lo decía Alex. Él es un gran hombre de fe y toda la labor que su mamá hizo fue tan importante. Y aquí es donde quiero que tu mujer radioescucha o a un papá radioescucha, claro que tú también formas un papel muy importante, puedas entender cómo Dios te ha elegido para que tú seas parte de ese plan. Y a diferencia de mi historia, que Alex tuvo una mamá desde chiquito que lo llevó a la palabra de Dios, mi mamá pues no me llevó a Dios, pero yo tuve una abuelita que todo el tiempo estaba ahí. Es bien chistoso porque ella llegó a los pies de Dios por una desesperación que tenía con uno de sus hijos que estaba enfermo y literal en su desesperación de madre le suplicó a Dios, no, si tú sanas a mi hijo, yo te entrego mi vida. Y así fue, Dios hizo el milagro, sanó a su hijo, que es mi tío. Mi abuelita entregó su vida a Jesús y ella pudo sembrar en mí, en mi hermana y en todos sus nietos la palabra de Dios. Y ahora ella puede ver los frutos, ¿no? Y claro que no se trató de ella, no se trata de mí, se trató de que Jesús así lo quiso y que Jesús hizo la obra. Pero lo que ahora yo pienso y le doy tantas gracias a ella porque digo, no importa si no recibo nada de ella. Que claro que también las abuelitas se desbordan en amor dándote cosas y llenándote de cosas. Pero para mí ya me dio toda la herencia que yo necesitaba. O sea, yo ya no necesito más porque, como bien decía Alex, o sea, si tú tienes a Jesús en tu vida, si tú tienes a Dios, ya lo tienes todo. O sea, cualquier prueba, cualquier dificultad en este mundo, puedes enfrentarlo con Jesús en tu vida. Y le doy tantas gracias a ella porque yo creo que tal vez ella nunca se imaginó. O sea, yo me acuerdo que pues mis papás no son cristianos, mi papá es hijo de mi abuelita y aún ella, me acuerdo como casi que me raptaba y me llevaba a la iglesia y era como que no te voy a pedir permiso, si me puedo llevar a tu hija me lo voy a llevar, ¿no? Y obviamente pues mi papá no le iba a decir nada a su mamá, ¿verdad? Y era como de pues bueno. Y mi abuelita me llevaba y era como que arréglate porque nos vamos a la iglesia. O sea, no me preguntaba, no me preguntaba. Y a medida de que empecé a envolverme, ya, pues ya yo más grande, tuve la decisión de elegir, pues, qué camino seguir, ¿no? Porque tú puedes elegir el camino sin Dios o puedes elegir el camino con Dios. No hay otra, o sea, no hay otro camino. Y entonces, pues, yo decidí, aparte de que la semilla ya estaba sembrada, decidí pues sacarle fruto a esa herencia, ¿no? Y con esto que te hemos contado, Alex y yo queremos, y que más adelante Sam también nos va a dar su testimonio, queremos, mujer, que tú entiendas el papel de madre fundamental, ¿no? Y que entiendas que más allá de levantarte a las 5 o 6 de la mañana para arreglar a tus hijos para ir a la escuela, más allá de tener tu casa limpia, de cocinar, de salir a trabajar, de aún de sacrificar tu tiempo y aportar dinero para tu casa, porque puede que también te toque ser la máxima proveedora, puede que seas mamá soltera. Más allá de todo eso, yo quiero dejarte con esto, que puedas entender el propósito y el plan que tienes dentro del plan de Dios para este mundo. Y al final queremos hacer una oración por ti para bendecirte, pero también, ¿por qué no? Ahí en el WhatsApp, mándanos tus peticiones de oración y queremos, queremos tomar un tiempo para bendecirte.
9: Así es. Ahí, bueno, queremos escuchar ahí también al teléfono 222-70-76-861. Y es cierto lo que acabas de mencionar, amiga. Creo que cada uno de nosotros tiene un testimonio con Jesús en su plan hermoso, glorioso. También, pues, me acuerdo también que una de ellas también fue mi abuelita. Ella, pues, quizás a la edad de 6 años, más o menos, 5 años, también ella me llevaba mucho a buscar a Dios también por las noches, a orar. Antes siempre era de irnos a dormir y yo me quedaba con ella. Me encantaba quedarme con ella a dormir, pasar tiempo con ella platicando. Y de repente ella me decía antes, o si ella estaba o no, era como que yo sé que tengo que orar. Pero no era algo que me impusiera, sino que yo buscaba. Y creo que ese amor por Dios empezó a crecer en el momento que yo la observé. Wow. Y que ella temía a Dios. Entonces fue un camino muy hermoso que yo agradezco también a Jesús, porque parte de ello, pues ella también depositó esa semilla también de su palabra. Y bueno, juntamente con mi mamá, yo creo que también cada uno de nosotros tenemos esa familia, amigo Alex, sobre lo que tú nos comentabas también, de que nuestras mamás han orado, son intercesoras. Y, y digo, a lo mejor la palabra intercesión, dirán, bueno, ¿qué es esa palabra? ¿No? Es ponerte a la brecha por alguien, por algo. Y las mamás cumplen precisamente esa parte de esa misión, es orar por sus hijos para que sigan caminando en esta tierra conforme al plan de Dios.
11: No tenemos, creo, ninguno de nosotros, y yo creo que muchos de los que nos están escuchando, la menor duda de eso. Yo quiero también añadir algunas historias que las van a poder inspirar, porque igual aquí debe haber papás que nos están escuchando o hijos que nos están escuchando. Y si quieren profundizar un poquito de mujeres, madres que en la Biblia están sus historias y cómo ellas pudieron impactar no solo a su casa, no solo a su familia, a sus hijos, sino a generaciones. Les voy a dar ahí algunas citas bíblicas para que las vayan anotando y al ratito que termine el programa o en su semana vayan buscándolas y puedan seguir siendo invadidos de esta gran verdad y esta realidad, ¿no?
9: Así es.
11: Por ejemplo, está la vida de Sara. La pueden encontrar en Génesis, en el libro de Génesis, capítulo 17, versos del 15 al 16. También encontramos la vida de una Ana en el primer libro de Samuel, capítulo 1, del verso 26 al 27. Y bueno, y en todo ese contexto, ¿verdad? Ahí van a ir encontrando toda la historia de esta mujer de fe. Otra mujer de fe, Raquel, ahí en Génesis 30, versículo 22, otra mujer de fe, increíble, porque ella era virgen, ¿verdad?
9: Sí.
11: Ella no conocía a varón y se le aparece un ángel y le dice, ha sido escogida, ¿verdad? Y ella dice, hágase conforme a la palabra. Y a través de ella, nació el Verbo de Vida, ¿verdad? El Espíritu Santo concibió en ella, todos la conocemos, ella es María, y encuentran también la historia en los cuatro evangelios, al principio de los cuatro evangelios. Entonces, nada más queremos animarlos a que sigan en esta conversación y vean cómo la obediencia de una mujer, la fe de una mujer, ¿verdad? Ese apoyo vital, ¿verdad? Esa ayuda puede venir de una mujer, de una madre que le crea a Dios y que deja que Dios actúe a través de ella. Pues venga, vámonos a un corte comercial y regresamos. No se muevan.
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9: Pues ya estamos de vuelta en su programa Restauración. Y bueno, pues estamos ya en la parte final del bloque, en el tema El legado de una madre nunca muere. Pero les animamos a que sigan, nos puedan escribir, puedan aún compartirnos sus notas de hoy del programa, lo que Dios les ha hablado, versículos que hemos estado mencionando a lo largo del programa. Y aún si tú tienes alguna oración, alguna petición de oración, también puede ser la parte de entrar en esta dinámica de las recargas telefónicas, que es en el teléfono 222, al WhatsApp 222-70-76-861, y ahí podemos con mucho gusto tomar esas peticiones también de oración y poder leerles. Así que, bueno, continuamos. Y en esta parte que hemos visto de las cualidades de una mamá, hemos compartido cómo Dios ha sido bueno y fiel y cómo ha sustentado la vida de nuestras mamás, de abuelitas también incluso, que han sembrado en generaciones. Y queremos ahorita en este bloque mencionarte cuál es esa misión y el legado de una mamá. Y aquí, amiga Adamir, vemos que en el Salmo 127 habla algo muy especial, que dice que los hijos son un regalo del Señor y son una recompensa de su parte. Y eso me encanta, porque creo que somos ese fruto y somos esos hijos también que Dios le ha dado también a nuestras mamás.
10: Así es, y justo les mencionaba en el bloque pasado que a veces cargar con esto, porque lo hemos expresado muy bonito, ¿verdad? Lo hemos compartido lo que como hijos hemos recibido, y con esto les hemos tratado de querer dar a entender, uh-huh, o que puedan abrir un poquito sus ojos más allá de la rutina en la que a veces entendemos que están envueltas, uh-huh, que tienen un gran plan dentro del gran plan también de Dios, y que son una clave fundamental. Y entendemos que también como mujeres y como madres tienen sus luchas, tienen, uh-huh, sus preocupaciones, tienen sus batallas, sí, y de todo tipo, ¿no? Pero aún lo que queremos afirmar y reafirmar es que con Dios todo es posible, porque, uh-huh, si Dios las eligió para desenvolver este papel, o nos ha elegido, uh-huh, como mujeres, es porque Él nos da la fortaleza, Él, uh-huh, nos da la disciplina, Él nos da el carácter, Él nos da todas las herramientas que necesitamos. Uh-huh, sí. Y en este momento queremos tomar un tiempo para orar por ti, uh-huh, querida radioescucha. Ahí donde te encuentres, pues cierra tus ojos, uh-huh, entrégale todas tus cargas delante de Dios. Y queremos bendecirte. Así es que, Padre, te damos gracias por la vida de cada mujer que está escuchando, Señor, este programa. Gracias porque tú la has elegido con un propósito grande, grande, grande, Señor. Y yo te pido en esta hora que las fortalezcas, Señor, que las bendigas. Padre, aun si alguna de ellas está atravesando una situación difícil, Señor, que tú puedas mostrarte a sus vidas, que tú puedas mostrarles el camino que es en ti, Cristo Jesús, y que puedas abrazarlas, que ellas se puedan sentir tranquilas, amadas y confiadas en que no solamente tienen un Padre que está en el cielo, sino que también tienen un Espíritu Santo que está con ellas, consolándolas. Espíritu Santo, yo te pido que fluyas en sus vidas, Padre. Aún cuida de sus hijos, cuida de sus familias, de sus hogares. Si les faltan fuerzas, renuévaselas, Señor, como águilas, así como dice tu palabra. Padre, trae nuevas fuerzas. Padre, cualquier edad que tengan, renueva sus fuerzas, aún en medio del cansancio diario, Señor, fuerzas espirituales, pero también fuerzas físicas, Señor, que ellas puedan entender que no solo están en su familia porque lo eligieron, claro que sí, pero más allá de todo es porque tú así lo decidiste y porque tienes un gran plan y un propósito a través de ellas. Señor, las bendigo, las bendecimos en esta hora, en el nombre de Jesús. Amén.
11: Amén. Y bueno, pues ya para ir cerrando este programa, que se nos fue como agua, como siempre, yo quiero animarte a, si tú todavía tienes hijos pequeños, que hoy puedas tomar, hacer una resolución en tu corazón y determinarte sí o sí a sembrar eternidad en el corazón de tus hijos. Porque como ya lo vimos, es lo mejor que vas a poder hacer por ellos. Pero también quiero dirigirme a aquellas mamás que probablemente ya sus hijos ya crecieron y a lo mejor ahorita están ahí como que con una carga de conciencia o están ahí diciendo, híjole, creo que no lo hice como pude haberlo hecho. Y hoy mis hijos a lo mejor están en malos caminos. Quiero decirte, tampoco te decimos esto para condenarte, ¿vale? Pero si hoy hay algo ahí en tu corazón, queremos decirte, ve a los pies de Dios, ve a los pies de Jesús, ve a los pies de la cruz. Entrégale eso a Jesús, entrégale eso a Dios el Padre. Si le necesitas pedir perdón por algo que sabes que sí hiciste mal, pídele perdón. Y te aseguro, Dios no te va a echar fuera. Dios te va a recibir, te va a abrazar, te va a perdonar, te va a limpiar. Y aún hay esperanza para tus hijos, para tu familia. Ahí me estaba acordando de una película que la pueden encontrar por ahí en varias plataformas. Se llama Poema de Salvación. Y es una historia real. Está basada en una historia real de, no les quiero spoilear mucho, pero habla del poder de la oración de una mamá que ve a su hijo en caminos equivocados, en caminos feos, y ella empieza a orar, como decía Sam hace ratito, a interceder por su hijo. Y no se cansa. Y así conozco varios testimonios de mamás que de repente a lo mejor no pudieron a lo mejor hacer mucho cuando sus hijos eran pequeñitos, pero en algún momento de sus vidas se encontraron con Dios, se encontraron con Jesús, y empezaron a interceder, empezaron a doblar rodilla, empezaron a orar por su familia, por sus hijos. Y Dios escuchó ese clamor, esa oración de esas mamás intercesoras que todos los días oraban por su familia, por sus hijos. Y yo quiero animarte a eso, mamá, que empieces. Si tú dices, no, pues mis hijos ya están grandes, ¿qué puedo hacer? Puedes orar, puedes interceder por ellos, y te aseguro que tu oración va a llegar al corazón del Padre, al corazón de Dios, y Dios va a responder esa oración. Quizá la responde de manera instantánea, o quizás la responde en algunos años, pero no dejes de orar por tu familia, no dejes de contender, de interceder por tu familia, por tus hijos, y te aseguro que Dios va a contestar esa oración, o tarde o temprano, pero Él va a contestar. Sigue ahí, sigue intercediendo, sigue orando, y yo te aseguro que Dios un día va a contestar tus ruegos, tus oraciones. Hay una historia en los evangelios en donde Jesús nos habla de un juez injusto y de una viuda que todos los días iba y presentaba su causa delante de ese juez injusto y le decía, hazme justicia, hazme justicia. Y Jesús dice, la verdad les digo, no porque el juez sea justo, pero el juez dijo, ya me está colmando la paciencia, le voy a hacer justicia. Dice, y Jesús les pregunta, ¿no? ¿Cuánto más Dios no les hará justicia a sus escogidos que claman a Él de día y de noche. Y ahí está la invitación de Jesús a decirnos, intercedan, oren, clamen a Dios y Dios les va a responder, pero no se rindan, sigan orando por sus hijos y sobre todo sigan profundizando en la palabra, sigan con esa hambre de conocer más a Jesús, de conocer más al Padre. Y les aseguro que ninguna oración de ustedes, la oración de una mamá es poderosa. La oración de un padre es poderosa. A lo mejor aquí hay un papá que nos está escuchando y dice, no, pues es que mi mujer nos dejó a mí y a mis hijos cuando eran ellos chiquitos, ¿no? Y ya no volviste a ver a tu mujer, pero tú has tomado incluso aún ese rol, ¿verdad? Sí. De mamá. Y también estas palabras son para ti. O sea, esto lo podemos aplicar a todos nosotros, ¿no? Obviamente enfocado a mamás el día de hoy, pero esto puede ayudar y puede servir para todos nosotros. Entonces, sin importar la situación en la que estés, abraza esta palabra, créela en tu corazón y pon delante de Dios tus peticiones. Y no te canses hasta ver respondida tu oración. Y yo, y ahí va otra recomendación de películas que está increíble, creo que también la pueden encontrar por ahí en varias plataformas, se llama Cuarto de Guerra. Búsquenla, les va a bendecir muchísimo y creo que va a ser un gran plus después de haber escuchado este programa.
9: Sí, así es. Y algo, aún para finalizar, queremos que aún hagas con nosotros, si es la primera vez que nos escuchas o que estás aún, has estado consecutivamente en el programa, queremos también decirte que hay una invitación para ti, en tu corazón igual, y es recibir a Jesús y aún seguir conociéndolo como mamá, como papá, como hijo, porque esto es para cada uno de nosotros. Así que bueno, si tú estás ahí, querido auditorio, haz conmigo esta oración, pero aún desde lo profundo, aún de tu corazón, dile, Jesús, gracias por dar tu vida por mí. Gracias porque tú moriste en un madero, aún para traer reconciliación, para traer vida eterna, pero también para que en un futuro yo pueda caminar y verte a ti totalmente. Yo te abro mi corazón, yo quiero aún tener aún esa hambre por tu palabra. Dame unos ojos espirituales nuevos, un corazón nuevo, un corazón restaurado, limpio de todo pecado, y yo te abro la puerta de mi corazón, Jesús, y aún te pido que me sigas hablando a través de tu escritura en este tiempo. Así que, bueno, si tú hiciste esta oración, esa es la invitación diaria, no solamente de hoy, sino de todos los días. Esa es una invitación para cada uno de nosotros. Y bueno, hemos llegado a la parte final de nuestro programa, pero realmente es un gusto poder estar con ustedes. Gracias también a los controles que siempre nos están apoyando. Y bueno, esta que también pues les habló es Samantha Salazar. Y
11: yo soy Alex León.
10: Y Adamir Melo.
9: Así es. Y bueno, pues nos estamos escuchando el próximo sábado a las 6 en punto aquí en tu programa Restauración. Así que bueno, querido radioescucha, pues sé bendecido. Nos estamos viendo en el próximo programa. Hasta luego.
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2: Laura Temisa se reúne con maestros en Puebla. Buenas noches, soy Jesús Lemus y esta es la información más importante de la última hora. Le quiero comentar que la titular de la Secretaría de Bienestar, Laura Artemisa García Chávez, se reunió con docentes a quienes le reconoció su labor, pues afirmó que son transformadores a través de la educación, porque sin importar el clima o las circunstancias, a diario forman a los hijos e hijas de los poblanos. Por otra parte, le informo que se registró accidente en la carretera Panamericana Izúcar de Matamoros a Acatlán de Osorio, a la altura de Palomas. Se tiene conocimiento que los heridos fueron trasladados a hospitales cercanos y hay afectaciones al tránsito.
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2: En los temas nacionales, le informamos que una reunión terminó en ataque armado en Salamanca. Hasta ahora se reportan 6 personas sin vida, 3 heridos y uno más está desaparecido. En los temas internacionales, le quiero informar que Irán comentó que un acuerdo con Washington incluye el desbloqueo de miles de millones de dólares que estaban retenidos. A través de la cuenta de X, arroba la red 5 radio, le detallamos que se solicitan donadores de sangre para el paciente Miguel Ángel González Epazote, quien será atendido en la Clínica General La Loma, en Tlaxcala. Para más información se pueden comunicar al 2222 12 3081 y también al 2211 5831 87. La temperatura ambiente en este momento de Puebla capital es de 25 grados centígrados. Hasta aquí la información más importante generada en la última hora. Lo invitamos a seguir con las noticias de Puebla, México y el mundo en nuestro siguiente corte informativo. En los micrófonos del radar le informó Jesús Lemus. Muy buenas noches.
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0: Muy buenas tardes, queridos radioescuchas. Una vez más estamos en su programa Razón para Vivir. Nos da muchísimo gusto que puedan acompañarnos, que juntos podamos ir a través de la palabra de nuestro Dios para poder aprender, para poder recordar y sobre todo para poder hacer. Saludo a Jared Suárez Fajardo.
1: Buenas noches, queridos radioescuchas.
0: Y también le mandamos un saludo a la señora Irma, que nos escucha en casa, y de igual manera a mi esposa y a mi hija, que de igual forma nos escuchan. Agradecer a la señora Coral Castillo Cañedo, que nos permite este espacio, junto con el vicepresidente, el licenciado Jaime Cañedo Castillo. Muchas gracias por este espacio, y también pues deseamos que Dios le bendiga. También agradecer en los controles al ingeniero José Alfredo Pacheco. Muchas gracias por tu excelente trabajo. Muy bien, ahora sí vamos a dar inicio a nuestro tema el día de hoy: aprender de mis errores. ¿Cómo? ¿A poco yo cometo errores? Sí, todos en la vida cometemos errores, pero aprender de nuestros errores no es tarea fácil. A nadie le gusta aceptar sus errores. Debilidades. Más de una vez hemos visto descubrimientos actuando como niños que, bueno, hemos sido descubiertos, mejor dicho, actuando como niños que tratan de ocultar sus errores para evitar ser regañados, ¿no? Entonces, es como un niño que niega haberse comido un chocolate, o aunque tenga toda la boca manchada de dulce, empieza primero justificándose con razones pueriles e inverosímiles, cuando las razones se vuelven sin sazones. Se pasa al llanto y a la súplica, que ya no lo libran del castigo por su desobediencia y mentira. Y bueno, reconocer es complicado, porque eso muchas veces nos lleva precisamente a la mentira, al ocultamiento, y pues provoca muchas veces problemas más grandes, distanciamientos, peleas, etcétera, etcétera, por simple y sencillamente no reconocer mis propios errores. Muy bien, si quiere comunicarse con nosotros, puede hacerlo al 222-273-3301 y 02, 222-273-3301 y 02, o a través de mensajes de texto por vía WhatsApp, puede hacerlo al 2227-07-6861, 2227-07-6861. Muy bien, continuamos entonces. Detrás de la incapacidad de reconocer un error hay orgullo y mucha dureza de corazón, que inevitablemente llevará a la caída. Pillar a un niño en sus errores no es tan difícil, pero hacer que un adulto reconozca que ha cometido un error puede convertirse en una tarea titánica y casi imposible. Reconocer un error en un adulto puede tomar años, y algunos hasta dinero, y hasta tribunales y abogados. Detrás de la incapacidad de reconocer un error hay orgullo y mucha dureza de corazón, que inevitablemente llevará a la caída. Bien dice Proverbios capítulo 16, verso 18: delante de la destrucción va el orgullo, y delante de la caída la arrogancia de espíritu. Así que decimos, antes de la caída es la arrogancia. Esto es en Biblia de las Américas, pero me gustaría leerles también como lo dice Reina Valera 1960, que dice: antes del quebrantamiento es la soberbia, y antes de la caída la altivez de espíritu. Entonces, tenemos que ver que el orgullo nos lleva precisamente a caer, y nadie quiere caer, pero todos caemos porque de alguna manera somos orgullosos, hay altivez en nuestro corazón. ¿Cómo reaccionamos cuando las cosas salen mal? ¿Qué hacemos cuando no sabemos por dónde empezar a solucionar el problema de nuestros errores? Somos como el personaje del pasaje que dice culpar a Dios de todos los problemas del mundo. Es decir, hay gente que dice, ah, ¿por qué hay guerras? ¿Por qué hay tanta enfermedad? ¿Por qué Dios permite la maldad? ¿Por qué Dios permitió que fulano, mi papá, mi mamá, o esto, pasara por esto? Bueno, realmente no es una persona o algunas personas, sino son todas las personas. Jesús dijo, en el mundo tendréis aflicción. Y la verdad es que todos en un momento determinado de nuestra vida sufrimos. Y uno dirá, bueno, es que yo he sufrido más que otros. Bueno, sí, pero porque lo puedes soportar, nadie lo va a soportar como tú. Porque Dios te creó con esa resiliencia y tú puedes, pero hay gente que no. Entonces, yo creo que es necesario que refresquemos nuestras conciencias con algunos proverbios prácticos.

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3: Los peores calificadores de nuestras propias acciones. El rey Salomón nos advierte que es un hecho que no podremos nunca hacer una correcta evaluación en solitario de nuestros caminos. Para nosotros todo lo que hagamos siempre será limpio delante de nuestros ojos. Nuestra miopía evaluadora es insuficiente, pero el saber que el Señor está atento y sopesando nuestro espíritu puede darnos la sobriedad suficiente para saber que Él está evaluando cada una de nuestras acciones y debemos ir a Él y a su palabra para poder conocer la realidad de nuestras intenciones y acciones. Proverbios 19:21, muchos son los planes del corazón del hombre, mas el consejo del Señor permanecerá. También se los voy a leer en Reina Valera 1960, y dice de esta forma: muchos pensamientos hay en el corazón del hombre, mas el consejo de Jehová permanecerá. Así que puede ser que tú creas que estás bien, pero al final Dios siempre estará bien. Y a veces no nos damos cuenta y muchas veces le preguntamos a las personas porque alguien nos evaluó y nos dijo, oye, tú eres así, así, asado. Y uno se sorprende y dice, ay, ¿a poco sí? Y entonces va uno y le pregunta a una persona que me conoce mucho, durante muchos años, oye, ¿a poco soy así? Y te dice, no, sí, eres así, y más, y así. Y entonces uno dice, ah, caray, no me había dado cuenta. Pero es bueno eso, porque al final eso nos podría llevar a un cambio en nuestra forma de ser y de hacer las cosas. Muy bien. Vamos a un corte, pero antes un mensaje de WhatsApp dice: felicitamos al programa Razón para Vivir y a sus conductores, bendiciones, este es de parte de mi esposa, saludos. Muy bien, ahora sí, volvemos.
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0: volviendo al tema respecto a aprender, respecto de los errores, bueno, uno puede tal vez empezar con Proverbios 16:2, que habla de que para el hombre todos los caminos son bien parecidos, pero Dios es el que pesa las intenciones. Siempre resulta interesante el ver cómo nuestras propias opiniones de nosotros mismos o del mundo influyen en nuestra toma de decisiones y nuestra valoración de nuestras acciones. Resulta muy importante el resaltar que a medida que uno va creciendo y, entre comillas, va aprendiendo y madurando, casi siempre fundamentando y asegurando más su pensamiento de una forma y su conducta de otra forma, y es lo que termina generando una personalidad tal como es hoy. La forma de enfrentar el fracaso y los errores muestra más de cómo es una persona que frente a sus éxitos o logros o triunfos. El fracaso como algo que debe ser evitado y que no se busca jamás activamente en nuestra propia persona. Siempre se busca en nuestra propia persona el triunfo, el éxito, la satisfacción, el logro, el cumplimiento del deseo y etc. Pero la búsqueda del fracaso es algo que jamás aparece en la mente nuestra. Siempre es la idea de como dije, de lo contrario. Entonces, cuando aparece el fracaso, tal vez no, bueno, obviamente no es grato, pero tal vez muestra justamente expectativas, muestra la forma en que nos vemos a nosotros mismos, que vemos al mundo y vemos a Dios. Uno puede planificar y uno puede observar, y mismo Santiago en su epístola habla sobre que hay hombres que dicen que, bueno, irán a tal lugar, a tal ciudad, y van a hacer negocios, y van a ir y venir, pero eso es si Dios quiere, entendiendo que nada escapa de la voluntad libre de Dios, y mucho menos nosotros. Pero en medio de todo esto, cuando llega el fracaso, cuando llega a lo mejor un resbalón, un desliz, y un error y una equivocación, el cual, como dije, son inevitables en este mundo, ya que somos imperfectos, no tenemos la observación del futuro y olvidamos nuestro pasado, y somos inconscientes de nuestro presente, bueno, es inevitable el error. Entonces, cuando llega el error, lo que muchas veces vemos es una autojustificación, una exageración, incluso tal vez del error, para después autojustificarnos, o simplemente se pasa por alto. Y uno busca minimizar la consecuencia y los daños. Todo esto en sí es muchas veces soberbia y nace de un corazón que tiene expectativas demasiado altas uno mismo. Todos en los anhelos, en los deseos, en los sueños y en los proyectos, nunca jamás va a ir absolutamente todo 100% como uno lo planea. Siempre va a haber pequeños bemoles en el transcurrido de la partitura de la vida, y la forma en que el hombre se ve tal vez como merecedor del éxito, como si su esfuerzo o la cantidad de esfuerzo que meta debe corresponder a la cantidad de éxito, como si fuera una ecuación matemática, el trabajo igual al éxito, cuando se enfrenta frente a estas vicisitudes de la vida y los pequeños fracasos, obviamente encuentra pues, la gran frustración. Y esto se debe a que puso demasiada importancia en sí mismo, en creer que de verdad merecía lo que deseaba su corazón. Pero ¿en qué momento de verdad merecía eso? Cuando se transpola la idea de que uno está vivo y entiende la vida, que todo viene por gracia de Dios, empieza a cambiar eso. Cuando uno en una posición de soberbia y arrogancia, dice, no, es que yo merezco el éxito, el triunfo, dinero, la gloria, lo que sea. Bueno, justamente no está ahí la gracia de Dios, no está ahí su misericordia, y Dios está completamente hablado. Ahí donde se traspola la gloria de Dios por la gloria de uno, y es donde uno, a sus propios ojos, se vuelve un Dios, en el cual debe cumplir sus deseos en el momento que uno quiere, de la forma que uno quiere, y cuando se rompe o cuando no se cumple justamente sus deseos, empieza un enojo, un coraje, una frustración, y muchas veces no hacia uno mismo, sino hacia los otros, frente hacia el mundo, hacia las personas, hacia las circunstancias y demás. Entonces, cuando se pone la gloria de uno, cuando se no se entiende que todo es por gracia de Dios, desde la vida hasta incluso la muerte, hay partes humanas y en su naturaleza pecaminosa, pues malas, que distorsionan cómo tiene que ser vista la vida. La vida como este regalo de la gracia de Dios, que merece obviamente ser vivido, pero que corresponde a vivir por fe, a entender que a pesar de todos y todos, uno le cree a Dios y vive para Dios, incluso aunque no sea sencillo o el camino sea estrecho. Pero en este sentido cristiano, eso es lo que implica la vida y su sentido, el conocer a Dios y el vivir por fe. Pero cuando uno, bueno, como hemos dicho, transpola eso, quita a Dios de la ecuación, pues surgen justamente, pues, no el complacer a Dios, sino el complacer los propios anhelos y deseos, sin tener en cuenta incluso cuestiones externas y, bueno, como dije, mucho menos a Dios. Pero esto, como dije, tiene que ser quitado, al menos de aquel que se dice cristiano. Cuando uno ve, por ejemplo, los deseos incluso piadosos, como terminan siendo por la voluntad de Dios, no cumplidos, uno tiene que entender que si es cristiano, todas esas cosas ayudan para bien, para los que para que aman a Dios. Ejemplo que uno puede ver, por ejemplo, Pablo tenía el buen deseo de llegar a España y poder predicar el Evangelio, y bueno, nunca pudo llegar. Era un deseo piadoso, un deseo correcto, y al final no se cumplió. No puede surgir de la frustración ahí, porque él estaba primero dispuesto a obedecer la voluntad de Dios. Y esto no es un error, esto no es un deseo pecaminoso ni malo. ¿Cuánto más uno tiene que aceptar sus errores cuando los comete, cuando obviamente no está Dios en medio y no son piadosos? Nosotros muchas veces, y estoy entrando un poco más a lo práctico del día día en día, pero también a la parte social, es que cuando cometemos errores mostramos obviamente pues una debilidad evidente, pero cuando la aceptamos, nosotros creemos que ahí es donde se muestra la debilidad evidente, cuando todos tenemos que entender que somos vulnerables, que somos personas que cometen errores, que no somos perfectos, somos falibles. Pero la idea de que uno acepte que se equivoca es como darle razón al fracaso, el darle razón a que tal vez no soy capaz o lo que sea. Y uno cree que aceptar un error, incluso confesar que se ha equivocado, lo que hace es desacreditarlo, desmeditarlo, hacerlo menos y demás, cuando no tiene que ser así. Así que, bueno, una de las formas de luchar contra eso, que es muy importante, es también el mismo Proverbios que dice, el que vive aislado, solo, busca su propio deseo, contra todo consejo se enoja. Entonces es importante también el ver esto, que cuando uno de verdad no está en la soledad, sino está en el sentido cristiano, en una iglesia, en una vida de cuerpo, son los otros quienes mencionan los errores, quien le exhorta, y es uno el que tiene que acercarse a confesar y tener esta interdependencia, el entender que uno no, muchas veces no ve sus propios errores por cuestiones del pecado, por el pecado propio, por la falta de claridad de muchas cosas. Pero es en los otros donde uno puede verdaderamente crecer. Nadie crece solo, sin otros. El árbol no crece solo, el árbol necesita agua, luz, una buena tierra. Incluso, bueno, si uno está plantando un árbol, si está yendo de lado, que necesita que alguien otro venga, le ate un palo, lo enderece, lo pode, lo cuide de alguna plaga. Además, uno no, el árbol no crece solo. Y uno dice, bueno, pero yo tengo a Dios, no necesito a nadie más. Bueno, pero Dios puso a su iglesia. Dios necesariamente nos hizo seres interdependientes. No nos hizo dependientes de alguien, necesariamente depender en el sentido pleno de la palabra, sino interdependientes. Una dependencia, interdependencia, perdón, mutua. Nadie es un llanero solitario. Y esto es una muestra de humildad. Bueno, no acepto mi error porque se ve que tal vez pues soy vulnerable, que me equivoco, que se equivocaban en ponerme a mí, me desacredita. Bueno, eso no pasa en una iglesia. En una iglesia de todos entendemos que somos pecadores y que necesitamos crecer, que tenemos que confesar y que tenemos que alinearnos a lo que dice Cristo. Por más molesto que llegue a ser, ¿no? Uno solo se le confiesa a Dios, pero ¿y cómo los demás van a saber en qué te van a poder ayudar si uno no confiesa hacia los demás? Esta idea de la interdependencia en la iglesia es importante porque genera en cada uno de nosotros la humildad de dejar de vender una imagen. Porque obviamente todos mostramos un cristiano tal vez ejemplar que busca honrar a Dios y lo que sea. Y uno capaz dice, no, yo me equivoco y lo admito, pero confieso y demás. No dice nada. Es una forma solamente de ocultar lo que verdaderamente es más profundo en el corazón. La forma de verdad de enfrentar los errores, los pecados y dejar de estar en ciclos incluso de pecado y demás, llega a ser en la interdependencia de Dios, en el medio de la de gracia que Dios, que es la iglesia. Otros hermanos que están en situaciones parecidas, mejores o peores, pero que tienen el propósito de crecer y donde la soberbia no tiene lugar. Donde la interdependencia en Cristo y con los hermanos forma el carácter, forma la humildad, porque la única forma de ser humilde muchas veces es ser humillado, y es la forma en la que Dios puso para poder crecer. Vamos a un corte.
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4: Se consiguió el objetivo. El pequeño Lian Mateo fue intervenido quirúrgicamente y el resultado fue muy favorable. Se trata de este pequeñito de 5 meses de nacido que padecía craneosinostosis y requería urgentemente una intervención quirúrgica. Su abuela, Griselda Mendoza, nos platicó en entrevista que gracias a los apoyos ciudadanos y de algunas autoridades, así como de organizaciones ciudadanas, se logró que fuera intervenido quirúrgicamente en Pachuca, y así agradece a todos los que apoyaron.
5: Hoy estoy muy feliz porque gracias a toda la gente que nos apoyó en sus oraciones, en donaciones, en las rifas que hicimos, la verdad no tengo palabras para cómo agradecer a toda la gente. Y mi bebé, gracias a Dios, está muy bien, se está recuperando. Y uy, es una emoción muy grande porque lo veo jugar, lo veo reír, lo veo, vamos, lleno de vida.
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0: Muy bien, estamos de regreso y una radioescucha nos llama para felicitar al programa. Le parece excelente, nos pide oración por ella y por su familia. Muy bien, nosotros no sabemos quién es, pero Dios sí, así que pues oramos también por aquellas personas que escuchan el programa. Muy bien, continuamos. Aprender de mis errores. ¿Sabe? Hay un dicho popular que dice que el hombre es el único animal que tropieza con la piedra dos veces. Y yo creo que hasta más. Se dice, ¿verdad?, acerca de las pruebas, que prueba reprobada es prueba repetida. Y de alguna forma necesitamos aprender de los errores para que no los volvamos a cometer, sino prácticamente será cíclico y a veces hasta hereditario. Es decir, si nosotros no les enseñamos a nuestros hijos que verdaderamente hay que entender que se necesita dependencia total de Dios y que los seres humanos no somos confiables, porque al final dice la Escritura, maldito el hombre que confía en el hombre, y uno tiene que aprender precisamente de que cuando uno confía en la persona, prácticamente uno queda pues defraudado, ¿no? Entonces, Dios no nos va a defraudar jamás, Él siempre va a estar ahí y es sumamente y 100% confiable. En Proverbios capítulo 16, el verso 5, dice: abominación al Señor es todo el que es altivo de corazón, ciertamente no quedará sin castigo. En Reina Valera dice: abominación es a Jehová todo altivo de corazón, ciertamente no quedará impune. Entonces, siempre va a haber una consecuencia, y eso a veces no lo queremos aceptar, y quisiéramos de alguna forma el perdón sin consecuencias. Pero, no sé, muchos errores, siempre la mayoría traerán consecuencia. Por ejemplo, una niña que tuvo relaciones sexuales antes del matrimonio, quedó embarazada y pide perdón. Obviamente va a ser perdonada, pero su consecuencia le va a seguir. Si de alguna forma un joven que se mete con una prostituta y contrae una enfermedad, dígase SIDA o alguna otra, Y pide perdón, y claro, se le perdona, pero la consecuencia está presente en su vida. Entonces, uno tiene que entender que la altivez del corazón, es decir, cuando yo sé más que Dios, cuando no me importa lo que Dios haga, si Dios me castiga, que me castigue, actuamos con orgullo, sin entender las consecuencias, y al final pues traeremos el castigo. Y bueno, nos cuesta trabajo reconocer nuestros errores porque el orgullo nos impide aceptar que no somos tan brillantes o tan perfectos como quisiéramos ser reconocidos por los demás. Nos cuesta reconocer nuestros errores porque pensamos que perderemos lo que hemos ganado o una posición. Pero, ¿será eso lo mejor? El Señor nos dice en el mismo proverbio, en el proverbio 16, capítulo 16, verso 19, mejor es el de espíritu humilde con los pobres que dividir el botín con los soberbios. Y en Reina Valera también dice de esta manera: mejor es humillar el espíritu con los humildes que repartir despojos con los soberbios. Y entonces, más vale un corazón humilde y rodearse de personas humildes que estar rodeado de personas soberbias. Reconocer nuestros errores requiere que paguemos un precio alto, pero nos devolverá la paz y sobre todo, dice el proverbio 19, verso 8, dice, el que adquiere cordura ama su alma. El que guarda la prudencia hallará bien, el bien. Y en Reina Valera dice de esta manera, el que posee entendimiento ama su alma, el que guarda la inteligencia hallará el bien. Así que si queremos consecuencias buenas, tendremos que actuar correctamente como Dios lo ha establecido en su palabra. Y aquí muchas veces viene, el poder ver la paja del ojo ajeno, ¿no? Oye, pero fulano de tal, mira, dice esto, aquello, y mira cómo le va. Y al final uno pensará, y porque hay dichos populares como el que bien hace, bien le va, pero sabemos que en esta vida no todo va bien, pero va bien con Dios todo. Lo que es importante no es estar exentos de problemas, sino que esos problemas que todos tienen de una u otra manera se solucionen con la ayuda de Dios. Así que otro proverbio en capítulo 18 nos dice, el que vive aislado busca su propio deseo. Contra todo consejo se encoleriza. Y en Reina Valera nos dice, su deseo busca el que se desvía y se entremete en todo negocio. Es muy distinto aquí la Biblia de las Américas a la Biblia Reina Valera. Pero una persona que no reconoce sus errores se pone en evidencia porque tiende a enojarse cuando le hacen ver su error. Es alguien que prefiere aislarse y creer que si no escucha voces discordantes, ese error desaparecerá en el aire de la mañana. Y eso no es cierto. No hay mejor cura para aceptar nuestros errores que aprender a escuchar con ambos oídos. Bien dice el rey Salomón, Proverbios 19:20. Escucha el consejo y acepta la corrección para que seas sabio el resto de tus días. Y en Reina Valera dice así, de esta manera, 19:20 de Proverbios, escucha el consejo y recibe la corrección para que seas sabio en tu vejez. Y esto es importante porque tenemos un dicho popular, ¿verdad? Que dice, el que no oye consejo, no llega viejo. Y tiene su razón, porque al final, los consejos nos ayudan muchas veces a tomar decisiones. Y a veces alguien nos aconseja y somos tan soberbios que decimos, si te hubiera pedido consejo, pero no te pedí consejo. Y yo creo que tenemos que aprender a escuchar, aunque no hayamos pedido consejo, aunque yo soy de la idea de no dar consejos si no me piden consejo. Porque al final muchas veces uno se entremete y no está dispuesto a acompañar a la persona hasta el final de su circunstancia. Pero se nos hace muy fácil decir, si yo fuera, o si fuera yo, yo haría esto, haría aquello. Pero realmente tenemos que estar en los zapatos de la persona para poder comprender con exactitud lo que la persona está viviendo. Y muchas veces, a veces, desconoce uno el contexto de la circunstancia y uno se atreve a dar consejo cuando no sabe realmente lo que pasa. Entonces es importante pedir la sabiduría a Dios para antes de dar un consejo. Muy bien, vamos a un corte, volvemos.
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0: Cuando el hombre ve su reflejo en el espejo y se va y se olvida cómo es en el momento en el cual uno puede decir que no ha aprendido de sus errores. La palabra de Dios es vista en diferentes partes de la misma Biblia, con diferentes nombres y con diferentes propósitos y acciones. Una de ellas es la de ser un espejo. El espejo sirve no para ver el espejo, sino para verse a uno en el espejo. Y aunque suene lógico y burdo, en realidad esto es algo que muchas veces no se tiene y presente y no se hace a conciencia. El ver la Biblia, el ver nuestra vida, nuestros errores, no es solamente verlos y olvidarnos de ellos, sino tenerlos presentes en una realidad experimental, de experiencia diaria. No solamente se trata de el error y de la confesión barata, bueno, me equivoqué y lo que sigue, sino el de tener presente el rostro que uno ve en el espejo, el error que uno visualiza en su vida, el error que uno ve y que se ve a sí mismo en la palabra de Dios. Porque muchas veces en medio de la vida y en medio de los afanes y los ires y venires, se pierde el sentido mismo de lo que es la reflexión del error, de lo que es el recuerdo del error. No como una condena constante a el fracaso o a la falta de cualquier cualidad que desembocó este error, sino a la reflexión consciente de que el error surgió por algún pecado, tal vez por el pecado de alguien más, que desembocó luego en un pecado mío, o en alguna circunstancia, o lo que sea. Porque el olvidar el origen, la razón del error, y solamente acordarse del hecho como tal, no resuelve nada. Y es como dije, como el hombre que ve su reflejo en el espejo y se olvida. Entonces, tanto ver la palabra de Dios como la vida y los errores, tiene que ser algo que nos haga vernos verdaderamente a conciencia. No sirve de nada que nos veamos 20 veces al espejo en 5 minutos porque nos hemos olvidado cómo estamos. No tiene eso ningún sentido. No tiene sentido en lugar de a lo mejor atender un problema en la piel, el querer maquillarlo o el querer ocultarlo. Es necesario el afrontar los problemas, el admitir los errores, el verse en la palabra de Dios de una forma real y consciente, no perdido en la ilusión de lo que uno quiere ser, de lo que uno no es, de lo que uno puede ser, sino en lo que es hoy. Es por eso que es importante el recordar esto, que la Biblia es como un espejo, y en ese espejo uno tiene que verse constantemente, y no verse solamente para, obviamente, admirarse, sino para ver sus errores, y para admitirlos, para cambiarlos. Cuando uno ve, por ejemplo, la parábola de el buen samaritano, así conocida, uno ve que pasa un sacerdote y un levita y luego, bueno, el buen samaritano. Pero uno tiene que ver no solamente, qué bonita acción del buen samaritano, qué mal son los fariseos, sino decir, yo soy el sacerdote que por miedo de ensuciarme las manos, y como en el sentido bíblico todos somos reyes, sacerdotes, todos los cristianos, me es más preocupante ocuparme de otros asuntos, ya sea del estudio, la meditación, ocuparme más de las cuestiones teológicas, ocuparme más de mi familia, de lo que es mío y lo que es propio de mi esfera. Uno tiene que decir, ese soy yo. Y cuando ve pasar el levita y se va, uno tiene que decir, ese también soy yo. Porque tal vez la primera vez ya cometí este error de pasar por alto al que necesitaba. Bueno, ahora pasé por segunda vez por alto al que necesitaba. Uno tiene que entender que tiene que verse en los errores de otros también, en el sentido más pleno y puro de bíblico. Yo soy ese. Y cuando el buen samaritano hace su buena acción de llevar a este hombre que había sido asaltado por ladrones y dejado como muerto al lado del camino, Uno no puede decir eso soy yo, porque entonces no tendría sentido. En ese momento uno tiene que decir, ese no soy yo. Ese no soy yo, porque cuando veo mi vida en verdadera reflexión y honestidad ante Dios y ante uno, veo que he sido desobediente, que verdaderamente me he puesto la túnica del sacerdote y el privilegio del levita y no he actuado conforme a ser un cristiano, pero sí a decir que soy cristiano. Y este es el momento en que uno tiene que ver su error en la Biblia, y es el momento en que uno aprende, cuando ve su vida, cuando ve la palabra de Dios como un espejo, no el espejo por sí mismo como algo suelto o como algo que es digno de ser visto nada más porque es un espejo, sino porque yo me veo en ese espejo. Y ese espejo, mientras más tiempo uno se ve, más errores salen a la luz. Es por tanto importante el pasar tiempo con la palabra de Dios. Es importante el meditar, el reflexionar respecto a lo que Dios dice y a lo que yo hago, a lo que Dios ha demandado y pide de mí y cómo yo he respondido. Porque tal vez, sí, la Biblia tiene pasajes oscuros y complicados, pero la Biblia en sí es fácil en muchos aspectos, como en el sentido de dar la otra mejilla, como en lo de si uno ve a alguien con necesidad y pasa de largo y dice Dios te bendiga, como dice Santiago, peor que un inconverso, donde dice que aquel que no ama no es cristiano, prima de Juan, aquel que se niega a confesar a los hombres para poder crecer, el que no exhorta, en Hebreos, en Santiago respectivamente. Todas estas cuestiones no son complicadas, son evidentes. Aquel que busca la satisfacción en este mundo y que cree que puede tener éxito en este mundo y puede tener éxito en el mundo de Dios, se engaña a sí mismo. Aquel que se cree algo más que lo que es, también se miente y se autoengaña. Estos pasajes para nada son complicados y son evidentes en sí mismos lo claro que son. Entonces, antes de ver el error tal vez más profundo y complejo en los claroscuros de la complejidad teológica, uno tiene que preguntarse si estos errores en realidad no son un estilo de vida en el cristiano, en nosotros mismos. La forma simple de entender que en realidad solamente nos decimos cristianos, pero no somos. Porque incluso en lo más evidente, que es el amar al prójimo, fallamos. En lo evidente, admitir los errores. En lo evidente, que es cambiar de las formas viejas de la vida. En poder mejorar, el cambiar nuestra mente, nuestro entendimiento. Y no mejorar de una forma, quiero ser mejor. No, sino en el sentido verdaderamente de acercarnos a Cristo, a la perfección. Si uno piensa que está lejos de Cristo y se acerca y cada vez se acerca más por la santidad, uno tiene que entender que la santidad y el pecado no se llevan para nada. Son los opuestos totales, el agua y el aceite. Entonces, ¿cómo uno dice que se acerca más a Dios y que Él se hacía una rastra de los pecados y se dice que está santificándose, pero se engaña a sí mismo? Estas son verdades evidentes. Eso no requiere de la grandísima interpretación y saber qué es el univocismo y el equivocismo hermenéutico ni nada de eso. Que sí es innecesario, y que es necesario, perdón, e importante en su respectivo tiempo, momento y lugar. Pero lo importante es entender que el mayor error del cristiano es no obedecer incluso lo simple y lo básico. Y que cuando falla en no obedecer lo simple y lo básico, es verdaderamente donde se muestra qué es verdaderamente. Y ahí están sus errores. Ahí está su soberbia. Ahí se ve quién está entronizado en su corazón. El miedo de confesar el error hacia el otro. Por el que dirán, por el que pensarán. Por tener una espiritualidad falsa, disfrazada de piedad. Lo único que lleva, justamente, es a reafirmar el error en el inconsciente de uno. En agrandar más el autoengaño. En cegarse más. En cada vez ver, como incluso diría Platón en su diálogo de la República, en quedarse con las sombras desde la caverna en lugar de ver la luz como tal, el mundo real. Prefiere ver su mundo de fantasía, de falsa piedad, de una devoción superflua, del incumplimiento incluso básico de las leyes de Dios y de sus mandamientos, pero estar complacido de que concuerda doctrinalmente con algo que se llama sana doctrina, que cree que hace las cosas bien cuando en realidad lo único que hace, como dije, es engañarse. ¿Por qué? Porque ve el espejo y dice que el espejo es bonito y es bueno y es útil, mas no se ve en el espejo. Y cuando se llega a ver, se olvida. Y he aquí el diagnóstico, no solamente de la cristiandad y de algunos cristianos o que se dicen cristianos, sino muchas veces de nosotros mismos. Esto nos debe llevar a una reflexión consciente y constante de qué es lo que estamos haciendo frente al espejo. Porque en el espejo se ven los errores, se ve la palabra de Dios, se ve nuestra vida, se ve todo. ¿Cómo estamos respondiendo frente al reflejo que nos disgusta, frente a los errores que arrastramos y frente a Dios que constantemente nos está no pidiendo, incluso de forma amable, sino ordenando cómo vamos a responder?
1: Muy bien, pues recuerde que cualquiera puede cometer un error, pero no cualquiera puede reconocer sus propios errores. Así que, ¿de cuál somos? ¿De los que reconocemos y cambiamos o nos justificamos? Todos cometemos errores. Muy bien, mañana les invitamos a Avenida San Manuel 1828, Colonia Jardín San Manuel. Estamos entre Río Salado y Río Verde, entre la 18 y la 22 Sur para mejor ubicación. Y San Manuel es paralelo al circuito Juan Pablo II o San Baltasar por esa zona. Y también estamos a un lado de el Fobiste San Manuel. Avenida San Manuel, 1828. Nos despedimos.
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1: Agradecemos en los controles al ingeniero José Alfredo Pacheco. Muchas gracias, José Alfredo. Que Dios te bendiga. Y si Dios lo permite, nos escuchamos la próxima semana. Gracias.

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2: Buenas noches, soy Jesús Lemus y este es el resumen de noticias con la información más importante de este sábado. Se registró una presunta balacera en la calle Primera de Mayo de la colonia 10 de Mayo de la capital poblana. Vecinos reportaron detonaciones al 911. Despliegan operativo policial en inmediaciones de la Junta Auxiliar de la Resurrección en Puebla Capital, donde autoridades atienden un reporte en coordinación. La investigación está en proceso. Se registra accidente en la carretera Panamericana Izúcar de Matamoros, Acatlán de Osorio, a la altura de Palomas, donde heridos fueron trasladados a hospitales cercanos y hay afectaciones al tránsito. Ante caída de granizo, Protección Civil Estatal en Puebla recomendó resguardarse, limpiar techos y desagües, además de proteger vehículos y mantener a seres sintientes bajo techo. También informaron que al finalizar la tormenta se debe retirar el granizo acumulado. El director de Protección Civil y Gestión de Desastres, el coronel Bernabé López Santos, informó que el gobierno de Puebla entregó apoyos a familias afectadas por las lluvias y fuertes vientos en el municipio de Pantepec. Un total de 502 aspirantes presentaron el examen de admisión para ingresar a la Universidad del Deporte en el Estadio Olímpico Ignacio Zaragoza. Los resultados se habrán de publicar el 8 de junio y la inducción arrancará a partir del 15 del mismo mes. Y finalmente le quiero comentar que la titular de la Secretaría de Bienestar, Laura Artemisa García Chávez, se reunió con un total de 5.500 maestros, a quienes les reconoció su labor para la educación de las hijas e hijos de los poblanos. A través de la cuenta de X, @la red 5 radio, le informamos que presentan en Huamantla el vehículo totalmente Tlaxcala, primer auto eléctrico desarrollado en México. El proyecto cuenta con apoyo de empresarios y autoridades de los tres niveles de gobierno. La temperatura ambiente en este momento de Puebla Capital es de 23 grados centígrados. Hasta aquí la información más importante generada este día. Lo invito a usted para que este lunes sintonice en punto de las 5:30 de la mañana. Buenos días, el noticiario de la gente. Mientras tanto, siga con la barra programática de todas las estaciones hermanas de Cinco Radio. En los micrófonos del Radar le informó Jesús Lemus, quien le agradece el favor de su compañía durante este sábado. Muy buenas noches.
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3: Hola Puebla, bienvenidos a El hábito no hace al monje. Somos Janine y Juan Carlos Jiménez.
4: Hola amigos, ¿cómo están? Un gusto saludarlos.
3: Pues bueno, pues seguimos platicando toda la historia de Hernán Cortés, la historia de la conquista de México, que es pues el inicio de la gran evangelización.
4: Y les queremos decir que si no han escuchado los programas anteriores, los pueden buscar en la HR para que sigan el hilo conductor, porque ya hablamos de muchas aventuras de Hernán Cortés, de todo lo que sucedió para que él llegara hasta la gran Tenochtitlán. Entonces, bueno, no se los platicamos porque ya está en otros programas, pero los invitamos a que lo vean.
3: Y vale la pena para que pues conozcamos nuestra historia y cuál es el origen de México. Vale la pena. Pero bueno, nos habíamos quedado en el programa pasado, en este regreso de Hernán Cortés a la Gran Tenochtitlán, porque fue a frenar a Pánfilo de Narváez, allá hacia Zempoala, y por otro lado, este levantamiento que había habido por el enojo de Pedro Alvarado, más que enojo se escandalizó a ver los sacrificios humanos, se horrorizó, y es la matanza del Templo Mayor, y esto ocasiona pues una serie de desastres, y el mismo Cortés había arrestado, bueno, antes de irse a Moctezuma, porque ya las cosas estaban tensas. Y bueno, de este regreso de ver a Pánfilo de Narváez, reentra la Gran Tenochtitlán.
4: Pero a ver, recuérdanos un poco de Pánfilo de Narváez. Lo apresan. En la noche se meten al campamento.
3: Sí, González Sandoval se mete, lo arresta y logran que todos los soldados que venían con Pánfilo de Narváez
4: se unan
3: con Hernán Cortés para pues continuar pues toda esta epopeya.
4: Y cuando regresan ya a la Gran Tenochtitlán, ya va todo ese ejército.
3: Sí, ya va todo ese ejército. Y que entran, pues bueno, los dejan entrar hasta donde estaban resguardados todos los españoles, como una trampa, ¿no? ¿Para qué? Para tenerlos rodeados. Y pues los mexicas comienzan a atacar a los españoles dentro de la Gran Tenochtitlán, liderados por el primo de Moctezuma, Cuitláhuac, que Cuitláhuac no estaba de acuerdo en hacer alguna alianza con Cortés. De hecho, Moctezuma había entablado una gran amistad con Cortés. Entonces, pues empieza, pues, realmente es un golpe de estado que encabeza Cuitláhuac, y en uno de estos ataques pues es asesinado el Huitlatoani, ¿no? El gran líder que es Moctezuma. Es apedreado y, pues bueno, realmente...
4: Apedreado por los propios aztecas.
3: Sí, por los mexicas. Aztecas es que propiamente no es nombre aztecas, porque aztecas son cuando migran y llegan de Aztlán. Uh-huh. El nombre de ellos es ya como una cultura en el Valle de México, son... Mexicas. Y ellos son los que asesinan a Moctezuma, muere apedreado. Realmente Cortés lo llora, Cortés le entabla una gran amistad con él, le tenía un cariño especial. Y de hecho Moctezuma, en su agonía, le pide un favor a Cortés, que Cortés se lo cumplió cabalmente. Ya después en otros programas vamos a ver qué hizo Cortés. Le dijo, te encargo a mis hijos. No, por favor, te encargo a mis hijos. Y Cortés...
4: ¿Cuántos hijos tenía?
3: Bueno, aquí lo que están registrados son dos. Uno que después se bautiza, creo que es el nombre de Francisco. Y la famosa Isabel de Moctezuma. Que... Pero bueno, sucede todo este tema del golpe de estado y pues, se desencadena una batalla dentro de la Gran Tenochtitlán, una guerra muy fuerte, de muchísima furia. Si recordemos que pues, los aztecas eran un pueblo guerrero bastante violento, digo, tan violento que hacían sacrificios humanos. Y pues los españoles y tlaxcaltecas que estaban ahí dentro de Tenochtitlán, dicen, bueno, aquí no vamos a resistir. O sea, estamos en medio de la ciudad de los mexicas.
4: ¿Cuántos eran?
3: Pues no sé, entre españoles deben haber sido unos 1,500 más o menos, ya sumados los de Pedro Alvarado y los tlaxcaltecas, no sé, a lo mejor eran 2,000. No se tiene un número exacto de cuántos eran. Y ellos deciden pues salir en la noche. ¿Para qué? Para poder escapar, porque sí se sentían dentro de una trampa. Y bueno, comienzan a salir hacia una dirección en especial, que es una calzada que se conoce como, en náhuatl, cuando decían la calzada de Tlaculpan o calzada de Tacuba, el 30 de junio de 1520. Y bueno, van cruzando a pie, otros a caballo, y toman este puente de Tacuba. Y al cruzar empiezan, Cortés es el que encabezaba la salida, Pedro de Alvarado va en la retaguardia cuidando toda pues esta escapada, y empiezan a escuchar voces, silbidos, y pues bueno, los mexicas los estaban esperando en lanchas, ¿no? En el lago. Yo creo que se pusieron a vigilar las distintas calzadas por cualquier situación que pueda haber. Y pues empieza un ataque feroz. Y bueno, realmente fue una situación fuertísima. Y nomás oían el grito que

0: una situación sumamente fuerte, un ataque feroz. Y al final llega Pedro Alvarado, pero Pedro Alvarado llega a pie, ¿no? Que si tu caballo, no, pues un caballo lo mataron. Y en la que él iba en la retaguardia y matan, más o menos iban con Pedro Alvarado como 80 soldados, bueno, iban más soldados, pero pierde como 80 soldados. Y les, aparte les rompen el puente. Algo que hace Pedro Alvarado, que es muy famoso, es que con una lanza corre, la clava al fondo, como si fuera un salto de garrocha, y logra cruzar a la calzada y logra huir. Por eso hay una calle, si visitan el centro de la Ciudad de México, por donde está, bueno, la salida de Tacuba, que ahorita es esta calle junto a la Alameda, si uno va saliendo hacia el Panteón de San Fernando, está la calle que se llama Puente de Alvarado. Sí. Así se quedó en la historia, porque es justamente el punto donde Pedro Alvarado logra brincar utilizando
1: su lanza
0: como garrocha. Y obviamente Pedro Alvarado, igual asustado, agotado, llorando, le dice a Cortés lo que comentaba: perdí 80 hombres, y entre ellos, que algo que le dolió mucho a Cortés, es Juan de Velázquez. Juan de Velázquez es un soldado que se casa con la hija de Xicotencatl del Viejo. Digamos que Xicotencatl del Viejo, el señor de Tlaxcala, era el suegro. Mm. Y, pero bueno, pues él muere ahí. Pero bueno, si empezamos a ver toda esta situación, fue una noche que era lluviosa, salen corriendo. Me imagino que flechas por todos lados o trepándose mexicas a las calzadas también. Fue una batalla realmente sumamente sangrienta, muy difícil, muy desesperante, que los españoles dijeron: pudimos haber muerto aquí todos, ¿no?
1: Uh-huh. Y además imaginarte a los mexicas con esa furia que tenían, con esa capacidad de guerra en la que ya habían desarrollado como el atrapar a sus presas, ¿no? Porque sí, el silencio de la noche, los mexicas pintados a grito de guerra, el silencio de la noche y los silbidos, o sea, imagínense, amigos, ese momento, ¿no? En el que se desarrolla esta batalla y que, bueno, pues salen personajes ilesos, pero pues muchos dieron la vida ahí, ¿no?
0: Sí, no, fue ya, incluso en esa huida Cortés llevaba su imagen de la Virgen de los Remedios y uh-huh. se le cae. Y después, un siglo después, es encontrada por un indígena que estaba labrando abajo de un maguey la imagen, y es la que está como en la Basílica de los Remedios de Tlalnepantla, justamente la diosa de Tlalnepantla, es esa imagen. O sea, Cortés era muy mariano, tenía la Virgen la Conquistadora, que está aquí en la iglesia franciscana, y la imagen de los Remedios, que, pues bueno, después es rescatada por la historia y está ahí en esa basílica. Pero bueno, es otro detalle interesante, sí, de la huida de Tenochtitlán. De la,
1: bueno, amigos, triste. Pues regresamos después del corte.
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9: Ya estamos de regreso, amigos, hablando de esta batalla dentro de la gran Tenochtitlán. Esta emboscada más bien, ¿no? Uh-huh. Porque y después desarrollo de una batalla, porque los españoles se defendieron de esta emboscada que les tenían los mexicas.
10: Bueno, se defendieron, pero huyeron, digamos, fue una retirada
9: exacto.
10: En la derrota. Y bueno, ya habíamos platicado que salen por la calzada de Tacuba, realmente acaban, imagínense, después de haber vivido eso, en una noche de lluvia. O sea, es un tema tremendo. Y después, pues, tienen, pues, lo que dice Cortés, bueno, ¿qué hacemos, no? Pues tenemos que irnos hacia Tlaxcala. Y ¿cuál sería la mejor ruta? Pues los tlaxcaltecas dicen, bueno, pues son los guías.
9: ¿Y no los persiguieron?
10: No, de ahorita vamos a platicar de eso. Entonces salen, están en la noche. Seguro llegó a ver, había momentos que si los quería atacar, a ver qué es lo que hacían. Y ellos deciden irse hacia el norte, dando toda la vuelta por el norte del Valle de México, digamos, a lo que ahorita son estas zonas de Tultitlán, Ecatepec, todo eso, hacia lo que es ahorita conocido como el estado de Hidalgo, por todas estas zonas de Apan, etcétera, para llegar a Tlaxcala. O sea, es darle toda la vuelta, porque del otro lado sí habían más aliados también de aztecas, como los xochimilcas, o tu parte con los de Texcoco, etcétera. Entonces tenías que, los que dominaban la zona eran los tlaxcaltecas, entonces a ver, ¿por dónde nos vamos? Pues vamos a dar la vuelta por esa parte para poder regresar, pero aparte, a ver, estaban agotados, heridos, sin alimento, entonces tenías que cazar, porque no es de que sales con, o sea, yo creo que prepararon algo. No podían irse al mercado, a...
9: No había tienditas.
10: No había tienditas, o sea... o sea, ¿qué haces, no? Entonces, sí, yo creo que salieron con algo, pero no es suficiente. Entonces, heridos, incluso hacen un tipo de caravana, los más heridos arriba de los caballos, todos los demás a pie, los que eran más hábiles con las armas y estaban sanos, flanqueando toda la caravana de los lados, otros en la retaguardia, en fin, tenían que irse cuidando, vigilando, porque por supuesto los mexicas los iban a buscar.
9: Claro, y en la retirada, pues deben de haber tomado a muchos como presos, ¿no? Y seguramente hicieron sacrificios humanos con ellos.
10: Y se los comieron y todo el salvajismo. Qué gente que dice es que no es cierto lo de los sacrificios humanos. Estaba escrito y otros decían, no, es que todos esos documentos son falsos. Se encontraron ya al sacar el Templo Mayor, el famosísimo Zompantli.
9: El Templo Mayor en la Ciudad de México, junto a la Catedral, del lado derecho.
10: Ajá, encontraron impuestos, muros hechos de cráneos, otros como si fueran aceitunas ensartados en lanzas. Igual en la calle Guatemala, hace como 10 años, se encontraron uno tremendo. O sea, sí fue real.
9: Sí, porque no era un cementerio.
10: No.
9: Eran como trofeos.
10: Los trofeos de los sacrificios humanos, de tlaxcaltecas, choluchecas, huejotzingas, de todo lo agarraban. Depende de la temporada, si era para la fertilidad y esperar las lluvias, eran puros niños. Uh-huh. O sea, era algo tremendo, era un salvajismo. Y aparte hacían los sacrificios y los muslos los reservaban para la nobleza. Y ahí surge el pozole. Realmente, o sea, todo eso es...
9: Preparaban...
10: Sí, no, era una cosa tremenda. Y bueno, el caso es que pues van saliendo por toda esta parte, hacia allá, van por hacia el noroeste del Valle de México, lo que hoy es el estado de Hidalgo, y llegan a un valle el 14 de julio, conocido como el Valle de Otumba. Este valle, iba gente en avanzada, había tres jinetes que iban explorando, regresaban para ver por dónde avanzar, que se sintieran seguros, y visualizan ya un grupo de miles y miles, bueno, no un grupo, un ejército, miles, decenas de miles de mexicas. Todo un ejército, eran mexicas, Texcoco, gente de Calpulalpan, del mismo Tumba y de Teotihuacán, pero no el Teotihuacán que ahorita conocemos, ya como una civilización menor. Teotihuacán desapareció hace 1000 años antes de la llegada de los españoles. Pero bueno, entonces, imagínense la situación, estos soldados, pues, que eran soldados más tlaxcaltecas, agotados. Y bueno, Hernán Cortés tiene ahí una frase que dice: en tal estrecho nos hallamos que solo debemos pensar en vencer o morir. O sea, ya no hay salida. Y bueno, entre vencer y morir, pues se reorganizan. Sí llegó un apoyo, lo que se dice, de algunos miles de soldados tlaxcaltecas, pero bueno, no. Era una comparación. No sé, se dicen que se juntaron alrededor de unos 80,000 soldados entre mexicas, texcocanos, etcétera. Y del lado de Hernán Cortés y los tlaxcaltecas de apoyo, a lo mejor eran 5,000, 10,000, o sea, era una proporción
9: sí, descomunal.
10: Totalmente descomunal, y estaban con una idea muy clara, como diciendo, ya que íbamos a morir, pero nos vamos a defender hasta el final. Hay algo que es muy claro en lo que son los la infantería española, los famosos tercios. Durante 300 años fue la, que no lo dice la historia universal, pero fue la mejor infantería del mundo. Y ellos tenían una frase: capitulamos después de morir. O sea, nos rendimos después de morir. Pocas palabras, no había escapatoria. Y aparte ellos tenían...
9: No escapatoria, sino la valentía, sí, hasta el final.
10: Hasta,
9: ¿no?,
10: el final. Pero aparte había otra cosa que tenían muy claro los españoles después de lo que vio Pedro Alvarado. Si nos agarran vivos, nos van a sacrificar. Entonces, aquí morimos. O sea, claro, a mí no me van a agarrar y no me van a sacrificar. Y que esté vivo y me arranquen el corazón y después que sirva de botana o comida de alguien, no. Entonces, tenían muy claro lo que tenían que hacer. Incluso de algo que se redacta, creo que es Bernal Díaz del Castillo, que decía, bueno, es que estábamos totalmente agotados y lo único que se veía era un océano de guerreros. Entonces, ¿qué vamos a hacer contra todo esto? Y Cortés decía, solo un milagro podrá salvarnos, no hay otra manera. Y pues obviamente los empiezan a atacar. Y hay algo que tampoco no dicen en la historia, ¿no? Había dentro de, con los españoles, dentro de esta caravana de hombres, también había mujeres españolas. Y hay una que es muy famosa, que es María de Estrada, que ella pues también peleó con la infantería. O sea, con las lanzas o picas.
9: ¡Wow! Como, eso no lo sabía. ¿Sí?
10: O como bien se dice en la historia, en lugar de lanzas se llamaban picas. Entonces, tenían una claridad de cómo enfrentar las batallas y lo que forma la infantería es un círculo con las picas y los escudos, como si fuera una coraza o un tanque de guerra, imaginémoslo en la época, pues esa coraza. Entonces, realmente para los mexicas, lograr vencer un español era, con toda esta técnica que tenían, era muy difícil. Y alguien podía decir, bueno, pero tenían cañones, no olvídense, los cañones, los mosquetes, todo eso se quedó en Tenochtitlan. No traían nada. Y aparte, ¿qué haces con un cañoncito contra 80,000 hombres?
9: Sí.
10: No hay manera. No hay manera de... Otros dicen que en realidad no eran 80,000, otros historiadores. No, eran 20,000. A ver, olvídense.
9: Aunque fueran 20,000.
10: De todas maneras, es que no hay manera. No hay manera de vencerlos. Pero sí hubo una salida. Recordemos que siempre Hernán Cortés es un hombre de una inteligencia muy aguda y que en los momentos más difíciles sabe encontrar la salida de las cosas, porque aparte era un hombre que tenía muy buena memoria y sabía qué hacer, pero fue en un momento instante de la batalla, yo creo que ahí el Espíritu Santo lo iluminó.
9: Sobre todo eso, a mí me gusta pensar sí. que era un hombre de fe y que tenía una misión sí. y que pues Dios lo fue guiando, ¿no?
10: Yo creo que sí, Dios lo guió porque necesitaba...
9: Un milagro
10: y que... Pues realmente América fuera evangelizado.
9: Pues regresamos después del corte, amigos.
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9: ya regresamos, amigos, y yo en el corte me quedé pensando en esta leyenda que habla de el árbol de la noche triste, en la huida de los españoles de la gran Tenochtitlan, y pues en esa calzada de Tacuba donde se dice que está, que ahí estaba el árbol de la noche triste.
10: De hecho, hay un árbol ahí.
9: Hay un árbol ahí y se dice que ahí lloró, que ahí lloró Cortés. Pero ante esta situación, no, yo me imagino que cada árbol lloraba.
10: No, bueno.
9: O sea,
10: Qué
9: impresionante, qué miedo. Ha de haber sido terrible imaginarte, pues, rodeado, imaginarte, pues, el final que tenían una persona que era capturada por los mexicas, y imaginarte todo el esfuerzo de haber llegado, de haber hecho alianzas, no. Decir, ¿qué voy a hacer, no? O sea, mi ejército es nada.
10: Y ver a tus amigos caer y...
9: Qué fuerte.
10: De haber sido...
9: Qué fuerte.
10: Un tema muy duro. Pero bueno, ahorita... Sí, no habíamos mencionado esto del árbol de la noche triste, que ahí está en la Ciudad de México. O sea, dice que ahí es donde lloró, y como dice, yo creo que lloró en cada árbol, porque sí vivió el terror. Y ahorita, bueno, estábamos platicando de Otumba, de esta batalla que también pocas veces se menciona.
9: ¿Otumba dónde queda? ¿En Hidalgo?
10: Ahorita está en el estado de Hidalgo, y pasando a Apan, si uno va de Puebla, por Arco Norte... Ahí está.
9: ¿Antes del acueducto del padre Tembleque?
10: Creo que sí, creo que sí. Y bueno, ahí qué pasa, en Otumba ya los tienen rodeados, y Cortés, lo que dicen muchos que al redactar, cuando tienes un casco de armadura, estás pelea y pelea, la visibilidad no es tanta.
9: Y el peso, ¿no?
10: El peso del casco. No, es que era gente muy fuerte, o sea, físicamente muy fuerte, muy capaz. Y visualiza algo Cortés de lejos. Visualiza a un personaje conocido como el Matlatzinkatzin. ¿Qué era el Matlatzinkatzin? Era el... pues como el señor o el general, es como en náhuatl traducción es respetable señor, pero es como el general, de alguna manera, y lo ve.
9: El que era el que llevaba el mando del ejército.
10: El mando de todo el ejército, sí, exactamente. Y lo ve postrado, así como en una lomita, que es el que va organizando la batalla, dando órdenes, y lo ve que portan en una lanza arriba un estandarte que se definía como el Tlahuitzamatlaxopili.
9: Ándale, a ver, todos al mismo tiempo repitan esa palabra.
10: Tlahuitzamatlaxopili, que es un estandarte que normalmente era dice que tenía cierto oro, y marcaba quién era el líder, quién era el general. Y entonces Cortés, ¿se acuerda? No sé si en ese momento se acordó de eso, a lo mejor sí, digo que es el Espíritu Santo. Me voy a ir a la Grecia antigua con Alejandro Magno, que no podía vencer a Darío, estaba en una batalla en una proporción de 10 a 1 de soldados. Y Alejandro Magno, ¿qué hace? Tenía sus falanges, las falanges macedonias, que eran muy bien entrenadas enfrentando a Darío.
9: Que también hacían estas corazas con sus lanzas y sus
10: escudos. Eran lanzas como de 3 metros, entonces no podías alcanzarle.
9: Impenetrable.
10: Eran como si fuera un puerco espín.
9: Exactamente.
10: Y lo que hace Alejandro el Grande es que da la vuelta y alcanza en la retaguardia. Parecía que estaba huyendo en la batalla, y de repente da toda la vuelta y alcanza a Darío, y a Darío sale huyendo. Cortés, ¿qué hace? Ve por el filo del yelmo a este personaje.
9: El yelmo es el casco, ¿no?
10: El casco de la armadura. Ve al Matlatzinkatzin y le dice a los de la caballería, ¿saben qué? Vámonos sobre ellos. Entonces van a caballo, lo sigue Gonzalo de Sandoval, Juan de Salamanca, que se va al de Olid. Pero es meterte entre todo el ejército de los mexicas. Es meterte con los caballos, con toda la fuerza, y llega Cortés hasta donde está este señor, y con el caballo lo tira, y Gonzalo de... Bueno, sí, no sé, no, que fue Juan de Salamanca, con una lanza lo atraviesa. Y lo que hace, y le pasa el estandarte a Cortés, ¿no? Y mientras tanto, el que se queda en la infantería, en esa como tanque de guerra de picas y escudos defendiendo, le pide a Gonzalo de Ordaz, le dijo, quédate tú al mando de la infantería porque yo me voy para acá, sobre el Matlatzincuatzin, porque tengo que, es la única manera, es el único camino. Cuando Cortés ya tiene el estandarte y lo levanta, se lo entrega a Juan de Salamanca y lo levanta, en ese momento cae el terror en los mexicas. Dicen, ya murió.
9: Sí, porque además tenían un pensamiento mágico.
10: Sí, sí, sí.
9: Entonces para ellos era miedo, ¿no?
10: Significaba la derrota.
9: Pero más que la derrota era el miedo de quiénes son para sí. que hayan podido con nuestro jefe.
10: Sí, ¿no? Hayan llegado con él, porque aparte, a ver, el Matlatzincatzin, o sea, no estamos hablando de un guerrerito ahí, ¿no? Una persona fuerte, guerrero experto.
9: Sí, que por algo tenía esa posición, pero que para los mexicas todo se movía con este pensamiento, lo repito, mágico, en el que los dioses, si permitían algo, era porque era un dios más poderoso el de ellos, ¿no?
10: Quizá, o sea...
9: Lo veían como dioses.
10: Sí, entonces hay un significado para ellos místico profundo. ¿Y qué pasa? Pues salen corriendo. Y, pues bueno, para ellos... ¿Qué significó para los españoles y los tlaxcaltecas? Pues simplemente seguir vivos. O sea, realmente para ellos fue un momento, algo otra vez en la agilidad mental de Cortés, de resolver
9: estratégicamente, ¿no?
10: Algo, porque la batalla por número, por agotamiento, por todo lo que tenían, no había manera de vencerlos, ¿no? Realmente lo que fue la noche triste y la batalla de Otumba fue una tragedia. O sea, la batalla de Otumba, aunque se hayan acabado venciendo, de todas maneras...
9: Sí, haber sido una masacre,
10: Fue una tragedia. Allí ya Cortés ya estaba con menos de 500 soldados españoles, por supuesto, sin artillería, como ya lo habíamos dicho, enfermos, heridos, agotados. Si al día siguiente hubieran regresado los mexicas, es que los matan, ¿no? Uh-huh. No había manera ya de sobrevivir. Y de ahí, pues bueno, el caminar a Tlaxcala, yo creo que es un caminar como de todavía, me imagino, unos 100 kilómetros, yo creo, no sé, 70, 80 kilómetros. Digamos, es una travesía para todos sumamente difícil.
9: Agotadora.
10: Entonces fueron, dentro de toda esta epopeya, pues fueron los días más trágicos, pues desde el 30 de junio hasta el 14 de julio. Para toda la historia de la conquista, fue la parte más difícil.
9: Más sangrienta.
10: La más sangrienta, heridos, y sobre todo también sumamente triste por ver caer amigos.
9: Hasta el propio Moctezuma, ¿no?
10: Sí, hasta el propio Moctezuma, ¿no? Entonces... A veces nos pueden platicar cosas muy distintas de lo que es la historia de la conquista, pero fue un momento devastador, duro, pero lograron sobrevivir. Eso fue lo más importante, salieron adelante. Y yo sí creo que ahí estaba la mano de Dios, por cuando uno ve toda esta situación que vivieron y que hayan salido adelante... sí es un milagro, porque no había...
9: Sí, y ayudó a liberar un pueblo que estaba viviendo en el error, ¿no? Porque
10: sí.
9: Esclavizar, comerse a los pueblos vecinos...
10: Porque aparte, sea... no, a todos, y aparte era la élite, es la que vivía... Digamos que vivía un cierto comunismo, la élite es la que vivía súper bien, pero y todos los demás no. Entonces, si no eras un guerrero...
9: Dando tributo y con miedo a que te mataran a tu hijo, a que tomaran a tu esposa como...
10: Sí, y si había... Porque hay gente que dice, oye, es que había escuelas, sí, pero las escuelas eran para la élite, no era para la demás gente. Entonces, son muchas situaciones y creo que definitivamente Dios permitió... que hubiera un cambio y un cambio para bien, y por algo pues existen milagros, ¿no?
9: Así es. Pues vamos a seguir con esta historia apasionante. Vamos a un corte y regresamos.
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17: Se consiguió el objetivo. El pequeño Lian Mateo fue intervenido quirúrgicamente y el resultado fue muy favorable. Se trata de este pequeñito de 5 meses de nacido que padecía craneosinostosis y requería urgentemente una intervención quirúrgica. Su abuela, Griselda Mendoza, nos platicó en entrevista que gracias a los apoyos ciudadanos y de algunas autoridades, así como de organizaciones ciudadanas, se logró que fuera intervenido quirúrgicamente en Pachuca, y así agradece a todos los que apoyaron.
18: Hoy estoy muy feliz porque gracias a toda la gente que nos apoyó en sus oraciones, en donaciones, en las rifas que hicimos, la verdad no tengo palabras para cómo agradecer a toda la gente. Y mi bebé, gracias a Dios, está muy bien, se está recuperando. Y uy, es una emoción muy grande porque lo veo jugar, lo veo reír, lo veo, vamos, lleno de vida.
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9: Pues regresamos, amigos, hablando de esta batalla y toda esta travesía de los españoles para lograr llegar a Tlaxcala. Y bueno, a ver, un premio se lleva el penacho de Moctezuma, el que pueda repetir ¿Cómo se decía en náhuatl el señor que llevaba el ejército de los aztecas? ¿Y cómo se decía, le decían al estandarte? A ver.
10: El ejército, el general o líder era Matlatzinkatzin.
9: Órale, ese me cuesta mucho trabajo repetirlo. Y el estandarte peor.
10: Tlahuizamatlazopili.
9: Dios mío.
10: Tlahuizamatlazopili.
9: ¿Se imaginan a los españoles tratando de aprender náhuatl?
10: Ah, pero fue una maravilla con los franciscanos.
9: Sí, claro, pero...
10: Lo aprendieron, fue el idioma oficial de la Nueva España, no el español.
9: Se me hace que tú eres franciscano, anda. ¿Cómo puedes pronunciar eso?
10: Y aparte hacen, que lo hemos comentado, un libro de gramática en náhuatl, que es el segundo libro de gramática en la historia de la humanidad, para aprender náhuatl y evangelizar. O sea, hacen unos esfuerzos. Es una maravilla todo el trabajo que se hace aquí en América. Al final, el premio era la palabra de Dios, ¿no?
9: Qué bonito.
10: Sí. Pero
9: la
10: bueno,
9: palabra de Dios sobre todo los sacramentos, los, ¿no? Sí. La Eucaristía.
10: Sí, la Eucaristía y todo un trabajo que después vamos a platicar. Pero bueno, ya saliendo de Otumba, pues llegan a Tlaxcala. Y también la sensación de los españoles al llegar a Tlaxcala es, a ver, estamos agotados, heridos, débiles, sin, pues ya casi sin armas. Pues la sensación es, si ahorita los tlaxcaltecas nos quieren linchar, se acabó todo. ¿Sí me explicó? Es una sensación de decir, híjole, ¿y cómo nos van a recibir los tlaxcaltecas?
9: Si les decimos que salimos huyendo, ¿no?
10: No, ellos los ayudaron, ¿no? Algunos, o sea, aparte del ejército tlaxcalteca, pero ya al llegar con Xicotecatl el Viejo, imagínense la situación, digan, no, ¿sabes qué? Ahora sí, échenselos. Y no, al contrario, los recibe con muchísima felicidad. O sea, le da gusto el que pues estuvieran vivos porque entiende la situación. Dice en la historia que Xicoténcatl le abraza a Hernán Cortés y lo felicita. Y aparte, sintiéndose todavía más orgulloso de Hernán Cortés por su valentía, el arrojo, o sea, entendiendo, oye, a ver, te fuiste a meter a la gran Tenochtitlán, viviste ahí, se te complicaron las cosas, saliste, estuviste en batalla. O sea, son muchas situaciones que en lugar de verlo débil en ese momento, lo ven con más respeto, como una persona con valentía, que vale la pena seguir siendo su aliado, y aparte se mantienen fieles al pacto, y también pues lloran por los muertos españoles, lloran por los muertos tlaxcaltecas, y sobre todo Xicotecatl llora porque muere su yerno, ¿no? Murió en la salida de Tenochtitlán Juan Velázquez. Entonces,
9: y han de haber dicho, este está loco, ¿no? O sea, meterse a la gran Tenochtitlán, tomar preso
10: a Moctezuma.
9: Y permanecer ahí, pues, bastante tiempo, ¿no? O sea, no sé cuánto tiempo habrán permanecido, pues, pero
10: llegaron
9: hasta que hace el golpe de Estado Cuauhtémoc, pero una locura.
10: O sea, de noviembre de 1519 a 30 de junio de 1520, estamos hablando de 7-8 meses. Sí,
9: imagínense sí. Ustedes meternos al barrio más bravo de la Ciudad de México, ¿no?
10: Sí.
9: Pues se necesita pues mucha valentía y luego hacerse amigo del jefe, ¿no? De las pandillas y...
10: No, es nada fácil. O sea, realmente lo que hizo Hernán Cortés es impresionante cuando empezamos ya a entender la historia a detalle, todo lo que vivió. Y realmente entendemos que el éxito de Hernán Cortés es la inteligencia que tenía, las alianzas, y hay un tema que así lo describen muchos historiadores. Era una persona sincera, de mucha fidelidad con sus amigos. O sea, no era una persona que traicionara. Lo que él pactaba de palabra
9: se cumplía.
10: Lo cumplía. O sea, era una persona que se podía dialogar y se sabía que iba a cumplir. No, o sea, no era traicionero. Entonces, son factores más la valentía, su inteligencia, pues que, pues después de lo vivido, pues cualquier líder de cualquier cultura, cualquier pueblo, pues decía, oye, yo quiero ser amigo de él, ¿no? Aparte de, pues que todo lo que logró sobrevivir. ¿Y ya qué hace entonces Cortés, no? Bueno, ya lo recibieron, curar heridas de sus soldados, también de los tlaxcaltecas y otros que también los ayudaron, ¿no? Estamos pensando en los cholutecas, los huejotzingas, los empualtecas.
9: Y yo creo, estaba pensando, todas esas alianzas que hizo Cortés al llegar a la gran Tenochtitlán, pues obviamente los mexicas sabían de esas alianzas.
10: Por supuesto.
9: O sea, los tenían vigiladísimos. Y yo creo que al llegar y llegar en son de paz, como llegaron, de forma estratégica, pero también no llegaban a matar, no querían llegar a... Ellos estaban tratando de hacer alianzas. Pero yo creo que en algún momento los mexicas dijeron, pues no podemos hacer alianzas porque perdemos el poder sobre los tlaxcaltecas,
10: sobre los demás pueblos.
9: Porque ya se habían aliado con ellos. O sea, ellos no querían la paz, querían seguir dominando, no querían perder su estatus y su dominación.
10: Y su manera de vivir la vida, los sacrificios humanos. A ver, no estaban evangelizados. Entonces, que esa es la fórmula que después a la clase, digamos, baja de los mexicas, para ellos es, oye, es que no necesitas un sacrificio humano. ¿Por qué? Porque Cristo ya dio la sangre. O sea, el Hijo de Dios.
9: Y entendieron todo perfecto.
10: Eso es un impacto.
9: Dios se sacrificó por ti para que no vuelva a haber un sacrificio humano.
10: Y eso es lo que mueve, bueno, a todas las culturas. Ahora, otro factor que ayudó a Cortés muy fuerte es que se dice que uno de los soldados que llegó con Pánfilo de Narváez trajo la viruela.
9: Eso te iba a preguntar.
10: Y eso empieza a ser unos estragos. Pero principalmente, es que es curioso, los estragos se hacen en el Valle de México, en la Gran Tenochtitlán. O sea, los tlaxcaltecas no empiezan a padecer la viruela, sino es ahí, y por supuesto se convirtió en una tragedia para el pueblo mexica, ¿no?
9: Sí, sin defensas para una enfermedad.
10: Es una enfermedad que los españoles pues tenían anticuerpos. Sí. Y es lo que después se va conociendo como el cocolistli, o en lo que se dice, o tabardillo, ¿no? Entonces les daba viruela, se llagaban, fiebre, etcétera, y se acaban muriendo. Entonces fue otra situación que les hace muchos estragos.
9: Y vuelvo a repetir, ¿no? Dentro de su mentalidad de los dioses castigan, necesitamos sacrificios humanos para tener contentos a los dioses. De pronto la enfermedad la toman como eso, como un castigo de Dios, como sus dioses son más fuertes que los nuestros.
10: Necesito que salir a ver tlaxcaltecas, tú me pagabas tributo. Y ahora salgo, paga mi tributo, no, ya no te pago. Oye, me dabas gente para mis sacrificios humanos, no, ya no te doy. O sea, para lo que es los mexicas, todo eso más la enfermedad.
9: Empiezan a descorazonar, debilitar
10: culturalmente les rompe todo su status quo. De hecho, Cuitláhuac, que es el que hace el golpe de estado y se queda como güey tlatoani, muere de viruela. Entonces, para ellos les hacen unos estragos muy, muy fuertes. Pero bueno, ¿qué hace Hernán Cortés? Y eso después ya en el siguiente programa vamos a platicarlo. Pues se establece en Tepeaca. ¿No? Esta población que está pasando.
9: Qué interesante, Tepeaca.
10: Se establecen ahí en Tepeaca para prepararse, empezar a armar los bergantines, o sea, hacer ver cómo vamos.
9: ¿Qué son los bergantines?
10: Son barcos pequeños. Pero imagínense, de ahí y después llévatelos a...
9: ¿Y por qué ahí?
10: Porque pues no te puedes acercar porque los iban a atacar los mexicas. O sea, necesitabas zonas, ponerte a chambear y
9: sí, piezas, ¿no?
10: Y aparte utiliza todo lo que eran los herrajes, cuerda de los... Porque dicen que incendió las naves. No, Hernán Cortés no era tonto. Los desarmó. Todo eso lo haber dejado en algún lugar. A lo mejor
9: Se los guardaron los tlaxcaltecas.
10: O con los cempoaltecas, ahí te encargo, después vengo, réntame una bodega, ¿no? Por decir algo. Ahí te encargo, después regreso y vamos a empezar a armar piezas para después. No sabía Cortés para qué los iba a utilizar, y ya después de esto ya supo qué hacer. Pero bueno, eso lo vemos en el próximo programa.
9: No se lo pierdan, amigos.
10: Vale. Pues muy bien, amigos, pues muchas gracias por escucharnos. Pórtense bien y no se les olvide que
9: el hábito no hace al monje.
10: Hasta pronto.
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0: gusto saludarles en un programa más de Cinco Mujeres, Cinco Radio. Saludo con esta música romántica a Martín Tapia en los controles y Silvia de Julián, como todas las tardes, les da la más cordial bienvenida.
1: Cada quien tiene al fin una historia que hablar o callar. Así es la vida.
0: Le damos velocidad a nuestro programa y bueno, pues ya saben que afortunadamente nunca nos alcanza el tiempo con nuestros invitados, colaboradores, noticias, comentarios y muchos temas de interés para todos ustedes. Así que hoy le doy la bienvenida y tenemos como siempre invitados de superlujo, como es la secretaria de Agricultura y Desarrollo Rural del Gobierno del Estado, Ana Laura Altamirano. ¿Cómo está, secretaria? Qué gusto volverla a tener aquí en el estudio. Bienvenida, muy buena tarde.
2: Buenas tardes, Silvia, pues el gusto es mío. Ya ves que nos podemos a platicar y ni quién nos pare.
0: Sí, no nos alcanza el tiempo.
2: Por eso.
0: Para variar.
2: Sí, por eso me da mucho gusto nuevamente estar aquí contigo.
0: Gracias, secretaria. Bueno, tenemos un tema muy, todos los temas que abordamos aquí en el programa son interesantes con nuestros colaboradores y naturalmente con la secretaria, pero bueno, pues ahora nos ocupa un programa que se llama Revolución Agrícola y Erradicación de la Pobreza Alimentaria en la Mixteca. ¿En qué consiste, sí, secretaria?
2: Pues fíjate que el fin de semana acompañamos a nuestro gobernador a Jalpa, okay, y a Tepeji de Rodríguez a entregar apoyos a nuestros hermanos productores, productoras. Y bueno, pues con este trabajo que se viene haciendo, con la inversión de recursos estatales histórica de 1.700 millones de pesos, que nos permiten apoyar a más de 250 mil productoras y productores a lo largo de los 217 municipios. Iniciamos por la Mixteca, pues porque es un territorio que mucho tiempo fue olvidado, pero que hoy, pues obviamente, tiene opciones, no solamente en la parte productiva de los granos básicos, sino también cadenas de alto valor comercial, y como lo es el agave, como es la pitaya, la pitahaya, y bueno, pues orgullosamente, ese trabajo que hacemos de la mano con ellos, con nuestros productores de mezcal, pues nos han representado. En días pasados nos dieron la noticia de que ganamos 91 medallas y eso significa, bueno, pues que se están haciendo las cosas bien. Te voy a dar los datos para que podamos hacer como un ejercicio, okay, de qué significa. 10 estados participaron en este concurso nacional. Se obtuvieron 112 galardones. De esos 112 galardones, 91 fueron para Puebla.
0: Ay, pues tuvo mayoría.
2: Entonces, eso significa, uh-huh, que la evaluación que se hace, tanto sensorial como en una evaluación técnica, que se tienen todos los procesos bioquímicos que tiene el mezcal, pues catalogados como los mejores mezcales de México, 91 preseas. Y eso significa que te dan la evaluación de lo que es tu mezcal, uh-huh, en una escala de 0 a 100, los que ya superan los 80 puntos son los que les entregan medalla. Okay. La medalla se entrega a través de un lote como stickers, uh-huh, un lote que es de 100 medallas y que eso se los puedes colocar a tus botellas de ese lote ganador y que eso, bueno, pues obviamente cuando se ve en el mercado, pues entre más medallas tenga la botella, pues claro, más calidad, ¿no? Claro. Entonces, eso lo estamos haciendo de la mano de nuestro gobernador Alejandro Armenta, quien nos ha pedido que todo el tema del valor agregado, del último eslabón de la cadena, sea atendido justamente para que no ocurra este tema que siempre nos ha ocurrido como productores de caer en manos de los intermediarios, uh-huh, porque también en la cadena mezcal ocurre, ¿no? Mezcal, claro, sin marca, sin etiqueta, se iba para Oaxaca, digo, seguramente todavía se sigue yendo, pero ya no en la dimensión que ocurría. Uh-huh. ¿Por qué? Porque el mezcal no es de ahorita, ya es de 5 o 4 generaciones y sobre todo en los municipios de la Mixteca, pero no se podía embotellar ni etiquetar porque para que se haga un mezcal tiene que tener una certificación de una norma de la 070 y hoy el gobierno del estado pues hace todos esos procesos, pero no solamente el proceso de poder obtener esa pues acreditación, esa certificación, sino que implica que los vayas preparando, literal, como un atleta. Cuando lo preparas, obviamente gana. Cuando no lo preparas, bueno, pues aunque quiera. Ahora, ¿qué es prepararlos? Desde que sus procesos de plantación tengan una certificación, desde sus plantaciones, desde ya todo el proceso de destilado, tiene que ir en equipos que cumplan todo un tema de la propia norma que tiene que ver con la parte, pues obviamente, de la cuestión alimenticia. O sea, no puede ser en cualquier frasco, tambo, no puede ser, sino tienen que ser tambos de calidad alimenticia, también en donde se fermenta, las tinas de fermentado no tienen que llevar ningún químico, es decir, que cuando se elaboran las tinas, que son de madera, tiene que ser cierto tipo de madera, solamente están unidas, no llevan ningún pegamento, porque eso altera la química del propio mezcal. Entonces, todos esos procesos hay que estarlos atendiendo, y lo hemos hecho pues con mucha responsabilidad. Hemos bajado a que nuestros compañeros mezcaleros puedan estar vigilando todos estos procesos. Hemos trabajado en conjunto, y eso pues hoy nos permite que orgullosamente se tengan estas 91 medallas solamente del concurso a nivel nacional. Hay concursos a nivel internacional que seguramente también estaremos participando. Todos van con el respaldo pues del gobierno del estado, y por eso nuestro gobernador, cada vez que dice que Puebla es tierra de campeonas y campeones, no solamente en la parte deportiva, sí, claro, que nos hace sentir muy orgullosos, sino también en la parte del campo, y que justamente por eso hoy en esta parte de esta entrega de apoyos, pues se reconoce no solamente la parte de producción de básicos como lo es el maíz y el frijol, sino también de los cultivos de alto valor comercial, y que eso significa economía para sus familias, ¿no? Claro. Por eso se dice que hoy se está rescatando pues toda esa parte que siempre se ha añorado como productoras y productores, que alguien te respalde, que alguien vea que tus productos, que llevan años, en el caso del mezcal, de poder tener una piña, pues realmente valga la pena, ¿no? Y que se te reconozca de cómo llegas al consumidor y que no haya un intermediario. Y pues bueno, no solamente eso, ¿no? En esta parte de esta gran entrega que hizo nuestro gobernador de los fertilizantes, de las semillas, ya están iniciando las lluvias, y bueno, pues nuestros productores requieren tener en mano esos insumos, y también toda la maquinaria que hoy está trabajando en el campo, ¿no? Son más de 1800 equipos entre tractores, drones, implementos y maquinaria que también se ocupa para la cosecha, que hoy están pues en el campo poblano, ¿no? Y que, por ejemplo, en la región de Tepeji había 7 módulos de maquinaria, que significa que son tractores con sus implementos, y que bueno, se llevaron 3 más, y que hoy ya hay 10 módulos, ¿no? ¿Por qué? Porque se inicia toda esta parte de mecanización y tecnificación en 2025, y con una meta de poder estar llegando a 50,000 hectáreas, pero la meta de 2026 es poder estar impactando en 200,000 hectáreas, y con estos 1,800 equipos, pero no solamente eso, ¿no? Sino ir más allá. La tecnología hoy nos permite hacer muchas cosas, y queremos llegar a la agricultura 4.0, que significa que podamos evaluar todo el comportamiento del ciclo productivo, hoy el tema del cambio climático, las plagas y enfermedades que llegan, y que nosotros, a través de todos estos elementos que nos den a lo largo del ciclo productivo, podamos modelar, y que el siguiente año nos permita saber cuáles son las mejores fechas de siembra, cuáles son las plagas y enfermedades que mayor incidencia tienen en los diferentes cultivos, y que podamos dar recomendaciones precisas y exactas. A eso se refiere la agricultura 4.0, y por eso también tenemos un equipo que se encarga de poder estar dándole seguimiento a toda esta maquinaria que se maneja a través de nuestras diferentes delegaciones, y bueno, pues que todos los días se revisa aquel tractor que ya cumplió sus horas de servicio y que se tiene que llevar a servicio, aquellos equipos que ya necesitan el engrasado, los tractoristas que son compañeros de ahí de la región, pero que su salario se los cubre el gobierno del estado, la carga del diésel. Entonces, ahora sí que nuestros productores simplemente es que se puedan organizar, y que a partir de 15 hectáreas ya pueda ir el tractor a trabajarles ahorita en el barbecho, en el rastreo, en el surcado, en la siembra, y eso les va a permitir que ellos pues quienes no tienen a la mano en ese momento 1,200, 2,000 pesos, o dependiendo de la zona, cómo se cobra, van ante los servicios de un particular, hoy lo estén teniendo de manera gratuita con esta maquinaria. Y eso hace que nosotros les ahorremos ese recurso y lo que lo ocupen para otras actividades propias, pues de la vida diaria de un campesino, de un productor. Y bueno, pues los fertilizantes que llegan son de la más alta calidad. Eso siempre lo digo, y que significa que hoy la mejor marca que hay en el mercado se les entrega a nuestros pequeños productores, que son sacos que ya vienen calificados por la propia industria, donde te dice y te determina que para qué cultivo es, para un básico, para un frutal, para un agave o para una hortaliza.
0: Hay una super organización ahora, asesoría, acompañamiento, y obviamente, como dices, desde que empiezan las plantaciones hasta su
2: cosecha.
0: Su cosecha
2: y lo que le dan valor agregado.
0: Y el valor agregado. ¿No?
2: Tú sabes que hoy nuestro gobernador Alejandro Armenta es uno de los principales embajadores de poder estar promocionando lo hecho aquí en Puebla, con la marca Puebla 5 de Mayo, y hemos avanzado, hemos tenido un crecimiento impresionante. También lo vinculamos a lo que nuestra presidenta, la doctora Claudia Sheinbaum, está haciendo de poder tener el distintivo hecho en México. Fíjate que igual la semana pasada nos entregaron 98 certificados de hecho en México. Vino obviamente personal del gobierno de México, de la Secretaría de Economía, donde nos entregó estos certificados, y me comentaba y me decía que el producto que lleva este certificado de hecho en México, ellos han tenido estadísticas donde incrementa un 20% el consumo y la compra. Yo creo que cada vez tenemos más conciencia de ser nacionalistas y de poder estar consumiendo lo que se hace en México, ¿no? Y además este distintivo

0: La ley, ¿en qué sentido? En que tu producto salga y sea competitivo en el mercado. Uh-huh. Que no te digan, ah, pues es que le falta el certificado de la COFEPRIS. Es que les falta el registro de su marca.
1: Que te pongan peros,
0: de su etiqueta,
1: ¿no?
0: Exacto. Y entonces también apoyamos en la conformación de cooperativas, que pues es una forma de organización social que les permite poder estar saliendo al mercado y poder, pues, ya darse de alta en el SAT, otorgar facturas, porque eso es otra actividad que está haciendo nuestro secretario de Desarrollo Económico, donde está vinculando a ciertos mercados. ¿Y qué es lo que nos dice? A ver, secretaria, tú produce, prepáramelos, que yo el mercado lo tengo cubierto. Y sí, porque hay veces que te dicen, ¿sabes qué? Vamos a hacer un convenio, pero quieren de manera permanente que estés distribuyendo el producto, ¿no? Y hay veces pues que no te alcanza. Entonces, nosotros hacemos toda esa preparación con las y los productores y a través de este programa de Mujer Rural Emprendedora, ellas se capitalizan para poder continuar con esta actividad. Y pues bueno, ahora sí que estaremos llegando a más de 250 mil productores con este gran presupuesto que nuestro gobernador destinó al campo. Fíjate que nosotros como secretarios de Desarrollo Agropecuario pertenecemos a una asociación de secretarios de todo el país y de repente me dicen, oye, ¿cómo le haces para convencer a tu gobernador que le ponga esa cantidad de presupuesto? Y digo, no, al contrario. Él es el que me dice que cada año está aumentando ese presupuesto, sí, claro. ¿No? La verdad es que somos un ejemplo a nivel nacional con todo este tema de la maquinaria, somos medalleros en mezcal, tenemos el primer café soluble liofilizado a nivel nacional con grandes certificaciones y es un café que está a la altura y yo creo que es el mejor café. No he encontrado un café a nivel nacional que tenga esas cinco certificaciones, pero lo más importante que hay que destacar que es de nuestros pueblos originarios, ¿no? Entonces, yo siempre comento que nos decían, la tecnología para los chiquitos no, porque no es redituable, no es rentable. Entonces, ¿cómo hacer y decir que Puebla, el 80%, somos pequeños productores? Sí. Entonces, claro que la tecnología, claro que la mecanización es para nosotros.
1: Que no haya pretexto, ¿no? Para ayudarlarlos, para apoyarlos.
0: Y además porque hay una respuesta extraordinaria. Mira, ellos. Tenemos un video de un productor donde de verdad que le ganó el sentimiento cuando le dijimos qué significaba un servicio del tractor. Y decía, es que nunca lo imaginé que me lo pudieran dar. Me llena de emoción saber que hoy me están haciendo caso, pero porque aparte, imagínate, ellos son los que todos los días pues nos dan alimentos, tanto en Puebla como en México y como muchos productos que se van de exportación de Puebla, porque Puebla es un importante exportador de hortalizas. Las hortalizas que se cultivan en México, Puebla ocupa un lugar importante, sobre todo porque toda la hortaliza que se riega en Puebla y que se va a exportaciones de agua de pozo profundo y entonces es muy muy requerida ese tipo de hortaliza, ¿no? Entonces, pues bueno, la verdad es que el campo poblano está creciendo, estamos viviendo una revolución tecnológica con nuestro gobernador. Yo estoy muy muy contenta y me siento muy honrada de pertenecer a su gobierno porque creo que las cosas las seguimos haciendo muy bien y eso pues repercute en que va a haber un incremento en el valor de la producción, pero sobre todo generar bienestar en las familias poblanas y que ellas lo vean, que ellas lo sientan, que no solamente nosotros como servidores públicos, sino que de viva voz
1: lo comprueben.
0: Sepan que cada año van a seguir teniendo esa fortaleza y lo que requiere el campo poblano.
1: Secretaria, contigo podemos hablar, no un programa, muchos programas, por supuesto, pero qué gusto volverte a tener aquí en el estudio y sobre todo también con puras buenas noticias, porque con eso está creciendo la economía de Puebla, nuestros productores tienen un gran impulso y un gran apoyo. ¿Dónde, si alguno de los pequeños productores nos están escuchando y quieren recibir algún apoyo, redes sociales, teléfonos, dónde te podemos contactar?
0: Pues mira, al interior del estado están las 31 delegaciones, están en su mayoría en los centros de servicios integrales, ahí en un horario de 9 de la mañana a 6 de la tarde, pero siempre les digo que nos sigan a través de las redes sociales oficiales del gobierno del estado de Puebla, de la Secretaría de Agricultura y Desarrollo Rural, para cualquier información que no puedan encontrar en los en

0: las propias delegaciones y que todos los días y de manera permanente estamos en revisión de nuestras redes sociales, pero también de la información que es requerida. Entonces, los invitamos a que nos sigan y también en las redes sociales de nuestro gobernador Alejandro Armenta, del gobierno del estado de Puebla, porque hoy se trabaja de manera integral, sí, no de manera específica, y eso es algo que nos ha enseñado nuestro gobernador, de que todas las peticiones que se requieran de su gobierno, pues todos como ciudadanos, como servidores públicos, ayudemos a resolverlas. Entonces, es muy sencillo, simplemente que nos manden un mensaje, o en su caso, quienes conocen dónde están ubicados los centros de servicios integrales, que acudan, reitero, en un horario de 9 de la mañana a 6 de la tarde. Todos los trámites son completamente gratuitos. Es algo que también destacamos, porque hoy trabajamos sin gestores, trabajamos de manera directa con las y los productores, y bueno, pues siempre estamos al servicio de ellos.
1: Gracias, secretaria, nos vemos pronto, que sigan los éxitos. Muy buenas tardes.
0: Muchas gracias, Silvia.
1: Gracias a la secretaria Ana Laura Altamirano, secretaria de Agricultura y Desarrollo Rural del Gobierno del Estado. Martín, nos vamos rápidamente, ya nos colgamos a nuestro primer corte y regresamos con más en Cinco Mujeres, Cinco Radio.
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1: Regresamos a nuestro programa de esta tarde y ahora le doy la bienvenida y la saludo con mucho gusto a mi querida abogada Lorena Pineda, una de nuestras asesoras jurídicas que tenemos en este programa, al igual que el licenciado Gerardo León. Bueno, pues que hoy no nos pudo acompañar, pero está Lorena Pineda. ¿Cómo estás, abogada? Bienvenida, muy buenas tardes.
10: Muy buenas tardes, pues yo siempre feliz de aquí acompañarlos a ti y al auditorio.
1: Gracias, abogada. Bueno, ¿traes algún tema específico o que comiencen a llamar o escribir si tienen algún problema de asesoría jurídica?
10: Claro, pues siempre venimos aquí preparados, ¿no?, con un tema, pero estamos abiertos, por supuesto, si tienen de repente alguna duda de algo completamente distinto, también estamos abiertos.
1: Ok, muy bien, pues está la abogada, por si usted tiene algún tema, recuerden que tenemos nuestras líneas fijas 2222-7333-0102, mensajitos al 2227-0768-61. Hablando de asesorías y de temas que nos interesan y nos ocupan a todos, también saludo con mucho gusto a doña Rita Esther Ayón de Salva al Mar. ¿Cómo está, doña Esther? Muy buenas tardes, bienvenida.
11: Licenciada Silvia, muy buenas tardes, muchas gracias por la invitación, nuevamente agradecida y con mucho gusto, y pues aquí dando los resultados que hemos tenido en el mes de abril.
1: Bueno,
11: gracias.
1: Vamos a hablar con ambas en unos momentitos más, nos vamos a poner al corriente con nuestros anunciantes, Martín, y regresamos con más en Cinco Mujeres, Cinco Radio.
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1: Regresamos a nuestro programa de esta tarde. Y bueno, pues doña Esther nos va a dar los resultados de la colecta, que nos fue muy bien, de los electrónicos y eléctricos, nos fue muy bien.
11: Así es, licenciada Silvia, pues la verdad agradecemos antes que nada pues a Cinco Radio, Cinco Mujeres, el equipo de noticias, porque realmente, y medios de comunicación, porque realmente nos fue bien. Fueron en total 11 toneladas 630 kilos de puro eléctrico y electrónico, lo cual nos ha estado ayudando a poder ayudar hasta el día de hoy a 10 niños.
1: Ay, qué
11: todavía,
1: bueno.
11: La verdad, todavía ahí tenemos todavía un poquito más de recurso, sí. Y posiblemente vayamos a poder ayudar hasta 20 niños. Entonces, la verdad,
1: felicidades.
11: Se agradece sí. Todo el esfuerzo a la, por ejemplo, a la UPAEP, que nos presta mes con mes lo que es el espacio,
1: claro.
11: A la maestra Ana María, que ella es la que nos dio
1: vino
11: la oportunidad,
1: aquí, ¿no?
11: Sí, vino aquí la oportunidad de hacer este evento, que es muy importante para todos en cuanto a salud, en cuanto a medio ambiente y en cuanto a la cuestión social. También vine, pues en el vine fue solamente un día, pero aún así se pudo recolectar con ellas 2 toneladas 130. Entonces, la verdad, agradecemos el compromiso que se puede estar poniendo en esta cuestión ambiental, y pues estos son los resultados. Más aparte, el reciclatón que nos tocó el mes de abril fueron 3 toneladas 125 kilos, y es un total de que tan solo en abril, licenciada, fueron 14 toneladas 755 kilos que se pudo recolectar con todas esta campaña permanente mensual, y aparte la campaña que es dos veces al año de los electrónicos. Pues esto nos conlleva a que estamos ahorrando energía, estamos ahorrando recursos naturales, dando lo que es la educación ambiental para la sociedad en general, para los niños, y posteriormente ayudamos socialmente directo a los pequeñitos del hospital.
1: Eso es de los resultados del reciclatón
11: de abril.
1: Ahora, otro anuncio importante es que, ojo, no va a haber reciclatón este domingo.
11: Así es, licenciada. Queremos pedirles, antes que nada, una disculpa, pero la verdad, el sol está tremendo y la verdad, han tenido insolación, se han estado, presentando algunas situaciones de quemaduras en nuestros voluntarios. Quisimos posponer este mes porque es realmente muy fuerte el sol. Y en junio estamos con muchísimo gusto, el 28 de junio, en las tres sedes. Si hay algún cambio, nosotros se los haremos llegar, tanto en la página de Salva al Mar, aquí en Cinco Radio, en medios de comunicación, para que ustedes tengan, puedan tomar la decisión de que esos residuos que nos hicieron favor de guardar, pues a lo mejor en esta ocasión, como gusten ustedes, es una sugerencia, se le puede dar a alguna persona que pasa, pues como en todas casas, a pepenar algunas cosas, se lo pueden dar a ellos y también les van a ayudar.
1: Muy bien, doña Esther.
11: Sí.
1: Doña Esther va a estar aquí todavía, vamos a seguir platicando con ella, por supuesto, aquí en el programa. Pero recuerden que el próximo domingo no habrá reciclatón en esta ocasión de Salva al Mar. Guarde sus reciclados o dónelos a los pepenadores, a los señores que pasan en sus carritos por algunas de las calles de Puebla. Y si no, bueno, en el último domingo de junio, pues por supuesto,
11: los esperamos.
1: Gracias, doña Esther. Aquí va a seguir doña Esther por si tiene alguna pregunta. Ahora pasamos con la abogada Lorena Pineda, la terminación 14. Abogada, pregunta. Buena tarde, por favor, pregunte a la abogada sobre lo de los celulares, si hay que hacer el trámite o todavía se puede uno amparar. Muchas gracias.
10: Ok, bueno, de este tema nos han preguntado muchísimo en todos los programas.
1: Sí.
10: Repetirles, reiterarles que sí, todavía estamos a tiempo de poder presentar el amparo para evitar este registro. Igual si en determinado momento alguien quiere registrarse, bueno, también está en completa libertad en que lo pueda hacer, pero si todavía estamos en una oportunidad legal, en un término para poder tramitar nuestro amparo y evitar precisamente ese registro de la línea, ¿no? Tan polémico.
1: Sí, fíjate que el otro día vi, creo que una nota de que era muy mínimo el número de usuarios de telefonía celular que se estaban registrando o que se habían registrado.
10: Así es. Casi
1: nadie está acudiendo.
10: Nadie, la verdad, sí, muy pocas personas son quienes están tomando como esa iniciativa de irse a registrar, bueno, de registrarse a través de su teléfono. Y bueno, incluso también las mismas compañías tan grandes, ¿no?, que nos brindan ese tipo de servicios, ya también están empezando a respingar, dicen, o sea, nosotros también nos van a meter en un problema porque vamos a hacer con todas esas líneas que no se van a registrar, ¿no? O sea, también pues es un golpe de alguna forma, ¿no?, para la economía de esas grandes empresas respecto de qué va a suceder con esas líneas, y es que pues van a dejar de existir, las van a suspender, y mientras, ¿qué va a suceder?
1: Sí, y además también dicen que ha bajado la compra de dispositivos celulares.
10: Así
1: no
10: es.
1: Están comprando ya varias telefónicas, no están comprando celulares ni tiempo ya.
10: Así, ¿no?, es, sí, exactamente, porque como son nuevos usuarios, pues ya la misma compañía les está exigiendo ese trámite casi para que les entreguen el dispositivo o el chip, ¿no? Entonces, precisamente se está evitando eso a causa de, pues, estos registros que, pues, la verdad sí son, pues, muy, pues, digamos, de dudosa.
1: Sí, porque quieren apropiarse
10: sí,
1: de
10: exacto,
1: toda tu información,
10: sí,
1: ¿no?
10: Sí,
1: entonces,
10: sí.
1: Con tanta inseguridad que hay ahora, con la inteligencia artificial que nos pone ya en duda muchas cosas, pues también ya no quieres
10: así
1: dar
10: es.
1: Todos tus datos, porque ya te tienen de por sí. El SAT, ya con lo del INE, te tienen ahí.
10: Sí, super, claro.
1: Y todavía más y más y más registro. Bueno, pues ya nada más quieren saber a qué hora vamos al baño, ¿no?
10: Exactamente, sí, pareciera que quieren tenernos como niños chiquitos, ¿no? Uh-huh. Completamente vigilados 24/7, que de alguna manera, pues bueno, sabemos que saben, ¿no? Lo que quieren saber, ellos lo pueden localizar sin ninguna complicación.
1: Que son los que extorsionan.
10: Exactamente. Y la verdad, de alguna manera, pues bueno, esa reforma viene encaminada para evitar el tema de las extorsiones, pero pues nada más es tapar el sol con un dedo, eso no va a resolver el problema de fondo.
1: Claro, claro. Bueno, pues ahí está. Bueno, ¿qué otra, de qué nos ibas a hablar, Lore?
10: Rapidísimo, bueno, es mes de mayo, mes de la madre, ¿no? Veníamos con un tema bastante interesante y de alguna manera pues un poco novedoso todavía en materia familiar, que es el tema de la pensión compensatoria. Okay. ¿Qué es esa pensión compensatoria? Esto viene derivado del matrimonio, de un desequilibrio económico que surge en el matrimonio entre alguno de las dos partes, ¿no? Ya sea el marido, la mujer, como sea. Y esto, cuando las personas deciden terminar ese vínculo, es decir, divorciarse, o incluso en un tema de concubinato, que ni siquiera hay un matrimonio, pero bueno, estuvieron muchos años viviendo juntos, y deciden concluir esta relación, pues muchas veces hay una persona que es quien se dedica más preponderantemente al tema de los hijos. A veces incluso, pues llega a haber situaciones que, pues sobre todo las mujeres, dejan a un lado pues su desarrollo profesional, dejan a un lado también el desarrollo educativo, por ejemplo, y se dedican 100% a las labores del hogar, a la crianza de los hijos, mientras el esposo pues sí tiene la oportunidad de desarrollarse profesionalmente, a lo mejor de adquirir terrenos, propiedades, vehículos, escalar en su empresa, ¿no? Tener un mejor puesto, mejor salario. Y entonces cuando se divorcian, muchas veces las mujeres se quedaban sin nada. Uh-huh. ¿Por qué? Porque los jueces decían, bueno, se casaron por bienes separados, entonces cada quien lo suyo. Uh-huh. Pero yo viví con él 30 años uh-huh. y nunca tuve oportunidad de poder adquirir nada porque siempre me dediqué al hogar. O sea, siempre lo apoyé económicamente de esa manera, ¿no? Para que él pudiera desarrollarse profesionalmente y él a lo mejor es ahora director o CEO de alguna empresa. Y pues yo no tengo nada, a lo mejor ni siquiera estudios, ¿no? Porque los tuve que truncar. Entonces, esta pensión compensatoria llega a poder equilibrar nuevamente el tema de la cuestión económica entre los hombres y las mujeres después del matrimonio, precisamente cuando sí existe una clara diferenciación en quién se pudo desarrollar mejor y quién tuvo que sacrificar también ese desarrollo.
1: Claro, un súper tema. ¿Cómo se puede lograr? ¿Qué se debe hacer? ¿Qué camino hay que seguir? Nos los va a decir la abogada Lorena Pineda después de nuestro último corte. Regresamos con más en Cinco Mujeres, Cinco Radio.
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16: Hoy te daremos a conocer remedios caseros y sencillos para evitar la deshidratación en esta temporada de calor. La primera es, comencemos con el remedio más esencial y obvio, el agua pura. Este es el primer paso para combatir la deshidratación. Bebe agua a sorbos a lo largo del día, sorbos pequeños, y no la tomes de golpe. Si el agua sola te resulta demasiado insípida, puedes probar ponerle algún tipo de recomendación, como podría ser una infusión de agua con rodajas de limón, rodajas de pepino o menta fresca. Mételo al refrigerador y después lo podrás consumir. También puedes preparar agua de comino hirviendo, semillas de comino y dejando enfriar el agua. Esto será perfecto para recuperar minerales. Para la mayoría de las personas, este es el mejor remedio casero para evitar la deshidratación.
1: Y bueno, pues estábamos hablando sobre la pensión compensatoria, que bueno, pues doña Esther y yo abrimos los ojos. Decimos, no sabíamos que había esta pensión compensatoria. Lore, ¿cómo se logra? Okay. ¿O qué pasos a seguir?
10: Una vez que ya se tramitó el divorcio, ya estamos divorciados, hay una, o puede haber muchas veces una segunda etapa en donde precisamente se solicita algún tipo de incidencia. Por ejemplo, alimentos para los hijos, cómo se va a dividir los bienes, si es que existen bienes del matrimonio. Y también, bueno, entra el tema de la pensión compensatoria. Uh-huh. Entonces, este va a ser un mini juicio del principal, que es el divorcio. Y se va a tramitar exactamente como un juicio normal, es decir, se va a presentar la demanda, bueno, que ahora es a través de oralidad, pero se formula la demanda al juez o a la jueza, se van a exhibir pruebas, se va a llamar a una conciliación, también se va a llevar a cabo el tema de la contestación, se van a desahogar pruebas, los alegatos, y bueno, finalmente se va a dictar la sentencia. Pero si es un mini juicio, digámoslo así, que al final de cuentas el objetivo es precisamente que el juzgado determine cuánto tiempo es lo que se va a otorgar esa pensión compensatoria, que generalmente es el tiempo que duró el matrimonio. Si duró 20 años, 20 años va a durar. Si duró 10, va a durar 10. Salvo, bueno, obviamente cada caso concreto, ¿no? Uh-huh. Muy específico. Y también se va a determinar el monto de acuerdo a lo que se compruebe de ese desequilibrio económico, ¿no? Apenas tuvimos, ya hace unos meses, una pensión compensatoria a favor de una usuaria por 20 años. Por 20 años, si no mal recuerdo, fue el 20% del salario de su ex esposo. Exactamente. Entonces ella va a recibir su pensión mes con mes, el 20% durante 20 años.
1: Oh, lo acabamos de descubrir, está bien, ¿no, doña Esther? Porque de verdad, mucho luego no sabemos, ¿no? Y ya, bueno, pues como luego dicen, te quedaste, ya te divorciaste, ya los hijos están mayores de edad, ya no puedes reclamar una pensión alimenticia que te puede apoyar también a ti, y ya te dejan con una mano atrás y una adelante, ¿no? Sin nada.
10: Sí.
1: Y entonces esta compensación, qué bueno que nos lo estás abordando. Yo creo que lo vamos a continuar en el próximo programa.
10: Claro que sí, mucho gusto.
1: Si hay algunos de nuestros radioescuchas que están en esa situación. Y dices que puede ser para varones o para mujeres.
10: Ah, sí, claro.
1: O sea, también.
10: Sí, es indistinto. Es indistinto, okay, dependiendo precisamente ese desequilibrio económico.
1: Ok. Bueno, vamos a seguir hablando del tema, pero nos está llegando otra pregunta a Loren. La terminación 48 nos dice: hola, buenas tardes. Tengo un tema laboral en las oficinas de la 31 Poniente, ya que la empresa para la que laboré es de Guadalajara. Pero la verdad me gustaría que me asesoraran con quién puedo dirigirme para una solución a mi caso, ya que empezó años antes de la pandemia y no me han dado solución con el tema. Entonces, ya antes de la pandemia, la pandemia fue en el 20,
10: sí, ya
1: estamos en el 26, y si fue antes, qué difícil. Sí. Pero me decías, abogada, que como desapareció la delegación de federal del
10: Así
1: trabajo,
10: es.
1: Este es federal, este tema.
10: Así es,
1: ¿no?
10: Así es, exactamente. Aquí, bueno, primero necesitaríamos saber en qué estado del juicio nos quedamos. Si ya estábamos para finalizar, muy probablemente siga en la que está aquí en Puebla, porque se quedaron unos muy poquitos expedientes para concluir.
1: Okay.
10: Pero si apenas íbamos iniciando, íbamos en etapa de pruebas, etcétera, es muy probable que se haya mandado a las otras sedes que se enviaron a Tlaxcala y a Oaxaca.
1: ¿La de
10: Puebla? Entonces, sí, así es. Oh. Entonces habría que rastrear ese expediente, porque si ya tiene tanto tiempo y no le ha notificado nada, muy probablemente esté en alguna de esas dos sedes. Así es.
1: Pues sí, está difícil.
10: Sí, es complicadísimo. O sea, muchas personas, obviamente, pues estuvieron incluso ahí en huelga mucho tiempo, precisamente por esa situación. Decían, o sea, qué desgaste para mí. O sea, de por sí ya me corrieron muchos de ellos, ¿no?
1: Sí,
10: de mi trabajo. ¿Y cómo me voy a estar trasladando hasta Oaxaca o a Tlaxcala? O sea, es.
1: Para una audiencia.
10: Exactamente. Así es,
1: ¿no?
10: Así es, exactamente. Entonces, sí es algo muy infructuoso, y pues que también es una carga económica muy fuerte para los usuarios, ¿no? Y sí, incluso muchos abogados también ahí se plantaron y decían, o sea, es que de plano.
1: Sí, ¿dónde van a ir también los abogados?
10: Exactamente, ¿no? Sí, así es. Entonces, muy probablemente nuestro radio escucha su asunto o se haya ido a alguna de esas dos sedes.
1: Habría que checar.
10: Habría que revisar. Sí. Saber primero en qué estado del juicio se quedó, en qué parte del juicio se quedó.
1: Oye, y ahí seguramente él tendrá algún comprobante, ¿les dan algún comprobante cuando sí, tiene?
10: Claro.
1: ¿Desde en qué etapa iría?
10: Sí. Ahora sí que la última notificación que le hayan entregado, algo al menos para saber ese número de expediente, exactamente, y de ahí, pues, poder rastrearlo, ¿no? Esperemos que, pues, sí tenga esos documentos, sí. Y con eso, pues, bueno, podríamos apoyarlo un poquito más para saber si es que no mandaron su expediente a alguna otra sede.
1: Sí, porque imagínate, te quedas sin chamba.
10: Sí, no.
1: Y luego tienes que ir sin dinero, y luego tienes que ir a Tlaxcala o a Oaxaca a perseguir tu caso.
10: Así es.
1: No, pues, es que... No, pues ya, ¿para qué te digo?
10: Sí, la verdad es que ha sido todo un tema en materia laboral. Sí, no, o sea, terrible esta decisión, esta determinación que se tomó. Sí. Pues sí, perjudica a todos, ¿no?
1: Sí, o sea, abogadas, perjudica a todos. Trabajadores, los trabajadores que laboraban en esa dependencia.
10: Exactamente,
1: ¿no?
10: Sí, también.
1: Y los trabajadores que tienen sus demandas.
10: Sí, exactamente, como nuestro radio escuchas, que de repente dicen, bueno, es que tanto tiempo y no he recibido nada, porque pues muchos de ellos pues a lo mejor sí tenían oportunidad de pagar un abogado particular que pues bueno está pendiente, pero los que no a lo mejor estaban con un abogado de oficio. Uh-huh. Y muchas veces pues lamentablemente no están como muy al pendiente de cada uno de los asuntos, y pues en una de esas pues se le pasó avisarle, ¿no?
1: Claro.
10: Que ya estaban mandando su expediente a Tlaxcala o a Oaxaca.
1: Bueno, así pues, es. Sí. ¿Qué conflicto, qué problema? Abogada Lorena Pineda, como siempre es un gusto tenerte en el programa. Nos vemos el próximo mes. ¿Dónde podemos consultarte? ¿Dónde pueden acudir nuestros radioescuchas? ¿Dónde? Pues es que todos siempre tenemos alguna asesoría, algún tema que sí, abordar, claro, con los abogados, ¿no?
10: 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Ahí me pueden contactar y con mucho gusto les podemos dar la asesoría, de preferencia que me manden un WhatsApp antes de hablarme para que les pueda registrar y sin problema.
1: Sí, porque luego está en una audiencia y pues no le va a tomar la llamada. Escríbale a la licenciada abogada Lorena Pineda. Nos vemos el próximo mes, seguimos con el tema.
10: Claro que sí, con un gusto. Sí.
1: Gracias, Lorena. Bueno, antes de irnos, para despedir ya, doña Rita Esther dice que sí va a haber reciclatón en el VINE.
11: Sí, se me pasó, discúlpeme, es el 5 de junio de 9:30 a.m. a 1:00 p.m. Por si gustan, ahí vamos a estar. Y si no, hasta el 28 de junio.
1: Ok, el 5 de junio sí estarán en el VINE.
11: En el VINE.
1: Sí. Gracias, doña Esther.
11: Gracias.
1: Rápidamente, Martín nos trajo una pregunta. Sí, abogada sí. Lorena nos dice que después de 7 años de vivir juntos con su pareja, una señora está preguntando por nuestras líneas fijas, pidió que se fuera de la casa, si tiene algún derecho que reclamar.
10: Sí, hay derechos.
1: ¿Sí? Sí. Tiene con qué comprobar que estuvo ahí, ¿no?
10: Así es.
1: Ok, pues busque a la abogada Lorena Pineda y le va a asesorar y ya usted determinará qué pasos hacer.
10: Con muchísimo gusto.
1: Gracias, Loren, como siempre es un gusto tenerte aquí en el programa.
10: Un placer.
1: Gracias, doña Rita, nos estamos viendo próximamente, por supuesto. Gracias, Martín Tapia. Silvia de Julián les agradece el favor, su atención. Buenas tardes y buen provecho.
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0: Más de 4,000 años de historia, pero ¿sabes realmente qué contienen las salchichas que pones en tu mesa? Hoy te traemos el estudio de calidad de salchichas. Quédate para conocer todo sobre él.
1: Además, te explicamos qué paso seguir cuando un producto falla y el proveedor se niega a responder por tu compra. No olvides que la garantía es el respaldo legal que asegura que tu inversión está protegida.
0: Acompáñanos.
2: Revista del Consumidor.
1: Las salchichas son un alimento cotidiano en la despensa de muchas personas, debido a su accesibilidad económica y practicidad. Pero, ¿sabes cuál es el origen de este embutido? Este se sitúa en Mesopotamia, en el año 2000 antes de nuestra era.
0: Hoy en día, las salchichas están hechas principalmente de carne y agua. De hecho, el agua puede representar hasta el 70% del producto final. Dependiendo del fabricante, también se les llegan a adicionar harinas, féculas, almidón o soya.
1: En el mercado existe una gran variedad, pero hay un detalle al que debes prestar mucha atención. ¿Sabes cuál es la diferencia entre una salchicha con pavo y una de pavo? Suena casi igual, pero no lo es. Cuando la etiqueta dice con pavo, significa que es una mezcla de pollo y pavo. El fabricante está obligado a declarar qué porcentaje de pavo le añadió. En cambio, si dice de pavo, significa que toda la carne que contiene proviene exclusivamente de esta ave. Eso sí, toma en cuenta que la cantidad total de carne en el producto siempre dependerá de la fórmula de cada marca.
0: El Laboratorio Nacional de Protección al Consumidor revisó diversos productos para verificar sus aportes nutrimentales y el cumplimiento de su regulación. Se analizaron 37 productos, 8 Viena o tipo Viena, 7 de pavo, 7 con pavo, 1 de pechuga de pavo, 3 para hot dog, 3 de pavo para hot dog, 2 con pavo para hot dog, 4 Frankfurt y 2 para desayuno.
1: Se verificó toda su información comercial, la cual se encuentra en las etiquetas de cada producto. Estas tienen que cumplir con los requisitos de la norma oficial mexicana.
0: También se evaluó su calidad sanitaria, verificando la ausencia de agentes patógenos, como la salmonela, ya que son un riesgo para la salud.
1: Asimismo, se determinó la cantidad de nutrientes, como proteína, grasa, carbohidratos y agua. Estos nutrientes son esenciales para el funcionamiento de nuestro organismo, ya que le proporcionan energía.
0: Igualmente, se verificó que su contenido no excediera la cantidad de nitritos permitidos. Estos se utilizan como conservadores para inhibir el crecimiento de bacterias dañinas y mantienen el color rosa de los embutidos.
1: Se determinó la presencia de sodio y se verificó que coincidiera con el contenido declarado en la etiqueta. Finalmente, se calculó el aporte calórico por cada 100 gramos de producto.
0: Los resultados fueron los siguientes. Primero, debes saber que debido a que los embutidos suelen presentar cantidades elevadas de sodio, todos los productos resultaron con exceso de este mineral. Todos pasaron la prueba de calidad sanitaria, además de cumplir con el sodio y contenido neto que declaran.
1: Las salchichas que contienen más nitritos de lo permitido son dos de la marca Bafar, de Viena y Frankfurt, y Parma Savory, de pavo.
0: Los productos que no son veraces en su información comercial y declaran más proteína o grasa de la que contienen son las salchichas Viena de las marcas Bafar y Capistrano Clásica, las de pavo de Bernina, para hot dog de Bafar y para desayuno la marca Obertal.
1: Los productos que destacan tener pavo, pero contienen muy poco, son las marcas Swan Premium y Kir con pavo. aunque destacan el ingrediente, solamente contienen el 4% de este cárnico.
0: Si vas a comprar salchichas, lo mejor es que sigas estas recomendaciones. Lee la etiqueta, revisa la fecha de caducidad y los ingredientes. Asegúrate de elegir el producto que deseas. La salchicha de pavo tiene el 100% de este tipo de carne, mientras que la que dice con pavo tan solo tiene del 4 al 25%.
1: Evita romper la cadena de frío. Deben colocarse hasta el último en tu carrito y ser lo primero en guardarse en el refrigerador al llegar a casa. Verifica los ingredientes. Si tienes alguna alergia, es importante revisarlos antes de la compra.
0: También consulta a tu médica o médico, ya que estos productos tienen cantidades elevadas de sodio y no es conveniente que las personas con hipertensión lo consuman.
1: La recomendación de la OMS para adultos es no rebasar los 2 miligramos diarios, es decir, menos de 5 gramos o una cucharadita de sal. En el caso de niñas, niños y adolescentes entre 2 y 15 años, esta cantidad debe reducirse aún más, ajustándose a su edad y sus necesidades energéticas.
0: Compara precios y calidad. Recuerda que cuidar tu consumo es cuidar tu salud y tu bolsillo.
2: Revista del Consumidor.
0: Es normal que, al estrenar un producto, sintamos esa emoción de haber hecho una buena inversión. Pero, ¿qué ocurre si lo que acabamos de comprar presenta fallas o defectos de fábrica?
1: Lo primero es mantener la calma, ya sea porque un artículo no coincide con lo que se prometía en la etiqueta o porque esa licuadora nueva dejó de funcionar a la tercera vez. Es común sentir que nuestra confianza y nuestro dinero han sido vulnerados.
0: Pero, si ese producto sale defectuoso, no tienes por qué resignarte a perder tu dinero. La garantía es un derecho fundamental que te protege frente a bienes o servicios que no cumplen con los estándares de calidad, funcionamiento o seguridad que te ofrecieron al momento de la compra.
1: Tomemos de ejemplo un caso hipotético. Sofía compró un refrigerador con un año de garantía, pero dejó de enfriar a los 3 meses. El proveedor se negó a cumplir la garantía justificando un mal uso del producto. Y no solo eso, también intentó cobrarle la reparación. Ella llamó al teléfono del consumidor y con asesoría de los especialistas consultó la Ley Federal de Protección al Consumidor. Ahí descubrió que tenía 3 opciones legales: la reparación gratuita, la reposición del producto por uno nuevo o la devolución de su dinero.
0: Además, descubrió que también tenía derecho a una compensación no menor al 20% del precio pagado. Con esta información, inició su proceso de conciliación ante la Profeco. Al final, el proveedor admitió la falla, le entregó un refrigerador nuevo y le otorgó la bonificación correspondiente. Un final justo para una compra que parecía perdida.
1: El caso de Sofía terminó bien porque ella estaba informada. Sin embargo, es importante saber que existen situaciones específicas donde el proveedor sí podría negar la garantía de forma legal. Así es, para evitar sorpresas, toma nota. La garantía podría no aplicar si no cuentas con el comprobante de compra, hubo un uso inadecuado del producto, transcurrió el plazo de vigencia, hay daños ocasionados por un tercero, o si los productos fueron adquiridos en oferta o descuento y se avisó previamente que no contaban con garantía.
0: Por ley, todos los proveedores están obligados a entregarte una póliza de garantía por escrito al momento de recibir tu bien o servicio. Esta debe ser clara y especificar qué cubre, por cuánto tiempo y a dónde debes acudir para hacerla efectiva.
1: Recuerda que cuando un producto no sirve para lo que fue diseñado, tienes derecho a elegir entre la reposición del bien, la rescisión del contrato o una reducción en el precio. Y en todos los casos, la ley contempla tu derecho a una bonificación. Para que tu próxima compra no termine en una decepción, te compartimos estas recomendaciones finales.
0: Revisa la garantía antes de comprar. Verifica vigencia, cobertura, cómo aplicarla y dónde están los centros de servicio. Conserva tus comprobantes, guárdalos y sácales una foto o copia porque el papel térmico se borra. Reporta fallas de inmediato. Acude al proveedor para solicitar reparación, reposición o reembolso.
1: No acudas con terceros. Si alguien ajeno al proveedor intenta reparar el producto, la garantía se invalida. Desconfía de frases prohibidas. Expresiones como "no hay cambios ni devoluciones" no pueden estar por encima de la ley.
0: Si tienes problemas para hacer valer tus derechos, acércate a la Profeco. Puedes escribirnos a los correos denunciaprofeco@profeco.gob.mx. Denuncia publicitaria publicitaria @profeco.gob.mx o solicitar asesoría personalizada en asesoría@profeco.gob.mx.
1: No olvides que al exigir que se cumpla tu garantía, no solo defiendes tu dinero, sino que fortaleces una cultura de respeto que beneficia a todas y todos. Ejercer tus derechos como persona consumidora es la mejor forma de proteger tu economía y fomentar un mercado más justo.
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0: Te invitamos a conocer todos los detalles sobre la edición 591 del mes de mayo de la Revista del Consumidor en su versión impresa o digital.
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5: Enrique, quizá.

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0: 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Hoy les hablaré sobre una película que conmovió a todo nuestro país y al extranjero. Roma. Roma es una película mexicana dramática de 2018, dirigida, escrita, fotografiada y coproducida por Alfonso Cuarón. Está protagonizada por Yalitza Aparicio y Marina de Tavira. Ambientada a principios de la década de 1970, la película es una ficción a partir de los recuerdos de la infancia de Cuarón en la colonia Roma de la Ciudad de México, y narra la vida de una familia de clase media y Cleo, su trabajadora doméstica. Cuarón basó el guión en sus propios recuerdos de la infancia. Algo que nos debe de llenar de orgullo como mexicanos es que Roma es la primera película mexicana que gana el reconocido León de Oro en el Festival de Cine de Venecia. Un dato curioso, el personaje de Cleo está basado en Libo Rodríguez, la nana de Alfonso Cuarón. Fue seleccionada para representar a México en la categoría de mejor película de habla no inglesa en la edición 91 de los premios Oscar. La Academia de Artes y Ciencias Cinematográficas de Hollywood nominó a Roma a 10 categorías como mejor película, mejor director, mejor película extranjera, mejor diseño de producción, mejor fotografía, mejor guión de película, mejor mezcla de sonido, mejor cinematografía, mejor actriz y mejor actriz de reparto, convirtiéndola en la quinta película en lograr una nominación simultánea al Oscar en la categoría principal y de habla no inglesa, siendo la anterior Amor, de 2012. De igual forma, es la segunda película de habla no inglesa con más nominaciones al Oscar, después de El Tigre y el Dragón, de 2000, la cual igualmente obtuvo 10 nominaciones. Finalmente, es el primer film en español y la primer película mexicana en competir por el Oscar a la mejor película. Algo que cabe recalcar es que el nombre de la película hace referencia a la colonia Roma, en la Ciudad de México, pues Cuarón vivió ahí la mayor parte de su infancia. Sin lugar a duda, Roma es la película que debe llenarnos de orgullo por todos los logros que consiguió y que representa la situación que a veces muchas mujeres viven en nuestro país, informó para la HR Miguel Palacios.
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0: La historia del cine se inicia el 28 de diciembre de 1895, cuando los hermanos Louis y Auguste Lumière realizaron la primera proyección pública de imágenes en movimiento. Antes de la Primera Guerra Mundial, el cine francés se había adueñado del mundo. Para la HR, Helen Quatz.
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0: las películas más taquilleras del cine ha sido Titanic, pero te apuesto que desconoces algunos datos curiosos de esta película. 1. Jack Dawson era el nombre de un hombre que falleció durante el hundimiento del barco. Sin embargo, cuando James Cameron puso ese nombre para su personaje principal, ignoraba este dato. 2. El barco original, hecho en 1910, costó 1.5 millones de libras, lo que se traduce a 150 millones de dólares, mientras que la cinta costó 200 millones de dólares, es decir, 25% más.
1: ¡Wow!
0: 3. En la escena donde la sala principal del barco se llena súbitamente de agua, solo podía filmarse una vez. Todo el mobiliario se destrozaría con el agua de golpe, por lo que tuvo que planearse sumamente bien. 4. Habían muchas partes improvisadas por los actores principales. Una de ellas es cuando Jack le enseña a Rose a lanzar gargajos y cuando esta le escupe a la cara de Cal. Se usó clara de huevo en la primera y vaselina en la segunda. 5. Soy el rey del mundo. No estaba en el guión. Fue una frase improvisada por DiCaprio. Más tarde fue votada como una de las 100 mejores líneas de la película. La noche del 14 al 15 de abril de 1912, el hasta entonces barco más grande del mundo, el Titanic, se hundió en aguas del Atlántico Norte tras chocar con un iceberg. En total, a bordo del Titanic iban 2.223 personas, entre tripulantes y pasajeros, en las que había 13 parejas de luna de miel. Tan solo sobrevivieron 706 personas, 492 pasajeros y 214 tripulantes. Del agua se recuperaron 333 cuerpos inertes. Eso ha sido todo por hoy. Espera la siguiente cápsula. Mi nombre es Nancy Amaro y continúa escuchando la HR.
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2: Muy buenos días a todos, buenos días a los radioescuchas. Es un gusto y un placer, como cada domingo, estar con todos ustedes, sobre todo en este domingo, que hoy vamos a prepararnos a esta celebración de este domingo, que es la Santísima Trinidad, ¿verdad? Después de estas fiestas, solemnidades que tuvimos de precisamente la Ascensión del Señor y lo que es la fiesta de Pentecostés, ¿no? Y así hoy es. Precisamente vamos a entrar a esta fiesta, a esta solemnidad de lo que es la Santísima Trinidad, de esas tres divinas personas, y sobre todo que la fe de todos los cristianos está cimentada en la Santísima Trinidad. Ahorita, ¿no? Antes de iniciar, precisamente entrar con ustedes a este programa, pues hicimos nuestra oración y primero invocamos precisamente a la Santísima Trinidad. Pues ahora sí que muy buenos días, Teresita, muy buenos días, Ángeles.
3: Buenos días.
4: Muy buenos días, Gil. Estamos muy contentos de estar con ustedes en este domingo en la mañana para celebrar la liturgia de la palabra, en general, darles una pequeña síntesis de todo lo que vamos a ver hoy en nuestra celebración del día. Y yo quisiera que le pusieran mucha atención, porque precisamente la fiesta de la Santísima Trinidad nos muestra el gran amor que Dios nos tiene. Nada más con decir el nombre del Padre, del Hijo y del Espíritu Santo, a veces lo decimos frecuentemente y muy sencillamente sin meditarlo, pero en realidad ahí está el gran amor que Dios nos tiene.
3: Así es, y qué bonito que este domingo, ¿verdad?, estamos festejando a la Santísima Trinidad, ese gran misterio que no podemos encontrar, ¿verdad?
2: Así es.
3: ¿Sí? Que luego decimos que son tres personas, no es un solo Dios en tres personas distintas. Pues es un placer estar con ustedes como este domingo, un poquito caluroso, lluvioso, ¿verdad? Sí, nublado, ¿no? Ya no sabemos ni cómo
2: si
3: estamos.
2: Llueve, ¿no?
3: Si llueve o no. Bueno.
2: Pues vamos a dar inicio y vamos a iniciar con la admonición de la primera lectura.
3: Moisés nos narra la primera lectura. Experimenta a un Dios que da principio de vida y los acompaña desde su identidad divina. Yo soy compasivo, clemente, paciente, misericordioso y fiel. Escuchemos.
4: En aquellos días, del libro del Éxodo. En aquellos días, Moisés subió de madrugada al monte Sinaí, llevando en la mano las dos tablas de piedra, como le había mandado el Señor. El Señor descendió en una nube y se le hizo presente. Moisés pronunció entonces el nombre del Señor, y el Señor, pasando delante de él, proclamó: Yo soy el Señor Dios, compasivo y clemente, paciente, misericordioso y fiel. Al instante, Moisés se postró en tierra y lo adoró, diciendo: Si de veras he hallado gracia a tus ojos, dígnate venir ahora con nosotros, aunque este pueblo sea de cabeza dura. Perdona nuestras iniquidades y pecados, y tómanos como cosa tuya. Palabra de Dios.
2: Te alabamos, Señor.
3: Pues este pasaje es profético, ¿verdad? Es el rostro invisible de Dios que Moisés no podía ver, se hace visible, humano y accesible en las ocasiones en Jesús en el Nuevo Testamento. Cristo es la plenitud de esa misericordia. Y la fidelidad proclamada en el Sinaí permite a la humanidad acercarse a Dios sin temor. Imagínense nada más lo que nos está diciendo acá, ¿no? Ese gran paso que tiene, ¿verdad?, que Dios se nos refleja, se le refleja a Moisés, ¿verdad?, en el monte Sinaí, ese contacto, ¿no?, Dios-humanidad, que nos recuerda en el Éxodo capítulo 33, verso del 19 al 23, que dice, es una promesa. Dice, mi favor a quien quiere, mi rostro no podrá verlo y nadie puede verlo y quedarse con él, ¿verdad? Porque así se quedaría ciego. Pero también nos los dice en Números, capítulo 14, verso del 17 al 18. Es una confirmación, ¿verdad? Muéstranos ahora tu poder cuando depende Yahvé. Lento a la cólera y aunque nada dijo sin castigo, es lo que nos está diciendo para el pueblo de Jerusalén.
4: Yo siempre he dicho que los mandamientos son la imagen de Dios. Y precisamente acá en este pasaje bíblico, pues nos está diciendo que Él, las características de Dios, ¿no? Soy compasivo, acabamos de leer, clemente, paciente, misericordioso, fiel, ¿no? Entonces, esa es la imagen de Dios. Y fíjense que nos gustaría como profundizar un poco en estas palabras, qué significan, porque a veces las escuchamos y les damos como un significado muy sencillo, muy usual. Y sin embargo, compasivo es reconocer el sufrimiento o dolor, ¿no? Ajeno. Entonces, fíjense nada más, si Dios está diciendo soy compasivo, nos está diciendo reconozco tu dolor, me compadezco de él, te acompaño y de una manera desinteresada y solidaria. Y vamos a poner atención porque precisamente en estas características de Dios, pues nosotros también tenemos que procurar tenerlas, ¿no? Ir desarrollándolas y a lo mejor las tenemos apenas en sus inicios, ¿no? En su desarrollo, pero tenemos que ir procurando profundizar más en ellas. Entonces, compasivo, clemente, ¿no? Significa otorgar favor inmerecido y mostrar compasión, ¿no? Hacemos, es que es muy clemente, ¿no? Decimos a veces, pues sí, pero esto está significando que nos están dando algo que no merecemos, ¿no? Y ahí lo tenemos siempre en el perdón de los pecados, en la reconciliación, el sacramento de la reconciliación, ¿no? Y a veces hasta la gente dice, no tengo perdón de Dios, y eso es un pecado contra el Espíritu Santo, entonces no debemos de decirlo, porque sabemos que Dios es clemente, ¿no? Paciente, no es solo tolerar pecados o las actitudes de otros, sino de una manera, porque a veces digo, yo soy muy paciente, me quedo callado siempre, o no rezongo, no digo, no exijo, etcétera, pero no significa eso nada más. Es una virtud activa, o sea, no quedarme callado, ¿no? Que de alguna manera nos implica mucho o está implícita la esperanza, ¿no? Sí. Yo soy paciente, ¿por qué? Porque sé que algún día, ¿no? En mi caminar voy a llegar o Jesús me va a llevar a través, porque por algo resucitó, a la vida eterna. Misericordioso también es otra de las características que nos está manifestando ahorita esta lectura, ¿no? Misericordioso es compasión igual activa, ¿no? Hecha en los hechos concretos, perdona, alivia el sufrimiento y nos rescata, ¿no? De nuestras faltas, de nuestros sufrimientos, de nuestros pecados. Fiel. A veces todos decimos, ay, mi esposo, mi amiga me fue infiel por esto y aquello, me traicionó. Y de alguna manera significa, desde la parte bíblica, es digno de confianza, leal, verdadero. ¿Y quién es así? Pues solamente Dios.
3: Sí, ¿no? Solamente.
4: Solamente Él es el que nos puede ser fiel. Y otra cosa importante estos primeros versículos, le dice Moisés a Dios, ¿no? Perdona nuestras iniquidades. Y a veces no entendemos bien esta palabra, ¿no? ¿Qué es iniquidad? Es maldad profunda, ¿no? Es de un desvío moral, ¿no? De las acciones que cometemos, humano, los sí, pecados, ¿no? Sí. Entonces, esta petición que le hace Moisés a Dios, perdona nuestra iniquidad porque somos un pueblo de cabeza dura, ¿no? O sea, pecadores.
3: Sí, fíjate lo que acabas de decir, ¿no? Dice, el nombre del Señor. el nombre define a la persona, ¿no? Uh-huh. Nos está diciendo quién es Dios, ¿no? Y al mismo tiempo nos declara o nos proclama su identidad que nos está dando, revelando ese misterio, ¿no? Ese misterio, como estabas diciendo. Pero también es ese amor inquebrantable, ¿no? Es ese amor inquebrantable, es ese amor incondicional de una madre, ¿no? Uh-huh, que sí. A pesar de que nosotros hagamos lo que hagamos, nuestras madres siempre nos van a perdonar, ¿no? Fíjense ese gran amor que nos tiene al mismo tiempo. Y como dices, compasivo, ¿no? A pesar de nuestras caídas, como decía Teresita, ¿no? Moisés. Pero vamos a ver lo que nos dice, ¿no? La postura que dice, ¿no? Se postró.
4: Esa es la respuesta ya de la humanidad que deberíamos de tener todos.
3: Exacto, ¿no? Como dice, ¿no? Bueno, yo soy humano, ¿no?
4: Respuesta inmediata.
3: Inmediata
4: también,
3: ¿no? Se postró, ¿no? ¿Cómo adopta esa postura, ¿no? Propia del orante, ¿no? Sí. Y de adoración al mismo tiempo, ¿no? Diciéndole, abogando por todos nosotros, ¿no? Porque, como decías, ¿no? Somos de un corazón
5: duro. Duro, de piedra.
3: Sí.
4: Al así instante, es, sí. perdón, Gil. Dice, al instante, nada más para reforzar un poquito lo que acaba de decir este Geles. Dice, al instante. O sea, rápido, no es, sí. No es como decimos nosotros, la próxima semana, señor, voy a misa, la próxima semana estudio un poco más tu palabra, dentro de un año, cuando más que pueda, ¿no?
3: O no tengo tiempo.
4: La respuesta de Moisés y por lo tanto de la humanidad es al instante. Moisés se postró en tierra y lo adoró. Esta debe ser nuestra actitud, yo creo, ahora que estamos celebrando esta fiesta litúrgica de la Santísima Trinidad, adorar a nuestro Señor. Postrarnos, ¿no? Postrarnos, ¿qué quiere decir? Abajarnos, con humildad.
3: Con humildad.
4: Pero sobre todo con mucho amor y aceptando el amor que Dios nos está regalando. Así inmerecidamente.
5: Es. Así es, sí. Y yo creo que por eso precisamente, bueno, pues vamos a un corte comercial y por así que continúen escuchándonos esta reflexión del libro del Éxodo con el programa Amaneciendo con la Palabra de Dios del Colegio Bíblico.
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5: Pues muy buenos días a todos. Continuamos con nuestro programa Amaneciendo con la Palabra de Dios del Colegio Bíblico Apostólico Diocesano de Puebla y estamos en este momento en esta reflexión de lo que es la primera lectura del libro del Éxodo, sobre todo en esta solemnidad de la Santísima Trinidad. Vemos aquí en este momento como que Moisés subió de madrugada al monte y en ese momento tuvo ese encuentro con el Señor. Ahí Dios se revela por el gran amor que nos tiene.
2: y vemos esta historia de la salvación que se empieza a entretejer, no es otra cosa que la historia del camino, y sobre todo son los medios por los cuales el Dios verdadero y único es el que se revela. Se revela a Moisés, para que de ahí sea Moisés el intercesor para reconciliar consigo a todos los hombres, después de que recuerden que antes de esto, se acuerdan que ya había, Moisés se molestó cuando había hecho el becerro de oro.
3: Sí.
2: Y de ahí baja, porque tu pueblo se volvió otra vez a contaminarnos, está adorando a un becerro de oro.
3: Ya había roto las
2: tablas. Las tablas,
3: sí.
2: Y dice ahí en el libro del Génesis, dice que de ahí viene precisamente que Moisés había roto las tablas, había roto las tablas que Dios se las dio de su propia mano y las escribió con su propia mano. Después dice, sube con las tablas, pero ahora tráelas tú y yo las escribiré con mi propia mano. Aquí como Dios se vuelve a revelar, se revela y Moisés para que sea el intercesor ante su pueblo, porque Dios quiere reconciliar a los hombres y sobre todo, por eso les da esas tablas, los quiere apartar del pecado y para que de ahí Dios se una con ellos. Vemos ahí precisamente este designio amoroso de Dios y vemos que comienza ese designio, hay unas huellas de Dios y lo vemos desde la creación, que el amor que nos tiene. Y de ahí la redención y la santificación. Dios se revela porque también quiere que tengamos ese encuentro con Él y sobre todo para que de ahí el Señor sea nuestro Dios, ese Dios paciente y misericordioso. Ese Dios que quiere tener un encuentro con cada uno de nosotros y que perdona nuestros pecados. Pues hoy es la palabra de Dios la que nos revela que Dios es el que se manifiesta, así como Moisés es el intercesor en ese momento. Vean cómo Dios también, a pesar de la criatura humana, de su pecado, de ese corazón duro de piedra, Dios busca al ser humano para que sea precisamente el que sea también el intercesor, para que baje a interceder en ese momento con su pueblo, porque él quiere liberarlo de la esclavitud del pecado.
4: Sí, yo quisiera terminar esta lectura antes de pasar.

0: La hered ¿Cuál es nuestra heredad? ¿Cuál es nuestra herencia? Pues la salvación y la vida eterna.
1: Exactamente.
0: ¿No? ¿Qué más queremos?
1: No, este es lo mejor, ya está puesto en nuestras manos.
2: Nada más es que no los ganemos.
1: Así es. Pues respondamos a ese amor.
2: Ese amor. Bueno, pues.
1: Hacemos al Salmo responsoría.
2: Bendito seas para siempre, Señor.
1: Bendito seas para siempre, Señor.
2: Bendito sea, Señor, Dios de nuestros padres. Bendito sea tu nombre santo y glorioso.
1: Bendito seas para siempre, Señor.
2: Bendito seas en el templo santo y glorioso. Bendito seas en el trono de tu reino.
1: Bendito seas para siempre, Señor.
2: Bendito eres tú, Señor, que penetra con tu mirada los abismos y te sientas en un trono rodeado de querubines. Bendito seas, Señor, en la bóveda del cielo.
1: Bendito seas para siempre, Señor. Pues vemos este hermoso salmo, precisamente, y si vemos este salmo, pues es de Daniel. El profeta Daniel, y está en el capítulo 3, el tercero. Y aquí vemos que esta manera de bendito sea, Señor, Dios de nuestros padres, bendito seas, Señor, en el templo santo, bendito eres tú, Señor, que penetras con tu mirada. Vemos esta bendición que ves, es una bendición descendente y ascendente. Y ahí precisamente este es un cántico de Daniel que está tomado de la primera parte de un extenso y bello himno que se encuentra enlazado, sobre todo en la tradición griega, del libro de Daniel. Arrojados a un horno, recuerden ahí que estaban, ¿se acuerdan esos dos jóvenes, esos tres jóvenes?
0: Sí, tres jóvenes
1: que fueron arrojados precisamente a un horno, y de ahí eran esos jóvenes, eran judíos, fueron arrojados a un horno por haberse negado, sobre todo, a adorar aquella estatua, ¿no?, del rey babilonio de Nabucodonosor. Y ahí precisamente por eso otro pasaje del mismo canto es propuesto por la liturgia de las horas, y sobre todo en los laudes del domingo de la primera y la tercera semana del Salterio. Y el libro de Daniel, como es conocido, refleja los fermentos de las esperanzas. Ahí las expectativas apocalípticas del pueblo elegido, que es la época de esos macabeos del siglo II antes de Cristo. Se encontraba esa lucha para poder vivir según la ley que Dios había dado.
0: Y vean esta unión entre la primera lectura y el Salmo, como en la primera lectura, pues está el becerro de oro, ¿no?, del que habían hecho el pueblo de Israel. Y en la segunda, otra vez, otra escultura, ¿no?, también para adorar. Fíjense, nuestras Sagradas Escrituras dice que la escultura era de 70 codos. Y 70 codos, un codo más o menos, y corresponde a medio metro. Entonces tenía esa escultura 31 metros de alto, ¿no? Sí. Y dice, y seis codos de ancho, o sea que corresponderían a 3 metros de ancho, ¿no? O sea, grande, me imagino, ¿no?
2: Sí.
0: Y el llamado estaba hecha en la llanura de Dura. Y el llamado era que cuando se escucharan los sonidos del tambor, la trompeta, el clarín, todos los instrumentos que tenían en ese tiempo, todo mundo adorara a esa estatua y se pusiera en adoración. Y otra vez, como decías, Mao, ¿no?, Mesac, Abed y Sadat, eran los que se opusieron a hacer esto, ¿no?, porque ellos creían firmemente, eran fieles a nuestro Señor.
2: A nuestro Señor, y como dices, ¿no?, es como decías, es un cántico de bendición. Se caracteriza por un lirismo barroco. Es una forma de invocar a Yahvé en el arca de la alianza, y eso lo vemos en Isaías capítulo 4, verso 4, sobre los querubines del templo de Jerusalén, que también se menciona en el Éxodo capítulo 25, verso 18.
1: Y vemos este himno tan hermoso, pues es un objeto de alabanza de nuestro salmo, sobre todo es ante todo el nombre glorioso y santo de Dios, cuya proclamación resuena en el templo. Imagínense ahí los sacerdotes y el pueblo mientras contemplan en la fe a Dios que se sienta sobre el trono de su reino. Perciben su mirada que sondea los abismos de esta conciencia, sobre todo de esa alabanza que sale del corazón a Dios. Ese canto es hermoso, himno, el templo lleno, alabando a Dios, y sobre todo con esta respuesta a Dios: bendito seas para siempre, Señor, que hoy en este domingo

0: Va a ser la respuesta de la primera lectura que también cuando le encuentro con Abraham. Bendito seas para siempre, Señor.
1: En la primera lectura dice Moisés, y al instante, ¿no? Moisés se postró, ajá, se postró. ¿No? Y sí. Aquí otra vez está, ¿no? ¿Qué tenemos que hacer? Adorar a nuestro Señor. Bendito seas para siempre, Señor. O sea, otra vez, nuestra respuesta, acuérdense que el Salmo responsorial es la respuesta de los fieles, a la palabra de Dios. Entonces, ¿cuál es nuestra respuesta? Rápido, ¿no? Al instante tenemos que adorar a Dios. ¿Y cuáles son las palabras que hacemos, que decimos frecuentemente? Bendito seas para siempre. Señor.
2: Pero fíjate que ahora me voy a la actualidad, ¿no? Dice, bendito seas en el templo santo. Y por nuestro bautizo somos templo del Espíritu Santo. Entonces, si nosotros somos ese templo que Dios nos está diciendo, qué gran responsabilidad tenemos, porque somos el templo y debemos estar en constante oración y postrarnos, como estamos diciendo. Y a veces no lo interpretamos o no lo entendemos
1: o no lo queremos hacer.
2: ¿Sí? ¿No?
0: Así es. No, ahorita que acabas de decir, los invito, digamos, me regreso aquí, tomo tu misal. Sí. Y quiero tomar la lectura de, ahorita que dijiste, yo quiero tomar la lectura del día miércoles de la carta de San Pedro, que recuerden que ahorita ya comienza a hablarnos precisamente ahora ya del envío. Ya estuvimos con el Señor, esa Pascua, todo ese tiempo, el encuentro con el Señor, nos sentamos a los pies del Maestro, de ahí precisamente ahora esos encuentros con el Señor resucitado, y ahora viene precisamente el ser misioneros.
2: Sí.
0: Y hoy precisamente en esta lectura, de la primera lectura de Pedro, vean lo que dicen, de miércoles pasado. Dice, de la primera carta del apóstol San Pedro, lo que acaba de decir ahorita la hermana Ángeles. Hermanos, bien saben ustedes que de su estéril manera de vivir, heredadas de sus padres, Dios los ha rescatado, no con bienes efímeros, como el oro y la plata, sino con la sangre preciosa de Cristo, el Cordero sin defecto, sin mancha. Pero ya después, más adelante, continúa, pero ya hemos sido purificados, ya internamente por la obediencia a la verdad. ¿Quién es la verdad? Cristo Jesús.
1: ¿Quién es el obediente? Cristo.
0: Exactamente. Sí. Dice, purificados ya internamente a la obediencia de la verdad, que conduce al amor sincero a los hermanos. Ámense los unos a los otros de corazón e intensamente, porque han vuelto ustedes a nacer, y no de una semilla mortal, sino inmortal, por medio de la palabra viva y permanente de Dios. Sí. Ahí está la respuesta de lo que acabas de decir. A veces no queremos, ¿no?
2: No queremos. Ajá.
0: Sino que aquí dice que somos, a veces vivimos, viven de una manera, su manera de vivir es estéril su manera de vivir. Porque a veces ya fuimos precisamente reconciliados con Dios, ya fuimos purificados, pero vivimos como si no hubiéramos sido rescatados por esa sangre preciosa de Cristo, como no vivimos como verdaderos redimidos.
1: Sí. Y ahí está implícito lo que les decía al principio, al iniciar el programa, ¿no? La Santísima Trinidad es una muestra del gran amor que Dios nos tiene.
0: Así es.
2: Y a lo que estás diciendo, le voy así que al domingo pasado, ¿no? Cuando Jesús sube al cielo.
1: Estamos retrocediendo en las lecturas.
2: Jesús sube al cielo y todos se quedan mirando, ¿no? Como diciendo, ¿qué me están viendo, no? Muévanse. ¿Qué están haciendo acá? Ajá. Pues nos está diciendo, debemos ser activos, claro. ¿No? Debemos ser activos.
0: Sí, así, ¿no? Es.
1: Pero yo también lo veo como el mirar hacia arriba, es como dejarnos atraer por Dios.
0: Así es.
1: Nuestra parte espiritual.
0: Pues vamos a un corte, continuamos en un momento para continuar con Amaneciendo con la Palabra.
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0: Pues continuamos con nuestro programa Amaneciendo con la Palabra del Colegio Bíblico Apostólico Diocesano de Puebla, y continuamos en esta, vamos a escuchar la munición de la segunda lectura de la carta del apóstol San Pablo a los Corintios.
2: San Pablo nos ofrece un saludo trinitario que hemos de experimentar en la vida: la gracia de nuestro Señor Jesucristo, el amor del Padre y la comunión del Espíritu Santo esté con ustedes. Escuchemos.
1: De la segunda carta del apóstol San Pablo a los Corintios. Hermanos, estén alegres, trabajen por su perfección, anímense mutuamente, vivan en paz y armonía, y el Dios del amor y de la paz estará con ustedes. Salúdense los unos a los otros con el saludo de paz. Los saludan todos los fieles. La gracia de nuestro Señor Jesucristo, el amor del Padre y la comunión del Espíritu Santo estén siempre con ustedes. Palabra de Dios.
0: Te alabamos, Señor. Pues aquí vemos en esta parte, ahorita nomás mencionando esto, salúdense los unos a los otros con el saludo de la paz. ¿Cómo empezó su pontificado el Papa León XIV? Desde el balcón, ese fue su primer saludo.
1: Sí.
0: De esta carta de San Pablo, precisamente de la carta de los Corintios, y ahí, sobre todo, que de ese saludo, que debemos de saludarnos de esa paz, que el que nos hermana es Cristo Jesús, y debemos de vivir como verdaderos hermanos.
1: Y fíjense que a lo mejor la paz no es como la vivimos normalmente, ¿no?
0: La del mundo.
1: La del mundo, la paz del mundo. Sino precisamente nuestro Papa inicia así la interacción con nosotros luego al inicio de su pontificado, porque nos está regalando, nos está diciendo: les traigo la paz de Cristo, así la es. Paz de Dios, no la paz del mundo, porque a veces pensamos que paz es no guerra, no pleitos, no sé. Muchas cosas, ¿no? Sin embargo, la paz de Dios implica mucho amor, armonía, ¿no? Es una bendición muy grande que nos da a través de la bendición trinitaria. Así entonces es. Ahí está la paz, ¿no? El vivir de acuerdo a la voluntad de Dios.
2: Así sí. Es. Pablo nos invita a los corintios a la madurez espiritual, a la unidad, a reconciliarnos, a dejar las devociones casuales por los falsos apóstoles y unidos en torno al evangelio. Saludar con el beso santo era un rito litúrgico primitivo de reconciliación y adaptación en las primeras comunidades cristianas. Esta gente sellaba la paz y el perdón mutuo y la igualdad entre todos los hermanos antes de celebrar la Eucaristía. Entonces, eso es lo que se hacía anteriormente. ¿Sí? Y luego nos dice, en la fórmula litúrgica, en el verso 13, dice: la iglesia se atribuye a Jesucristo, es la salvación que él trajo sin merecerlo. El amor es la fuente original que nos da Dios Padre. La comunión es obra del Espíritu Santo, quien nos unge a Dios. La iglesia está llamada a la unidad por el amor, la gracia y la participación activa del Espíritu Santo.
1: Qué bueno que mencionas esto, Ángeles, porque precisamente esta lectura nos hace un llamado muy grande a la unidad, ¿no?
0: ¿Sí?
1: Y unidad implica vivir con alegría y madurez. ¿Cuántas veces, no, en nuestros grupos pastorales, grupos en general, ¿no? Políticos, sociales, etcétera, siempre está la desunión, ¿no? Porque el otro no piensa como yo, porque el otro no hace lo mismo que yo, porque la otra hace tal cosa y yo no, etcétera. Las envidias, las discordias, la competencia, la rivalidad, todo eso está generando la lejanía de la unidad. Y Dios nos pide precisamente en su palabra unidad, amor y paz, ¿no? Y precisamente la paz, hace un rato que hablábamos que no es la paz del mundo, es la presencia misma de Dios. Entonces, cuando yo tengo a Dios en mi corazón, estoy en paz. No ando buscando competencias, rivalidades, meter pies, ¿no? A los demás. Entonces, eso nos lleva a tener esa gran bendición trinitaria, que también le llamamos bendición apostólica, ahorita explicamos por qué, para que podamos vivir en paz.
0: Así es, y yo creo que aquí en esta segunda carta vemos precisamente esto de que, hermanos, estén alegres, el saludo de San Pablo a los corintios: trabajen por su perfección. Y sobre todo yo creo que en esta parte de trabajar por la perfección, y para trabajar en la perfección tenemos que precisamente cuál es esa, ahora sí que a dónde tenemos que voltear a ver, hacia el Evangelio de Jesucristo, el amor. Recordemos, por eso dice ahora sí que ámense los unos a los otros como yo los he amado. Y de ese amor tenemos que manifestarlo como verdaderos cristianos seguidores de Jesucristo, mirando su palabra, el Evangelio de Jesucristo, para que nosotros también podamos vivir ese amor. Y sobre todo ese amor es el atributo especial del Espíritu Santo.
2: Sí.
0: O sea, ese amor viene del Espíritu Santo, es el atributo. En las cartas paulinas, el Espíritu Santo aparece como una persona divina viviente, y sobre todo en la unidad trinitaria con el Padre y con el Hijo. Ahora sí que los tres, las tres personas, es unas, como si fuera una sola persona. Los tres en una sola persona, en esa unidad. Y de ahí dice, por eso el apóstol le atribuye de forma particular. Es obra de la santificación, es el director, es sobre todo el Espíritu Santo, es directo, el autor de la santidad de las almas. Él es la fuente del amor y de la oración. ¿De dónde va a salir? Porque a veces nosotros que estamos aquí ahorita en esta cabina de radio, estamos aquí porque precisamente estamos siguiendo como criterio el Evangelio de Jesucristo, su palabra, y buscamos para que de ahí trabajemos en esa perfección, pero siguiendo su palabra, esa revelación de Dios. Y esa revelación de Dios son las huellas que Dios nos dejó para que nosotros vayamos perfeccionándonos, y para así como los santos, ¿no? Tantos santos que hay, y dentro de nuestra iglesia, que fueron perfeccionándose, pero no por ellos por iniciativa propia. No. Sino es precisamente gracias como
2: Dios,
0: María lo dijo, ¿no?
2: Por el Espíritu.
0: El es poderoso, ha hecho obras grandes en mí, el que todo lo puede. Es obra de Dios, obra de la Santísima Trinidad, que precisamente para llegar a la santidad. Y esa es nuestra misión. A eso venimos al mundo, para ser santos.
1: Hace un rato les decía que se llama bendición trinitaria o apostólica. Uh-huh. ¿Por qué? ¿Por qué apostólica también podemos decir? ¿Me das la bendición apostólica, por favor? Y nos vamos a quedar a ver qué, cuál es esa, ¿no? Pues es la misma bendición trinitaria, ¿no? En nombre del Padre. Por qué apostólica, ¿no? Fíjense nada más en esta segunda lectura, ¿no? De San Pablo. Dice, la gracia de nuestro Señor Jesucristo, el amor del Padre y la comunión del Espíritu Santo estén siempre con ustedes. Por eso decimos también es la bendición apostólica, porque los apóstoles se quedaron con bendición trinitaria, y así se bendecían unos a otros y bendecían a los fieles, ¿no? De esa manera, con esa bendición trinitaria o apostólica.
2: Sí, fíjate lo que estás diciendo, y nos vamos con la primera lectura, cómo Moisés le pide a Dios que camine con nosotros, y cómo San Pablo, que nos dice que la paz sea con ustedes,
1: Dios caminando con nosotros,
2: que también Dios está caminando con nosotros, y como decía Gil, ¿verdad? Nos falta abrir ese corazón porque seguimos teniendo ese corazón duro, nos falta reconocer esa verdad que Dios quiere, porque nosotros... me van a disculpar, pero tenemos un Dios a nuestra conveniencia, ¿cierto o no?
1: Así es.
2: A mi conveniencia. Yo lo quiero así y así me siento bien. Y no quiero aceptar la voluntad de Dios.
0: Muy bien, pues pasemos a la aclamación. Aclamación antes del Evangelio.
2: Aleluya, aleluya.
0: Aleluya, aleluya.
2: Gloria al Padre y al Hijo y al Espíritu Santo, al Dios que es, que era y que vendrá.
0: Aleluya, aleluya.
1: Aleluya.
0: Pues vemos en esta aclamación precisamente que ahí precisamente de esta revelación de Dios como Trinidad se está revelando, y de ahí precisamente que gloria al Padre, al Hijo y al Espíritu Santo, al Dios que era y que vendrá. Aquí esta invocación de Dios como Padre es conocida en muchas religiones, sobre todo la divinidad es con frecuencia considerada como Padre de los dioses y de los hombres. En Israel Dios es llamado Padre en cuanto a Creador del mundo, pues aún más es Padre en razón de la alianza y del don de la ley a Israel, sobre todo su primogénito, llamado también Padre del Rey de Israel, es muy especialmente el padre de los pobres, del huérfano, de la viuda, que están bajo su protección amorosa. Y por eso al designar a Dios con el nombre de Padre, y sobre todo en ese lenguaje de esa fe que indica principalmente esos dos aspectos. El Dios es origen primero de todo, y lo que está diciendo al final de esta aclamación, y es la autoridad trascendente y que es al mismo tiempo bondad, solicitud amorosa para todos sus hijos.
2: Así es, y nos dice que es el Apocalipsis, capítulo 1, verso 8, y nada más es un solo verso, ¿verdad? Sí. Uh-huh. Dios se proclama soberano, absoluto de la historia. Tiene tres títulos claves, sí. Alfa y Omega.
0: Eso, principio y fin.
2: Sí, principio y fin. Eternidad y plenitud. El, como decías, el que es y el que era, y que hay, el que ha de venir, anticipando el triunfo definitivo de su reino.
0: Sí.
2: El Todopoderoso, el poder de Dios es superior a cualquier cosa terrenal, ya sea imperio, emperador, gobernante, Dios es superior sobre todo.
0: Uh-huh. Y aquí vemos en esta parte de esta aclamación, ¿quién nos viene a revelar al Padre? El Hijo.
2: El Hijo.
0: Claro. Pues es quien viene
2: y quien nos va a fortalecer.
0: Exacto.
2: El Espíritu Santo.
0: Así es. Uh-huh. Pues continuamos con el Santo Evangelio. El Evangelio según San Juan.
2: El Evangelio de hoy nos dice que el proyecto del amor de Dios es salvarnos. Lo expresa con la frase: tanto amó Dios al mundo que le entregó a su Hijo único, para que el que crea en él no perezca. Escuchemos.
0: El Santo Evangelio según San Juan. Tanto amó Dios al mundo que le entregó a su Hijo único, para que todo el que crea en él no perezca, sino que tenga vida eterna. Porque Dios no envió a su Hijo para condenar al mundo, sino para que el mundo se salvara por él. El que cree en él no será condenado, pero el que no cree ya está condenado por no haber creído en el Hijo único de Dios. Palabra del Señor.
1: Gloria a ti, Señor Jesús.
0: Pues aquí vemos en este Santo Evangelio de San Juan, o sea, tanto amó Dios al mundo que le entregó a su Hijo único. Y aquí quiero un poquito que regresemos un poco al Génesis capítulo 22. Ahí vemos precisamente esa historia de Abraham, cuando Dios le pide que le entregue su Hijo, que se lo ofrezca en sacrificio, en holocausto. Y en ese momento, precisamente cuando va con sus criados Abraham, lleva a su hijo Isaac, pues vamos a un corte comercial y continuamos con nuestro programa Amaneciendo con la Palabra de Dios.

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2: Pues continuamos en el programa de la HR 1090, de nuestro programa Amaneciendo con la Palabra de Dios y del Colegio Bíblico Apostólico Diocesano, y continuamos precisamente en este, el Evangelio de San Juan del capítulo 3. Estábamos comentando en esta parte de que precisamente en ese amor que Dios nos tiene, de ese gran amor que nos tiene a todo ser humano, que tanto amó Dios al mundo que le entregó a su Hijo. Y aquí nos pone de ejemplo precisamente cómo en ese momento que Dios le pide a Abraham que ofrezca a su hijo Isaac, que lo ofrezca en sacrificio, que está en el Génesis capítulo 22, y lo ofrece en sacrificio, lo va a ofrecer, y de ahí Isaac le pregunta a su padre Abraham: padre, ¿qué hay, hijo? Dice: aquí está el fuego y la leña, pero ¿dónde está el cordero para el holocausto? Dijo Abraham: Dios proveerá el cordero para el holocausto, hijo mío. Precisamente aquí en este el Evangelio de San Juan, sobre ese sacrificio de su hijo, de Abraham, era una figura ya dentro de ese proyecto de la salvación. Y cuando le pregunta dónde está el cordero, precisamente aquí Dios no escatima nada. Dios entrega a su hijo, lo entrega en sacrificio por el amor que nos tiene. Y aquí precisamente por eso aquí Abraham lo ofrece, pero Dios lo detiene, porque al que Dios, ahí no había quien lo detuviera, Dios iba a entregar a su hijo para esa salvación, y es el Señor el que va a entregar a su hijo único para que todo el que crea en él no perezca, sino que tenga vida eterna.
3: Así es lo que dices. Este evangelio que nos está diciendo es parte del diálogo de Jesús con Nicodemo. Es conocido como el evangelio en miniatura. La revelación definitiva del plan trinitario, la salvación, nace del amor incondicional del Padre, materializado o realizado en la cruz. El mundo, como nos dice San Juan, es el cosmos. Para él representaba a la humanidad. Dice: revela la rebeldía alejada de Dios. El amor no es universal. Dice: entregó. El verbo griego, como estabas diciendo, implica la encarnación. Enviar a Jesús. Jesús se entrega en la cruz, es una prefiguración al Calvario. La fe es una adhesión vital que transforma al creyente en el aquí y en el ahora. ¿Sí? Eso es lo que nos está diciendo. La misión de Jesús es la salvación y la sanación de la humanidad. El juicio es una consecuencia de la cerración humana. El autojuicio o autocondenación es la libertad de la elección al rechazo de la luz que es Jesús, o estar en tinieblas. Tenemos tres puntos claves: la prioridad del amor, que es la salvación, que es parte de Dios, no de los humanos.
2: Sí.
3: El cristocentrismo: Jesús es el mediador y la manifestación visible del Padre. Y la libertad humana: la gracia es universal, pero es la respuesta libre del hombre a través de la fe y las obras para hacerse efectiva.
2: Así es.
4: Yo creo que en este misterio de la Santísima Trinidad, si lo queremos entender desde nuestra razón, pues es muy difícil. Es un misterio, por eso es un misterio el de la Santísima Trinidad. Pero ahorita, con lo poquito que comentamos, podemos aclarar un poquito, porque realmente decía San Agustín que quería aclarar el misterio de la Santísima Trinidad, y un día está en el mar y ve que un niño hizo un hoyito y quiere vaciar. Le dice: ¿qué haces, no? Y el niño le dice: voy a vaciar el agua del mar en este hoyito. Y San Agustín le dice: pues este niño de veras que está loquito, ¿cómo va a ser? Nunca va a poder, ¿no? Y y le dice el niño: pues es más fácil que yo vacíe el agua del mar en este hoyito a que tú entiendas el misterio de la Trinidad, ¿no? Entonces, un misterio del cual no debemos de preocuparnos tanto de descubrir, ¿no? Porque Dios se nos va a ir revelando poco a poquito. Pero en esto que acaba de decir Ángeles, en la posición o en la acción de estas tres divinas personas, en un solo Dios, porque a veces ni siquiera le debemos de poner coma, ¿no? Porque Dios Padre, coma, Dios Hijo, Dios. Coma, no. Dios Padre, Dios Hijo, Dios Espíritu Santo van seguidos porque es un solo Dios. O sea, hasta la Escritura debemos de tener en cuenta esta Santísima Trinidad, que es un solo Dios, ¿no? Entonces, ahorita Ángeles decía, el Padre es la fuente del amor. De ahí surge, ¿no?
3: Sí.
4: Quien envía a su Hijo para morir en la cruz por nosotros, para redimirnos del pecado, de los pecados. El Hijo es el rostro de ese amor, ¿no? Vean cómo está implícito el amor en todo. Dice, el enviado que trae la luz y la vida, que nos ayuda a restaurar la relación con Dios Padre. Y el Espíritu Santo está presente en la obra de Jesús, ¿no? Guiando a la humanidad hacia el nuevo nacimiento. Entonces, acuérdense que gracias a la pasión, muerte y resurrección de nuestro Señor Jesucristo, nosotros somos una nueva humanidad. Nosotros volvemos a nacer a través de la acción del Espíritu Santo. Entonces, yo creo que debemos de recurrir siempre, aunque no lo entendamos, aunque siga siendo un misterio para nosotros, recurrir siempre a la petición de la acción de la Santísima Trinidad. Porque si yo digo Dios Padre, pues estoy excluyendo de alguna manera a Dios Hijo y Dios Espíritu Santo, y los tres están en conjunto. ¿Sí? Yo casi siempre en clase les digo, a veces en catecismo de primaria nos enseñan que cada uno tiene una acción diferente, y así es, pero los tres en común, en conjunto, implican lo mismo, el amor de Dios hacia la humanidad.
2: Así es, y vemos ahí en esta parte, por eso cuando eso de que ahora sí que Jesús ha sido enviado, Jesús dice, les dice, mi alimento es hacer la voluntad del que me ha enviado. Toda su vida se consagra a hacer la voluntad de quien le ha enviado, y sobre todo llevar a cumplimiento la obra de Dios, que es salvar a la humanidad, dándole la vida eterna. Esa obediencia le lleva hasta la muerte. Y aquí por eso el fin último de toda la economía divina es la entrada de las criaturas en la unidad perfecta de la bienaventurada Trinidad. Pero desde ahora somos llamados a ser habitados por la Santísima Trinidad. Si alguno me ama, dice el Señor, guardará mi palabra, y mi Padre la amará, y vendremos a él y haremos morada en él.
3: Sí, fíjate, aquí en el misal me llamó mucho la atención, le estaba comentando a Teresita, porque dice la señal de la cruz, que es lo que nosotros lo hacemos, ¿verdad?, cuando pasamos. Dice, con esta pequeña acción expresamos dos de los misterios más importantes de nuestra fe, la pasión y muerte de nuestro Señor en la cruz y el misterio de la Santísima Trinidad. Cada vez que hacemos la señal de la cruz, decimos, en el nombre del Padre, ponemos la mano sobre la frente señalando el cerebro que controla todo el cuerpo. Y del Hijo, colocamos la mano en el pecho donde está el corazón que simboliza el amor. Y del Espíritu Santo, ponemos la mano en el hombro izquierdo y luego en el derecho, recordando que el Espíritu Santo nos ayuda a cargar con el peso de nuestra vida. Está muy bonito lo que viene aquí en mi sala.
4: Sí, y choca un poco con lo que aprendemos, ¿no? Dios Padre, Dios Hijo, Dios Espíritu Santo, ¿no? Que en la cruz en la frente para quitarnos los malos pensamientos, la cruz en la boca para las malas palabras, ¿no? Y en el pecho para las malas acciones, ¿no? Pero vean, esto a mí me pareció muy muy interesante, muy importante, ¿no? Porque, pues realmente, ¿quién nos ayuda a cargar nuestra cruz? Que ni es tan pesada como creemos o como suponemos a veces, o andamos diciendo por ahí en la calle, ¿no? O sea, ¿qué cruz tan pesada me tocó? Porque no, ahí está la acción del Espíritu Santo, ayudarnos a ello.
3: No, y fíjate que a veces no sabemos la magnitud, ¿no?, de lo que estamos haciendo, y nada más decimos por decir, ¿no?
4: Ya por costumbre.
3: Sí, por costumbre, ¿no? Ay, ya no puedo, Señor, ¿por qué me cargaste esta cruz tan pesada, no? Ay, Señor, ¿por qué me castigas? Ay, no, no podemos decir nada de eso, porque en realidad Él cargó con todos nosotros desde el momento, desde su bautizo, hasta, y lo entregó hasta la muerte de cruz, y nosotros ya nos estamos quejando con cualquier cosita.
2: Y aquí quiero regresar un poquito a esta parte de la ecología, de cómo comienza esa oración colecta, de que desde cuando comienza la celebración. Dios Padre, que al enviar al mundo la palabra de verdad y el Espíritu Santificador, revelaste a todos los hombres tu misterio admirable. Concédenos que, profesando la fe verdadera, reconozcamos la gloria de la eterna Trinidad y adoremos la unidad de su majestad omnipotente. por nuestro Señor Jesucristo. Amén. Amén. Bien, qué hermosa oración colecta, para que ahí comienza, antes de escuchar estas lecturas que acabamos de meditar, y el Evangelio de San Juan.
4: Y yo creo que nos debe quedar muy, muy grabado en nuestro corazón, porque a veces no le damos tanta importancia al Espíritu Santo, ¿no? Entonces, el Espíritu Santo mueve todo.
2: Así es.
4: Todo, transforma el mundo. Nos muestra la respuesta casi siempre, ¿no? Nos lleva a alabar y a bendecir a Dios, como decíamos en la primera lectura. Entonces, vamos a comprometernos en este domingo, con la liturgia de la palabra que acabamos de mencionar ahorita, en que nuestra fe se, pedirle a nuestro Señor que aumente nuestra fe y que creamos más en el Espíritu Santo, que lo transmitamos a los demás y que nos lleve a tener esa misión de imitar siempre el amor de nuestra Santísima Trinidad.
2: Así es, y recuerden que no estamos solos, estamos guiados por el Espíritu Santo. Pues vamos a despedirnos, después de haber hecho esta reflexión de la palabra de Dios este domingo de la Santísima Trinidad, y los invitamos también a que ustedes en sus familias vivan esa unidad, ese amor que Dios nos tiene.
4: Esa paz.
2: ¿Verdad? Esa paz. Y pues ahora sí que nos despedimos, Teresita.
4: Pues muchas gracias por habernos acompañado esta mañana. Ojalá y el Espíritu Santo mueva nuestros corazones y nos lleve a formar una unidad, una comunidad santa, y a compartir ese amor unos con otros.
3: Así es, pues. Y que este domingo, ¿verdad?, reine Jesús, no nada más este domingo, que siempre reine Dios en nosotros, que sea nuestro camino que va a ir por delante como Dios quiere que seamos.
2: Pues les damos las gracias a todos los radioescuchas, y le damos gracias a mí, al HR 1090, por conducir este programa de Amaneciendo con la Palabra. Y quiero invitarlos con esta carta de San Pablo, y la mediten en sus casas, sobre todo en este tiempo de división, de conflictos que estamos viviendo, de violencia. Estén alegres, trabajen por su perfección, anímense mutuamente, vivan en paz y en armonía. Ojalá y Dios quiera que así sea, y que tengan un excelente domingo con sus familias.
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3: Cuando algo dentro de nosotros no anda bien, o cuando las conductas nos llevan continuamente a conflictos, o cuando la ansiedad nos rebasa, o la depresión se instala, o cuando atravesamos un duelo que parece no tener salida, una de las recomendaciones más comunes que recibimos es buscar ayuda profesional. Y ahí nos surge otro reto: ¿cómo elegimos al terapeuta adecuado? En esta emisión de Siempre Contigo, vamos a acompañarte en ese proceso. Haremos un recorrido claro y práctico sobre las funciones de los psicólogos, de los psicoterapeutas, incluso también de los psiquiatras, para entender qué hace cada uno de ellos y en qué caso debemos acudir a su consultorio. También exploraremos los distintos enfoques terapéuticos, porque comprender cómo trabaja cada especialista puede marcar una gran diferencia al momento de tomar una decisión. Pero no nos quedaremos ahí. Hablaremos de qué hacer cuando una terapia parece estancarse, si es válido solicitar una revisión, una actualización, si también podemos solicitar los documentos profesionales que avalen los estudios del profesional y, sobre todo, qué elementos hacen que un terapeuta sea confiable. Hoy más que nunca, hablar de salud mental es hablar de bienestar, de calidad de vida y de responsabilidad con nosotros mismos. Pedir ayuda es un paso valiente, pero elegir bien ¿a quién confiarle tu proceso? Es fundamental. Vamos a platicarlo. Comenzamos. Queridas amigas, queridos amigos, muy buen día. ¿Cómo amanecen hoy? Pues nosotras, Mónica Zárate y yo, Lupita Montalbán, les damos la bienvenida a otra emisión más de Siempre Contigo. Moni, ¿cómo estás? ¿Cómo está Estados Unidos? Platícanos.
4: Pues muy bien, Lupita, ya entrados un poco en calor, gracias a Dios.
3: Qué bueno.
4: Y contentas porque, Lupita, este es uno de los temas que nos habían mucho pedido el público, así que aquí para que vean que siempre cumplimos, siempre revisamos sus comentarios y bueno, aquí está el tema que muchos habían solicitado.
3: Perfecto, Moni, pues bienvenida a esta emisión y también le doy la bienvenida a nuestro invitado, pero para ello vamos a escuchar quién es.
2: La semblanza.
5: Sergio Arenas Maldonado es doctor en psicología por la Escuela Libre de Psicología y doctor en educación por el Centro Veracruzano de Investigación y Posgrado. Obtuvo su maestría en Ciencias de la Educación en la Universidad Anglo-Hispano-Mexicana de Puebla y realizó la maestría en Psicología Clínica Aplicada por la Escuela Clínica y de Ciencias de la Salud. Su licenciatura en psicología la realizó en la Universidad del Valle de México. Ha colaborado con el Consejo de Ciencia y Tecnología del Estado de Puebla en la investigación, diagnóstico e intervención mediante análisis contingencial del comportamiento oposicionista desafiante. Ha sido coordinador de orientación y tutorías en distintas instituciones educativas del Estado de Puebla, desarrollando proyectos vinculados a la mejora de los procesos de enseñanzas y aprendizaje. Es docente y asesor de tesis a nivel universitario. Actualmente colabora con la Escuela de Psicología de la Universidad de Anáhuac, Puebla, como docente y coordinador de educación continua y proyecto integrador. Bienvenido a Siempre Contigo.
3: El doctor Sergio Arenas Maldonado nos hace la generosidad de acompañar hoy en el estudio de Siempre Contigo. Doctor, buenos días, ¿cómo amaneces?
6: Muy bien, muchas gracias, Lupita y Moni, gracias por la invitación.
3: Pues tienes un paquetazo, doctor, porque vamos a hablar de tus compañeros de profesión. Así es que nos los vas a descubrir al derecho y al revés, y sobre todo nos vas a ayudar a nosotros, que somos los ciudadanos que siempre acudimos a personas como tú para que nos orienten en las mejores decisiones que debemos de tomar. Moni, no sé si te ha pasado que a veces nos aconsejan ir a un terapeuta y no sabemos ni siquiera con quién. Es más fácil para nosotros que nos digan, hay un cardiólogo, yo te recomiendo a uno, yo te recomiendo a otro. Oye, está este dentista, ve con aquel, ya lo probé. Pero cuando hablamos de salud mental es difícil, ¿verdad?
4: Sí, es muy difícil, Lupita, porque quizá para ti te sintió bien, hubo conexión, química, pero quizás para la otra persona no, o ese especialista en tu trastorno mental o problema que tengas en ese momento, pero no en el de la otra persona. Es muy difícil, uno, recomendar, pero también sabes que, Lupita, a veces es difícil saber si estoy con el adecuado. Es decir, ya lo tengo, ya lo elegí, pero hay veces que como que no me siento muy cómoda, ¿no? Entonces, siempre es muy retador estar en las manos de un psicólogo.
3: Así es que por eso está aquí Sergio con nosotros. Sergio, esta es la primera pregunta. Como usuarios, como pacientes, como ciudadanos, ¿qué nos aconseja un profesional para escoger un terapeuta?
6: Muy buena pregunta, Lupita. Primeramente, verificar que el psicólogo o la psicóloga tratante tenga su cédula en regla. Es decir, que esté con el título y la cédula de la carrera de psicología.
3: Ok, eso cuando son psicólogos.
6: Así es.
3: Pero también hay psicoterapeutas.
6: Así es.
3: Y psiquiatras. A ellos también les podemos decir, oiga, doctor, ¿tendrá su cédula profesional? ¿No te parece que es a nosotros como pacientes nos da pena? ¿Ustedes lo ven bien?
6: Sí, de hecho es lo más adecuado. Solicitar la cédula profesional y además una especialidad, maestría y estudios complementarios enfocados al campo de especialidad que nosotros queremos tratar en terapia.
3: Porque son muy variados, ¿verdad, doctor?
6: Así es.
3: Por ejemplo, ¿cuáles serían pues todas estas especialidades o enfoques que tiene la psicología y la psicoterapia para que veamos qué tan amplio es el abanico? Uno no se lo imagina. ¿Tendrás así a la mente algunos conceptos? Por ejemplo, la especialidad en el enfoque cognitivo-conductual, por ejemplo.
6: Inicialmente, lo que es la carrera de psicología, ¿quién tiene el título en la cédula como psicólogo? Es quien cursó un plan de estudios.
3: Ajá.
6: Donde aborda las distintas áreas de la psicología, entendida esta como el estudio del comportamiento y la mente humanas.
3: Ok, eso es psicología.
6: Eso es psicología tal cual. Estudios generales acerca del estudio del comportamiento humano.
3: Ok.
6: Y luego viene lo que es la psicoterapia. La psicoterapia es un campo de especialidad enfocado en la prevención de enfermedades mentales, el diagnóstico y tratamiento, y también es quien nos ayuda a brindarnos herramientas para afrontar los problemas del día a día.
3: El psicoterapeuta requiere 2 años de estudio, ¿verdad?
6: Es correcto. Requiere el estudio de una maestría.
3: Ajá.
6: O de una especialidad. Uh-huh. En psicología clínica o tal cual en psicoterapia.
3: Ok. Entonces ya vieron, Moni, sí, querías preguntar.
4: Sí, Lupita, esto que nos está haciendo el doctor es sumamente importante, porque nosotros teníamos la mala idea de que una vez que sales de la carrera de psicología ya puedes dar terapia. Y no, el doctor nos acaba de decir, necesitas 2 años de maestría y esta maestría tiene que estar enfocada a la psicoterapia. Así que para que todos los que nos estén escuchando, cuando usted pida, oiga, doctor, su cédula profesional, ay, pues soy psicólogo. ¿Nada más psicólogo? Sí. Bueno, pues entonces esa persona no debiera estar dando terapia porque requiere de la maestría en psicoterapia o algo afín que le dé aval para dar la terapia.
3: Ok, pero los psicólogos también dan terapia, ¿no?
6: Los psicólogos lo que dan es acompañamiento, es asesoramiento psicológico.
3: Ok.
6: Es decir, acompañamiento implica el apoyar a las personas a resolver problemas cotidianos relacionados con la modificación de hábitos.
3: Ok.
6: O con cuestiones de habilidades sociales, ¿no?
3: Ok.
6: Como adquirir mayor seguridad, aprender a identificar y manejar emociones. Pero ya lo que es el estudio de la personalidad y los trastornos y su evaluación a profundidad la hace el psicoterapeuta.
3: Qué gran clarificación nos han hecho favor de generar ustedes dos. Nos queda muy claro. Pero antes de pasar al corte, explíquenme cuál es la diferencia con un psiquiatra. ¿Quién es el psiquiatra?
6: El psiquiatra es aquel especialista del campo de la salud que primero cursó estudios de medicina y una vez concluidos los estudios de medicina hizo una especialidad en el campo de la psiquiatría, la cual incluye tiempos de práctica mediante residencias en hospitales psiquiátricos o en clínicas de tratamiento de adicciones. El abordaje que da mayormente un psiquiatra es de tipo biológico. Si bien hay psiquiatras que brindan atención psicoterapéutica, a estos lo que más les va a interesar es estudiar la influencia del cerebro, del sistema endocrino sobre el comportamiento. Por eso mayormente el tipo de tratamiento que va a dar el psiquiatra, a diferencia del psicoterapeuta, es de corte farmacológico. Esto es, nos van a recetar medicamentos.
3: Ok, perfectamente bien. Y esas son las tres opciones que tenemos cuando algo está sucediendo en mi mente, en mi emoción y en mi cuerpo. Ir con un psicólogo, ir con un psicoterapeuta o ir con un psiquiatra. ¿Les parece si hacemos la primera pausa comercial? Vamos a regresar y vamos a desmenuzar todo esto para que tengamos mayor certeza de con quién ir cuando tengamos una necesidad. Regresamos.
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3: Regresamos, amigos, a Siempre Contigo. Hoy estamos hablando de cómo escoger a un buen terapeuta. Nos hace favor de acompañar el doctor Sergio Arenas Maldonado. Y yo les quisiera rogar que utilicen el 22-25-30-60-20 por si tienen algún comentario que hacernos. Y los invito, por supuesto, a escuchar lo siguiente.
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4: En los últimos años ha aumentado la necesidad de consulta terapéutica, no solo por una mayor visibilización de la salud mental, sino por un incremento real del malestar emocional. La Organización Mundial de la Salud, en su reporte sobre salud mental 2025, señaló que a escala mundial, más de 1,000 millones de personas padecen una afección en este rubro, por lo que se entiende la alta demanda de apoyo psicológico que existe. Impulsada constantemente además por estrés económico, incertidumbre social, soledad y sobrecarga cotidiana. En este contexto, buscar terapia ha dejado de ser visto solo como una respuesta a una crisis, para convertirse cada vez más en una herramienta de cuidado y prevención. En un estudio publicado por la Organización para la Cooperación y el Desarrollo Económicos, señaló que las mujeres van más a terapia que los hombres, aunque en ambos grupos persisten barreras como el costo, la falta de disponibilidad de especialistas en los sistemas de salud pública y el estigma. Por eso, hoy no solo importa hablar de salud mental, sino de aprender a reconocer qué hace confiable a un

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5: No obstante, la misma APA e investigaciones recientes han documentado que procesos terapéuticos mal conducidos por falta de ética, invalidación, dependencia, intervenciones inadecuadas o ausencia de límites pueden generar empeoramiento de síntomas, desconfianza, culpa o incluso retraumatización en algunos pacientes. 3. Recomendaciones digitales. 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De ficción, pero bastante apegado a la realidad, está la emotiva serie En Terapia, la cual en cada capítulo nos muestra una sesión de psicoterapia muy ilustrativa, disponible en HBO Max y Prime Video. Nos escuchamos en la próxima. Bueno, pues como ya escuchamos, la tendencia del día de hoy es precisamente saber un poco más de cómo poder elegir un terapeuta y el proceso psicoterapéutico más adecuado para el momento en el que estoy viviendo. Doctor, pues ya lo vimos que es un tema de tendencia, está en la conversación pública internacional, debido a que cada vez más, pues la gente se da cuenta que no está bien en su salud mental, hay muchos factores en el entorno que lo afectan y entonces requiere de un apoyo, doctor. ¿Cuáles son estos factores, doctor, que usted diría que hoy más estamos sintiendo y que nos está llevando a la búsqueda de algún tipo de apoyo psicológico, psicoterapéutico?
6: Claro que sí, Mónica. Primeramente, la incertidumbre social, económica, la soledad que están atravesando muchas personas y también los estigmas sociales asociados con buscar apoyo de salud mental.
5: Okay. Doctor, la gente hoy está yendo a intentando, porque no todos tienen esta posibilidad, están intentando cada vez más tener algún tipo de apoyo psicológico. Un programa como este intenta ofrecer información, pero hay barreras, doctor. No todos podemos ir al psicólogo, al psicoterapeuta, al psiquiatra, no podemos. ¿Cuáles serían estas barreras, doctor? Las barreras que impiden que la gente pueda llegar a un apoyo psicológico.
6: Sí, esa pregunta es muy importante porque nos remite a un tema de suma actualidad. Dentro de las principales barreras están que no todo mundo puede pagar un psicoterapeuta, los espacios de trabajo para psicoterapeutas, incluso también psiquiatras, en lo que es el área de salud pública, son insuficientes para la cantidad de personas que requieren el apoyo psicológico. Y también las ideas relacionadas todavía, muy vinculadas a este tema de la cultura, de que quien atiende su salud mental es que está loco y no tiene por qué ser así.
5: Así es, doctor. Este estigma todavía prevalece mucho, ¿no? De si vas, y la gente lo hace inclusive a escondidas, ¿no?
6: Gracias.
5: ¿Cuál es aquí la situación, doctor? ¿Cómo podríamos resolver un poco esta idea para que la gente se libere y pueda acudir a este apoyo psicológico?
6: Primeramente, como bien lo están haciendo ustedes, dándole difusión al tema de lo importante que es la salud mental, así como es importante cuidar la salud bucal, la salud del cuerpo en general, es importantísimo también atender la salud mental. Y el otro tema importante es el relativo a la información de lo que implica un proceso psicoterapéutico. No acude al psicólogo, al

0: especializado en psicoterapia, únicamente la persona que presenta graves trastornos de personalidad, sino cualquiera de nosotros podemos acudir para ayudar a autoconocernos mejor. Y en parte de esto también influye mucho la relación psicoterapéutica de calidad.
1: Claro.
0: Promovida por colegas que están actualizados en sus conocimientos y herramientas en psicoterapia, en donde van a prevalecer la confianza, la validación, la autenticidad y la creación de un espacio de libre expresividad emocional para los consultantes. Es decir, el ámbito de la psicoterapia es un espacio de autoconocimiento que nos puede brindar herramientas para mejorar nuestra calidad de vida.
2: Fíjate que me encanta esta definición, Moni, porque si entendiéramos a qué vamos, tal vez no tendríamos tanto miedo. Y el doctor nos lo está diciendo, es un espacio seguro en donde te vas a conocer a profundidad y te van a dar herramientas para que con confianza, validando lo que sientes, lo que te está pasando, puedas tú salir adelante y generar bienestar. Oigan, con esa explicación no les da ganas de ir, si me van a dar esta posibilidad de tener bienestar y conocerme más. Yo creo que ahí está una de las partes más importantes de este proceso, que no sabemos a lo que vamos, y lo ha expresado perfectamente bien nuestro invitado del DOI. Moni, ¿querías decir algo?
1: Sí, doctor, precisamente bajo en psicología se llama alianza terapéutica, ¿no? Cuando, explíquenos usted para que sea mucho más rico de parte del psicólogo, ¿qué es esta alianza terapéutica?
0: La alianza terapéutica es este encuentro entre el psicoterapeuta y el consultante, en donde el psicoterapeuta va a tener una actitud de completa neutralidad con respecto a la emisión de juicios del consultante. Lo que va a buscar es una escucha activa, pero además retroalimentar los comentarios que hace la persona que expresa libremente lo que piensa, lo que siente de sí misma y de los vínculos que establece con el entorno. Se llama alianza terapéutica porque juntos establecen objetivos que van a procurar el bienestar personal y el desarrollo emocional y en plenitud de la persona.
2: Qué hermoso, me encantó escuchar esto, es algo que intuimos, pero no sabíamos con tanta precisión. ¿Les parece si vamos a una pausa comercial y regresamos a seguir hablando del tema? No tardamos.
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2: A siempre contigo, amigos, en esta conversación que está muy interesante porque nos va a ayudar a descubrir con qué terapeuta debemos ir dependiendo de la situación, la condición o la problemática que estemos experimentando. Así que la pregunta que te queríamos hacer, doctor, es de toda la gran variedad, de todo este abanico de especialización que tiene el psicoterapeuta, hay unos enfoques que son los más recurrentes. ¿Cuáles son estos, doctor?
0: Dentro de los más actuales vamos a tener el enfoque cognitivo-conductual.
2: Ajá.
0: Y su vertiente, que son las terapias contextuales, que se van a centrar en la modificación de creencias y comportamientos que ayuden a la persona a autoconocerse mejor y a desarrollar habilidades para afrontar las problemáticas cotidianas de la vida.
2: Ok, me dijiste que esa se llama cognitivo-conductual. Entonces, analiza nuestro contexto, nuestras creencias, nuestros comportamientos y nos da herramientas para poder superarlas.
0: Es correcto.
2: Muy bien. ¿Qué otra existe?
0: Vamos a tener el humanismo, que se va a centrar en el desarrollo del potencial humano. Y va a trabajar mucho en el autoconcepto, en la autoestima, en la percepción que tiene el individuo de sí mismo y cómo esto impacta la calidad de sus relaciones humanas.
2: Muy bien. Ok. Y había otra tercera.
0: Y vamos a tener el psicoanálisis, que es de donde surgió la psicoterapia, tal cual. El cual se va a enfocar en el hablar acerca de las experiencias, los primeros 6 años de vida, y en donde el analista va a ir interpretando junto con el paciente cuáles de esas experiencias fueron conformando la personalidad y la forma de abordar los acontecimientos de vida en el momento presente.
2: Wow.
0: La idea es resignificar los eventos pasados a partir de relatarlos en el presente.
2: Wow, me encantaría, abusando de tu generosidad, que nos pusieras un ejemplo de cada uno, ¿no? Para que así veamos si coincido con la problemática y a quién tengo que buscar. Por ejemplo, ¿qué problemáticas hay con que tengan la necesidad de derivación con un psicoterapeuta cognitivo-conductual?
0: Cuando tengo problemas, por ejemplo, para dejar de fumar, ¿no? Entonces, con el cognitivo-conductual se van a diseñar programas que tiendan a modificar el hábito de fumar, pero al mismo tiempo se va a trabajar acerca de las creencias que tiene el individuo que lo llevan a fumar.
2: Wow.
0: Pero se trabaja desde las creencias iniciales, desde que comenzó a fumar hasta el momento presente.
2: Ok. ¿Qué otro ejemplo, doctor, de cognitivo-conductual? Fumar está buenísimo.
0: Otro ejemplo de cognitivo-conductual puede ser el de aquella persona que se siente sumamente estresada porque cree que debe de rendir al máximo todo el tiempo en el cumplimiento de las tareas que tiene para casa o en el trabajo y todos los compromisos de la agenda. Ahí trabajaríamos en torno a por qué la persona se sobreexige. ¿Cuál es la creencia que hay detrás? No soy lo suficientemente valioso en mi calidad como persona, que necesito todo el tiempo estar demostrando lo que valgo a través de estar cumpliendo los deberes con una máxima perfección.
2: Wow. Ok, ¿no? Entonces, si en casa alguien que nos escuche tiene estas conductas que no se explica y que le están doliendo porque le genera una mala función, entonces tiene que ir con un psicoterapeuta cognitivo-conductual. ¿Está bien? Perfecto. Ahora, con un humanista, un ejemplo de con quién vamos cuando necesitamos apoyo con un humanista.
0: Una persona que suele dudar mucho de sus talentos personales, que todo el tiempo esté calificando lo que hace como de muy poco valor. Aquella persona que tenga dificultad para describirse a sí misma, reconocer sus defectos, sus virtudes. Y este tipo de persona que todo el tiempo también está en un plano de que no tiene muy claro qué es lo que quiere hacer con su vida, porque no le encuentra sentido a lo que hace.
2: Wow.
0: Es el consultante idóneo para la psicoterapia, humanista.
2: Wow, okay, qué barbaridad, bien. Qué bonito,
1: qué,
2: ¿no?
1: Claro, muy bien. Ajá. Sí,
2: exacto. ¿Y el psicoanálisis?
0: El psicoanálisis para aquellas personas que gustan mucho de tratar de entender por qué son como son, cuáles fueron aquellos factores de la infancia y de la relación con sus cuidadores primarios, sus padres, familiares o cuidadores inmediatos en la infancia, y la persona todo el tiempo se esté como autoanalizando y justificando lo que hace. Por ejemplo, es que todo el tiempo me da por gritarle a los demás, por estallar en ira, por pedir las cosas de mal modo. Y que dice, bueno, es que supongo que tiene que haber con alguna cuestión de mi infancia, pero no encuentro identificar cuál, ¿no? Ahí es el candidato idóneo para el psicoanálisis.
2: ¡Qué maravilla, Moni! ¿Te habías tú puesto a pensar en esto, en toda la variedad de abanico de opciones que teníamos?
1: Pues no, Lupita. O sea, los había escuchado, pero no con esta claridad, con este detalle y con los ejemplos que nos acaba de dar el doctor. Ayuda mucho, porque uno bien que sabe de qué pie cojea. Entonces, con esto es mucho más fácil saber qué tipo de enfoque terapéutico necesito. Doctor, pero aquí la pregunta es, ¿cómo sé que ese especialista tiene el enfoque terapéutico que yo necesito? ¿Cómo lo investigo o de plano le pregunto? ¿Cómo lo hago?
0: Excelente pregunta. Primeramente, lo que podemos hacer nosotros, y benditas sean las redes sociales, es entrar a la página de LinkedIn para conocer el perfil profesional y los comentarios que las personas hacen acerca de ese profesionista. El otro camino es meternos a la página de Búho Legal Cédulas Profesionales y también a la página de la Secretaría de Educación Pública para buscar los documentos que acreditan el haber cursado estudios de licenciatura en psicología, especialidad o maestría en el campo de intervención con el cual ofrece sus servicios el psicoterapeuta, y ver también cuáles son los cursos complementarios, como talleres, diplomados, cursos, para ver si la persona se sigue actualizando.
2: Y certificaciones, ¿no? Porque hay
0: certificaciones
2: que
0: por supuesto,
2: todo un protocolo específico para que te acrediten como una persona idónea para tratar a alguien. Entonces,
0: así es.
2: Esas certificaciones yo creo que también son muy importantes.
0: Y junto con ello, tener conocimiento de las horas de práctica supervisada que ha tenido el psicoterapeuta.
2: Wow, ¿cuántas mínimos se requieren? ¿Cuántas mínimas se requieren?
0: Unas 300 al menos.
2: 300 horas. Entonces, a lo mejor en su primera visita es, doctor, ¿y usted dónde hizo sus prácticas? ¿Y cuántas horas? Digo, algo así que no sea tan inquisidor, porque eso es lo que como pacientes nos angustia. ¿Cómo desenvainamos la espada? Que es nuestro derecho, yo lo sé. Pero a veces, pues esto puede ser un poco de agresión para el profesional, ¿no?
0: Al menos que el terapeuta tenga la completa tranquilidad de decir, no, ¿sabes qué? Aquí están mis redes sociales donde ofrezco yo mis servicios profesionales. Aquí está mi página de internet, aquí está mi perfil de LinkedIn, e incluso si nos pudiera facilitar algún espacio para revisar un resumen curricular, sería excelente. Genial.
2: Ay, pues me parece muy bueno. ¿No?
1: Pero fíjate, Lupita, que ahí, de ahí la importancia que los psicólogos de hoy, que los psicoterapeutas, tengan todas estas herramientas. Para eso es el internet, eso es lo positivo del internet, que tengas un espacio en donde tú construyas todo tu perfil profesional para que, claro, digas de inmediato, aquí está mi página de internet y ahí va a encontrar toda la información sobre mi perfil. Entonces, psicólogos, psicoterapeutas, psiquiatras que nos están escuchando, es muy importante tener esta construcción digital para la que la gente inmediatamente pueda acceder a esa información.
2: Claro, y es preguntar, correcto. Doctor, ¿qué enfoque maneja usted? Porque esa palabra enfoque es lo que nos va a dar mucha idea de qué es lo que nos va a ofrecer. Vamos a tener que ir a nuestra última pausa comercial, pero al regreso yo le voy a pedir al doctor Sergio, que él habló ya del proceso terapéutico. Yo quiero que nos lleve de la mano a decir, desde que llego y ya sé que él es, porque ya sabemos hasta este momento que es el adecuado, ¿qué me va a suceder día tras día? ¿Qué tengo que ir logrando? ¿Qué pasa si siento que ya se estacionó y que ya nada más voy a platicar? Porque muchas de las personas que nos escuchan lo han compartido con Moni y conmigo. Oiga, es que mi psicólogo ya no hace nada, ya no hay dinámica, ya no hay tarea, ya solo voy a platicar y apagar, y apagar, y apagar. Entonces, Sergio, ayúdanos de la mano, llévanos para saber cómo es este proceso terapéutico de éxito. Vamos y venimos.
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1: Último cuarto de este programa de Siempre Contigo, súper interesante, cómo escoger un terapeuta adecuado y cómo escoger el proceso terapéutico adecuado. Doctor, nos quedamos precisamente en ese tema. Ya escogí, ya me informé, creo que este es mi terapeuta adecuado, entro el primer día a su consultorio, ¿y qué debo de esperar?
0: Bien. Independientemente del enfoque psicoterapéutico en el cual el terapeuta base su trabajo, este debe de apegarse a una serie de lineamientos avalados por la Asociación Psicológica Americana, por la Secretaría de Salud de nuestro país y los colegiados de psicólogos en el mundo, los que se dedican a la psicoterapia. Primeramente debe de darse una sesión de encuadre y bienvenida. Esto es, se genera un acuerdo con el consultante sobre el tiempo de duración de las sesiones, los días que se van a ver, qué hacer en caso de que se desee cancelar la sesión, los costos de las sesiones y especificar también los motivos de los encuentros psicoterapéuticos, que son esencialmente procurar el bienestar de quien acude a consulta y trabajar siempre a partir de objetivos psicoterapéuticos. Uh-huh. Y en donde, una vez que se haya hecho este acuerdo, se le debe de dar a firmar preferentemente una carta de consentimiento informado, en donde se establezca los procesos de trabajo y que en cualquier momento la persona podrá ser canalizada a otro especialista de la salud mental o terminar la relación psicoterapéutica cuando la persona lo desee. ¿Cuál es el proceso al que me refiero? El proceso es, inicialmente, el psicoterapeuta debe de generar una entrevista en donde, por supuesto, se resguarde la confidencialidad del paciente, y en donde se van a abordar temas relacionados con las relaciones de trabajo, de familia, escolares, de salud, para posteriormente pasar a la aplicación de una valoración psicométrica, esto es, la aplicación de pruebas psicológicas. El consultante tiene derecho a conocer los resultados de las pruebas psicológicas para tener el punto de partida desde el cual se van a establecer los objetivos de trabajo personal, ¿no? Y ya de ahí se va a diseñar un plan de trabajo, mismo que puede irse ajustando acorde a las necesidades y los avances que vaya requiriendo nuestro paciente.
2: A ver, ¿no? Tengo aquí una consulta. El psicoterapeuta me puede decir, ya hice tu historial médico, ya sé todos los motivos que te traen aquí, mi objetivo contigo es llegar a esto y te propongo que trabajemos en un principio 5 sesiones. Yo creo que con 5 sesiones está bien. ¿Sí lo puede establecer o lo deja abierto?
0: No podemos nosotros establecer la cantidad de sesiones que vamos a trabajar, porque cada persona es distinta y cada proceso psicoterapéutico es distinto. Hay personas que pueden llegar con un cuadro de depresión y entonces salir adelante en 11 sesiones. Pero puede haber otras que lo hagan en 15, otras en 8, otras en 23, ¿no? Depende de la persona y la gravedad de cada caso. Entonces, lo que sí podemos hacer es hacerle ver a la persona que los avances dependen tanto del compromiso del psicoterapeuta como del consultante en acudir a sus consultas y a realizar las tareas de casa, ¿no? Okay. Y en un momento dado, cuando se tenga la percepción de que no hay avances, hay que comentarlo con el psicoterapeuta para ver en dónde generamos cambio. Y en un momento dado, también tener la suficiente honestidad de decir, ¿sabes qué? Te voy a canalizar con una colega que puede fortalecer lo que nosotros hemos venido trabajando, ¿no?
2: Y yo, ahorita que dijiste honestidad, también creo que a veces como pacientes no somos tan honestos en cumplir las tareas que se nos dejan. Y también nos quejamos mucho del profesional. Es que no avanzo, es que no veo cambios, es que no lo logro, pero no hacemos lo que el profesional nos sugiere. Entonces yo creo que esto es un compromiso de ambas partes, ¿no? Tanto el profesional ser honesto y decir, ya nos estancamos, no veo salida, tal vez mi procedimiento llegó a su mejor momento y hasta aquí lo dejamos, y yo ser consciente de que como paciente también tuve mis fallas, ¿verdad? ¿Les parece que esto sea algo justo?
1: Sí. Sí, así es, Lupita. Mira, yo la verdad es que he participado en diversos procesos terapéuticos y exactamente esto es lo que sucede. Uno, a veces no hace la tarea, o dos, ¿sabes qué, doctor? También uno no se siente con el valor y con el derecho de decirle al especialista que ya se siente estancada o que ya nada más va a platicar, como que nos da pena. Pero es derecho, doctor, es nuestro derecho, ¿verdad?
0: Así es, claro. Está en todo su derecho de expresar, ¿sabes qué? Siento que no estamos avanzando. Hemos avanzado en unas cosas y de manera maravillosa, pero en otras siento que no. Y también eso lo puede detectar el psicoterapeuta mediante la revisión de sus observaciones sesión a sesión. Ahí sí también es responsabilidad del psicoterapeuta.
2: ¿Cómo hacen ese proceso? Siempre me ha intrigado eso. Tú vas, tienes esta vinculación, platicas tus cosas, a veces yo veo que toman apuntes, otras lo guardan en su memoria. Sí. ¿Cómo es que después lo transcriben, llevan un historial? ¿Cómo es que hacen su análisis y su estrategia?
0: Se lleva un expediente.
2: Ajá.
0: Con historia clínica, psicometría y formatos de trabajo sesión a sesión. Obviamente cuando ya se han tenido avances vinculados al motivo de consulta, se hace una revaloración y se comparten los resultados con el consultante. Oye, ¿qué crees? ¿Llegaste con depresión y ansiedad? Pero he notado que me cuentas que ya sales otra vez a convivir con tus amigos, a correr todos los días al parque. Ya retomaste tus actividades de trabajo con mayor frecuencia. Sería importante comentar esto y entonces destinamos tiempo a comentar estos avances, a partir de los cuales también se pueden tomar como punto de partida para checar o conversar en torno a aquello donde el paciente detecta que no se ha avanzado.
2: Yo creo que esto requiere una confianza plena, porque está entregando uno su vida, su alma, permítanme decirlo, a un extraño. O sea, en la primera cita, pues es otro ser que tú no conoces. Pero yo creo que cuando va uno avanzando, ya tiene uno esa capacidad de confiar, de vincularse, de intimar con esta persona, porque a fin de cuentas está conociendo lo más importante de tu vida.
1: Pero creo también, Lupita, sí, esto es súper importante lo que nos dices, por supuesto, pero creo que también esta otra parte en la que el mismo psicólogo, de forma como muy estructurada y muy ordenada, nos vaya haciendo ver los avances que estamos teniendo. Esto que hoy vamos a hacer, este ejercicio que vamos a hacer, corresponde a esto. O sea, esto a ti te da confianza. Porque si un día te pone una tarea y al otro día haces otra cosa y tú dices, bueno, parece que estamos yendo sin ningún sentido y sin ningún orden, claro que eso te llega un momento que dices, me siento hasta confundida, ¿no, doctor? Claro. Que cuando no hay orden, siempre debe haber un orden, ¿no, doctor?
0: Es correcto. Y es a partir de ese orden donde también se va evaluando la calidad del proceso psicoterapéutico. Cuando el terapeuta empieza a hacer las cosas de manera espontánea y según lo que se le ocurrió cada sesión, empieza efectivamente a generar desconfianza en el paciente y a decir, oye, pues nada más estoy viniendo a perder el tiempo, ¿no? Entonces, esa estructura es la que va a ayudar también en un momento dado a decidir, ¿sabes qué? Ya terminamos nuestro proceso psicoterapéutico por el momento. Y a esa edad de la persona que diga, estoy de acuerdo. O a veces sale, esta misma estructura lleva a que la persona diga, ¿sabes qué? Pues ya. Yo he notado que gradualmente sí he tenido mejoras.
2: Qué bueno. ¿Y cómo se concluye el proceso? Si se obtuvieron los objetivos que se plantearon, ¿cómo se hace el cierre del proceso?
0: Se hace una revaloración psicológica y se atiende al funcionamiento del paciente en las distintas esferas de su vida. Esto es, él o ella nos van relatando el antes y el después de haber participado en un proceso psicoterapéutico, y entonces te dicen, es que antes no lograba conversar con nadie y ahora sí, ya me siento más segura de hacerlo. Antes me peleaba con todo mundo en el trabajo, ¿no? Y ahora tiendo a escuchar más, a dialogar y solucionar las diferencias, pudiera decir un señor. O el adolescente puede decir, ¿sabes qué? Ya no me siento tan rechazante ante mi cuerpo cuando me veo en el espejo. Y esto se nota, la gente de mi alrededor me lo dice. Entonces, eso junto con una reaplicación de pruebas y la realización de una nueva entrevista es lo que nos lleva a acordar que ha llegado el momento de decir, bueno,
2: misión cumplida.
0: Pues misión cumplida.
2: ¡Ay, qué lindo! bonito recorrido, qué lindo recorrido, porque lo que les deseamos de verdad a todos es que si en su idea de vida necesitan una atención especializada, un psicoterapeuta, un psicólogo, un psiquiatra, tengan la confianza de ir y que logren llegar a este punto donde hubo un cambio trascendental y de mejora en su vida. No le tengamos miedo a este proceso. Moni, nos estamos despidiendo, necesitamos correr.
1: Anímense, anímense, porque los resultados siempre son para nuestro bienestar.
2: Muy bien. Sergio, tu último comentario.
0: Pues nunca olviden que también la salud mental es parte de la canasta básica y no tengan miedo a preguntar cuál es la trayectoria curricular de ese psicoterapeuta en el cual se están poniendo en sus manos, porque de ello depende también su bienestar integral. Que sigan teniendo un excelente día.
2: Qué hermoso, Sergio. Te agradecemos infinitamente este recorrido que nos has permitido realizar de tu mano. Amigos, les agradezco mucho su presencia en esta ocasión. Leo Gómez, gracias por esta conducción de la nave que diriges. Y a ustedes les invito para que nos sintonicemos la próxima semana, mismo día, mismo horario, que los esperamos con mucha ilusión. Gracias a todos. Lindo día.
1: Gracias, gracias. Gracias.
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0: ¿Cómo están? Muy buenos días, muy buenos días. Hoy estamos saludándoles con un sol, con el mismo sol que nos comparte luz y energía a todos, pero con un sol que estamos recibiendo en la hermana República de Chilapa, aquí en el estado de Guerrero, después de que ayer tuvimos una jornada muy bonita, muy intensa también, muy acalorada, podríamos decirlo, muy acalorada, pero muy, muy enriquecedora. Muy enriquecedora para este trabajo de recopilación, de observación, de aprendizajes de campo que realizamos con los alumnos del conjunto de música y danza tradicional mexicana Tierra Mestiza y también con los seguidores de Tradiciones y Cantos de México. Así es que hoy tenemos un programa para recordar, para hacer remembranza de lo vivido el día de ayer. Les damos los buenos días y también las gracias por recibirnos. La maestra Pati ya está pendiente de lo que acontece o de lo que va a acontecer hoy en el número de los mensajes. Y nuestro amigo Jair Vázquez es quien está esta mañana pendiente de los controles de audio. ¿Y qué cree? ¿Qué cree? Hoy Dani está haciendo la magia. Dani León está haciendo posible que a través de la plataforma de Facebook usted siga esta transmisión, porque hoy les vamos a presentar algunas personalidades del teléfono, de los mensajes de Tradiciones y Cantos de México, algunos seguidores de este espacio que nos acompañaron, que están aquí con nosotros y que ya vivieron la experiencia de la fiesta en Tixla, que es el encuentro. Ahora ya les pueden platicar ellos qué es el encuentro. Ya les decía en un programa anterior o en algunos programas anteriores, el encuentro es lo que en otros lugares se conoce como procesión o como desfile, tal vez, pero aquí se le llama encuentro, y es el momento en que las danzas van a ofrecer su trabajo, su movimiento, su color, su música a ese espacio religioso, al templo católico. Pásenle, al templo católico, a la iglesia, o como le conozcan en los diferentes puntos, ahí es donde llegan las danzas. Y hoy vieron ese momento, lo vivieron, y ya les pueden platicar qué es la fiesta en Tixla de Guerrero. Maestra Pati, muy buenos días.
1: Hola, ¿qué tal? Muy buenos días a todos.
0: Estamos listos y pendientes para que ustedes nos hagan el favor de compartir su mensaje al número telefónico que ya les hemos compartido en estos momentos, que estamos tomando como enlace, como liga, para que usted nos escriba. Y que cree, ese teléfono todavía no me lo aprendo, entonces en unos momentos la maestra Pati nos va a hacer favor de recordarnos cuál es el número, y ya lo vamos a poder recibir sus comentarios, sus mensajes. Y le voy a pedir a nuestros amigos que nos acompañan, que vinieron a acompañarnos a este espacio, le voy a pedir que se pase por acá a nuestra amiga la señora Cristina. Véngase para acá. Se las voy a presentarla. Véngase para acá, siéntese, pásele para acá sin miedo, sin pena. Venga para acá, venga. Venga para acá. Fíjese que la señora Cristina es seguidora de Tradiciones y Cantos de México. Cuando escuchó que les hice la invitación, dijo: oiga, me interesa, suena bonito, yo quiero ir. ¿Y qué creen? Que se suma y que viene a disfrutar de este encuentro con la tradición. Y mire, ya está aquí con nosotros. Y algo bonito, fíjense que por iniciativa propia, pues a mí, Cristina, les va a mostrar algo que encontró aquí en Tixla y que es muy, muy interesante, muy representativo y simbólico, que nos platique qué encontró, qué hacen aquí en esta región, y vea lo que lleva para casa. Aquí en Chilapa tenemos ¿qué?
1: Hay mucha artesanía elaborada con la hoja del elote. Entonces encontré esta muñeca. Hay muchas muñequitas muy bonitas y de diferentes tamaños. También compré esta bolsa. Me parece que es muy útil, pero también está elaborada con, es como lo que hacen con lo que elaboran el petate, ¿no? Ajá, con palma, pero aparte la tiñen. Entonces creo que cuando la tiñen, los colores son muy fijos y muy hermosos. O sea, algo que tiene nuestros pueblos originarios, nuestros es que usan colores muy atractivos, muy relucientes. Y con respecto a la música que fuimos a disfrutar ayer a los artistas, me parece algo maravilloso porque alguien decía, no nada más es una tradición, sino es el alma de lo que es nuestro México.
0: Sí, fíjese cuánto hay de tradición y de historia. Y algo que me viene a la mente en este momento que oiga nuestra amiga Cristina, nos enteramos de que ayer se cumplieron 90 años, 90 años de que en ese lugar donde estuvimos ayer se realiza el fandango tixleco, el son de tarima, se ha bailado en ese lugar, en una fecha como la de ayer, durante 90 años. Y eso, pues imagínese, no sé cuánto represente para ustedes, para quienes nos escuchan, cuánto represente o qué signifique el momento de escuchar 90 años. Pero ver todo ese movimiento que encontramos ayer, la tarima, la silla, las luces. Imagínense que hay un son que se llama el sopilote y que dice que por los caminos de Tixla se alumbraron con ocote. ¿Y qué era el ocote? Fíjense, cuando yo escuché ese son por primera vez o las primeras veces, no entendía. Incluso he escuchado personas que a la hora de cantarlo, cuando no son de aquí, cambiamos las palabras por lo que creemos que están diciendo. Pero ocote era una especie de antorcha que se clavaba en las paredes para usarlos como foco, como lámpara. Imagínense, hace 90 años, iluminados así, en ese lugar, con una tarima parecida a lo que vimos ayer, y la gente tocando. En esa época no había tantos grupos como ahora. ¿A cuántos grupos contaron ayer? ¿Cómo cuántos creen que estuvieron? 15 grupos, imagínense. Y en aquella época, en esos primeros años, había solamente el grupo de los Azohuatles, As de Oros, y no sé si podemos mencionar a otro grupo, pero eran los únicos que amenizaban la fiesta. Entonces vean cómo esto ha cambiado, cómo ha trascendido, que ahora tenemos a 15 grupos y ahora ya hasta hay fila para bailar el son. ¿Cómo fue que se animó a venir a este paseo?
1: Bueno, a mí me encanta todo lo que es lo que hay en nuestras regiones de la sierra y bueno, en este caso, pues Tixla, ¿no? Cuando usted anunció que íbamos a venir a ver los sones, a escuchar a los artistas y que eran más de 10, eso me emocionó mucho. Y yo sí quisiera invitar a las autoridades que cuando hagan eventos inviten a este tipo de artistas, porque estos sí son artistas, componen tanto la letra y la música, porque hay eventos, por ejemplo, voy a mencionar lo de el partido que trajeron a un grupo X, ¿no? Y este tipo de artistas son los que valen la pena, los que representan a México. Entonces, eso sí quisiera recalcarle a las autoridades, porque tenemos artistas buenos, pero como que no tengo la palabra apropiada, pero no los llevan mucho a la ciudad, ¿no? A eventos que son masivos. La pena es disfrutar este tipo, que fue un gozo tan hermoso anoche estar en el fandango y bueno, también ver cuando van llegando los grupos, el encuentro, luego el porrazo, pero sí, el deleite más hermoso fue el fandango. Qué hermoso, tanto las parejas de bailarines como los músicos son verdaderos artistas. Esos sí son artistas, no los que se hacen ahí en el que es exactamente que nada más es para producir dinero, ¿no? Y con eso quisiera concluir, maestro, muy amable, muchas gracias.
0: Gracias a Cristi que se sumó a nuestra fiesta que hicimos ahora aquí en Tixla de Guerrero. Y otro dato que me gustaría compartirles, además de que nos enteramos de que se cumplieron 90 años de que el fandango se realiza en ese lugar, en esa, frente a esa puerta que pues quienes estuvieron aquí con nosotros vieron una vez más y que ha ido evolucionando también el espacio. En aquella época de la que les hablo, donde la música habla de los ocotes, una característica era que, si se dieron cuenta, los músicos están pegados a la tarima, están muy pegados. ¿Por qué ocurría esto? Porque hace, pues, ¿qué les digo? Creo que me tocó ver esa transición cuando empezaron a traer equipo de sonido para que los músicos interpretaran los sones. Hace 20 años eso no existía. Los músicos llegaban a tocar así sin micrófonos y entonces por eso tenían que estar muy cerca de la tarima para que los bailadores escucharan. Pero se dio el caso de que en la feria en Santiago me tocó presenciarlo. Para empezar me llamó la atención que había dos tarimas y eso es raro. No es común que haya dos tarimas, pero es tanta la gente que quiere zapatear que en esa ocasión había dos tarimas. Y luego un pequeño contratiempo, había juegos mecánicos enfrente de donde estaban las tarimas. Y entonces, pues ya saben que tienen su música, su cumbia sonidera y esas cosas que usan para las ferias, y no dejaban escuchar la música para zapatear. Entonces, incluso tuvieron que moverlo, tuvieron que cambiar de lugar, tomaron sus tarimas, se fueron a otro lado para poder seguir bailando. Y eso ha dado pie a que ahora los músicos ya tienen micrófonos, ya tienen bocinas, amplificadores y otros elementos que les ayudan a que los escuchen, ¿no? Entonces vean cómo ha ido cambiando la fisonomía del fandango y muchas cosas más que podríamos mencionar. Maestra Pati, ¿qué tenemos? Cuéntenos.
1: Sí, les quiero compartir el número para los recados. Es 2215-9607-25.
0: Otra vez, despacito.
1: 22-15-96-07-25.
0: Ese es el número para que usted nos haga favor de escribir, de enviarnos su mensaje y los vayamos recibiendo, los vayamos transmitiendo. Ahora le voy a pedir a nuestro amigo Inocencio que venga para acá. Véngase, Inocencio. Inocencio, ¿qué creen? También es uno de los seguidores de Tradiciones y Cantos de México, que dijo, oiga, ¿cómo está eso que platicó, que un fandango, que un viaje? Y entonces, ¿qué cree? Aquí está, con todos los detalles que implica, incluso con la duda, porque nos vimos para que nos diera su aportación, su cooperación para el transporte, el hospedaje, para los detalles, y me dijo, ¿y cómo? Así sin, ¿cómo me dijo? Sin algo así como sin recibo. Sin recibo, de bueno. Ajá, sí, así dijo. Pero pues mire, yo le platicaba, sabe que no somos una agencia de viajes que les va a dar ticket y factura. Y no, somos un grupo de admiradores de la tradición y que los estamos invitando a que lleguen. Y así fue como Inocencio, inocentemente, dijo, pues bueno, ahí va mi cooperación, a ver qué pasa. Platíquenos, Inocencio, del 0 al 10, ¿cuánto fue su decepción? ¿O cuánto le superó lo que vio, lo que vivió, de lo que imaginó?
2: Bueno, hasta ahora un 100% estaba inseguro en venir, de pues por lo mismo lo que acabas de decir, de que así nada más, sin un ticket, sin un comprobante de pago, pues me entró duda, pero dije, bueno, me arriesgaré, y el arriesgue valió la pena, porque lo que vi ayer, las tradiciones, el fandango, el desfile, que ¿cómo le llaman ustedes? El encuentro, muy bonito. Los disfraces, invitaron, como me di cuenta, a parte de, bueno, todo Guerrero y algunos estados invitados. Es muy muy hermoso el desfile, como medio kilómetro de, a lo mejor más. Lo que me sorprendió tanto fue que, así como iban llegando los disfrazados o los bailadores, los danzantes, con su atuendo, lo que me impresionó es que entraron hasta la iglesia. En la entrada estaban los curas dando el recibimiento con agua bendita. Los estaban como bendiciendo a todos los que llegaban, y adentro danzaban un rato agradeciéndole a la Virgen de la Natividad. Eso fue lo que me impresionó. No te das abasto para ver un espectáculo de este lado, otro espectáculo del otro lado, el fandango, muy hermoso.
0: Fíjense que a mí lo que me provoca que mi corazoncito se emocione y brinque de verdad es ver que todo lo que nos está diciendo Inocencio, todo lo que nos está platicando, ya nos habla del fandango, nos habla del porrazo, y nos habla de vestuario, y nos habla de instrumentos musicales. Eso a mí me dice que Inocencio aprendió. aprendió de lo que vio, de lo que respiró, de lo que escuchó, de lo que sintió, porque hubo calorcito muy muy intenso, después viento fresco, lo que pudo comer, probar de algo nuevo que encontró por aquí. Todo eso es un aprendizaje significativo que ahora les puedo asegurar que está en el corazón y en la mente de quienes se dieron el permiso y la oportunidad y se arriesgaron, como dice Inocencio, se arriesgaron a venir y tienen ahora ese conocimiento de México, de nuestras regiones, de nuestra gente, de nuestros pueblos originarios, ahora lo tienen en la mente y en el corazón. Entonces, qué bueno Inocencio, o no sé si está arrepentido.
2: No, nunca, nunca, muy, muy hermoso. Entonces, pues sí es recomendable este tipo de eventos. Y ya vine a conocer por estos lugares, queda la parte norte de Guerrero, ¿no? De Acapulco.
0: No, Guerrero es la parte...
2: Digamos de Acapulco.
0: Y de Acapulco a Tixla, pues ya vamos de regreso hacia Puebla, hacia la Ciudad de México, vamos hacia la parte norte.
2: Sí, pero muy hermoso. Y aún falta todavía por ir a conocer algunas artesanías de este pueblo donde estamos en Xilapa de Guerrero, igual también vine a conocer. Bueno, nuestro México es tan extenso que nunca terminaremos de conocer, y con todo su folclore hermoso, no estoy arrepentido, me gustó mucho.
0: Fantástico, pues mire que aquí están las experiencias que nos platican nuestros amigos, y con el testimonio de nuestro amigo Inocencio vamos a hacer la primera pausa de esta fiesta. En un momento regresamos.
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0: bonita. Vamos a seguir platicando con Dani. Estamos de regreso, amigos. Fíjense que a quienes nos siguen a través de Facebook, ya les presenté a Dani León, que está moviendo los botones necesarios para que lleguemos hasta su teléfono a través de Facebook. Y ya nos platicaba detalles de del fandango, de cómo le ha impactado, porque yo me atrevo a decir eso, cómo le ha impactado a Dani en su vida haber conocido la fiesta tradicional de Tixla.
1: Sí, lo que platicaba con el profe Jorge es que es una experiencia súper especial, súper bonita. La música en vivo se escucha increíble y es muy bonito el estar pendiente, que si te va a tocar un son derecho, uno de imitación, cuál es, cómo se baila, ser muy respetuoso obviamente con la gente, y pues porque venimos a visitarlos y es súper bonito ver toda la experiencia. Digo, hablo por hablar del son de tarima, que es de mis conos favoritos.
0: Sí, ¿y qué creen? Le tocó bailar su son favorito. Si lo hubiéramos querido medir, planear, organizar, seguramente no lo hubiéramos logrado, pero le tocó bailar el torito de San Lucas, que es el son que más disfruta, que más le gusta, y le tocó estar en el escenario. Dani, gracias. Gracias por acompañarnos a esta experiencia. Gracias por su apoyo para que estemos ahí a través de las redes compartiéndoles esta fiesta. Y tenemos mensajes ahí a través de Facebook, ¿cómo está, Pati? A ver, Pati Merino, buenos días.
1: Bueno, no sé si se escuchó bien, pero Pati Merino nos manda mensaje. Qué gusto verlos por Facebook, maestro Clelo, maestra Pati, excelente domingo. También nos escribe la maestra Albanidia Cerón Castro. Saluditos, viajeros, qué bella experiencia. Sigan disfrutando su estancia, nos vemos pronto. Y también nos escribe, ay, veo que es la mamá de Valentín, pero no logro ver el mensaje. Ahorita lo sacamos. Muchas gracias por escribirnos.
0: Por escribirnos. Y le voy a pedir ahora a un pequeño, Rafa, vente. Vente, es una de las más recientes adquisiciones y los jóvenes valores de tradiciones y cantos de México, porque está conociendo el programa, y también de Tierra Mestiza, es uno de nuestros más recientes valores que han llegado a las filas de Tierra Mestiza, y que está demostrando que tiene talento, capacidad, emoción, que está enamorándose de la danza. No sé si se está enamorando o lo estamos contaminando con el virus de la pasión. Rafa, ¿se parece lo que viste, se parece un poco a lo que imaginaste?
2: Yo creo que sí, porque al final la danza no se puede describir, porque es algo muy bello, porque te da muestra de lo que te pueden ofrecer los demás grupos de cada región, porque cada uno tiene su estilo. Y lo podemos comparar con otros, pero también disfrutarlos.
0: Dice que qué bonita introducción nos hizo, ¿no? Ya se me olvidó, pero me emocionó, me gustó lo que encontramos aquí en sus ambientes naturales, reales, originales, no en un teatro bajo las luces y sonidos profesionales y en una butaca bien sentadito, no, aquí entre los apretones, entre el calorcito que pasan compartiéndonos mezcal y ahora ir este sabor y un poco más y toda esa calidez que da el encuentro con las personas, es de verdad que es fascinante. Y Rafa hoy está hablando ya de una experiencia más directa con la tradición, un encuentro con la tradición, porque yo puedo

0: mostrarle a Rafa y a mis alumnos un paso, un movimiento, le puedo decir inclínate, flexiona, levanta la cara, muévete para acá, para allá, pero no dejan de ser instrucciones, no dejan de ser instrucciones, y el caso de que lo hayan vivido aquí de manera directa, eso ya es sensibilización, eso ya es una percepción directa de lo que tienen que mostrar cuando ellos estén en el escenario para proyectar lo que aquí vinieron a aprender. Rafa, gracias y qué bueno que siendo tan joven te das la oportunidad de estar ya en este medio donde el amor por las tradiciones crecen y crecen como bola de nieve, cada vez más y más. Gracias, Rafa. Y le voy a pedir a otra de nuestras seguidoras que venga para acá, que cambie de lugar con Rafa. Es Claudia, que hoy tiene tache porque no nos ha enviado mensaje. Siempre nos envía mensaje y hoy tiene tache porque no nos ha enviado mensaje. Claudia ya tenía un encuentro previo con el fandango. Claudia, ¿qué encontraste hoy aquí? ¿Qué diferencias, qué semejanzas con lo que viviste en otro momento? ¿Cuándo fue eso?
1: Buenos días. La primera vez que vine fue en el 99 y justo ayer lo que le comentaba, como que tenía recuerdos muy vagos del fandango. Y ahorita desde el encuentro de los grupos y todo, sí fue como si nunca lo hubiera visto. Realmente no, fue como una experiencia nueva y de sorprender que desde los niños chiquitititos, o sea, ya saben el modo, el ritmo, la expresión y la manera vaya, de danzar con los grandes. O sea, no se nota una diferencia de ejecución.
0: Claudia, Claudia, y le quiero compartir al público algo bonito, es ver a los papás cuidando a sus niños. Ahí van los pequeñitos, vemos a los tlacoloreros con unos sombrerotes así gigantes. Los tlacoloreros son primos hermanos de los tecuanes, así es que quienes ya conocen los tecuanes, ya conocen la dimensión del sombrero, ya se pueden imaginar la dimensión del sombrero de los tecuanes. Entonces, verlos, esos señores enormes, con las máscaras y luego el sombrero que los hace más grandes, se ven imponentes y después cambiar la mirada a la dirección y ver una miniatura de eso grandote, una miniatura de pequeñita, y a un lado la mamá o el papá cuidándolo para acá, para allá, así no, y ajustándole la máscara, ajustándole el sombrero, eso es magia pura y es algo de lo que nos está comentando Claudia.
1: Sí, son como las réplicas de los danzantes. Y aparte me gustó que como que aquí se fomenta mucho eso, que desde los niños sigan conservando la tradición y vaya, se vaya a seguir postergando las siguientes generaciones. Y del fandango realmente ya había bailado hace 27 años, pero no me acordaba de nada. Y me dio tantos nervios que incluso pues entré mal. Pero sí es una experiencia muy bonita y es reafirmar. Digo, nunca tuve duda, pero reafirmar que lo que nos enseñó desde hace muchos años es lo que vivimos aquí, que podemos entrar con lo que aprendimos y bailar, a lo mejor hasta con cualquier persona de aquí, y no vamos a desentonar, no vamos a desencajar y no nos van a bajar porque no estamos bailando lo que debemos bailar.
0: Y fíjate, Claudia, no sé si tú te diste cuenta de ese momento o ese detalle, pero algo que me platicaba la maestra Pati es que a Saúl, a uno de nuestros bailarines, le aplaudieron los propios del lugar cuando lo vieron zapatear. Y eso, pues imagínense, es para sentir emoción, orgullo, satisfacción, porque yo trato de enseñarles lo que he aprendido en el pueblo, con el pueblo, de la manera más objetiva, más clara posible, para que mis alumnos lo entiendan y lo puedan transmitir. Y el hecho de que hayan logrado estar en la tarima y que hayan logrado seguir el ritmo, seguir la tradición, esas reglas no escritas, y que después la gente de aquí les reconozca eso ya es motivo de satisfacción. Y como les decía hace un rato, no estuve ayer sobre la tarima en cuerpo, pero la energía que he transmitido a ellos, el gusto por bailar, estaba ahí presente. Claudia, ¿algo más que quieras compartirles?
1: Nada, que si en algún momento tienen la oportunidad, que no desperdicien de tomarla, venir, aunque no vengan a bailar, el conocer el lugar, las danzas, la tradición y pues la gente es algo que deberían vivirlo todos.
0: Bueno, pues ya le perdonamos, ya no le vamos a poner tache, ya me platicó su experiencia. Gracias, Claudia, gracias, qué bueno que lograste la magia de estar, porque tenía dudas también, tenía algunos contratiempos y podré, no podré, pero aquí está. Maestra Pati, ¿qué tenemos? ¿Qué nos comparten nuestros amigos? Platíquenos.
1: Nora Martínez, la mamá de Valen, Dice ya ve maestro que no quiso llevar a Bande a bailar el domingo, por eso dice, para que no se desmañanara, y dice que hoy se está desmañanando viendo, dice que Bande siempre te admira.
0: Vale, gracias. Algo así como lo que les estaba platicando hace un momento, ¿no? Como el papá y la mamá va con el pequeñito ahí, acomodándole el sombrero, la máscara, diciéndole para acá, pues ten cuidado de aquello. Igual, Nora es una de esas personas que está pendiente de su pequeño, que también gusta de la tradición y que lo está haciendo de una manera increíblemente bonita. ¿Qué más tenemos?
1: Leti Ramírez dice buenos días para el próximo encuentro. Sí, me voy con ustedes. 90 años de una hermosa tradición.
0: Y los 90 años que nos platicaban ayer de lo que vimos, imagínense eso que vimos multiplicado por 90, cuánta energía bonita ha quedado ahí en ese espacio. Tenemos más mensajes. Bueno, vamos a aprovechar el momento para hacer la segunda pausa de esta fiesta y regresamos más rápido que pronto.
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0: Gracias, gracias Yair por ayudarnos a hacer posible esta fiesta desde Chilapa, aquí en el estado de Guerrero. Y ya les comentaba a los amigos que nos siguen a través de Facebook que estamos en este momento a punto de intercambiar ideas, comentarios con Carmen y con Yair, jóvenes talentos que están en el momento de encontrarse con la tradición. No creo que sea la primera fiesta tradicional que conocen, ¿o sí, Carmen?
1: No.
0: ¿En cuál otra habías estado?
1: En Aguascalientes.
0: En Aguascalientes. Bueno, estuvo en Aguascalientes porque fuimos a hacer acto de presencia. Tierra Mestiza estuvo presente, pero si lo analizan, allá fue toda la parte escénica y aquí nos estamos encontrando con el pueblo, con los músicos de tradición. El día de ayer vimos gente que toca violín. Fíjese que tristemente es un detalle que se observa cada vez más. La danza de manueles, hay varios grupos de danza de manueles aquí, deberían ser acompañados por el violín y el tambor, pero me parece que solamente vi un violín, solo uno de tantos que debía estar presentes aquí. Y en algún momento nos decían, es que en la fiesta el violín no se oye, porque hay cohetes, porque hay una banda, porque hay esto, porque hay aquello más, y el violín casi no se oye. Entonces, ¿para qué nos preocupamos por el violín? Y eso ha ido dando pauta a que el violín se esté relegando, que esté careciendo de la importancia que le pueden dar dentro de la danza, y están desapareciendo prácticamente. Pero hubo violines, flautas, tambores, el chirrión, los tlacololeros hacían gala del uso. ¿Qué emoción te despierta todo eso que viste ayer?
1: Pues me gustó mucho todo lo que vi ayer, porque pude saber más sobre los pueblos, que sus tradiciones y sus bailes o sus danzas, y pues...
0: Y Carmen, de lo que viste ayer, si en este momento nos dijeran, oigan, podemos regresar a la fiesta, podemos regresar el tiempo, podemos regresar a ese momento, ¿a cuál momento regresarías?
1: Al fandango.
0: Al fandango, ¿qué te llamó la atención del fandango?
1: Pues en cada cierto tiempo las parejas van cambiando y pues...
0: Y fíjense, es una dinámica bonita que nadie impone. Hay una regla, otra de esas reglas no escritas que tanto les menciono. Los bailadores tienen la obligación de bajarse para que la otra pareja suba. Si es que quieren subir en pareja, pero si es solamente la dama que quiere subir a bailar con el caballero que está ahí, ella tiene que bajarse para darle el espacio y ella pueda bailar con el caballero que está en la tarima. Pero ayer nos dimos cuenta que solamente eran parejas, nunca hubo una situación especial, y ahora ya no se ve lo que antes encontramos. La gente se acercaba a tocar el hombro de las personas para decir, oye, yo quiero bailar, y entonces la persona se bajaba de la tarima y los otros subían. Ahora no, ya más se forma y el otro ya lo vio, bueno, ya me voy a bajar. Sigue dándose el mismo respeto, el mismo espacio, la misma dinámica, aunque ya con maneras diferentes. Carmen, gracias. Déjale su espacio a Yair, porque vamos a platicar con un caballero que igual está conociendo este mundo, y de repente yo veo en Yair mucho gusto por aprender, mucha disposición y ganas de aprender. Y ahora que vives esto, ¿qué te dice? ¿Qué has aprendido y en qué se parece a lo que viste aquí?
2: Creo que cada región tiene su distinción, por así decirlo. Por ejemplo, no es lo mismo los tambores de Puebla que de Guerrero. Y, por ejemplo, en el porrazo se canta, bueno, se toca el tambor junto con la flauta. Es muy distinto a otras regiones que he visto y, sinceramente, me gustó verlo porque fue una nueva experiencia que tengo.
0: Y fíjense que un dato para compartir, algo que escuchamos ayer. El porrazo lo están formalizando, lo están cuidando cada vez más. Hace muchos años el porrazo era en la calle, en un terreno que había ahí, apisonado, y toda la gente alrededor, y cada vez dejaba menos espacio a los luchadores. Ahora nos encontramos con que ya tienen una especie de arena hablando en términos deportivos, de arena, de ring, un escenario propio para los luchadores. Ahora ya está con una reja para que sea privacidad para ellos. Y hablaban de las reglas que se viven para este encuentro de luchadores. Y entre las reglas que me llamaron la atención, ¿usted ha escuchado alguna vez esa expresión que dicen, cuando alguien se cayó, dicen, se dio un porrazo, que no veas? Te vas a caer, te vas a dar un porrazo. Y ayer lo relacionaba, porrazo, aquí, ¿qué significa? El momento en que un luchador pone con la espalda hacia el piso al otro, ese golpe que se da, esa caída, ese movimiento, ese es el porrazo. Por eso esta actividad se llama porrazo de tigre, cuando es uno el que está cayendo, pero cuando son muchos encuentros ya se le llama porrazo de tigres. Entonces, esa similitud, esa relación de la palabra porrazo, de cómo la entendemos con lo que vimos ayer, pues ya nos da una referencia más clara de lo que vemos, de lo que estamos observando, y también de lo que manejamos habitualmente en nuestro lenguaje. Y algo que yo le quiero preguntar a Yair. Yair, ¿lograste percibir cómo la gente se emociona con el porrazo?
2: Sí, había mucha gente que cada que veía que se agarraban, empezaban a gritar para decir que lo hiciera, o cuando de plano no hacían algo por mucho tiempo, empezaban a gritar que se movieran y que, vaya, se tiraron. Era algo muy... se percibía la vibra muy brillante, o bueno, muy vibrante, con la gente que estaba a los costados, contra el juez, contra las personas que estaban ahí queriendo entrar.
0: Y fíjese un detalle que observé, estábamos ahí cerca, muy cerca de la malla donde veíamos el porrazo, y las personas que estaban ahí sentadas se emocionaban cuando se acercaron los luchadores y les aventaron un poco de tierra. Fue motivo de gusto, de emoción, de satisfacción, de sentirse parte de la fiesta, de estar ahí, y eso de verdad que emociona a quienes nos gusta esto, nos emociona. Habrá quienes digan, y pues, para qué están ahí, ¿no? Exponiéndose a que los mojen, o a que los ensucien, o lo que pueda ocurrir. Pero observar cómo la gente se emociona de vivir estas experiencias, de verdad que eso es muy muy emocionante. Yair, ¿qué le dirías a las personas que vayan a conocer las fiestas tradicionales o que las vean desde casita o en un escenario?
2: Es muy distinto verla desde la casa que vivo, ya que en vivo es es a todo color, por así decirlo. Cada fiesta del fandango es muy distinto verlo que escucharlo y estar ahí, porque la tarima, los músicos, se escucha todo y se siente más vibrante, te emocionas, los puedes ver. Por ejemplo, el porrazo es muy distinto verlo desde un video que desde el escenario, y más si estás cerca. Por ejemplo, las danzas que pasaron, nunca había visto bien los tlacoloteros o los sombreros hechos de flor de cempasúchil. Son muy, muy bonitos, y es muy distinto verlo desde tu casa que desde el en vivo. Y es muy, muy, muy bonito.
0: Y andar detrás de ellos y cuidándote de que no te vaya a tocar un golpe con el chirrión, ¿no? Es diferente. Gracias, Yair. Gracias por ser parte de este paseo cultural, y gracias también porque yo sé que en el corazón y en la mente de Yair está creciendo, se está forjando un guardián de la tradición. Gracias, gracias. Préstale tu lugar a la maestra Pati, porque le quiero preguntar si tenemos mensajes que nos platique, que nos comentan nuestros amigos que nos siguen a través de las plataformas o que están siguiendo la señal de la HR.
3: Así es. Bueno, tenemos varios mensajes. Buen día. Mayo le saluda al maestro Clelo y la maestra Pati. A decir junio.
0: Bueno, y junio que está llegando ya.
3: Dice, los encuentros de danza son increíbles. ¿Quién nos escribe? Es el maestro Víctor Palo Alto.
0: Caballero, un abrazo desde Chilapa hasta Guanajuato. Gracias.
3: Y también nos llamó el señor Manuel Martínez Ruiz. Envía felicitaciones al programa y a los maestros Jorge y la maestra Pati, y pide que por favor le envíen saludos al aire.
0: Gracias, caballero. Gracias por estar con nosotros. Qué bueno que podemos mencionar al aire su nombre, Manuel Martínez Ruiz, porque es señal de que nos están acompañando. Gracias, gracias.
3: Dice Pati Merino dice que es muy difícil el violín. Dice que su hijo está estudiando y que bueno que los jóvenes se interesen por la música.
0: Oiga, necesitamos un violinista, a ver si nos ponen en contacto con él. Bueno, como uno que conozco.
3: Alex Solís dice: buenos días, felicidades a Tradiciones y Cantos de México. Ahora sí voy a conocer a la maestra Patti, es la mamá de Meli.
4: Buenos días.
3: Y también nos están viendo a través de Facebook, Luis Juárez, que tenía que estar aquí compartiéndonos lo del fandango, Clau León, Alex Solís, Gigi Baez, y bueno, pues sería hasta ahorita los mensajes que tenemos.
0: Muy bien, gracias a las personas que se toman el tiempo para compartirnos detalles, y vamos a aprovechar este momento para pedirle a nuestro amigo Yair que nos deje escuchar un poco de música, música de la que escuchamos ayer aquí. Ese es uno de los sones más conocidos, de mayor historia, porque es de los primeros que se grabaron por ese conjunto legendario de los Azahuastles. Vamos a escuchar un fragmento de este son que se llama La Camisa. La Camisa, Yair, es el son que vamos a compartir con nuestros amigos. Gracias.

0: Amigos, amigos, estamos platicando con Claudia fuera del aire, pero ustedes ya escucharon este son tradicional de la camisa. Vamos a hacer la pausa número 3. Qué rápido está pasando el tiempo. La última pausa de esta fiesta. En un momento regresamos para seguir compartiendo detalles a través del HR. Seguimos en la plataforma de Facebook. Vámonos, Yair.
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0: Regresamos, amigos. Y Fer nos estaba platicando fuera del aire de la Cher la diferencia de los sones que se pueden ver en el fandango. Platícanos de eso, Fer.
1: La diferencia es que los sones de imitación son sones, pues obviamente imitando a ciertos animales, ya sea al zopilote, al gavilán, a la iguana, al torito. Y los sones derechos, pues es un, puede ser el simple paso básico, mientras que los hombres bailan ciertos tipos de combinaciones o adornos, mientras que la mujer sigue con el mismo paso. Y ya, nada más es eso.
0: Fíjense, aprendemos perteneciendo a una agrupación como Tierra Mestiza y tantos otros grupos y compañeros maestros que hacen la labor de difundir, de compartir, y pues el conocimiento se reafirma o se complementa cuando llegamos a estos espacios. Gracias, Fer, gracias. Te voy a pedir ese lugar a Saúl, porque ya llegó el protagonista de los aplausos que le mencionábamos ayer. Y mire, hablábamos ayer de los trajes, de los atuendos. Párate, todavía no te sientes. Vuelta, grítele, vuelta, porque Saúl viene con el traje tradicional de la región de Acapulco, con su bermuda y todo, muy, muy, muy fresco, porque estuvimos ayer en ese espacio natural de nuestro México, en Acapulco. Y bueno, la broma, pues entre broma y serio, pues sí es la forma en que viste la gente de manera común, diaria, en su vida cotidiana, así con su ropa fresca. Saúl, ¿qué encontraste ayer? Es la primera vez que estás en un fandango tixtleco. ¿Qué encontraste ayer de lo que sabes, de lo que has aprendido en un salón de clase, de lo que has llevado a los escenarios a través de esas clases, y qué te impacta, qué te dice lo que viste y lo que hiciste ayer?
2: Pues a mí me gustó mucho el encuentro de danzas. Bueno, después como me gusta mucho la danza, como que veía de todo y me llamaba la atención, y era como, ay, mira esto, mira el otro. Pero en general creo que lo que más me llamó la atención fue justamente en el fandango, pues las formas de bailar. Porque igual yo me encerré, tal vez, de cierto modo, a una forma de bailar, que fue la que nos enseñó usted, y es como de, ay, ¿por qué te estás zapateando diferente? O ese tipo de cosas. O justo como lo mencionaba Clau, que no respetaban a lo mejor la fila, y como que te presionaba, y como de, ay, es que ya íbamos nosotros, ¿no? Como de, no, es que si pasan ellos, ya me va a tocar iniciarlo, y no sé qué son me va a tocar. Creo que eso es un nervio muy fuerte, porque justamente no conozco muchos sones. Pues yo creo que principalmente a eso. Y el porrazo del tigre, pues, me impresionó mucho y me gustó mucho.
0: Y de verdad que es impresionante. Y eso que comenta Saúl, esos nervios de estar ahí en la tarima, la emoción de ver que, a ver, voy a hacer cuentas. Ya empezó el son y sabemos que la estructura del son es que tiene cuatro partes cantadas aquí en Tixla. Entonces, a ver, si es el son, 1, 2, 3, 4, entonces, me va a tocar bailar ese son, que es un son derecho, que sí me lo sé, que me da tranquilidad. Pero resulta que el bailador no se bajó y entonces se van a correr los números. Y entonces viene el nervio porque ahora ya me toca iniciar el otro son. Y no sé qué introducción le van a poner, no sé si es derecho, si es de imitación, y si es el torito de San Lucas. Feliz de bailarlo, pero si me toca la iguana, que hay que hacer otro movimiento, pues ya la emoción cambia, ¿no? Es diferente el tema. Y fíjese que Saúl es otro de los que no es un prospecto a ser un guardián de la tradición. Yo estoy seguro de que ya es un guardián de la tradición, coleccionista de sombreros, por si alguien un día quiere regalarle un sombrero, es coleccionista de sombreros y de tambores y de flautas. Y no vea, está perdidamente contaminado con el virus del gusto por la tradición. Y entonces, esto que Saúl está viendo ahora es algo que él puede equiparar con sus clases, porque además está estudiando arte, déjeme decirle eso. ¿Qué hay de diferencia entre venir a Tixla, al pueblo, y ver el fandango en directo, sentir el calorcito, disfrutar de los esquites, del elote sacado del campo y traído directo para acá sin pasar por tantas manos, el escuchar los sonidos aquí en vivo? ¿Qué diferencia hay?
2: Pues a lo mejor yo lo diría como la energía. Creo que sí se siente muy diferente poner una bocina y que suene un son a escuchar a los músicos tocar el son. Yo creo que principalmente es eso. Y el ruido fuera, alrededor, porque pues se escuchan ya que los cohetes o que la gente gritando. Yo creo que principalmente es eso, como que el ambiente que hay alrededor.
0: Y el ambiente, y fíjense que la clase que tomó ayer, porque además de que venimos a disfrutar y a observar y a bailar, también les decía, venimos a aprender. Y algo me llamó la atención hace un rato, decía Saúl, es que me encerré en un estilo, el que nos enseñó el maestro. No es que nos encerremos, es que esto está fluyendo, está de manera continua cambiando la forma en que cada quien se expresa. Pero eso lo quiero subrayar, él vino a aprender. Y el hecho de que haya observado cómo alguien hizo un remate diferente a los que él hace, un adorno diferente, eso ya es conocimiento que él se está llevando y que va a integrar a su forma de bailar y que va a integrar cuando ya tenga su responsabilidad en un grupo de personas que quieren aprender sobre la danza y el baile en México, va a tener esa responsabilidad de compartir eso que aquí está aprendiendo ahora en esta experiencia. Entonces, son detalles que, pues desde mi punto de vista, enriquecen a quienes dan la oportunidad de estar en estos espacios. ¿Qué les dirías a nuestros amigos que están allá en casa? ¿Qué les dirías en cuanto a que visiten no solo esta fiesta y no solo con nosotros? No, ustedes vayan a todas las fiestas tradicionales que puedan y aprendan todo lo que puedan. ¿Tú qué les dirías?
2: Pues que de verdad lo hagan, porque pues sí es muy bonito, sí es muy bonito ver todo y que no se queden a lo mejor solo en un lugar, que sí investiguen en varios, porque en mi caso como que sí quise estar tanto en la procesión, en el encuentro, como en el fandango, como en el porrazo, entonces como que sí me gustaba moverme y si me quedaba quieto como que sentía raro, como no, quiero conocer más. Entonces justamente eso, que chequen todo lo que se pueda, que busquen todo lo que se pueda, investiguen, que se metan por donde se vea.
0: Pero yo le recomendaría, no tanto por donde se vea, sino a estos espacios donde la tradición está viva, es real, porque alguna vez les enseñé danza de paloteros a mis alumnos y me dijeron, oiga, y si le ponemos los trajes verdes así bonitos, dije, ¿verdes? ¿Y dónde sacaste eso? Es que lo vi en internet, pero no todo lo que está en internet. No todo lo que está en internet tiene que ver con la tradición, ¿no? Entonces, ya le expliqué el color, el porqué y el cómo. Aceptaron ponerse su falda de color rosa para bailar paloteros. Gracias, Saúl.
2: Gracias.
0: Vamos a presentarles ahora a otro de nuestros talentos, a Luis, que es uno de los, ¿cómo le digo? Es una de mis víctimas. Ahora pueden ver que es un caballero de 15 años, pero desde que tenía 11, desde que estaba en secundaria le tocó ser una de mis... ¿Cuántos años tenías?
3: 11 años cuando comencé a bailar con usted.
0: 11 años tenía. ¿Y qué fue lo primero que aprendiste a bailar?
3: Danza de quetzales.
0: Danza de quetzales. Fue lo primero que aprendió y en ese momento él estaba poniéndose en contacto con algo que pues no era tangible para él. Es que allá se baila así y todo era imaginación, todo era a través de ese recurso. En algún momento bailamos danza de moros, tocó Tienes y Españoles de Xochitlán de Vicente Suárez. ¿Te tocó ese viaje a Xochitlán?
3: Sí, pero tengo muy vagos recuerdos.
0: Sí, pues miren, la idea es que les enseñemos a bailar, que conozcan la forma de moverse en el escenario, de cómo comunicarse, y luego vayamos a su lugar de origen para que lo comprueben y para que vean otros estilos y para que vean otras formas y se acerquen más a la tradición. Y eso es lo que hemos logrado en otros momentos. ¿Y qué pasa, Luis? ¿Qué pasa ahora que puedes estar en lugares, en espacios como este? ¿Qué te dice la danza? Porque estando en un aula, escuchando al maestro diciendo haz esto, haz aquello, pues tiene un impacto, pero estar ya en el ambiente natural y real, me imagino que tiene otra energía.
3: Pues sí, es que uno se acostumbra a estar en salones de ensayo, estar la imaginación volando de que así se baila y, por ejemplo, en el fandango, que ahorita venimos a bailar, sí es bien diferente y usted nos comentaba algo, si zapateas mal, te van a bajar o se callan los músicos. Ayer no se presentó esto, pero la gente que estaba alrededor subió una persona y le comenzaron a silbar. Y antes de esa persona subió un danzante de Tlacolorero y no como tal no lo regañaron, pero sí dijeron, eso está prohibido y no pueden subir caracterizados a la tarima, deben de venir normal.
0: Fíjese que yo, bueno, ahora Luis, se lo podría platicar a su hijo, a sus alumnos, si algún día da clases, se los puede platicar, y que creen que les van a llamar la atención si pasa esto, si pasa aquello, y ellos solamente lo van a imaginar, pero Luis lo está viviendo, lo está experimentando, y eso creo que hace la gran diferencia. ¿Tú qué opinas?
3: Totalmente, hay que salir a disfrutar de nuestras raíces, nuestras tradiciones, porque México es maravilloso.
0: Fíjese, le comento un comercial fuera del ambiente tixleco y guerrerense. Aprendieron danza de quetzales y Luis ya fue bailador por un día. Llegó a ataviarse como un danzante de quetzal, se introduce a la cuadrilla de quetzales de San Miguel Sinacapan y vive esa experiencia de hacer todo el movimiento. ¿Qué te dice eso, Luis?
3: No, es una emoción y una satisfacción personal enorme, porque pues no hay palabras para describirlo. Es mágico estar con la gente del pueblo y que te acepte y te forme parte de su grupo y te diga eres bienvenido, y los esperamos de que un año es espectacular.
0: Pues gracias, Luis, gracias por compartirnos detalles. Le vamos a pedir a la maestra Pati que rápidamente nos diga cómo andamos con los mensajes, porque esta fiesta está terminando. Maestra Pati, ¿qué nos dicen?
4: Maestro Bertoldo Hilario Vázquez Reyes dice: saludos a mi estimado amigo Jorge.
5: Compañero, qué gusto saber de usted. Un abrazo.
4: Desde Piaxtla, Puebla, tierra de tecuanis.
0: Gran músico y maestro de los tecuanis en la tradición.
4: Y dice: maestro de maestros. Es quien los manda mensajes.
0: Gracias, pues amigos, llegó el momento de decirles gracias por acompañarnos y los esperamos el próximo domingo en punto de las 8 de la mañana. Mientras llega el momento de volver a saludarnos, háganme un favor, pásela bien.
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0: Hola, ¿qué tal? Muy buenos días. ¿Cómo se encuentran ustedes en este domingo tan bonito y tan padre? De verdad, estoy súper feliz y contenta porque ayer celebramos 20 años de Mundo Mágico sin ninguna interrupción en el auditorio Rafael Cañedo Benítez. Soy su amiga Lari Jiménez. Y estamos transmitiendo desde Avenida 15 de Mayo, 2939, Colonia Las Hadas. Pues, ¿qué creen? Pues el auditorio, gracias a Dios, lleno de gente hermosa, bella, como todos ustedes, seguidores que ayer me sorprendieron. Al señor Román le quiero mandar un saludo especial porque me ha seguido toda mi carrera junto con su familia. Ayer, de verdad que me emocionó porque nos pusimos a llorar los dos, a disfrutar de algo tan bonito y tan hermoso como es en un medio de comunicación tan importante que siempre he desarrollado desde hace mucho tiempo esta carrera, la cual estoy muy agradecida primero con Dios, mi familia, mi mami, que ha sido mi manager, mentora, y me ha cuidado siempre en mi carrera. Y sobre todo, la oportunidad que me han dado para dar a conocer todos los proyectos que he tenido ahí, en esa empresa tan hermosa que es Cinco Radio, en la HR 1090 de la M. La verdad, agradezco muchísimo a mis compañeros, a Rosy Huerta, a Maggie Bazán, a Tigre, a Dulce, que son mi equipo de trabajo. Y también agradezco a todos los radioescuchas, agradezco el apoyo de Ángel Flores, que también estuvo presente ahí conmigo. Bueno, tantas personas, a Jan. Jan, te mando un abrazo muy, muy fuerte. Mi queridísima y mi jefa Marja Rodríguez, le mando un abrazo muy fuerte porque también estuvo ahí al pie del cañón trabajando conmigo. Y a todos los invitados de Casa de Cultura, de IMSS, que apoyaron mi proyecto, apoyaron esta actividad. Muchísimas, muchísimas gracias, porque no, todo estuvo hermoso y bonito. También estuvieron compañeros de la sección 51 del CENTE, estuvieron unas personalidades muy bonitas. En general, les mando un abrazo. Y sobre todo, a la familia Cañedo, que me ha dado la oportunidad y el espacio para seguir trabajando para ustedes y dar a conocer mis proyectos, el trabajo en equipo, y son cosas tan bonitas que se valoran y se agradecen. A la señora Coral Castillo de Cañedo, al licenciado Jaime Cañedo, a la señora Conchita. Bueno, ¿qué les puedo decir? A toda la familia HR que me ha apoyado. Amigos, compañeros, muchas gracias por sus felicitaciones. Y pues, como ayer me dijeron, que sigan muchos más. Primero Dios, vamos a estar todavía con ustedes. Si no es por ustedes, radioescuchas, de verdad, no se hace este trabajo. A todos los seguidores de Mundo Mágico, la maestra Lulú, la señora Conchita Zárate, la señora Catalina Valero Ayala, la abuelita de Mundo Mágico, bueno, tanta gente que se me viene a la mente, y de verdad, don Benjamín, también chiquito, que también creo que se llama Román, si no me equivoco, también a Lulú, a Jocelyn, bueno, es que son tantas personas de verdad que siguen y siguen esta programación de HR, en especial Mundo Mágico. Gracias a todos. Y pues ahora sí, nos vamos con este programa tan padre que es para todos ustedes. Y qué bueno que asistieron el día de ayer. A mi queridísimo Yair, ¿cómo estás, Yair? Que me toca contigo en controles. Un abrazo muy especial. Qué bonito saludo. Ahí está la rana ya. Para todos ustedes. Es más, ayer me dijeron, ¿por qué no vino la rana? Pues es que la rana se quedó trabajando porque estaba ella echándole ganitas en las redes sociales, que las vamos a recordar, que es la HR 1090 de la M, también www.com.mx, perdón, www.5radio.com.mx, también tenemos por Spotify, por, bueno, ya lo dijimos, por el AM, por, bueno, todas las redes sociales que tenemos. ¿Saben qué pasa? Que sigo con la emoción de ayer y qué bonito cuando la gente responde. Todos los compañeros que me estuvieron apoyando también, el maestro Víctor, la doctora Nisa, con su grupo de danza muy hermoso, a mi queridísimo Carlos Hernández, que estuvo ahí caracterizado de Cepillín, qué bárbaro. De verdad, muchas, muchas gracias porque estuvieron ahí presentes. A la rondalla de aroma de mujer y de tequila y canción a cargo del profesor Dani. De verdad, un abrazo muy especial. Pues fíjense que ahora sí nos vamos leyendo porque tenemos unos temas muy padres. Es primero de junio. Gracias a Dios llegamos con fuerza, con fortaleza, con salud, con muchas cosas. Y es el sexto mes del 2026. Así que hay que darle con todo porque es algo bien bonito, bien padre. Ya saben, papitos, abuelitos, tíos, teniendo trabajo, lo demás viene solo. Teniendo buena actitud, aunque luego nos llegue la agüita un poquito más arriba de la garganta, pero todo tiene solución. Todo tiene una solución como debe de ser. Luego nos desesperamos. Cuando somos estudiantes y andamos ahí con una materia que no nos sale, que como que nos cuesta el trabajo, pero si le echamos un poquitito más de ganas, de verdad que podemos hacer cosas maravillosas, siempre y cuando nosotros tengamos esa parte positiva para salir adelante. Pues ahora sí, vámonos con nuestro tema del día de hoy, porque está muy bonito, está muy padre. Tenemos unas efemérides muy, muy importantes, porque fíjense que, ¿sabían ustedes que es el Día Mundial de la Donación de Sangre? Esos son para nuestros papás, para los tíos, y que ayudan a salvar vidas. De esto vamos a hablar y vamos a platicar un poquito porque es parte de nuestra responsabilidad para poder salvar vidas, para poder responder a ayudar a otras personas, a nuestros familiares, amigos, conocidos, y de esa manera pues tener un poquitito más de una vida pues más tranquila, ¿no? Lo más cálido que se pueda. Pero depende de muchas cosas a nuestro alrededor. De eso vamos a platicar y de otras cositas más. Aquí ya está la ranita. Ahí está ranita que desde las 7 de la mañana está trabajando para todos ustedes. A ver, vamos a ver por acá. ¿Qué nos dice la rana? Esta rana está muy trabajadora el día de hoy. Y de plano me dice, ponte a trabajar. Pues sí, es lo que vamos a hacer para todos ustedes el día de hoy. Bueno, tenemos aquí los primeros saludos. Dice, feliz domingo a Lari, equipo de Radio Escuchas de Mundo Mágico. Soy Jesús. Último programa de mayo, así es, que fue ayer y hoy es primero, ¿sí, verdad? Sí, hoy es primero, no me equivoco. Ahorita que me diga mi operador, sí, ando así como que media perdida en el espacio. A ver, acá tenemos algo que me están diciendo que creo que sí es primero. A ver, vamos a ver. Ya ni sé ni en qué fecha te estoy. Dice, ay no, hoy es 31. Ya ven, por eso tenía yo la duda. Muchas gracias, mi queridísimo Yair. Hoy es 31 de mayo y ya me estoy comiendo el día primero. Pero es que por ahí una ardilla que le mando saludos me dijo, hola Lari, buenos días. Hoy es primero y me quedé con eso. No, es 31 de mayo del 2026. Muchísimas gracias, mi queridísimo Yair, que me está soplando del acordeón. Me dice, ahí te paso la respuesta. Bueno, pues muchísimas gracias. Y sí, Jesús, tienes toda la razón. Hoy es último día de mes de mayo. ¡Wow, qué padre! Dice por acá, felicidades, Lari, por el aniversario. Muchísimas gracias. Y vamos a dar el número de la rana, que es 22-23-27-50-00. 22-23-27-50-00. Bueno, pues ahora sí, gracias, muchas gracias, mi queridísimo Jesús. Y la rana te dice, muy buenos días. No, qué bonito, qué padre. 31 de mayo. Híjola, qué padre. Platíquenme, ¿qué vamos a desayunar el día de hoy? A ver, antójenme. No sé, unos huevitos revueltos, unos huevitos a la mexicana, unos hot cakes, unos... A mí casi los waffles no me gustan, pero prefiero unos hot cakes, unos chilaquiles. ¡Ay, qué ricos! A ver, díganme, ¿qué vamos a desayunar el día de hoy? Antojen, por favor. Tenemos otro saludo por acá. Dice, muchas felicidades al programa de Mundo Mágico, que sean 20 más. Y yo estuve en el aniversario, Lari. Había mucha gente, padrísimo show, muy bonito todo, los bailes, todo muy bien. La rifa estuvo genial, todo estuvo padrísimo. Qué bueno que les gustó, de verdad, muchas, muchas gracias. Acá le mandamos la ranita, claro que sí, terminación 4641. Bueno, no me dices tu nombre, pero te mandamos un abrazo muy especial. Tenemos aquí a la señora Báez. Muy buenos días, Lari, felicidades. Muchísimas gracias. Así es. Dice, hay muchos motivos para agradecer, sonreír y ser feliz. ¡Ay, qué bonito! Muchas gracias, señora Irma Báez. Te mandamos un saludo y abrazo, te dice la rana. Muy buenos días. Y con eso nos vamos a nuestro primer corte comercial y enseguida regresamos con más Mundo Mágico.
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2: Empieza también con los saludos. Me da muchísimo gusto que pues la gente se esté uniendo cada día más para escuchar este programa. Creo que me faltó mandarle saludos a Rosy Huerta, mi mancuerna, que llevaron el programa de ayer junto con mi Maggie hermosa, o creo que así lo dije, la verdad no me acuerdo, pero le mando un saludo muy especial a mi mancuerna, porque de verdad sí se lució ayer. Muchísimas gracias a mi Rosy, a todos los que me apoyaron ayer. Muchas gracias a mi mancuerna que estuvo conmigo ahí en la conducción del programa de ayer junto con Maggie Bazán. Se la pasaron súper bien, estuvieron presentando a todos los grupos, la cual les mando un abrazo, porque 20 años se dice fácil, pero no. De verdad que atrás tengo un equipazo muy bonito. Y bueno, ¿qué les puedo decir? Pues es mi equipo. Y también, pues como les dije, a mi jefa y coordinadora, Marja, le mando un abrazo muy especial. Y a todos. Bueno, pues vamos a continuar con este programa de Mundo Mágico para todos ustedes. Pues ahora sí, vamos a hablar un poquito de nuestros temas antes de irnos a nuestras adivinanzas, porque ya están listas las adivinanzas. Que no se le haga tarde, 9:23, y aquí vamos a dar, a ver, nuestro primer tema del día de hoy. Está muy bonito porque estamos celebrando fechas importantes. Precisamente el día de mañana, 1 de junio, es el día de la Marina Nacional. Imagínense ustedes qué padre pertenecer a ese grupo tan bonito, con mucha responsabilidad, porque el cuidar nuestros mares, nuestros océanos, toda el hábitat marina, todo lo que conlleva, es una responsabilidad gigantesca. Y cuidar las fronteras también es algo titánico que llega a ser nuestra nación. Y todos los que se dedican ahí a hacer todo esto, no nada más cuidan y protegen, sino también se preparan. Hay ingenieros, médicos marines, técnicos, hay muchas personas, muchos estudiantes, que su deber es ver parte de la nación. Imagínense ustedes cuidar toda esos límites de nuestros océanos con otras naciones, con otros países, ver la vida marina, que no se contamine, que no haya una situación más delicada. Es difícil porque también ponen la vida, ponen tiempo, la riesgo, y no nada más es estar ahí un rato, son meses, estar en alta mar, 6 meses, 1 año, que todos esos jóvenes marines se dedican a esa actividad. Es cuidar parte de nuestro país, de nuestra nación. Yo les

0: mando una felicitación muy especial a todos los tenientes, subtenientes, a todos los que tienen un rango, los que son estudiantes, un abrazo muy especial, porque pues se dice fácil, pero hay, tras también tienen unas responsabilidades muy fuertes. Bueno, pues se celebra este 1 de junio el Día de la Marina Nacional. También tenemos otra fecha importante, el 7 de junio, Día de la Libertad de Expresión. También tenemos otra fecha que es, ay, no me pueden decir que no van a festejar a todos los papitos, a todos. Próximo, 21, pero sí, bueno, acá dice 21 de junio, que luego las fechas varían porque es el tercer domingo de mes de junio, Día del Padre. ¿Quién no va a festejar a sus papás? No, hombre, qué bonito festejar el Día del Papá. A los que ya los tenemos en el cielo también, ahí hacen fiesta, no crean que no. Y los que están acá, en este mundo terrenal, de verdad, disfrútenlo, apapáchenlos, quiéranlos, cuídanlos y denle lo mejor que ustedes tengan que dar. Porque también gracias a ellos, pues estamos aquí nosotros. Y de verdad que son papás en donde dan ejemplos, donde regañan, donde jalan las orejitas, llaman la atención, pero es parte de nuestra educación en casa. Y lo hacen no con la finalidad de molestar, sino con la finalidad de que seamos unas personas de bien y educadas para nosotros mismos primero, después para nuestra sociedad. Entonces, imagínense ustedes, también llevan una labor muy importante ser papá. Y hay papitos, déjenme contarles, que hacen dos papeles, el de la mamá y el del papá. Y es un trabajo también muy bonito, pero con mucha responsabilidad. Bueno, también tenemos aquí que es, hay otras fechas que les vamos a decir. Incluso les había yo adelantado un poquito estas fechas, pero con mucho gusto se las vamos a dar. A ver, acá tenemos otras fechas. El 5 de junio es el Día Mundial del Medio Ambiente. Lo que les estaba yo platicando apenas hace unos minutitos. Hay que cuidar nuestra naturaleza, nuestra madre tierra. No hay que tirar basura. Hay que dividir la basura. Plástico, botes, latas, en fin, en una bolsa, en otra bolsa, pues lo demás de la basura que sacamos en casa. Alimentos, cartón, papel, en fin. Pero eso ya dependemos de la educación en casa. Orgánico, inorgánico, lo que se puede reciclar. Bueno, hay muchas formas de cómo ayudar al planeta y de cómo cuidar nuestro medio ambiente. Así que con esto se los dejo de tarea porque es parte importante de nuestra sociedad y eso se empieza en casa. En casa se empieza. Bueno, tenemos otra fecha importante que es el 8 de junio, Día Mundial de los Océanos. Qué bonito es cuidar la vida marina. Hay que cuidar ahí nuestras playas, no tirar basura en los ríos, en los riachuelos, en las lagunas, los cenotes. No hay que tirar la basura, de verdad, ya hay que llevar una bolsa. Y si van de viaje de campo, si van a la playa, lo más importante es que recojamos nuestra basura. Y con esto nos vamos a nuestro segundo corte comercial, 9:30, que no se le haga tarde. Y ahorita regresamos con más Mundo Mágico.
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0: Qué padre, saludos estoy recibiendo el día de hoy. Me da muchísimo gusto. Dicen que quieren conocer a la ranita. Claro que sí, vamos a hacer otra actividad y vamos a llevar a la rana para que la conozcan y vean que es la taquimecanógrafa, que creo que ya no se usa ese nombre, pero de aquí, de Mundo Mágico, le vean las manitas, hasta vuela. Vuela porque le gusta mucho escribir sus mensajes, transcribirlos, pasármelos para que ustedes escuchen sus saludos, sus felicitaciones. Por cierto, si tienen algún cumpleañero, díganme y le pasamos las mañanitas en un momento más de las de Mundo Mágico, bien padre, y sin problema, aquí de verdad se les concede con mucho cariño a todos ustedes. Mándenme un audio de a ver quién cumple años, cómo la van a pasar en su cumpleaños, o qué van a hacer, a lo mejor un cumpleaños sorpresa. ¡Wow! ¡Qué padre, ¿no? Cuando es sorpresa, ¡qué bonito! Pero bueno, pues ustedes díganme qué van a desayunar y a quién quieren felicitar. Bueno, pues ahora sí continuamos con estas fechas importantes para este mes de junio del 2026 que empieza el día de mañana. Bueno, pues tenemos acá que es el Día Mundial del Donante de Sangre, 14 de junio. Así que vamos a hablar un poquito más adelante de estas fechas importantes. Y posteriormente tenemos que el próximo 20 de junio es el día del solsticio de verano. Es el día más largo del año. ¿Cómo ven? O sea que nos tiene que rendir para todo este día tan hermoso. 20 de junio. ¡Wow! ¿Ustedes lo sabían? ¿Qué es el más largo? Bueno, pues aquí, en estas fechas importantes, está apareciendo de que, pues, vamos a ver qué hacemos en ese día, porque si dicen que es el más largo, nos debe de rendir. Pero, en fin, 9:35, que no se le haga tarde. Vámonos con nuestras adivinanzas y ahorita regresamos con más Mundo Mágico.
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0: Pues fíjense que está muy sencillo nuestras adivinanzas del día de hoy. Porque, bueno, a ver, vamos a ver. Primero que nada dice, canto en la orilla, vivo en el agua y no soy pescado, ni soy cigarra. ¿Quién soy? Ay, está muy fácil. Canto en la orilla, vivo en el agua y no soy pescado, ni soy cigarra. ¿Quién soy? Esa es una de las adivinanzas. Le vamos a dar otra para que me digan quién es. Ahora que estamos hablando del medio ambiente, de que vamos a festejarlo en próximas fechas, de que pues tenemos una tarea titánica como seres humanos en respetar y cuidar nuestra casa, que es el mundo, es nuestro planeta, pues les voy a dar esta adivinanza. Dice por acá, tiene, a ver si me la adivinan, tiene las orejas largas. Ah, es que este es otro amiguito. A ver. Bueno, pues a ver, se los voy a decir. Tiene las orejas largas. Tiene la cola pequeña. Y si lo quieres agarrar, corriendo se va. ¿Quién es? Tiene las orejas largas, tiene la cola pequeña, y si lo quieres agarrar, corriendo se va. ¿Quién es? Vive en el campo, come zanahoria, come otras hierbitas más, le gusta estar cerca del agua en ocasiones, no siempre. Es medio patoncito. Ya, le di muchas pistas, ¿eh? Ya. Así que díganme ustedes qué animalito es. Están muy fáciles nuestras adivinanzas del día de hoy. Que me digan, a ver, qué animalitos son. Bueno, pues vamos a ver nuestra información que tenemos para todos ustedes. Dice por aquí que la donación de sangre es un procedimiento médico voluntario y seguro en el que se extrae una pequeña cantidad de sangre, un aproximado de 450 mililitros para almacenar en el banco de sangre. Esta sangre se utiliza posteriormente para salvar vidas y tratar al paciente en situaciones de emergencia. ¿Por qué es importante la donación? Una sola donación puede separarse, puede separar a una enfermedad mortal en sus componentes básicos, porque los glóbulos rojos, plaquetas y plasma empiezan a evolucionar, lo que significa que una sola sesión puede ayudar a salvar o mejorar la vida de hasta 3 personas diferentes. Imagínense qué importante es donar nuestra sangre cuando podemos, ¿eh? No siempre, pero qué importante es cuando solicita algún familiar, algún amigo conocido, algún vecino, oye, ¿me podrías echar la mano? ¿Me puedes apoyar? Sobre todo eso se lo piden a los adultos, a los papás, a los hermanos mayores, de que puedan donar, de que puedan ayudar a poder estar lo mejor posible y tener una calidad de vida, pues, mejor. Me van a decir, Lari, yo no puedo donar. No es a fuerza, simplemente los que puedan y quieran ayudar a los demás. Así que, pues, cuando tengan una emergencia en la familia, con algún amigo, conocido o vecino, pues ojalá puedan hacer esta tarea tan bonita, que me va a decir, no me gustan las agujas, pues no, pero tu sangre sirve, obvio, antes de unos estudios que hacen los especialistas, los laboratoristas, las enfermeras, enfermeros, te van a decir, ¿sabes qué? Si eres candidato para donar o no lo eres, ellos te dicen cómo seguir las instrucciones correctas en cada centro de salud correspondiente y te van diciendo si puedes o no debes de hacer esa labor social. Así que, pues, si pueden, qué bueno, hay que apoyar, hay que ayudar siempre y tener la mejor cara posible para poder ayudar a los demás. Pues eso se trata la donación para, pues, celebrar el día de la donación de sangre. De verdad que hay que de vez en cuando como que tocarnos el corazón y si los especialistas dan luz verde para ser donadores, pues hay que ayudar, hay que apoyar. 9:42, que no se le haga tarde. ¿Y qué les parece si nos vamos a nuestros dichos, mi queridísimo Jair? Vámonos a los dichos, enseguida regresamos. Más Mundo Mágico.
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0: Bueno, pues ahora sí vamos con nuestros dichos. Y dice por acá... Ay, es que yo no los había escuchado. Dice, a buena hora, mangas. Y de hecho es como que un color lo que me tienen que decir. A buena hora, mangas. Esa es una. Y la otra. Bueno. Eso está más fácil. A caballo regalado, no le mires el. A caballo regalado, no le mires el. Ay, eso también está sencilla. La primera se refiere como a un color y la segunda sí lo conocemos un poquito más. Pues con esto nos vamos, santo Dios, a nuestro corte comercial y enseguida regresamos con... Mundo Mágico.
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Pues ya regresamos, que no se le haga tarde. De verdad que muchas gracias por todos sus saluditos. 9:46, que no se le haga tarde. Y vámonos con esta información de lo que le estaba yo platicando, de otra fecha importante que se lleva a cabo o se va a llevar a cabo. Dice que, bueno, ¿qué es un solsticio? Bueno, pues es parte de, esto sucede cuando el sol, espérame un poquito, cuando el sol se encuentra, es que me estaba entrando también el saludito de la rana, dice, cuando el sol se encuentra más cerca o más lejos de uno de los hemisferios terrestres. Y es cuando se pone el día un poquito más largo. De esta manera aumenta la duración del día de una parte determinada del planeta, mientras que disminuye la duración en el otro lado del planeta. De eso se trata esta actividad natural que hace nuestra tierra, nuestro mundo. Toda la naturaleza es mágica, es muy bonita y pues hace su trabajo junto con los planetas, junto con el universo. Bueno, hace también algo tan hermoso que los científicos solamente tienen la respuesta correcta. Ellos por eso se dedican a estudiar los planetas, se dedican a estudiar nuestro mundo, y pues es parte muy importante para darnos a conocer cómo se comporta cada día, incluso nuestro clima, cómo está nuestra atmósfera. Bueno, muchas cosas. Ahí entran científicos, entran físicos, meteorólogos, personas que se dedican a esos estudios. De verdad, qué bonito son todas las carreras, ya sean técnicas, sean licenciaturas, doctorados, maestrías, en fin, pero todo es muy bonito estudiar. Bueno, pues ahora sí, nos vamos, 9:48, que no se le haga tarde, con nuestra peli. Está muy padre la peli del día de hoy. Fíjense ustedes que esta película se trata de un museo en donde toma vida en la noche. Y resulta de que hay una actividad mágica en este museo. Pero todo depende de una tabla que se llega a alinear. Y esa tabla pertenece a unos reyes de Egipto. Sin esa tabla no puede haber magia en el museo. Así que, ¿cómo se llama? Ya les di mal muchas pistas. ¿Cómo se llama esta película? Y creo que fueron tres partes de esta película. Está muy bonita y a mí realmente me gusta verla porque hay vida de los apaches, del tiranosaurio rex, desde los guerreros, en cuando, cómo vivían en el polo norte, polo sur, en fin, es algo bien bonita esta película. Así que yo los invito a que me digan el nombre de esta película. Ahora sí no se las voy a decir, quiero que me la digan, si son tan amables, 9:50,
que no se le haga tarde, y está muy bonita esta película. Hasta me gustaría verla otra vez, porque vale mucho, mucho la pena. Pues acá tenemos unos saluditos. Dice por acá, buenos días, Lari, saludos a ti y al equipo de Mundo Mágico. Este último domingo de mes, cuídate mucho, soy Mamá Coco. Muchas gracias, Mamá Coco. Ya nos está dando la respuesta de nuestros juegos, igual que Jesús, igual que muchas personas. Y dice por acá, muchas felicidades por tu aniversario de Mundo Mágico. ¡Ay, qué padre! No, qué bonito. A ver, tenemos por aquí a nuestra Rana, que le manda unos saltos, Mamá Coco. ¡Qué bonito! Dígame, ¿qué va a desayunar? Platíqueme, antójeme, por favor. Ya sé que cocina bien rico, pero hasta mándeme foto. Mándeme foto de lo que va a desayunar. Acá tenemos otro saludo. Dice por aquí, soy la señora Esperanza Gutiérrez, mando saludos a Mundo Mágico, que sean muchos años más. Lari Jiménez, yo estuve ayer en el evento y estuvo padrísimo los regalos que dieron. Muchísimas gracias por la invitación. Y pues me tuve que formar en la fila. Pues sí, hubo cita y se tuvieron que formar. Muchísimas gracias por asistir. Acá tenemos otro saludito. Soy Mónica Rodríguez. Mando saluditos a Mundo Mágico. Que sean muchos más. De verdad, qué padre haberte conocido ayer. Y me dio muchísimo gusto que todo estuvo muy bonito. Las danzas, cantantes, no, todo estuvo muy padre. Y nuestro queridísimo Cepillín me hizo recordar cuando yo era niña, pero como fui con mis nietos, hasta cantaron las canciones. ¡Wow! ¡Qué bonito! Me da mucho gusto que les haya gustado el evento del día de ayer. Soy Ricardo Montaner, pero no soy el cantante. ¡Ay, Dios! Bueno, pues mucho gusto, Ricardo. Te quiero mandar un saludo y felicitación y felicitación a todo Mundo Mágico. De verdad, muchas gracias por el evento. Estuvo muy bonito, todo muy padre. Queríamos que continuara, pero también sabemos que hay cosas que hacer. Y felicitaciones porque estuvo muy padre los regalos, todo estuvo muy bonito. Quiero que mande saludos a Yasmín porque mañana es su cumpleaños. Claro que sí, le mandamos un saludo especial. Cuídese mucho y le mando un abrazo. 9:54 minutos, que no se te haga tarde. Aquí tenemos otro saludo. Saludo para Lari Jiménez y para su programa. Muchas felicidades. Ayer fuimos al evento. Le mando un abrazo. Oiga, ¿de quién es las paletitas que dieron ayer? Porque estuvieron muy ricas. ¡Ay, mire qué padre! Ay, ¡qué bueno que les gustó! Pues eran para todos ustedes las paletitas que dimos ayer. Muchas gracias. A ver, tenemos aquí otro saludito. Dice, soy doctora pediatra y ayer fui a su evento porque llevé a mi hija y le encantó ver a todos los artistas que usted presentó y que sean muchos años más de Mundo Mágico. Yo trabajo en San Alejandro y me gusta salvar vidas, como usted lo dice. Lari, qué bueno que toca temas importantes. Muchísimas gracias. Qué bueno que asistió al evento. Tenemos acá otro saludo. Yo voy a desayunar en Molada. ¡Ay, qué rico! ¡Qué rico! Terminación 62-61. Yo voy a desayunar en Moladitas con arroz. Gusta venirse a la casa, por acá la espero.
Muchísimas gracias. Qué bueno que mandas su platillo. Acá tenemos otro saludo. Dice, hola, ¿cómo estás? Soy Rosario. Tengo 7 años. Ayer fui a tu evento, Larry. Estuvo muy bonito. Todo estuvo padrísimo. Me da muchísimo gusto. La rifa que, ¿cómo la llevaste? Muy padre. Yo me saqué un premio. El panqué estuvo riquísimo. ¡Ay, qué bueno! No me guardas un pedacito. Bueno, pues muchas gracias. Me da mucho gusto que les haya gustado. Acá tenemos otro saludo, 9:56. Que no se le haga tarde. Muy buenos días, Larry. Felicidades para Mundo Mágico y todo tu equipo, para Maggie, Dulce y Tigre. Todos los que están atrás de ti, se nota el equipo que tienes porque estuvo tan bonito que de verdad pararon a bailar y cantar todos. Muchas gracias. Que haya otro evento más. ¡Ay, Dios! Nada más déjenme descansar y con gusto, con gusto, de verdad. Muchísimas gracias. Acá tenemos otro saludo. Saluditos a Larry Jiménez de parte del profesor Jaime y de su familia. Qué bonito que presentaste a tu familia, sobre todo a tu manager, que es tu mamá. De verdad que nos dio tanto gusto conocerla porque ha sido una persona que ha estado atrás de ti, cuidándote, guiándote como debe de ser. Pues sí, la verdad es mi manager en esta carrera y en muchas cosas más. Independientemente de ser mi señora madre, de verdad que sí. Le mando un saludo muy especial. Ella ha estado siempre conmigo en todas las etapas de mi vida. Muchísimas gracias. Qué bueno que la pudieron conocer. Acá tenemos otro saludito. Hola, Larry. Yo pensé que ibas a rifar las flores. Ay, no, fueron regalos. No, estaban muy bonitas las flores. Qué bueno que les gustó. Eso fueron obsequios para todas las personas que han estado atrás de mí, junto de mí y frente de mí. De verdad, muchas gracias. Dice, soy Roberto, ya te voy a pedir unas flores para mi esposa. Bueno, Roberto, ya será una ocasión. Muchísimo gusto. Acá tenemos otro saludito. Dice por acá, pues, ay, no le puede tomar foto. Bueno, pues ni modo. Pero dice que va a estrenar champurrado y unas picaditas en nuestra queridísima mamá Coco. Bueno, qué rico. Disfrútelas, mamá Coco. De verdad, muchas gracias. Pues con eso nos vamos. Ya nos tenemos que ir. Ya no me da tiempo de dar las respuestas, pero muchísimas gracias por todo el apoyo, por estos 20 años que tuve mucho, mucho calor humano, muchas cosas bonitas, positivas para mi equipo y para mí. Muchas gracias a todos ustedes. Ahora sí, me despido con las mañanitas. Mi queridísimo Yair, muchas gracias por estar en los controles. Un abrazo muy especial y que sigan viendo, escuchando por redes sociales y por el 1090 de AM en la HR. Póngale más HR a su vida. Soy Larry Jiménez. Nos vemos en la próxima. Hasta luego.

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7: Se consiguió el objetivo. El pequeño Lian Mateo fue intervenido quirúrgicamente y el resultado fue muy favorable. Se trata de este pequeñito de 5 meses de nacido que padecía craneosinostosis y requería urgentemente una intervención quirúrgica. Su abuela, Griselda Mendoza, nos platicó en entrevista que gracias a los apoyos ciudadanos y de algunas autoridades, así como de organizaciones ciudadanas, se logró que fuera intervenido quirúrgicamente en Pachuca, y así agradece a todos los que apoyaron.
8: Hoy estoy muy feliz porque gracias a toda la gente que nos apoyó en sus oraciones, en donaciones, en las rifas que hicimos, la verdad no tengo palabras para cómo agradecer a toda la gente. Y mi bebé, gracias a Dios, está muy bien, se está recuperando. Y uy, es una emoción muy grande porque lo veo jugar, lo veo reír, lo veo, vamos, lleno de vida.
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1: ¿Cómo está? Muy buenos días. Le saluda Raúl Méndez Macías en una transmisión especial de Cinco Radio para poderles platicar de hoy, un día especial en el que la presidenta de México, Claudia Sheinbaum Pardo, realiza este 31 de mayo un informe de rendición de cuentas, principalmente por una razón política, también simbólica, en donde estamos cerca de cumplir 2 años de esta victoria electoral del 2 de junio del año 2024. Este acto busca informar sobre los avances de su gobierno, recordar los orígenes de la Cuarta Transformación y reafirmar temas, principalmente de la soberanía nacional, ante un mundo muy convulso, ante un mundo de guerras, de conflictos, de enfermedades como el ébola, ante un mundo donde habrá un evento muy importante en unos cuantos días, como un mundial en donde México es sede junto con Canadá y los Estados Unidos. La presidenta de México en estos momentos ya está arribando a la Plaza de la Revolución, allá en Ciudad de México, parte del gabinete, y momentos antes también se hizo en esta transmisión a 2 años del triunfo, conocido como Honestidad de Resultados y Amor a la Patria, la participación de diferentes gobernadores de diferentes entidades del país. Ahí cada uno de ellos que tuvo la oportunidad de participar refrendaron esta unión con la presidenta Claudia Sheinbaum. Diversos observadores han señalado que la presidenta está en una etapa de consolidación de liderazgo dentro de también el partido que representa, que la llevó al poder, Morena, separándose de las estructuras del presidente Andrés Manuel López Obrador. Pero este informe le permitirá presentarse como una figura de su movimiento y también, o como derecho político propio, marcar su agenda propia. Este acto ocurre después de unas semanas también difíciles para México, marcadas con situaciones de seguridad, en donde hay cierta tensión, que la presidenta lo ha tratado de minimizar todos los días a través de la mañanera con Estados Unidos. Y este evento va a ser una oportunidad para reposicionar el discurso del gobierno y recuperar esta iniciativa política y ese discurso. Este informe, como ya lo mencionábamos, es transmitido de manera simultánea en las 32 entidades del país, una estrategia que busca movilizar a todos los simpatizantes. También se concentran en Ciudad de México y en otras entidades, por supuesto en nuestro Zócalo, el principal escenario de Puebla, en el Zócalo, centro del movimiento social, político y cultural de Puebla. También en el Zócalo de Puebla se realiza esta presencia de simpatizantes y también incluido el gobernador del estado, Alejandro Armenta, para mostrar el respaldo nacional a este proyecto político. En días previos, la presidenta ha insistido en que México no es colonia de nadie y que las decisiones nacionales corresponden solamente a los mexicanos. Los analistas observan que este tema responde al contexto de las tensiones diplomáticas y también de seguridad con los Estados Unidos. En este momento está saludando la presidenta a todos los asistentes, la están presentando y estaremos a la espera precisamente de este informe, en lo que también se presenta a los invitados especiales y a parte del gabinete. El informe también llega en un momento en donde también se hablaba de una desaceleración económica, menor crecimiento que daba el Banco de México, y también a opciones, y se hablaba de la inversión privada. El gobierno quiere destacar los indicadores que son favorables, la inversión extranjera, proyectos de infraestructura, y oficialmente es un ejercicio de rendición de cuentas por estos 2 años del triunfo electoral. Para muchos analistas también es un acto de fortalecimiento político en la movilización de las bases en apoyo y una fijación de la agenda en un contexto sensible. En este contexto, el evento es, decíamos, una rendición de cuentas por el segundo aniversario del triunfo electoral. Y ahí están ya enlazados los principales zócalos, las entidades del país, las 32 entidades del país que están participando, decíamos, este mensaje unidos, están unidos. Y vamos a escuchar el mensaje de la presidenta Claudia Sheinbaum. Mandamos los micrófonos hasta la Ciudad de México.
2: Mexicanas, mexicanos, hace 2 años, cerca de 36 millones de mexicanas y mexicanos depositaron en las urnas su esperanza, su confianza y su decisión de seguir avanzando por el camino de la transformación iniciada por el presidente Andrés Manuel López Obrador. Con ese respaldo, asumí el honor y la enorme responsabilidad de encabezar la continuidad de la cuarta transformación de la vida pública. Un mandato nacido de la voluntad popular, de la convicción de millones de mexicanas y mexicanos que dijeron con claridad que no debía regresar el pasado de privilegios, corrupción, decadencia y abandono de la patria y del pueblo. Y ese día ocurrió también un acontecimiento que quedará grabado para siempre en la memoria de nuestra nación. Por primera vez, una mujer llegó a la presidencia de la República. Es la victoria de las mujeres de México, pero sobre todo la victoria de un pueblo que decidió seguir haciendo historia. 2 años después de aquel magnífico histórico triunfo del pueblo, comparezco nuevamente para rendir cuentas, como siempre lo hemos hecho, de frente al pueblo y en la plaza pública. Saludo con afecto a todas y todos quienes nos acompañan desde los 30 estados de la República y la Ciudad de México. En el caso de Coahuila, como hay elecciones, se tomó la decisión de que no hubiera la presentación de este informe en plaza pública. Pero saludo a Aguascalientes, a Baja California Sur, a Campeche, aquí en la Ciudad de México, Colima, Chiapas, Chihuahua, Durango, Guanajuato, Guerrero, Hidalgo, Jalisco, Estado de México, Michoacán, Morelos, Nayarit, Nuevo León, Oaxaca, Puebla, Querétaro, Quintana Roo, San Luis Potosí, Sinaloa, Sonora, Tabasco, Tamaulipas, Tlaxcala, Veracruz, Yucatán y Zacatecas. Hoy compartiré con ustedes un resumen de los principales logros alcanzados en estos

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5: Aquí no hay espacio para la corrupción, ni para los privilegios, ni para excesos que durante décadas ofendieron al pueblo de México. Recordemos que en el pasado, mientras millones de mexicanas y mexicanos luchaban por salir adelante, ellos viajaban en aviones presidenciales de lujo. Se rodeaban de privilegios y excentricidades. Contaban con aparatos de seguridad que los mantenían alejados de la gente y vivían encerrados en los pinos, separados de la realidad nacional. Nosotros hacemos exactamente lo contrario. Caminamos con el pueblo, escuchamos al pueblo, rendimos cuentas al pueblo y gobernamos obedeciendo al pueblo. No llegamos al gobierno para servirnos, llegamos para poner el poder al servicio del pueblo y de la nación. Ya no hay pensiones millonarias, contratos leoninos, derroches ofensivos, ni un gobierno dedicado a administrar privilegios. Los recursos son sagrados porque pertenecen al pueblo. Regresan convertidos en programas de bienestar, escuelas, hospitales, caminos, vivienda, infraestructura y obra pública. Esa es la esencia de la transformación. Terminar con un régimen que gobernaba para las élites, para la oligarquía, y consolidar un gobierno de la gente. Y por más que los adversarios añoren los tiempos de los privilegios, esos no van a regresar. Lo digo con orgullo. México tiene hoy un gobierno honesto, cercano y comprometido con el bienestar y la dignidad del pueblo. Además, en contraposición con el periodo neoliberal, se practica democracia y libertades. No olvidemos que durante el sexenio de Fox se vivió la cruel represión de los pobladores de San Salvador Atenco o la brutal represión a los maestros de Oaxaca. Por si fuera poco, Fox encabezó el desafuero en contra de Andrés Manuel López Obrador y su obra cumbre, el fraude electoral del 2006 que llevó a la presidencia al espurio de Felipe Calderón, que llenó el país de muerte, de sangre, con la fallida guerra contra el narco, en la que la alianza con un cártel de la droga fue demostrada con creces. Ese fue el narcogobierno. Monsiváis decía que la verdadera doctrina del conservadurismo es la hipocresía, y en efecto, son hipócritas. No olvidemos nunca que fueron 36 años de gobiernos neoliberales que entregaron la riqueza del pueblo y de la nación a unos cuantos. La política económica era dictada desde el exterior. Además, permitieron la injerencia del gobierno de los Estados Unidos en una buena parte de las decisiones de la vida pública.

de México. Recordemos, por ejemplo, que en las memorias de la Bastida se confiesa que Ernesto Zedillo pactó en Estados Unidos la salida del PRI y la llegada del PAN a la presidencia a cambio del préstamo de 40 mil millones de dólares para atender la crisis que ellos mismos provocaron. Con Calderón, la guerra contra el narco fue planeada desde el exterior y las agencias estadounidenses tenían la puerta abierta, planeaban y operaban en el territorio. No olvidemos el pacto del operativo rápido y furioso que permitió la entrada de miles de armas de alto poder con el pretexto de localizar a los grupos delictivos y que acabaron con la pérdida de vidas de estadounidenses y de mexicanos. Los tiempos cambiaron. En México gobierna el pueblo. Además, a diferencia del pasado, no se reprime, no se usa la fuerza del Estado contra el pueblo. Se practica la mayor libertad de expresión de la historia. No existe la censura y todas las autoridades, incluido el Poder Judicial, son elegidas por el pueblo de México. El modelo del humanismo mexicano y la economía moral fortalece la distribución de la riqueza y el desarrollo de la economía desde abajo. No dejamos todo al mercado, ni confiamos en que los beneficios lleguen por sí solos al pueblo. Promovemos un Estado que impulse el desarrollo, garantiza los derechos sociales, promueve los sectores estratégicos y coloque el bienestar de las mayorías en el centro de las decisiones públicas. Aún con las difíciles circunstancias internacionales marcadas por un cambio en la política arancelaria del gobierno de Estados Unidos y la guerra en Irán, la economía mexicana permanece estable y avanzando. Aquí les presento algunos indicadores. Récord en inversión extranjera directa en el primer trimestre de 2026, alcanzando 23.591 millones de dólares. Monto que representa 10.4% por encima de 2025. El desempleo, de acuerdo con INEGI, se ubica en solo 2.5%. Estamos entre los primeros tres países con menos desempleo del mundo. Se crearon 669 mil empleos y abril de 2026 fue el abril con más alto empleo formal de toda la historia de México. La inflación va a la baja y las tasas de interés también. Gracias a los acuerdos entre el sector privado, social y el gobierno contra la inflación y la carestía, se mantiene el precio de la gasolina y el diésel a pesar del aumento internacional del precio del petróleo. Y 24 artículos de la canasta básica han disminuido su precio en 12% respecto al 2024 en términos reales. El peso está fuerte. El tipo de cambio se ubicó en 14.40 pesos por dólar, a diferencia de hace un año que estaba en 19.65
pesos por dólar. Y escuchen esto, el peso mexicano es la segunda moneda que más se ha apreciado frente al dólar estadounidense de todas las monedas del mundo. De los requerimientos financieros del sector público se ubicó en 50.3% del PIB al cierre del primer trimestre de 2026. En 2025 el déficit disminuyó en 1.5% con respecto al PIB. Aumentó el récord de exportaciones y la balanza comercial, después de muchísimos años, es positiva en el primer trimestre de 2026. De acuerdo con la Asociación de Tiendas de Autoservicio, el mercado en el total de sus tiendas se incrementó en 4.1% en el primer trimestre. El turismo aumentó en 10.2% el primer trimestre comparado con el primer trimestre del año anterior. México está de moda. Recientemente se aprobó la ley para la inversión, que acelerará la inversión pública y mixta en el segundo semestre de 2026 para fortalecer las obras públicas y el desarrollo nacional. Las y los trabajadores viven desde el 2019 una primavera laboral. El salario mínimo mensual pasó de 2.650 pesos en 2018 a más de 9.500 pesos en 2026, 154% más en términos reales. En la frontera norte, el salario alcanza 13.226 pesos mensuales. El salario medio alcanzó un máximo histórico de 20.212 pesos mensuales, el más alto de la historia. Gracias a ello, la pobreza laboral en 2026 se encuentra en su mínimo histórico desde el 2005. Las comisiones de las Afores han ido disminuyendo cada año. Se creó el Fondo de Pensiones para el Bienestar para mejorar el monto de retiro de los trabajadores. Las y los trabajadores de aplicaciones ya cuentan con Seguro Social y este mes por primera vez recibieron reparto de utilidades con la legislación más avanzada del mundo en esta nueva forma de empleo. El sello laboral para exportación de productos agropecuarios garantiza mejores condiciones para los jornaleros agrícolas. Y se aprobó la semana laboral de 40 horas. Al cierre de 2026, los programas de bienestar, escuchen esto, llegarán a 42.860.296 derechohabientes, con una inversión histórica de 1.003.000 millones de pesos destinados a través
del Banco del Pueblo, del Banco del Bienestar. Terminando 2026, habrán 14.100.000 adultos mayores que reciban su pensión. 3 millones de mujeres de 60 a 64 años recibirán su pensión Mujeres Bienestar, que ya la reciben, pero serán 3 millones al fin de año. 2 millones de personas con discapacidad reciben un apoyo permanente. 500.000 de jóvenes participan en Jóvenes Construyendo el Futuro. Apoyamos cerca de 200.000 pescadores con Bienpesca. En el campo estamos impulsando la soberanía alimentaria y apoyando directamente a quienes producen la riqueza de nuestra tierra. 1.889.000 campesinos reciben producción para el bienestar. Más de 2 millones reciben fertilizantes gratuitos. 445.000 trabajan sembrando vida. Y millones de familias se benefician de los programas de alimentación y precios justos. Apoyamos sembradores de cacao, de miel, de frijol. Gracias a ello, este año la producción de frijol llegará a 300.000 toneladas más respecto al año anterior, alcanzando la meta del Plan México. La producción de maíz será al menos de 2 millones de toneladas más. Y apoyamos productores de leche para garantizar leche a bajo costo a 7 millones de familias. La transformación también se vive en las aulas. Por primera vez, todas y todos los estudiantes de secundaria pública reciben la beca Rita Cetina. Este año, todos los estudiantes de primaria pública, cerca de 8 millones, recibirán su beca de útiles y uniformes escolares. Cerca de 5 millones de jóvenes reciben la beca Benito Juárez, todos los que van en educación media superior. Y este año y principios del próximo, llegaremos a 1 millón de estudiantes universitarios que recibirán la beca Gertrudis Bocanegra. A través de la Escuela Es Nuestra, en este año, más de 73.000 planteles de educación básica y media superior han recibido recursos directos por un total de 26.000 millones de pesos. Creamos el Bachillerato Nacional como un solo sistema público. Y estamos este año eliminando todos los exámenes de admisión para la preparatoria pública. Los jóvenes deben de ir a la preparatoria que les quede más cerca de la casa. Al concluir 2026, habemos generado 200.000 nuevos espacios para educación media superior mediante 484 obras en todo el país y 100.000 nuevos espacios con las universidades Benito Juárez y Rosario Castellanos a nivel superior. Los jóvenes tienen que estar en la escuela.
los maestros de educación básica recibieron 10 y 9% de aumento salarial en 2025 y 2026, más del doble de la inflación. Se ha basificado desde 2019 a la fecha a cerca de 1.2 millones y eliminamos las limitaciones en la movilidad de los maestros. Y este año, Mario, vamos a acabar con el USICAM. En salud, estamos recuperando un derecho que durante años fue abandonado. En tan solo 20 meses de gobierno, para el IMSS, el ISSSTE y el IMSS Bienestar, hemos puesto en operación 29 nuevos hospitales, además de 10 unidades de medicina familiar, 35 centros de salud y consultorios. Se habilitaron 70 quirófanos modernos y destinamos 26 mil millones en los 2 años al programa La Clínica es Nuestra. Hemos distribuido 1.700 millones de piezas de medicamentos gratuitos, lo cual ha permitido el abasto de medicamentos llegue al 85% y en el caso de atención a cáncer al 95%. Con el programa Salud Casa por Casa, 20 mil profesionales de la salud han realizado 18 millones de visitas domiciliarias a adultos mayores y personas con discapacidad. Escuchen esto, entran a la especialidad este año 19 mil jóvenes médicos, cuando en el neoliberalismo era solo una tercera parte. El IMSS Bienestar se consolida en 24 estados para las personas sin derecho a viencia. Nuestro objetivo es claro e inicia en 2027. Construir un verdadero sistema universal de salud gratuito y accesible para todas y todos los mexicanos, que independientemente de la derechohabiencia se pueda asistir a cualquier centro de salud u hospital del IMSS, del IMSS Bienestar o del ISSSTE. Iniciamos la credencialización de este sistema para los adultos mayores este año. En vivienda para el bienestar, estamos avanzando como nunca antes. La meta es construir 1.800.000 viviendas para las familias que ganan menos de 2 salarios mínimos. Y hemos entregado miles de hogares y más de 1 millón de casas se encuentran en construcción. Además, corregimos una de las mayores injusticias heredadas del pasado. Más de 5 millones de familias dejaron de estar atrapadas en créditos impagables. Hay algo que nos llena de orgullo. Las mujeres llegamos a la Constitución de la República, a las leyes y las decisiones fundamentales. Este año llegaremos a 1.001 centros libres en todo el país y hemos distribuido 27 millones de cartillas de derechos de las mujeres. Con los pueblos indígenas y afromexicanos
México ha iniciado una nueva etapa. Además del cambio en la Constitución, el próximo mes saldrá a consulta pública la Ley General de Pueblos Indígenas. Los recursos llegan directamente a las comunidades para que sean las propias asambleas quienes decidan su destino. En 2 años ya son más de 25 mil millones de pesos entregados de manera directa a más de 19 mil comunidades indígenas, nunca antes en la historia de México. Se restituyen tierras, derechos de agua, se fortalecen las lenguas originarias en 400 centros y se impulsan planes integrales de justicia y desarrollo. También estamos recuperando la soberanía energética de la nación. Rescatamos a Pemex y a la Comisión Federal de Electricidad como verdaderas empresas públicas al servicio del pueblo de México. Mientras los gobiernos neoliberales buscaron debilitarlas y entregar sectores estratégicos al interés privado y extranjero, nosotros fortalecemos su papel para garantizar el desarrollo nacional. Desde el inicio de nuestro gobierno se han incorporado 6 nuevas plantas de ciclo combinado con una capacidad de 3.000 megawatts. Al concluir el sexenio habremos incorporado 32.000 megawatts adicionales y vamos a elevar, como me comprometí, la participación de las energías renovables de 24 por lo menos el 38% de la generación eléctrica nacional. Hemos llevado electricidad a 13.893 comunidades que históricamente fueron olvidadas. Pemex redujo su deuda en 20 mil millones de dólares, fortaleció su posición financiera y hoy procesa más de 1.3 millones de barriles diarios en el Sistema Nacional de Refinación. ¿Recuerdan cómo criticaban la compra de Deer Park y la refinería Dos Bocas? Pues gracias a eso, en medio de la crisis internacional, México tiene petróleo, tiene diésel y tiene gasolinas a buen precio. Estamos concluyendo las coquizadoras de Tula y Salina Cruz y ya iniciamos el rescate de la Petroquímica Nacional mediante los proyectos de Escolín, Cosoleacaque y Cangrejera. También seguimos fortaleciendo la producción de fertilizantes por parte de Pemex. En caminos hemos avanzado un 30% de la repavimentación de todos los 43 kilómetros de carreteras libres de peaje del país. Concluimos obras estratégicas como la carretera Bavispe-Nuevo Casas Grandes, el puente Nichupten-Quintana Roo, Real del Monte, Huasca-Hidalgo, la carretera Pátzcuaro-Uruapan y San Ignacio-Tayoltita, la reconstrucción y nueva operación de 78 puentes. Junto con comunidades indígenas hemos construido
135 caminos artesanales equivalentes a 368 kilómetros. Y hemos intervenido 1.100 kilómetros de infraestructura carretera y en la Mixteca de Oaxaca y de Puebla. Al mismo tiempo, avanzan corredores fundamentales para la integración nacional: Toluca, Zihuatanejo, Cuautla, Tlapa, Ciudad Valles, Tamazunchale, Huejutla, la carretera 200 del Pacífico en Oaxaca y Guerrero, Guaymas, Yécora, Chihuahua, Palenque, Ocosingo, entre otros. Están en licitación cerca de 20 proyectos más. Como saben, estamos recuperando el ferrocarril de pasajeros, sello de la cuarta transformación de la vida pública de México. Inauguramos el tren insurgente de Santa Fe Observatorio, el cual ya ha transportado a más de 20 millones de pasajeros. Y el tren Lechería AIFA se consolida como una alternativa moderna de movilidad con cerca de 1 millón de pasajeros. Avanzan además, con apoyo de los ingenieros de la Defensa Nacional, los trenes AIFA Pachuca, Ciudad de México Querétaro, Querétaro Nuevo Laredo, Querétaro Guadalajara, Salina Cruz, Ciudad Hidalgo con la Marina y el Tren Maya de carga. Durante el periodo neoliberal desaparecieron los trenes de pasajeros. Entre el periodo del presidente López Obrador y el nuestro, llegaremos a más de 4.200 kilómetros de nuevas vías férreas. Sí, es el despertar del ferrocarril mexicano. Aprovecho para informarles que el Tren Maya ha transformado 2.5 millones de pasajeros y Mexicana de Aviación 1 millón de pasajeros, y llegaremos al triple con los 14 aviones que están por llegar. Estamos garantizando un derecho fundamental, el derecho humano al agua. En el año 1992, durante el periodo de Salinas de Gortari, se aprobó una ley que privatizó y permitió comercializar los derechos de agua, lo cual llevó al acaparamiento y la corrupción. Con la nueva Ley de Aguas Nacionales, regresaron a la nación, desprivatizamos más de 4.600 millones de metros cúbicos de agua que antes estaban concentrados en pocas manos. Gracias a ello, pudimos entregar derechos a la ciudad de Tijuana y Mexicali y entregar derechos a pequeños campesinos para poder hacer uso de sus pozos. Hoy realizamos obras hidráulicas en 2.183 municipios. Tecnificamos 250 mil hectáreas de riego agrícola y desarrollamos 14 proyectos estratégicos para garantizar agua potable, saneamiento y protección de inundaciones. Destacan el Plan Integral para la Zona Metropolitana del Valle de México,
las redes secundarias para La Laguna, la presa El Novillo en Baja California Sur, el acuaférico de Campeche, diversas obras en Guerrero, la segunda línea del acueducto Guadalupe Victoria en Tamaulipas, agua para Colima, la presa El Tunal 12 en Durango, el acueducto Coatzacoalcos, los planes de justicia para San Quintín y las redes secundarias para el plan de justicia del pueblo yaqui. Además, estamos construyendo 23 plantas de tratamiento y obras de saneamiento para recuperar los ríos Lerma Santiago, Atoyac y Tula. Estas son solo algunas de las obras fundamentales que hemos desarrollado. Podría estar aquí mucho más tiempo, pero hay temas importantes que nos parece indispensable compartir con ustedes. Amigas y amigos, desde hace algunos meses hemos sido objeto de una ofensiva mediática y de campañas millonarias en redes sociales. No es casualidad

casualidad. Detrás de ellas están los sectores conservadores, nacionales e internacionales, que nunca aceptaron que México recuperara su dignidad y decidiera ejercer plenamente su independencia. Entendamos que hoy las formas de desestabilización promovidas por las derechas internacionales han cambiado un poco, pero no de propósito. Ya no siempre se imponen por la fuerza como era en el pasado. Hoy pueden expresarse a través de campañas digitales, operaciones de desinformación que buscan erosionar gobiernos o movimientos. Pueden operar desde plataformas globales, donde el flujo de información está concentrado en muy pocas manos, con una capacidad de influencia a través de algoritmos sin precedentes en la historia humana. Además, están diseñadas para permitir el uso de cuentas falsas, robots que operan con dinero, dirigidas a la manipulación de la información, no con opiniones reales. Y en ese terreno, lo que está en disputa no es solo la política, sino lo que quieren hacer es cambiar la percepción de la realidad. No se trata de negar la libertad de expresión. Esa libertad es un pilar irrenunciable de toda democracia. Pero detrás de cuentas pagadas y robots se articulan los intereses de los sectores conservadores extranjeros y nacionales que buscan recuperar privilegios perdidos o frenar la transformación respaldada por mayorías populares. La soberanía vive en el territorio, pero también hay que ser claros, vive en la información. Por eso hay que estar alertas, informar desde el territorio, platicar con las familias, no dejarse llevar y entender que esta es una nueva forma de manipulación. Esta campaña a la que me refiero se intensificó después de que el pasado 19 de abril se hiciera pública la lamentable muerte en un accidente de dos agentes estadounidenses sin acreditación oficial y de dos mandos de la Fiscalía General de Justicia de Chihuahua que participaban en una visita a un laboratorio, porque el desmantelamiento corrió por parte de la Fiscalía General de la República. Frente a estos hechos, la Fiscalía General de la República abrió una carpeta de investigación por posibles violaciones a las leyes mexicanas. Y aquí queremos ser muy claros. La Constitución Política de los Estados Unidos Mexicanos y la Ley de Seguridad Nacional establecen con precisión que ningún agente extranjero puede realizar tareas que corresponden exclusivamente a las autoridades mexicanas. Quien venga a nuestro país debe hacerlo con respeto a nuestra soberanía, acreditándose conforme a la ley y sujeto a nuestras normas. Pocos días después ocurrió algo
todavía más grave. Una oficina del Departamento de Justicia de los Estados Unidos solicitó con carácter de urgente la detención con fines de extradición de 10 ciudadanos mexicanos, entre ellos un gobernador, un alcalde y un senador en funciones, sin presentar públicamente pruebas que sustentaran esa solicitud. Un hecho de esa magnitud no tiene precedentes en la historia de nuestra relación bilateral. Y entonces debemos preguntarnos, surge la pregunta legítima, ¿es realmente interés legítimo, genuino, por ayudar a México? ¿Es realmente un interés legítimo para combatir a la delincuencia organizada? ¿O quizá estamos viendo cómo sectores de la ultraderecha estadounidense utilizan a nuestro país para posicionarse rumbo a sus elecciones del 2026? ¿O acaso pretenden influir en la elección de 2027 en nuestro país? No son preguntas retóricas. México no es piñata de nadie.

atención del pueblo de México. Cuando desde el exterior se dicta quién es culpable y quién no, cuando se busca presionar a nuestras instituciones desde fuera, cuando se normaliza la idea de que otro país puede intervenir en asuntos que solo le corresponden a los mexicanos, ya no estamos hablando de cooperación, estamos hablando de injerencia. Y México, que se oiga claro, que se oiga fuerte, no acepta injerencias. Somos un país libre.

legítimo dudar del verdadero interés en los juicios de extradición para autoridades electas. Porque primero, hay que tenerlo claro, vienen por unos, luego por otros, hasta que oficinas del Departamento de Justicia se vuelven el principal elector de México. Eso no lo podemos permitir. La historia de México sabe dónde conduce ese camino. Las intervenciones nunca han dejado justicia y bienestar para los pueblos. Por ello, no debemos irnos con la finta. Que quede claro, nunca vamos a defender la corrupción ni la colusión con el crimen, nunca. Para eso están las instituciones del Estado mexicano, la Fiscalía General de la República y el Poder Judicial. Tan firme ha sido el combate a la corrupción y a la colusión con la delincuencia que la Fiscalía ha procedido contra autoridades de todos los partidos políticos cuando se ha comprobado su vinculación con actividades criminales. Pero miren los resultados en seguridad. Hemos reducido en 20 meses en 49% los homicidios dolosos. Y en 20% los delitos de alto impacto. Y vamos a seguir dando resultados en seguridad, atendiendo a las y los jóvenes y acabando con la impunidad, para que las y los mexicanos caminemos seguros en el territorio nacional. Pero debe quedar claro, nosotros no hacemos la guerra como en el pasado, nosotros construimos paz con justicia. Por eso hemos sido muy claros en el caso de las autoridades del vecino país del norte. Para ayudarnos a disminuir la violencia en México, es indispensable detener el tráfico ilegal de armas hacia nuestro país. Y es fundamental que atiendan el grave problema de consumo de drogas en su territorio. Así como nosotros actuamos en el nuestro, ellos también deben romper las cadenas de distribución de drogas y el lavado de dinero que ocurre en los Estados Unidos. Nosotros creemos en la cooperación entre las naciones, en el intercambio de información y en el trabajo conjunto para enfrentar problemas comunes. Pero cooperación no significa subordinación. Colaboración no significa sometimiento. La lucha contra la delincuencia organizada es una responsabilidad compartida por todos los estados. Pero esa lucha no puede ser excusa para debilitar principios fundamentales del derecho internacional, como la intervención y el respeto a la autodeterminación de los pueblos. Nosotros vamos a seguir colaborando para evitar que las drogas crucen la frontera, por convicción humanista y porque entendemos el dolor que ese problema causa en familias estadounidenses. Somos hermanos de todos los pueblos y entre los gobiernos nos guía el principio juarista de que entre los individuos como entre las naciones
el respeto al derecho ajeno es la paz. Es mejor trabajar conjuntamente como socios comerciales, respetándonos y fortaleciendo el interés común con respeto a nuestras soberanías. Pero debe quedar muy claro, México no admite la injerencia en nuestros asuntos internos, porque nosotros no nos entrometemos en los asuntos internos de otras naciones. Ese es el principio constitucional de la no intervención, porque la historia de México nos ha enseñado que ningún pueblo conserva su libertad si permite que intereses extranjeros decidan sobre su destino. Las y los mexicanos en México y también en Estados Unidos y en el mundo entero sabemos que los lazos que nos unen son poderosos y están construidos sobre los valores más profundos de la fraternidad. Colaboramos, nos coordinamos, pero como lo he dicho, nunca nos subordinamos ni nos subordinaremos. Bastante le costó a los padres y las madres de la patria, a nuestros próceres y al pueblo, la soberanía y la independencia. Esa es visión de Estado, de patria, de nación. Ahora bien, lo más lamentable es la actitud de una parte de la derecha mexicana, una derecha entreguista, dispuesta a celebrar e incluso promover las presiones de políticos extranjeros. Una derecha que llega al extremo de invitar a representantes de la ultraderecha española para rendir homenaje a Hernán Cortés. Políticos y comentaristas que viajan al extranjero para hablar mal de México, que desde aquí solicitan intervención externa, que abren las puertas a agencias extranjeras con tal de recuperar los privilegios que perdieron cuando el pueblo decidió cambiar el rumbo de la nación. Sin embargo, por más lamentable, la verdad es que no nos extraña. Esa ha sido siempre, a lo largo de la historia, el papel de los conservadores mexicanos. Pero hay algo que no entienden. México ya cambió. Nada ni nadie va a detener la transformación de nuestra patria. Esa es la nueva realidad. México es un país democrático. Es falso que queremos ser dictadura o que apoyemos la censura. Todo lo contrario, quizás somos el país que goza de mayores libertades en el mundo, porque este movimiento nació del pueblo, camina con el pueblo y gobierna para el pueblo. Ya no son los tiempos de los privilegios y de la corrupción. Se acabó la época en que unos cuantos
saqueaban a México mientras millones sufrían abandono y pobreza. Hoy el pueblo está despierto, consciente y organizado. Y por eso lo decimos con firmeza. Ni los corruptos de antes que quieren regresar al poder, ni quienes pretenden utilizar al movimiento de transformación para proteger intereses personales, ni ningún agente extranjero que quiere imponer condiciones a nuestra nación, van a doblegar la dignidad del pueblo de México. Por eso les pregunto, ¿quién decide en México? ¿Las agencias extranjeras o el pueblo? ¿Quién decide en México? ¿Los grandes intereses económicos o el pueblo? Vamos a defender la soberanía y la independencia de México. Vamos a defender la transformación. Los convoco a que a partir de la próxima semana vayamos a las plazas públicas a realizar asambleas informativas, repartir volantes y periódicos e informar al pueblo de que la patria no se vende. La patria se ama y se defiende. Mexicanos, podemos tener diferencias, pero hay algo que todas y todos deberíamos estar de acuerdo. En México decidimos las y los mexicanos. Por mi parte, sepan que entregaré siempre mi alma, mi conocimiento, mi esfuerzo, mi convicción republicana y democrática, mi amor al pueblo y a la patria para seguir avanzando en los logros alcanzados y defender la soberanía nacional. Por ello, que quede claro, la honestidad, el amor al pueblo y a la patria siempre darán resultados para el pueblo de México y para la nación. ¡Que viva la cuarta transformación de la vida pública de México! ¡Viva!

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2: Producción de los fertilizantes, de las nuevas carreteras, repavimentación, de que México está regresando al ferrocarril de pasajeros, de nuevos kilómetros de vías férreas, del Tren Maya, del acceso al agua, del riego agrícola, de proyectos y la recuperación de ríos. Pero lo que más cabe destacar es esta defensa de la soberanía. Tuvo palabras, hay que decirlo, fuertes, denunció una ofensiva mediática y acusó a los conservadores, no solamente extranjeros, sino nacionales, de querer promover desinformación, y llamó a estar alertas. Mencionó el caso Chihuahua, donde participaron agentes de la CIA, también mencionó el caso Rocha Moya, y para esto acusó a la derecha de los Estados Unidos de pretender influir en los procesos legítimos de las elecciones del próximo año. Y en las palabras fuertes de la presidenta, acusó, prácticamente utilizó la palabra injerencia de los Estados Unidos. Asimismo dijo que nunca México defenderá la corrupción, citó a Benito Juárez, y también señaló que en México no hay censura, que hay libertad, y convocó a manifestación en plazas públicas para denunciar y más bien gritar que la patria no se vende. Esto, en resumidas cuentas, parte de lo que ha sido este informe de la presidenta Claudia Sheinbaum. Mi compañero Gregorio Varela estará más adelante, porque también en el Zócalo de Puebla está el gobernador Alejandro Armenta, y también estará presentándole a través de nuestra multiplataforma de redes sociales este reporte y también lo que diga el gobernador del estado, Alejandro Armenta. Por nuestra parte, estamos llegando al final de esta transmisión. Quiero agradecerle a Yair Vázquez en la consola digital, a Isaac Vidal y a Girard Aguilar, Isaac Vidal en las redes sociales, Girard Aguilar en la coordinación de Red Ciudadana, a Leslie Suset Jerez en la dirección de noticias y a Iván Hernández en la producción de este espacio informativo. Su servidor Raúl Méndez Macías lo invita a que esté pendiente de nuestras estaciones, de nuestras redes sociales, y también a que nos escuche mañana a partir de las 5:30 de la mañana en Buenos Días, el noticiario de la gente. Muchas gracias por su atención. Muy buenas tardes. Regresamos la señal a cabinas y estudios. Adelante.
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19: Hola, querido público Radio Escucha. Muy buenas tardes. Gracias por abrirnos las puertas de su hogar este domingo 31 de mayo. Ya se terminó mayo. Ya pasaron 5 meses del año y pues vamos a iniciar ya cerquita la segunda mitad de este año. Muchísimas gracias, querido público. Les habla su servidor Eduardo Zamora Martínez, el Barón Rojo, quien les agradezca el favor de que nos reciban en sus hogares. Y pues vamos a iniciar este programa, que vamos corriendo el tiempo, ¿verdad?
20: Muy buenas tardes, mis queridos amigos. ¿Cómo están ustedes? Pues aquí ya listos, súper listos para que platiquemos, aunque sea un ratito.
19: Exactamente.
20: Del tema que tenemos el día de hoy, que te va a traer muchas cosas, muchos recuerdos.
19: Va a traer muchas
20: anécdotas,
19: recuerdos.
20: Sobre todo.
19: Exactamente.
20: ¿No?
19: Este tema lo escogimos porque ya prácticamente el día de mañana ya inicia el último mes de clases. Ya se termina el ciclo escolar. Pero pues vamos a hablar de algo que, pues yo recuerdo, ya habíamos hablado, pero hace muchos años, de pues esto, de lo que sucedía afuera de las escuelas primarias. Lo que vivimos, lo que disfrutamos, lo que gozamos, lo que comimos, lo que pues todo lo que vivimos en aquella época a la hora de la salida de la escuela. ¿Se acuerdan ustedes? Ya cuando daba la una y media más o menos, que ya estábamos todos medio locos en el salón, ya estábamos empacando los útiles, ya la maestra estaba al borde de la esquizofrenia, casi ya a punto de sufrir un colapso, y pues nosotros pues ya estábamos como fieras enjauladas esperando la hora de la salida. ¿Recuerdan ustedes? Pues vamos a vivir todo lo que nos encontrábamos afuera. Indiscutiblemente, pues las bolitas de amigos que nos reuníamos para platicar las cuitas del día, para ver cómo estuvo el relajo en durante la clase, y pues nos reuníamos. ¿Se acuerdan ustedes? Como tema principal aquí, como principal tema, es que todo viene el tema porque nos encontramos una fotografía de un grupo de niños afuera de una escuela primaria intercambiando estampitas. ¿Se acuerdan ustedes aquellos hermosos álbumes que juntábamos? Todos los que había, que juntábamos, que estábamos como locos, pues desesperado, pues, buscando.
20: Yo creo que era más bien lo que las actividades que desarrollábamos durante el día en la escuela, ¿no?
19: Exactamente.
20: Lo primero que era, pues teníamos que desayunar. Siempre, ya sabe, mamá corriendo detrás de nosotros para que por lo menos nos tomáramos la leche o el cafecito.
19: Ah, sí, cierto.
20: Para que
19: sí,
20: no nos
19: fuéramos
20: con el estómago vacío. Y fíjate que hablando de eso de que estamos ahorita tomando nota de lo que es de, hablando de la lechita caliente o el chocolate que nos daba.
19: Sí, cierto.
20: Ese chocolate en polvo que había muchísimas marcas. Hay una nota que me encontré, en la cual, fíjense, si ustedes la recuerdan, tal vez, pues sí, todo el mundo pasaba por ahí, sobre todo por esa calle que era muy transitada. Que viene siendo la 7 Norte.
19: La 7 Norte entre la 8 y la 10. Pues sí, cierto, nos encontramos una fotografía en donde resulta que ese tramo de calle de la 7 Norte entre la 8 y la 10, ¿recuerdan ustedes que en la esquina de la 10 había una terminal de autobuses de los foráneos que salían aquí a las comunidades cercanas de Puebla, en la mera esquina? Pues sobre la 7 Norte, ¿recuerdan ustedes? Resulta que era la central distribuidora de los lecheros en bote. Fíjense ustedes, ahí era.
20: Más bien el estacionamiento de bicicletas.
19: Era el estacionamiento, era la terminal distribuidora de leche bronca en la 7 Norte. Sí, cierto, yo sí me acuerdo. ¿Se acuerdan aquellas bicicletas de los lecheros que cargaban? Fíjense nada más el esfuerzo que llevaba el pobre lechero. Yo sí los llegué a ver. Utilizaban un portabultos que tenía unos ganchos, y de esos ganchos colgaban las perolas o el bote, lo que aquí en Puebla conocimos como bote, pero en las rancherías se le conoce como perolas, que cargaban alrededor de 40 o 50 litros de leche. Échenle el peso del bote más 40 o 50 kilos de cada litro de leche, alrededor de aproximadamente como unos 60 kilos. Y yo vi lecheros que llevaban hasta 4 botes. Sí, en la bicicleta.
20: Sí, había.
19: ¿Te acuerdas?
20: Sí.
19: Y andaban repartiendo en las colonias, vendiendo la leche bronca.
20: Fíjense que hoy nos vamos a basar, sobre todo, queridos amigos, en fotografías que encontré muy hermosas de aquellos años. Estamos hablando del año 75.
19: El 75.
20: Fíjense nada más, y aquí venía esa primera fotografía en la que se muestra cómo están ahí estacionados Las bicicletas, los boteros. Con sus botes de leche y se están preparando para salir a repartir. Y sí recuerdo esta expendio de huevo que había sobre la 7 Norte.
19: Perdón.
20: Sobre la 7 Norte.
19: Exactamente.
20: En la cual me acuerdo que tenía esas
19: una vitrina.
20: Vitrinas, con los diferentes tipos de blanquillo que se vendían.
19: Blanquillo.
20: ¿No?
19: ¿Se acuerdan? Oye, ya desapareció. Todavía hay lugares donde venden el huevo colorado, el huevo rojo. ¿Saben ustedes de algún lado? Porque pues parece que ya desapareció.
20: Sí.
19: ¿Te acuerdas?
20: Y sobre todo, después de pues de que se repartía, de que tomábamos la leche, ¿qué era lo siguiente que teníamos que hacer? Pues nos teníamos que preparar para ir a la escuela.
19: A la escuela.
20: Y en ese sentido, ¿qué era lo que pasaba? Que teníamos que tomar el transporte para irnos a la escuela. Y hay una nota curiosa. Sí, es favor de pasarlo.
19: Ah, esto estuvo muy bonito.
20: Fíjense que yo creo, está muy curiosa, yo no la recordaba bien. Sí recordaba un detalle, pero no completo. ¿Sí me haces el favor de leerla?
19: Claro que sí, cómo no. Escasez de morralla, chicles y cigarros en el cambio de los camiones. Con la anuencia de la Alianza de Camioneros de la Ciudad de Puebla y ante la escasez de morralla, como caso curioso o insólito, algunas de las líneas de camiones de los servicios urbanos han terminado con el problema del cambio, cuando en lugar de moneda fraccionaria le dan chicles a los niños y a las damas y les dan cigarros a los varones. Fíjense ustedes nada más este detalle. ¿Cuánto costaban los cigarros?
20: Eso es lo que yo
19: donde
20: preguntar.
19: Los daban como cambio. Cuando daban como cambio, bueno, a los varones.
20: También quién sabe qué.
19: ¿Qué cigarros?
20: ¿Qué cigarros les daban?
19: Ha de haber sido los que había, el Carmencitas, el Alas, el Faros.
20: Los faros.
19: Los faros.
20: Eran los chiquitos, ¿no?
19: Los chicos. Y había unos chiquitos que se llamaban Alitas.
20: Sí, los recuerdo.
19: El Alas tenía de logotipo un avioncito de doble ala. Y el Alitas era un avión más chiquito. Eran unos cigarros más chiquitos. El Faros, Carmencitas también. Yo creo que han de haber sido esos los que daban de cambio.
20: ¿Te acuerdas que te decían cuando contabas los chicles y decías, ahora voy a pagar con chicles?
19: Pero
20: creo que nadie lo hizo, ¿no?
19: Ay, sí, yo sí tuve un amigo que lo hizo y ahí sí que protesta el chofer. Le digo, oye, pues si tú me estás dando cambio en chicles, pues yo te pago el pasaje en chicles. Y ahí sí brincó el chofer.
20: ¿Y quién no se acuerda de esos chiclitos?
19: Los chiquititos, el mini chicles de Canels.
20: De Canels, sí.
19: Exactamente.
20: Sí, los
19: ya
20: recuerdo.
19: No existe, incluso la Canels, creo que ya no existe la marca. Era no, de San Luis Potosí, me acuerdo. Fíjense que
20: recuerdo que estaba la distribuidora, se encontraba aquí en... Ah, pues tú trabajaste para ellos.
19: Exactamente, sí, les hice su publicidad ya hace años.
20: ¿Estaba en dónde?
19: Estaba en la... por el mercado Morelos, había unas bodegas de almacenamiento y ahí estaba la Canels.
20: Uh-huh.
19: Ahí estaba la distribuidora Canels. Sí, les trabajé, les hice su publicidad hace muchos años.
20: Sí,
19: toda la línea de Canels les hice su publicidad.
20: Sí, recuerdo, y sobre todo ya manejaba el chiclito.
19: Y el mini chicles, exactamente.
20: Sí, lo recuerdo, fíjense. Claro que sí.
19: Como dato curioso para que verifiquen que sí fue cierto, las personas menores de 40 años que no nos creen, vean ustedes la película El Ministro y Yo, de 1974, de Mario Moreno Cantinflas y Ángel Garaza. Ahí se muestra en una escena cuando Mario Moreno cobra su primera quincena, saca sus billetes y voltea el sobre amarillo hacia abajo y le caen chicles. Eso fue verídico, ahí estuvo.
20: En
19: El Ministro y Yo.
20: El Ministro y Yo,
19: exactamente,
20: sí,
19: esa película.
20: Ahí trabajaba con Lucía Méndez.
19: Lucía Méndez con Miguel Manzán. Lucía Méndez estaba muy jovencita, pues, se iniciaba en el estrellato.
20: Ahora estaba en el mero auge de su carrera.
19: Exactamente, Miguel Manzano también salía.
20: Sí.
19: Salía ahí, muy, muy bonita película.
20: Bueno, pues apúrate para la siguiente.
19: Ay,
20: porque
19: perdón,
20: hoy sí hacemos un programa de 15 minutos, nos quedan 3 minutos.
19: Ay, exactamente. Sí. Quiero lanzar un reto. Y este reto va para los estudiantes de gastronomía y chefs profesionales, sobre todo de restaurantes súper elegantes que me están escuchando, porque sabemos que nos están escuchando. Quiero que me igualen o revivan el sabor que tenían las tortas de huevo revuelto, rellenas de huevo revuelto, envueltas en papel, en bolsa de papel, que se guardaban en las mochilas de cuero de carnaza antes del recreo.
20: Uy, no, va a estar complicado.
19: Y quiero ver qué chef de esos que están peleando por un premio Michelin me logra igualar o recordar ese sabor.
20: No, voy a ir a sacar, voy a ver si encuentro mi mochila, a ver si todavía está por ahí.
19: Necesitamos probar, buscar nuestras muy viejas mochilas, las que tengamos ahí arrumbadas en algún cuarto de la casa, para hacer el experimento y revivir ese sabor de las tortas de huevo revuelto que se guardaban antes del recreo.
20: Fíjate nada. Y bueno, la experiencia que era de, ¿cómo se llama? De tener que salir de casa para tomar el transporte.
19: Ah, claro que sí.
20: En aquel entonces, en ese año, se habían colocado los semáforos de látigo sobre la 11.
19: Ah, exactamente.
20: Aquí está una foto en donde, si tú me puedes decir qué línea de camión es, me parece.
19: Claro que sí.
20: Me parece que es la de Cristo, la que iba a Cristo.
19: Es la aviación Panteón.
20: Ah, que dice
19: Y esta
20: Cristo.
19: Fotografía está tomada desde la esquina de la Héroes de la Reforma, hacia el Paseo Bravo, de antes, sur hacia norte.
20: Que decían que antes se respetaban por lo menos la mayoría de los choferes de camión, maneja, me están extrayendo el mar. ya me quitaste la inspiración.
19: Ay.
20: Manejaban, ¿cómo se llama? Respetaban sobre todo a los alumnos.
19: Sí,
20: ¿te acuerdas que salíamos
19: que sí.
20: con unas? Bueno, dependía del grado en el que estabas, te sacaban con una banderola para detener el tráfico para que pudieran pasar.
19: Claro.
20: ¿Sí
19: que
20: te
19: sí.
20: acuerdas?
19: Sí,
20: de
19: claro
20: ese
19: que sí.
20: detalle. Sobre todo era lo que nos daban como curso de tránsito. ¿Tú te acuerdas?
19: Sí, claro que sí, cómo no. Eran los chamacos los que se tocaba la guardia de salida y salían con unos bastones pintados de negro y amarillo.
20: Sí, en otra fotografía que tenemos aquí hay una en donde están unos alumnos, nada, lamentablemente no dice qué escuela es, pero están con una banderola roja para deteniendo
19: el tráfico. Sí.
20: Los palos, esos eran para la salida de la escuela.
19: Para retener a las mamás.
20: Pero el otro era para poder atravesar las calles con seguridad, ¿te acuerdas?
19: Sí, claro que sí, cómo no.
20: Bueno, pues vamos a
19: el corte comercial. Regresamos 2 minutitos, calles y detalles con el Barón Rojo.
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19: Regresamos, querido público. Regresamos.
20: Así es. Pues ya para cerrar el tema, queridos amigos, lo vamos a seguir viendo la próxima semana porque hay muchas cosas todavía que tenemos que hablar de él. Pero fíjense que ahorita que está mencionando las mochilas de cuero, en esta fotografía que viene siendo del Sol de Puebla de enero del 75. Vienen estos niños que vienen saliendo de la escuela de la Héroes.
19: La Héroes de la Reforma.
20: Y en la cual van cruzando la calle. Y llevan precisamente la mochila que
19: las
20: tú mencionas,
19: mochilas,
20: las mochilas de cuero. Fíjate que todos llevan la mochila de cuero. Son cuatro niños.
19: Era el estándar.
20: Y lleva su mochila de cuero. Y sobre todo de las niñas que llevaban una como baberito, como batita.
19: Era una batita, sí, se llevaban el vestido con faldita y crinolina. Sí. Y llevaban una batita de uniforme, sí,
20: es
19: cierto.
20: Que estoy viendo ahorita.
19: A mí sí me recuerdo muy bien en la Jesús González Ortega. Y es que fíjense, ¿saben por qué los papás preferían, pienso yo, las mochilas de cuero de carnaza? Porque las mochilas se podían heredar. Sí, las heredaban al hermanito. No se maltrataban, aguantaban mucho. Y le duraban hasta para el tercer niño.
20: No, y el olor que conservaba.
19: Híjole, no, ¿te imaginas el aroma de esas mochilas a las 11 de la mañana con una torta de huevo revuelto, envuelta en papel, en bolsa de papel? Híjole, sabía gloria.
20: Así es. Pues bueno, pues vamos con las llamadas.
19: Vamos con las llamadas. Recuerden, 22 14 15 85 38. Ya, son muchísimas. Estamos en vivo, ¿eh?
20: Sí, no,
19: nada de grabado, de que no, señor. Nosotros hacemos en vivo los programas. Yadira Romero, muchísimas gracias. Aquí nos comenta que también de la llamada del programa de hace 8 días también se extraña a los carteros. Claro que sí. Nos manda a felicitar y le mandamos un abrazo muy cariñoso. Con todo cariño, Yadira. Ana Marce Sánchez, muy buen programa, se disfruta. Ana Marcela, fue hasta 1990 cuando todavía se enviaba correspondencia, sí, cierto. También fue la época de las tarjetas de Navidad. También se seguían enviando paquetes a cualquier parte del mundo por encomienda. Sí, cierto.
20: Sí,
19: cierto. Muchísimas gracias, un saludo. Terminación 7559. Arturo, ¿cómo estás? Buenas tardes. Trabajé en una empresa que recibía paquetería Transportes Sotre, sí, ya había mencionado, efectivamente. No sé si aún exista, no tengo idea. Nos comenta aquí Arturo Silva, había otra empresa de transporte Sotelo, sí, cierto. Las dos estaban en la 2 Poniente, a la altura del 1505. Allí pasábamos a recoger paquetes de Ocurre, sí, cierto. Era lo que les había comentado. Gracias, muchísimas gracias. Terminación 4380. José Hernández, a esta hora estoy oyéndolos por Spotify. Mira nada más, muchísimas gracias. Alarma la de todos, 1, 2, 3, patada y cosas del grupo Botellita de Jerez. Escuché el señor Servando Hernández, muchísimas gracias por su comentario. Señora Domínguez nos manda imágenes motivacionales muy bonitas y un video. Lo vamos a ver con todo cariño, señora Domínguez, muchísimas gracias. Terminación 49, muchísimas gracias. Nos envía una imagen y motivacional. Paso a compartir si sabes de alguien que guste sumarse a la causa. Ah, es para un sorteo de arte. Vamos a compartirlo, claro que sí. Estilo, color, vida, naturaleza. Vamos a compartirlo, claro que sí, con mucho gusto. Isabel, manda fotografías motivacionales y videos. Muchísimas gracias. Los vamos a ver con calma. Te mandamos un abrazo. Don Goya en actividad. Ay, manda 25 videos. Muchísimas gracias. Vamos a verlos con calma. Uno por uno. Gracias. Es maravillosa la forma de actuar de estas aves. Ah, nos comenta aquí según un video que nos compartió. Muchísimas gracias. Familia Ríos, cada 8 días y un abrazote como cada 8 días. Feliz y bendecido último domingo de mayo. Los amamos y recordamos siempre, claro que sí.
20: Ay, muchísimas besitos. Gracias. Nosotros también. Muchísimas gracias. Nosotros le mandamos todo nuestro cariño.
19: Claro que
20: sí. Y un gran abrazo.
19: Exacto. Señora Mari. Sí. Hola, bonita tarde. ¿Cómo están? Feliz domingo para ustedes. Saludos, un fuerte abrazo con mucho cariño de parte de la señora Mari Carmen y su hija Marisol. Claro que sí.
20: Muchísimas gracias.
19: Muchísimas gracias.
20: Igual. Yo creo que sí se tiene que hacer una reunión.
19: Una reunión.
20: Porque sí, nos llenamos de nostalgia. Estuvo preciosa esa convivencia que tuvimos con ustedes.
19: No, estuvo muy bonito.
20: Y pues queremos seguirnos acercando un poquito más. Quiero aprovechar para mandar un saludo enorme a la señora Narda.
19: Ajá.
20: Que pues lamentablemente está
19: convaleciente. Claro, sí.
20: Y esperamos que se recupere pronto para que podamos volver a vernos en esa reunión.
19: Claro que sí, como no. Abraham Morales nos menciona aquí de las cadenas de hamburguesas que estábamos hablando. Nos menciona una cadena de hamburguesas, Wendy's. Claro que sí. Sí la recuerdo, no tuvo tanto pegue.
20: Me parece
19: pegue,
20: que yo
19: pero vi, sí recuerdo, Wendy's.
20: Las
19: desmontaron a mediados del 89, levantaron un edificio pequeño a 10 Poniente y Boulevard Norte. Trudurú, 10 Poniente y Boulevard Norte.
20: Vi un anuncio en el periódico.
19: Dice Wendy, sí, ¿verdad? Sí, les llegamos a ver. Así es, un saludo a don Abraham Morales, muchísimas gracias. Jefe Nas, está escribiendo. Don Ángel Celteno, claro que sí, pues aunque sea un ratito, pero aquí estamos
20: ya
19: pasando
20: saben,
19: lista.
20: Estamos
19: claro
20: presentes,
19: que sí, don Ángel
20: así
19: Centeno.
20: Sean 15 minutos, 10 exacto. Minutos, estamos con ustedes. ¿Por qué? Porque es el respeto que
19: es nuestra obligación.
20: Les otorgamos.
19: Es nuestra obligación. Aquí menciona que consumía esos chicles, eran los Canels, ¿te acuerdas?
20: Sí,
19: El eterno.
20: Pero fíjate que ese chicle era duro.
19: Era ligeramente duro, sí, cierto.
20: Era más suave el Adams.
19: Y fueron el eterno rival, Canels contra Adams,
20: sí,
19: el americano contra el mexicano.
20: ¿Sabes qué es lo que extraño más? Las cajitas.
19: Había cajitas de chicle.
20: ¿Te acuerdas que todo el mundo pasaba después de...
19: Los chicles
20: después
19: en cajita.
20: De comer un chicle de cajita.
19: De cajita, claro que sí.
20: ¿Qué eran los más comunes? El de menta.
19: El amarillo.
20: Ajá. A mí me gustaba el de tutti frutti y el de canela.
19: Exactamente.
20: ¿Te acuerdas cómo era el de... Capulina, ¿cómo era?
19: Cuando menta, hierba buena, canela y tutti frutti. Era el jingle que utilizaba Capulina.
20: Ya nos vamos.
19: Muchísimas gracias. Es quien firma como malo. Muchísimas gracias. Un saludo. La fábrica de ánfora está en Pachuca. Yo la visité hace 8 años y me comentaron que el negocio que estaba aquí en Puebla era de un particular y usaba el nombre porque se vendían los productos. Efectivamente, la tienda de loza, ánfora, estuvo en la 3 Sur, enfrente de la Flor de Puebla, toda la vida. Claro, hay fotografías, ya me habían compartido una fotografía. Muchísimas gracias, aquí nos manda aquí un video, un vínculo con Canel, todavía existe, mire qué bonito. Gracias, que firma como malo, muchísimas gracias. Vic nos manda imágenes, mira, de los álbumes de aquella época.
20: Uy, sí, cómo no.
19: El tú y yo.
20: No lo van a creer, pero fíjense que todavía yo coleccioné. Están dando, dando clases. hasta intercambiado yo con los alumnos, la profesora intercambiando con las alumnas.
19: Estampitas con las alumnas, exactamente.
20: Sí, de lo que era precisamente de...
19: El tú y yo.
20: No, de Precious Moments.
19: Exactamente.
20: Que fue el que salió, el último que salió, que yo
19: el de Precious Moments.
20: Porque estaba el de tú y yo.
19: Y el de tú y yo de Walt Disney.
20: De Walt Disney,
19: Peluchitos.
20: Sí.
19: Sí, de aquí nos comparte otro de Mundo Mágico de la Naturaleza, sí, cierto.
20: Sí.
19: Sí, cierto. Muchísimas gracias, un saludo, Vic, muchísimas gracias, Winifred. En la esquina de 10 Poniente y 7 Norte estuvo la terminal de los Azules Estrella de Oro. Iba a Huejotzingo y San Martín por la carretera federal.
20: Exacto.
19: Y a San Martín por la autopista haciendo algunas paradas en el terminal. Gracias por el dato. Sí, es cierto.
20: Siempre se le olvida al varón qué terminal era.
19: Ese que había un montón de terminales.
20: Y a pesar de que vivía una cuadra.
19: ahí vivimos actualmente, sí, cierto. Gracias, Winifred, muchísimas gracias. Miguel García nos manda una fotografía de un telegrama. Les comparto un telegrama que conservo de mi señor padre que me mandó de felicitación por mi cumpleaños del año 62.
20: ¡Ay, qué precioso!
19: Usted tiene mi edad.
20: No, hay que guardarlo.
19: Es un tesoro, sí, cierto. Muchísimas gracias. Somos de la misma rodada. A don Miguel García, muchísimas gracias. Juan Carlos. Aquí, buenas tardes, varón. Aquí la escena de la película, el ministro y yo, donde le paga con chicles a Cantinflas. Ah, mira, logro captar la imagen.
20: Saca el sobre.
19: Vacía el sobre y le caen chicles. Fue verídico en toda la República. En toda la República utilizaron los chicles como moneda de cambio. Jefe Naz está escribiendo. Omar Opalma. Yo intercambiaba las estampitas del de Disney, sí, cierto.
20: Sí, ¿Por qué no intercambio estampitas?
19: Y hubo un álbum de estampitas de Walt Disney de las películas de los años 60, 50. Yo todavía lo conservo. Ah, ya se nos está terminando el tiempo. Maro Palma, un abrazote con todo cariño. Jefe Naz está escribiendo, le mandamos un abrazo con todo cariño. Ya nos vamos. Vámonos, ya nos corrieron. Nos escuchamos de aquí 8 días, querido público.
20: Adiós.
19: Y hasta luego.
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0: Hola, hola, ¿qué tal? ¿Cómo se encuentran el día de hoy? Sean bienvenidos a su programa de Joven a Joven. Por favor, cuéntenos allá en casita qué tal se le están pasando este último día del mes de mayo. Por favor, cuéntenos, ya salieron de vacaciones, ya se vienen las graduaciones, ya hay de todo. Pero no me voy a adelantar mucho porque a continuación les voy a presentar a mi siguiente compañero, quien es...
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3: Hola, hola, ¿qué tal? Los saluda su compañero, amigo, cómplice Abraham Rojas, esperando que se encuentren de lo mejor. Así es, mi querida Fer, ya estamos terminando este mes de mayo. Ya estamos en su programa favorito de todos los domingos, ya saben, de Joven a Joven, la 1:00 p.m. con 3 minutos. Y exacto, cuéntenos qué es lo que están haciendo en este dominguito, que la verdad está loco. Ya saben que estos días, en este mes, ha estado el clima muy loco, con lluvia, con sol. Entonces, solo tomen sus precauciones si es que van a salir y cuídense mucho, por favor. Pero no me quiero adelantar, quiero presentarles a mi siguiente compañera, quien es...

0: Hola amigos, ¿qué tal? Yo soy Diana Zárate, mejor conocida como Didi. ¿Qué tal? Ya es bueno estar aquí otra vez de regreso
1: ya.
0: Después de dos semanitas que me ausenté.
2: ¿Qué tal las vacaciones?
0: Oh, increíble. Cancún está fascinante.
1: Amiga, bienvenida.
2: Soleado.
0: Gracias, amigos.
1: Ese bronceado que traes.
0: Es natural, claro que
1: se
0: sí.
1: Se te ve increíble.
0: Gracias, amigos. Es muy agradable estar aquí otra vez con ustedes. Ya saben, nos falta un integrante, Paco Castillo, ya saben.
1: ¿Le mandamos un saludo?
0: Le mandamos un gran saludo.
2: No quiera que esté.
0: Pero estar aquí con ustedes realmente es acogedor cada domingo, esperando que también los usuarios que nos escuchen estén teniendo un agradable fin de semana. Pero si quieren contarnos cómo van, recuerden que nos pueden mandar teléfono al WhatsApp, que es el 2227-07-6861, o a los teléfonos en cabina, con el 2222-7333 con terminación 01 y 02. Recuerden que también nos pueden seguir a través de nuestras redes sociales, ¿no es así, Fer?
1: Claro que sí, ya saben que nos encuentran en Facebook como De Joven a Joven y en Instagram como De Guión Bajo Joven a Joven. Ya saben, el fondo de ladrillos y las letras azules. Por
0: correcto.
1: Favor, vayan a seguirnos.
0: Eso sí, ya vamos a retomarlo.
2: Ya vamos a retomarlo.
0: ¿Cuántas veces lo hemos dicho ya?
1: No, pero ahora sí, ya hay tiempo.
0: Ya sea Devis.
2: Ahora que ya tengo tiempo, dice, ya voy a poder subir cosas, dice.
1: Ya voy a poder subir cosas, ya van a regresar los ¿sabías qué?
0: ¿Sabías qué?
1: ¿Los sabías qué?
2: Pues que como ellas ya son famosas, Didi y Fer, ya son famosas. Como ya salieron en la tele, pues ya super.
0: Ya tenemos que medir nuestros tiempos, nuestra agenda está bastante ocupada.
2: Sus representantes ya nos están cortando, ya dicen, no, ya no las vamos a llevar.
0: Es que sí.
2: A De Joven a Joven.
0: No, sí, por eso me ausenté estas dos semanas para arreglar ese tiempecito para que me dejaran libre los domingos, o sea. Dije, no le puedo fallar a De Joven a Joven, tengo que
2: no
0: estar aquí.
2: No le puedo fallar
0: aquí
2: a mi público.
0: Por favor,
1: va a hablar con su manager. Ya aquí te he dicho, hay una enorme fila afuera de Cinco Radio.
2: De Cinco Radio esperando los autógrafos, claro.
0: Exacto.
2: Que sí.
0: En un rato ya salgo, ¿ok? Ustedes tranquilos.
2: Permítanme.
1: Pero este es el programa del momento.
0: El programa del momento con el tema del día.
2: Del momento.
1: Del día.
0: Así es. El tema de hoy va a hablar acerca del efecto Mandela. Acerca de si nuestra memoria nos engaña.
2: ¡Qué fuerte!
0: Sí, siento que es un tema bastante interesante. Que no, a veces no uno se presta el tiempo para platicarlo con otras personas, pero para eso estamos aquí nosotros, claro que sí.
1: Para platicarlo.
0: Así
2: para
0: es.
2: Para exponerlo.
0: ¿Qué les parece si abrimos con la primera pregunta? ¿Qué es el efecto Mandela y por qué recibe ese nombre, amigos?
1: ¿Quién?
0: ¿Quién dice
2: ¿A quién
0: yo?
2: Pregunta?
1: ¿A quién le pregunta?
0: Perdidos amigos, a ¿quién
2: ver,
0: dice
2: yo?
0: No se peleen.
1: Ahí les va. El efecto Mandela es un fenómeno en el que muchas personas recuerdan un hecho, frase, detalle de manera incorrecta o que no haya sucedido, pero coinciden en el mismo recuerdo erróneo. Recibe ese nombre porque muchas personas aseguraban recordar que Nelson Mandela había muerto en prisión durante los años 80, cuando en realidad fue liberado y falleció en 2013.
2: ¡Qué fuerte!
1: Entonces de ahí viene el nombre.
2: El nombre de efecto Mandela.
1: Y básicamente lo que significa, lo que es.
0: Y la persona que lo popularizó se llama Fiona Brom. Popularizado, pues el término que ya nos contó Fer. O sea,
2: así
0: sí hay un contexto detrás, nada más porque alguien dijo efecto Mandela. Así que
2: nada más por él.
0: Nada más por él, no.
2: Porque
0: sí,
2: quiero,
0: no,
2: porque
0: sí,
2: me gusta.
1: Porque suena bonito.
2: Porque
1: entonces,
2: suena bonito.
0: Es también bueno e importante saber el contexto de este, del nombre que se le da.
2: Claro.
0: Vaya.
1: ¿Algo más que agregar?
0: ¿Algo más
1: que agregar? No, lo que
2: hasta
1: ustedes dijeron
2: lo que
1: por
2: ustedes
1: dos.
2: Dijeron por dos.
0: Ok.
2: Creo que al final de cuentas ha estado sonando mucho en redes sociales todo este, como estos efectos, porque sí han pasado varios sucesos en donde se han visto de que unas personas recuerdan alguna cosa y a veces luego la realidad es otra. Pero muchas personas afirman haber visto esas cosas que hayan pasado, ya sea en la tele, en la vida real. O en algunos películas también, incluso algunos videos musicales también, se ha visto estos efectos Mandelas. Uno de los claros ejemplos que ha estado surgiendo ahorita es en el video de Ariana Grande, Thank You Next, donde sale con un carro. Algunos afirman que al principio era de color rosa.
1: Sí.
2: Y ahorita ya en los nuevos views es de color negro. Entonces, no, es que fue de color rosa.
1: Sí, lo
2: no,
1: recuerdo,
2: es color,
1: color
2: negro,
1: rosa.
2: Es color rosa. Y entonces ahorita dice, no, pues es que es color negro. Siempre ha sido color negro. Y todos de, no, o sea, lo vimos el estreno y todo, y era color rosa. O sea, el icónico, su carro color rosa.
0: ¿Cómo es posible que tu memoria no solamente te falle a ti, sino que también a un
2: claro,
0: gran grupo de personas
2: sí.
0: que están de acuerdo con lo que tú también pienses?
1: Entonces, imagínate.
0: Y al final es como de que, no, te estás distorsionando la realidad.
2: La
0: y
2: realidad.
0: Siempre ha sido de otra cosa. Un ejemplo también famoso es acerca de de una marca que es de un videojuego que se llama Monopoly. Yo claro. estaba así pensando, y no tiene mucho que le hice verdad? Una pregunta, ¿tiene o no monóculo el personaje?
2: ¿Mono qué?
0: Monóculo, el como les decía ya. ¿Ustedes sí. lo recuerdan?
2: Yo sí lo recuerdo que sí tenía.
0: Ajá. Amigos, yo ayer le hice esta misma pregunta a una personita y me dijo también lo mismo, que sí tenía. Yo me puse a indagar, amigos, no, nunca ha tenido monóculo. Nunca. Amigos, yo también me quedé así como que yo también lo recordaba con monóculo.
2: Y en los, comerciales incluso.
1: También salía. Ahí, o sea, en los billetes se supone que también trae su cara y trae el monóculo.
0: Ajá. Pues no, amigo, resulta que no. Nunca tuve monóculo. Imagínate qué tanto tú te lo crees, qué tanto llega a tu cabeza que a lo largo de los años sigue como siendo una realidad o algo que tú crees y que al final no resulte ser. O sea, decir que tu mente no solamente te engaña a ti, engaña a tus recuerdos, engaña la idea que tú tienes de algo, de alguien. Sí, entonces, claro. Es algo muy fuerte y un tema bastante interesante, la verdad.
2: ¿Sienten ustedes que tiene que ver también algo con el llamado efecto mariposa también?
0: Sí, también. Sí,
2: como que... O sea, porque también está todo. Como ese efecto mariposa en donde cambia alguna línea, algo, y entonces como que se cambia totalmente la... se abre como otra nueva línea del tiempo, nueva realidad, no sé, como verla eso. Entonces,
1: es lo que muchos
2: puede que a lo mejor
1: llaman,
2: también
1: ¿no?
2: como que todo esté como conectado con ese efecto mariposa y ese efecto Mandela, ¿no? Que ya, o sea, primero el efecto mariposa surge y de ahí surge el efecto Mandela.
0: Es como una cadena,
1: como que lo van desviando,
2: como una candela,
1: ¿no?
0: Ajá, van como agarraditos, o sea, no se separa el uno del otro y como dices tú, o sea, puede surgir de uno y ahí avanza al siguiente.
1: Justo, y aquí obviamente lo que se viene tratando es que es demasiado peculiar este tema justo por el hecho de que todas las personas lo han tenido, o sea, en estas cuestiones es un grupo de personas, no nada más es como que sea, fui yo, a lo mejor yo sí estoy mal y tengo una idea errónea, entonces me quieres decir que aproximadamente 1,000,000 de personas también tienen una idea errónea de eso, o sea, es como algo muy, muy fuerte, ¿no? Por ejemplo, aquí también tengo... vaya la redundancia, otro ejemplo en el que muchas personas recuerdan que Pikachu tiene la punta de la cola negra, pero resulta que nunca la ha tenido negra. O sea, siempre ha sido de color amarillo.
0: Amiga, ¿cómo crees? Sí, yo también me acuerdo que era...
2: En alguna vez sí lo vi con la cola, con la punta negra. Yo también sí lo vi.
1: No, y resulta que no, que siempre ha sido amarilla.
0: Y yo creo que de ahí viene nuestra siguiente pregunta, que es el por qué muchas personas pueden recordar algo incorrectamente de la misma manera. O sea, ya no es algo que solamente seas tú, o sea, en tu persona, en tu idea, seas tú, sino que ya es un grupo de personas. Yo creo que es porque la memoria no funciona como una grabación exacta, vaya. Es reconstruida, así que el cerebro rellena huecos con expectativas, contextos previos, imaginación y sugerencias externas. Si mucha gente ve, escucha, comparte, pues siento que a lo mejor nada más se queda como con ciertas partes, pero hay muchos huecos, muchos espacios en blanco que tu mente rellena y muchas personas también su mente la rellena y de ahí viene como este conflicto de que no, yo recuerdo que sí era así, yo recuerdo que era el otro y se dividen en varias versiones, vaya.
1: Justo, como que todo esto está bastante raro y nos hace pues preguntarnos, ¿no? A nosotros mismos de ¿realmente estamos viviendo en esta realidad o qué? ¿Cuántos errores hay en ello?
2: O siento yo que a lo mejor en un principio sí pusieron como esas cosas y pues sí algunos lo recuerdan, pero no sé, como que después directores o los creadores de eso, después como que lo quitaron y ya después como que surgió eso. Pero como que empezaron como a desmentir lo que pasó antes y nada más se quedaron con esa realidad actual. A lo mejor puede que sea eso. Porque también algunos decían, otro ejemplo es que según veían a Mickey Mouse con tirantes también, amarillos.
0: Ajá, y resulta,
2: ¿no? Y creo que también sus botones de color rojo. Creo,
0: blanco.
2: Amarillos. Y entonces ¿no? Después ya no usa tirantes Mickey Mouse.
0: Yo creo que es porque mucha gente como que comparte la misma versión errónea y esa versión pues se hace más fuerte y empieza a sentirse verdadera, vaya. O sea, ya como es tan real de que no solamente lo crees tú, sino que más personas, pues yo creo que se va haciendo más fuerte esa idea que tú tenías y que otras personas tienen. Entonces, así es como tú ya te vas creyendo que esa es la realidad y que esa es la verdad.
1: Sí, ¿no? Justo porque, bueno, el cerebro construye recuerdos usando una información previa, ya que, pues, bien lo sabemos, no es tal cual una grabadora nuestro cerebro, solamente que va recopilando información y ya tu mismo cerebro como que la almacena de cierta forma y te hace creer que esta es la realidad.
0: Exacto, y es muy muy interesante también, mucho mucho escalofrío, porque incluso tú te has pasado por esos momentos, estos famosos déjà vu, que tú dices, ya lo viví, esto siento que ya pasó, pero a lo mejor solamente fue una reconstrucción de que estabas en el mismo lugar, estabas con las mismas personas y te dijeron la misma palabra, y solamente eso lo reconstruiste en un mismo escenario pensando que eso ya lo habías vivido. Siento que también de esa manera trabaja de forma inteligente, rápida, más que nada rápida, tu cerebro.
1: Eficaz.
0: Eficiente.
2: Y eficiente.
0: Ajá, entonces siento que lo adecua al contexto en el que estés, ya sea pasar por el mismo lugar, tener la misma plática con la misma persona, pero tú sientes que a lo mejor ya lo viviste. Ojo, también si ya le platicaste a tu amiga el mismo tema 10 veces, no digas, ¿ya tuve un déjà vu de eso?
1: No, eso es porque ya se lo platicaste anteriormente.
0: Exactamente, eso es
2: el
0: chisme. Ya tu amiga toda harta del mismo chisme, ya cuéntale otro.
1: Eso ya no es un déjà vu, ¿eh?
0: Eso ya es chisme, amiga.
2: Eso ya es chisme. Eso ya es crearte escenarios ficticios, la verdad.
0: Y adivina qué pasó. Y tú, eso no pasó ya. Ya tu mente ya crea otros escenarios y crea otras versiones de la misma historia, que también puede ser eso.
1: Eso ya es alterarlas, tu cerebro.
0: Eso ya es esquizofrenia, creo. Creo que eso ya es otro término y es esquizofrenia, amigos.
1: Exactamente. Oigan, pero ¿qué les parece si nos vamos a nuestro primer corte y regresamos a su programa de Joven a Joven?
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2: Ya estamos de regreso aquí en su programa De Joven a Joven. Muchísimas gracias a todas las personas que se quedan con nosotros de principio a fin y que, por cierto, nos mandan mensajito. Ya saben, recuerden que nos pueden mandar mensajito a través de los teléfonos en WhatsApp, que son el 2227076861, o a través de los teléfonos en cabina, que son el 2222-7333 con terminación 01. Y al parecer, creo que ya tenemos mensajitos, ¿no es así, Fer?
1: Efectivamente, ya tenemos mensajitos vía WhatsApp de la terminación 9449, que nos dice: un saludo enorme para Diana, la mejor conductora de la radio. Gracias por hacer cada programa tan especial.
0: ¡Órale! ¡Qué fuerte!
1: Pero hoy vienes con todo, ¿eh? Porque nos acaba de llegar otro mensajito de la terminación 7008 que dice: saludos al equipo, en especial a Didi, de parte de la familia Muñoz, que siempre la escuchamos.
0: ¡Muchas gracias, familia! Muchas gracias a la personita que mandó el primer saludo. Los aprecio mucho a todos. Muchas gracias por sus saludos. Y ya saben que me gusta mucho estar aquí también para darles estos saludos especiales a todos. Muchas gracias.
2: ¿O no?
1: Pero en específico a la primera persona.
0: A todos. Yo quiero a todos mis fans.
2: Yo quiero a todos mis fans por igual, dice.
0: Por igual.
1: Eso. ¿O no? Ya lo iremos
0: retomando,
1: descubriendo,
2: a través del tiempo.
1: Pero, ¿qué les parece si continuamos con esto del efecto Mandela, amigos?
2: Seguimos continuando.
0: Ahorita vamos a retomar el tema, pero ahora desde el punto.

0: recordar los detalles específicos. La vida cotidiana, esto no es un error, sino una característica inherente, que es imposible recordar cada minuto de cada día. Pero nuestro cerebro a veces no es tan fiable como nos gustaría, que, y podría ser mucho peor. Pero por suerte, pues la ciencia constantemente realiza nuevos estudios que podrían mejorar la calidad de nuestra memoria, ya sea con entrenamiento cognitivo o juegos mentales.
1: Okay. Sí.
0: No, porque, o sea, al final de cuentas, no podemos recordar cada, incluso cada segundo.
1: Correcto.
0: ¿No? Por ahí estaba leyendo no sé cuántos microsegundos o algo, tu cerebro lo acepta.
1: Como que lo resume, ¿no?
0: Como que lo resume. Entonces, cada segundo, literal, cada segundo cuenta de lo que está pasando en tu vida o a tu alrededor. Y entonces, pues sí, es como muy imposible que recuerdes todo eso de lo que pasó en el día.
1: Claro.
0: ¿No? Porque al final de cuentas, pues lo llevamos, lo codificamos y lo llevamos al subconsciente y ahí nuestro cerebro hace su trabajo en la noche. Ya hemos hablado en estos ciclos del sueño en donde pues el cerebro descansa y las células y todo esto, la glándula pineal trabaja y todo nuestro cerebro trabaja para decodificar, pero pues hay unos... esos vacíos, pues nuestra mente la tiene que rellenar.
1: Sí,
0: ya sea con algo ficticio o no.
1: Sí, algo que a mí también me parece muy interesante es que los psicólogos consideran que pues básicamente el cerebro es algo reconstructivo, ya que sí, recordamos algo, pero también podemos modificarlo sin darnos cuenta. O sea, cada vez podemos cambiar la versión de cierto modo.
2: Exacto. Yo creo que puede ser que la memoria... no funciona al 100%, o sea, es útil, pero no es totalmente confiable, sobre todo cuando se trata de detalles precisos, como ya dijimos. Puede cambiar con el tiempo, mezclarse con información nueva o alterarse por preguntas dirigidas, emociones o confusiones. Por eso, un recuerdo vivo por seguridad no siempre significa que sea exacto. Uno que dice Fer, que a lo mejor es como de los psicólogos que cambian o así, también ha pasado mucho, no es que sea solamente que se use para estos métodos de la policía, que es como, dime tu versión, y ya te la dices, dímela otra vez, y ya otra vez, y otra vez, y así para que cada versión que tú le des, a lo mejor hay algo que no va a coincidir, algo que va a resaltar, algo que va a cambiar de las tres versiones que ya diste. Entonces, como de que no es realmente que se lo cuentes al pie de la letra, porque no es algo que tengas que leer, es algo que tú te lo estás diciendo en tu cabeza. Entonces, cada vez que lo vayas repitiendo una y otra vez, va a modificarse, aunque sea un solo detalle, una sola palabra, un solo recuerdo.
1: Sí, claro. Qué fuerte, ¿no?
0: De hecho, también hay una como claro ejemplo de todo esto que estaba viendo hoy en la mañana en internet, en donde hay una película, creo que es de Anne Hathaway, y el personaje ese que sale en las de La Noche del Demonio, ese que se va a buscar a su hijo.
1: Ajá.
0: Ese actor, no me acuerdo cómo se llama, y salen las del Conjuro, ¿no? En donde pasa un accidente de avión, pero esta es psicóloga, y entonces... trata a todas las personas que sufrieron ese accidente, pero cada persona tiene una versión diferente. Y entonces ya, al final del video ya no cuenta en qué termina, pero sí es como de ver cómo cada persona tiene sus versiones diferentes y al final de cuentas nadie tiene como la versión súper real de lo que en verdad pasó en ese accidente de avión. Y él dice, y ya al final te vas a quedar impactante, ¿no? Según el video. Entonces, como de, ¿qué pasó ahí, no?
1: Pero sigue la parte 2.
0: Pero sigue la parte 2, ¿qué pasó ahí, no? Pero pues sí, también es como que un claro ejemplo en donde pues cada persona tiene una perspectiva diferente de su realidad y de cómo cada uno puede contarla a su manera, a su visión y a lo que recuerda al final de cuentas.
2: Exacto. ¿Ustedes creen que las redes pueden reforzar recuerdos falsos o confusiones colectivas? O sea, ahorita en la modernidad que vivimos, ¿creen que las redes también han influido mucho en este tipo de aspectos del efecto Mandela?
0: Pues yo creo que depende de cada persona. O sea, si en verdad le estás consumiendo ese tipo de cosas y si eres una persona que sí se deja influenciar mucho, pues yo creo que sí te influenciará mucho a ti. Pero si tú dices, no, yo lo recordaba de esta manera. O sea, yo lo recordaba con el de Monopoly, con su lentecito, ¿no? Pero no, es que no estaba. No, pero yo sí lo recuerdo y tú tienes que defender tus propios criterios y tus propias ideas, ¿no?
2: Sí, claro.
0: Sí, al final de cuentas lo consumes, pero nada más es como que consumirlo y verlo. Pero no ya que en verdad te cambie tu perspectiva de tu memoria incluso.
2: Claro, además yo creo que la interacción de estos grupos y la exposición constante a versiones parecidas creo que favorece más a la idea que tengan en colectivo, vaya. algo que pues no es casi 100% real, pero incluso en esta modernidad que vivimos,

0: más que nada en comentarios, o sea, en algún video, es como de que, ah, yo recuerdo a este personaje así, yo así. Y empiezan en los comentarios este debate de que no, yo también lo recuerdo así, no me digan que yo fui el único, yo también lo recuerdo de este otro modo. Entonces siento que igual las redes sociales van como que ayudando a fortalecer a lo mejor una idea errónea que tengamos de ciertos personajes, ciertas escenas de películas, ciertos colores incluso, o recuerdos a lo mejor. Hay películas que siento que se han hecho muy famosas porque son el efecto Mandela, que dicen, no, yo recuerdo que esta película existía. Uh-huh. Y dice, yo recuerdo que el personaje era así y así y así. Y buscas por todos lados y no existe esa película. Y ya luego sí. Lo ves con otras personas y dicen, no, es que el personaje no es así como tú lo dices, era así, así y así. Y es como de que no, yo lo recuerdo exactamente así. Pero a lo mejor nada más lo confundiste con algo más, pero justamente a lo largo de los años, si no modificas esa idea que tú tenías, va a seguir a lo largo y a lo largo. Claro. Y va a seguir con esa idea que pues tenías al principio, no la modificas.
1: Sí, nosotros como ser humano pues siempre queremos tener la razón y ahí es donde también va a influir todo eso, al igual que justo como en las redes, ya que vemos que se repite constantemente, pues nuestro cerebro tiende a familiarizarlo y a creerlo más, o sea, tú ves esa información y dices, ah, claro, es súper creíble, claro. Que hasta te cambia tu perspectiva, ¿no? Chance tú no lo recordabas así, pero ya al ver el grupo de personas tan masivo que está afirmando que es así, pues tú también te unes a ellos, o sea, sin querer prácticamente. O sea, es nada más porque lo viste y dijiste sí, o okay, que ellos tienen la razón porque son más personas, uh-huh. Pero probablemente tu cerebro lo recuerda como normalmente es.
2: Súper, sí. De hecho, hay una serie también en donde están en la clase y la profesora les dice a los alumnos que va a jugar un juego con un alumno porque llegó tarde, diciéndole que el folder era de color azul cuando era de color verde.
1: Ajá.
2: Pero, uh-huh. Pues, le decían a los chicos que afirmaban que era color verde cuando es color azul y el otro llegaba y ya le decía, ¿de qué color es este? No, pues es azul, ¿no? Pero todos decían, no, es color verde. Entonces se volvió así como masivo diciéndole que el folder era de ese color cuando no era así. Entonces ya la profesora al final le explica cómo es que las personas masivamente pueden influenciar en una sola persona y ahí es donde tú tienes que ver tu propio criterio y tus propios pensamientos para poder tener esta conciencia súper intensa.
1: No sé si también ahí entre el ejemplo que se hizo muy viral en redes, la foto del vestido, pero ¿qué les parece si seguimos platicando acerca de este tema regresando de este corte?
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6: Se consiguió el objetivo. El pequeño Lian Mateo fue intervenido quirúrgicamente y el resultado fue muy favorable. Se trata de este pequeñito de 5 meses de nacido que padecía craneosinostosis y requería urgentemente una intervención quirúrgica. Su abuela, Griselda Mendoza, nos platicó en entrevista que gracias a los apoyos ciudadanos y de algunas autoridades, así como de organizaciones ciudadanas, se logró que fuera intervenido quirúrgicamente en Pachuca, y así agradece a todos los que apoyaron.
7: Oye, estoy muy feliz porque gracias a toda la gente que nos apoyó en sus oraciones, en donaciones, en las rifas que hicimos, la verdad, no tengo palabras para cómo agradecer a toda la gente. Y mi bebé, gracias a Dios, está muy bien, se está recuperando. Y uy, es una emoción muy grande porque lo veo jugar, lo veo reír, lo veo, vamos, lleno de vida.
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0: Ya estamos de regreso aquí en su programa de Joven a Joven. Gracias a todas las personas que están con nosotros y que se están integrando, ¿por qué no? Apenas, claro que sí. También agradecemos a Don Martín, que está en controles, por ponernos grandes temas musicales. Aquí nosotros cantando,
1: del momento,
0: bailando.
1: Éxitos.
0: Del momento, de los éxitos, de los ayeres, de los ahoras y de los
1: todos.
0: Que vienen. De todos, ¿no? Muchísimas gracias, Don Martín. Y seguimos con este tema acerca del efecto Mandela. Nos estabas contando, Fer, acerca también de un ejemplo sobre que por allá de los 2010,
1: por ahí a inicios
0: del 2010 había también ahí como un debate entre el color de un vestido, ¿no?
1: Efectivamente, se popularizó mucho esta imagen de un vestido en la cual muchos lo veían de color dorado o en color azul. Yo creo que lo han de recordar allá en casita si es que vieron esta imagen, se hizo muy popular. Entonces no sé si esto también entre dentro del efecto o de los cambios de percepción, como que traigo esa duda. No sé si ustedes tengan alguna opinión acerca de ello y también me comenten de qué color veían el vestido.
0: Sí, porque tras micrófonos también nos preguntábamos, yo no sé, también de color dorado y también de color azul. Yo no, de color azul, dice.
2: Yo sí, yo no recuerdo color azul, blanco con azul, o sea, así lo recuerdo. O sea, nada más como que le daba un poquito de sombra, porque era como engañoso, porque era...
0: Sí, claro.
1: Ok.
0: Era un poquito engañoso. Yo creo que por,
2: o sea,
0: a lo mejor por el...
2: De un lado le daba el sol, de otro le daba como un poquito de sombra. Entonces por eso creo que se distinguían un poco menos los colores y por eso cambiaba muchísimo la percepción de eso.
1: Y la foto pixeleada.
0: Y la foto pixeleada, que no era muy, muy firme ahí en esos...
1: Bueno, para
0: en
1: ese momento
0: época.
1: Yo creo que la tomaron con la cámara del celular que ahí tenían, sí, claro. Y era la foto
0: con su Nokia
1: más top, ¿no? O sea, en ese momento sí, creo
0: claro.
1: Que sí. Pero ya para el ahora... Sí, lo ves y dices, tal vez sí fue el efecto de la cámara, sigue siendo dorado. Bueno, aquí ya tenemos una team azul, yo lo veía dorado.
0: Yo lo veía dorado.
2: Amigos, son 2-1.
1: 2-1, pero no lo vamos a criticar.
2: Ok.
1: Porque sigue esa duda, si alguien allá en casita nos está escuchando
0: porque
1: y se quiere
0: final,
1: unir al debate.
0: Cada quien tiene una perspectiva diferente.
2: Exacto, y como
1: correcto.
2: Nos decía Abraham aquí detrás de micrófonos, detrás de escenario, nos decía que a veces no solamente era por el color, por la sombra, sino que era también por los colores y por la percepción que uno mismo tenía
0: claro.
2: Acerca de los colores, si eran más brillantes, más oscuros. Entonces yo siento que también tiene mucho que ver con la perspectiva que tiene cada uno, como dice Abraham.
0: Como de ese tema del daltonismo, también algunas personas que sí no pueden ver algunos colores, pero algunas personas que sí pueden ver esos colores. Y creo que también por ahí internet hacía unos videos en donde te decían los números escondidos, pero con colores. Entonces,
1: ajá,
0: ya hasta
1: sí.
0: Qué grado puedes ver esos colores y hasta qué grado puede ser tu daltonismo. Y yo no pasé el segundo nivel, no es cierto.
2: ¿Y yo?
0: Me quedé en dos.
1: Yo sí los pasaba.
0: No, sí, yo también los pasaba, ¿no? Pero, pues sí, hay algunas personas que sí nada más ven puro color gris. Incluso lo decíamos en otro programa con los animales, ¿no? Los animales, pues sí, también ven color negro, blanco y negro. No, aunque también
1: o
0: por ahí
1: igual
0: o perciben ciertos colores, ¿no? Aunque también por ahí dicen que el ojo humano es más sensible hacia la luz y que por eso vemos esos colores, pero los colores no existen y es como de, pero yo lo estoy viendo amarillo.
2: No,
0: yo lo estoy viendo azul.
2: Que esto no es azul.
0: Como que esto no es azul.
2: Por ejemplo, tú de qué dices, de qué color es el agua? Muchos lo pintan de color azul. Cuando
0: claro.
2: El agua realmente no tiene un color como tal.
1: No, es por su perspectiva.
2: Exactamente.
1: Porque no la pintas gris.
2: Exacto. Porque
0: por
2: no
0: la perspectiva como del fondo, ¿no? A lo mejor, o incluso también de
2: sí,
0: la
2: luz.
0: Sí,
2: el rebote
0: luz, ¿no?
2: De la luz también puede ser. Por ejemplo, el color del mar. Uno lo dice
0: el color
2: azul,
0: del cielo
2: el
0: también.
2: El color del cielo.
0: El color del sol incluso. Porque
1: amarillo.
0: El mundo, se supone que el color del sol en realidad es blanco. O sea, no lo vean directamente así, pero en realidad es de color blanco el sol, que a través de la atmósfera y todos esos rayos, nosotros lo percibimos de color rojo y naranja. Y creo que también siempre lo hemos pintado, ¿no? Desde la primaria, lo hemos pintado así como con rojo, amarillo, naranja, que lo vemos, ¿no? Que siempre nos han dicho. Pero pues en realidad es de color blanco el sol.
1: Correcto.
0: Pequeño detalle.
2: Sí, detalles.
1: Aquí la terminación 7008 nos dice que el vestido era tornasol.
0: ¡Qué fuerte!
2: ¡Dios santo! Ahora
1: aquí
2: tengo
1: hay otro.
0: Ni azul ni dorado, tornasol.
2: Ahora tengo otra perspectiva. Si era tornasol, y si era color de
1: pongamos la foto del vestido.
2: Ustedes imagínense esa foto y ustedes díganme de qué color la recuerdan.
1: Por cierto, También hay otro comentario de la terminación 9386. Saludos, chicos, un excelente programa. También le mandamos muchos saludos,
0: gracias,
1: a la terminación. Y bueno, continuamos, Didi, perdóname.
2: No te apures, es bueno recibir estos comentarios porque así podemos también tener otras perspectivas. Que no dorado, que no azul, sino tornasol.
0: Tornasol.
2: Creo que para ese entonces nadie se hubiera puesto a pensar que era ese tipo de color, así como que.
0: Claro.
2: Puede ser el que ustedes que era, no, dime, ¿eres azul o dorado? Sino que ahorita ya salió otra perspectiva, otra persona que ya salió a dar su opinión.
1: ¿Lo ves azul?
2: ¿Sí?
0: Yo lo veo dorado.
1: Yo también lo veo dorado. Ya aquí tenemos la imagen en
0: cada uno. O sea, lo blanco es.
1: Es blanco.
0: Es blanco, ¿no?
1: Es blanco.
0: Y lo de que está dorado es dorado, ¿no?
1: Ajá, exacto. Amigos,
2: ¿O tú cómo lo ves? ¿Qué es dorado? ¿Qué es blanco?
0: ¿O a qué se refieren con lo azul? O con lo blanco.
1: Tú ves
0: que
1: la parte
0: está
1: clarita, ¿no? El ajá, vestido. Lo ves azul. Blanco igual.
2: No, es
1: azul. No, tú lo ves azul. O sea,
0: es que se ve
1: a
0: como.
1: A ver, explícalo.
0: Siento que es como blanco, pero está en la oscuridad. Aquí ya debatiendo otra vez desde el 2010.
2: Vean, esa parte de aquí es azul y todas estas rayitas como de en medio son negras. O sea, es azul y negro el vestido. Ay, amigos, les estoy espantando que ustedes no lo vean así, solamente yo lo estoy viendo de color.
1: Es que
2: o sea,
1: nosotros yo lo que tú ves azul lo vemos blanco y lo que estás viendo negro lo estamos
0: pero
1: viendo
0: si
1: dorado.
0: Pero si es un blanco un blanco oscuro, pero que está en la sombra.
2: No, amigos, lo veo literalmente azul, azul y negro negrísimo, o sea.
1: Guarden ese
0: clip. Quítate los lentes.
2: A ver, a lo mejor son los lentes.
0: No veo nada.
2: No, ahora sí no veo ni el vestido. Ahora sí está peor. No, amigos, lo sigo viendo igual, el negro y azul.
0: Qué fuerte.
2: Quiero que compartamos esta foto en nuestras redes y que
0: la
2: nos
0: vamos
2: comenten.
0: A compartir.
2: Nos
0: la
2: comenten qué compartir. Colores.
0: Reviviendo el 2010, dice.
1: Y si no lo compartimos y ahorita tienen la duda, pueden googlearlo como vestido azul o dorado y ahí les va a aparecer. Se van a imágenes y. La primera, se los prometo. Ok, ya sé cómo lo ves tú. Acá hay otro ejemplo.
2: A ver.
1: Bueno, ahora chance. Aparece, ¿no? Y ahorita te aparece dorado, ¿no? El último vestido.
2: Amiga, lo sigo viendo igual.
1: Porque es el color.
2: O sea, si es azul o no.
1: No, es que acá hay tres.
0: A lo mejor sí es blanco. Pero como te digo, como que está en.
1: Sacaron
0: la oscuridad.
1: Otro modelo.
0: Está en la oscuridad.
2: No, mira, esa foto está mal.
0: Borra
2: sí, no
0: eso.
2: Me acuerdo, sí.
0: Borra eso del internet, por favor.
2: Borren eso, por favor, porque me está dando mucho estrés, amiga. Ya dije, o sea, es que realmente es algo muy impactante en la memoria de uno. Y yo, o sea, y como persona, mi perspectiva de los colores está muy distorsionada en este
0: sí,
2: momento.
0: Claro. Y también tiene que ver con esos como efectos de como universos paralelos también, ¿no? Yo creo que también entraría como esa vertiente acerca de estos universos paralelos, ¿no?
1: ¿En qué universo es dorado?
0: ¿En qué universo es dorado y en qué universo es azul, ¿no? A lo mejor en nuestro otro plano, nuestro
2: en nuestra otra vida,
0: Es de color café o morado. ¿No? Entonces.
1: Depende,
0: ¿no? Depende de a lo mejor cómo otro. Puede que a lo mejor otro universo paralelo, otras personas pueden ver otros colores.
1: Claro.
0: ¿No? O sea, no sé si han puesto a pensar ese tema de que a lo mejor en otro universo, tal vez el morado es color naranja.
2: Sí, y creo que de ahí viene ya como que estas realidades alternas. Donde las personas no son personas, por ejemplo, ¿no?
0: Claro.
2: Donde los perros hablen, donde los colores que tú ves sean lo contrario, donde en vez de subir, bajes, cosas así tan alternas que realmente van muy a la par de esto. Porque mientras que tú lo ves negro, una persona lo va a ver blanco. Puede claro. Que sea también así en otro tipo de realidades que no se aleja mucho de lo que somos. Creo que es más cerrado pensar que no hay nada más que nosotros. Para mí creo que sería un pensamiento egoísta que solamente somos nosotros, nuestra realidad y ya, hasta ahí.
0: Verdaderamente. Un claro ejemplo justo. Podría ser esta película de Doctor Strange y el universo paralelo, algo así, ¿no? Se llama la película, en donde va con esta chica y pasa estos también universos y en un universo los semáforos son al revés. El rojo avanzas y el verde te detienes. Y es como de.
1: Pero amarillo sigue siendo
0: pero
1: amarillo.
0: Pero amarillo sigue siendo amarillo.
2: Sí, amarillo sigue siendo bájale o córrele. Bájale, que en estos casos córrele. Yo creo que le entienden más como córrele.
1: Acelera.
2: Acelera.
0: Pero oigan, ¿qué les parece si nos vamos a nuestro último corte y regresamos aquí a su programa de Joven a Joven?
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0: Ya estamos de regreso, aquí es el programa de Joven a Joven y ya estamos concluyendo ese programa, estuvimos hablando acerca del efecto Mandela, acerca de cómo nuestra mente puede jugar mucho con nosotros y de cómo a veces las personas colectivas, las personas masivas pueden cambiar la perspectiva incluso de nosotros y que sobre todo nosotros tenemos que tener nuestros propios criterios e ideas.
1: Efectivamente.
0: ¿No? Por ahí teníamos un mensajito también a través de Facebook también que nos mandaron.
1: Claro que sí, de la señora Irma Ramírez. Hola a todos, buen programa. Les mando un abrazo fuerte a cada uno de ustedes. Buena tarde.
0: Muchas gracias. Nuestra fan destacada de Facebook. Claro,
1: la queremos
0: que sí.
1: Mucho, le mandamos un abrazote.
2: Y un gran saludo, ya sabe, como siempre nuestra fan destacada.
1: Efectivamente, y bueno, continuando, retomando lo que ya nos dijo
0: y terminando.
1: Y terminando con este tema tan interesante, ya dejando un poco de lado el tema de los vestidos.
2: Sí, porque eso se hizo
0: y el daltonismo,
2: agarró mucho tiempo,
0: dice.
1: Y el daltonismo, la perspectiva. Retomando esto un poco, amigos, ¿ustedes qué creen? ¿Es más fácil creer en teorías extraordinarias que aceptar que nuestra memoria puede fallar? ¿Es más factible guiarnos por teorías erróneas a aceptar que nosotros estamos fallando, que realmente lo que sentimos no es correcto?
2: Yo creo que como personas, como humanos, sí es más factible, porque como que siempre, creo que es algo muy natural y que a lo largo de los años siempre se ha visto reflejado, que el ser humano siempre ha buscado darle una respuesta a todo. Entonces no te vas a ir por la más obvia, que la que sería de que, pues a lo mejor lo soñé, lo imaginé, etcétera, o pasó por un segundo ya, sino que tú te empiezas a crear teorías de que ya lo viviste, de que no fue así como tú lo recuerdas. Entonces siento que empiezas a crear todo este tipo como de ideas o construir más un rompecabezas con todas esas cosas para crear una fantasía y dar una explicación a lo que tú quieres. Y siento que a lo mejor te la vuelas un poquito pensando que es tu otro yo del universo alterno.
0: Verdaderamente.
1: Solo poquito.
0: También como que existen esas como juegos o algo en donde cuando descubres un nuevo chisme, ¿no? Y lo ves desde una persona y luego lo escuchas de otra persona y vas armando ese chisme y vas armando como que las piezas, pero tú así como silenciosamente no sabes nada. Uh-huh. No sé nada, no me han dicho nada. Entonces
1: pero
0: como
1: cuéntame.
0: Que vas armando las piezas del rompecabezas literal y ya tienes como que todo el chisme completo, ¿no? Ahí también entra como esa perspectiva de cada uno, de cómo cada uno tiene una versión diferente, pero que al final a lo mejor tú sabías cuál era la...
1: Tú tenías una versión de ello,
0: a lo mejor real, y pues ya lo aplican y lo comentan y se hace más grande el chisme.
2: Ajá, sí. Dices tú nada más lo ves desde arriba y aceptas.
0: Lo observas.
2: Las demás versiones que vienen a ti y tú como que, ok, esto ya me lo habían dicho, pero este dato no y ese lo voy recolectando y así. Entonces tú vas recolectando cada pequeña cosita que se pueda saltar o incluir a la historia y ya tú lo vas complementando. Eso es un buen chisme, amigo.
1: Sí.
2: Es un gran chisme. Cuando pasa eso es como que lo tengo, ya está armado.
1: O cuando piensas que ya lo tienes, pero de la nada sacan otro dato que dices, no, espérate, aquí,
2: esto
1: aquí
2: cambia
1: lo
2: todo.
1: Cambia.
2: Ajá.
0: Eso cambia todo. O también, no sé si les pasa también cuando, no sé, de la nada llega una nueva persona a tu vida, así, o nuevas personas en el salón que ahorita están en la escuela, y como dices, como que esta persona no me da buena espina. No, pero esa persona se hace la que, ay, no, hola amigos, ¿cómo están? Que no sé qué. Pero tú sabes en tu interior, en tu intuición y en tu tercer ojo que algo anda
1: mal.
0: Algo anda mal.
1: Anda
0: y ya
1: mal
0: cuando
1: ahí.
0: Pasa algo mal, dices,
2: Lo sabía.
0: Y se los dije y no me creyeron.
2: Y se los vuelvo a repetir,
0: no confíen en esa persona.
2: A veces siento que
1: sí.
2: Ese también es un buen tema, el de tu intuición. O
0: claro.
2: Sea, siento que a veces una buena intuición nos puede salvar de muchas cosas o a lo mejor de personas con las que no nos gustaría convivir. Porque a lo mejor tú solito te regañas y dices, no debería de juzgar a esta persona, no me ha hecho nada, no sé qué. Y ya
0: pero hay algo en tu interior
2: que no te,
0: que
2: deja,
0: te,
2: así
0: no
2: como
0: te
2: que
0: deja
2: convivir con esa
0: convivir,
2: persona.
0: Sí.
2: Así
0: sí.
2: Como de que... O sea, no me he hecho nada, pero no sé por qué no puedo convivir con ella. O sea, no hacemos match, por así decirlo.
1: Correcto, sí.
2: Entonces siento que ya cuando tratas como de aceptar a esa persona, así como de que, ok, voy a tratar de hablar un poco con ella, a lo mejor para quitarme yo esta idea que tenía de esta persona. Y de la nada hace lo que, pues, tú en tu intuición creías que iba a pasar y pasa. Entonces como de que siempre, a lo mejor es más perceptible hacerle caso a esa intuición,
0: claro.
2: Que a veces te va a dar la razón.
0: Porque al final de cuentas, como tú le dices, son ideas, ¿no? Que te llegan en tu mente o que llegan estos escenarios ficticios, pero al final de cuentas, pues esas ideas pues también llenan esos vacíos que nosotros nos creamos también. Y a veces esas ideas y encajan ahí, y entonces como que todo encaja, y pues si dices, oye, no, como que no, como que todo está bien, pero como que algo no cuadra con esta persona.
1: Es demasiado buena para ser verdad.
0: Creces para, como decía, creces para ser héroe para al final convertirte en un villano. Algo así decía la frase.
1: Pero ojo, tampoco hay que autosabotearnos, claro. Porque también está esta contraparte en la cual puede que todo fluya bien, todo esté pasando de la manera correcta, pero tú solito te empiezas a autosabotear en tu mente y, bueno, quieran o no, lo empiezas a manifestar, ¿no? Claro. Entonces ahí ya se empieza a distorsionar y hay que separar esta parte de la intuición con el autosabotaje.
2: Exactamente. No se vale que tú también te cierres a lo que tú creas y que creas que esas personas solamente por prejuicio, por perspectiva o por opinión popular, creas de que lo mismo, a lo mejor no solamente en el caso de que sea una buena persona, o sea, súper súper santa, súper santo, sino que a lo mejor puede que sea lo contrario, todos lo tachen de ser una mala persona, de ser lo peor, ser nefasto, etcétera, y tú por llevarte por el prejuicio de esas personas, por la idea que todos tienen, dices, ah, no, sí, entonces es mala persona. Entonces también sirve un poquito como quitarse de esa idea de que yo siento que no es mala persona. A lo mejor algunos lo tachan de esto y es por, decimos, físicamente a lo mejor, pero creo que también es bueno quitarse esos prejuicios de encima y también dejar que o te ofendan o te den la razón.
1: Que te sorprendan.
2: Que te sorprendan, ya sea para bien o para mal.
1: Pero te van a sorprender.
0: Pero te van a sorprender. Y ahí es donde volvemos al, como que al tema original, en donde nuestra mente pues sí juega mucho con nosotros. Y a veces sí nos creamos tantas cosas en nuestra misma cabeza que son al final de cuentas pues basura, ¿no? Y que pues nosotros mismos debemos pues desechar esa basura y tener pensamientos siempre positivos. Y siempre lo hemos dicho así desde que tengo uso de razón, ¿no? Con nuestra salud mental, ¿no? El tener pensamientos positivos pues sí nos va a generar una buena salud mental bien. Porque si nos creamos escenarios ficticios, pensamientos negativos, perspectivas de otras personas negativas hacia otras personas, pues también como que no está bien. Entonces, sí, por favor, siempre se los decimos, ¿no? Dense pensamientos positivos hacia ustedes y no crean todo lo que está incluso ya no tanto en redes sociales, ¿no? Porque también lo decimos, sí. No crean tanto lo que pasa en redes sociales, sino que también a nuestro alrededor, a nuestra realidad, de lo que está pasando.
1: Efectivamente, amigos. Y bueno, ya para cerrar este bonito tema, les dejo esta última pregunta. Ya que entendemos todo esto del efecto Mandela, ¿ustedes confían más o menos en sus propios recuerdos y por qué?
2: Yo creo que confío.
0: Yo confío en mi mamá.
2: Yo confío en mí, pero memoria ya es otra cosa, amiga. O sea, ya es abuso. Yo creo que lo más razonable es confiar, pero no al 100%, vaya. O sea, confiar que a lo mejor lo que viste, escuchaste, viviste, sí es real, pero no al 100%, porque a lo mejor puede que llegue alguien que te dé otra versión de que, no, así no pasó esto. Y es cuando tú también debes de tener la mente abierta, abrirte a que también, o no es 100% lo que tú creas, sino que también pueden darse diferentes opiniones y sugerencias de otras personas. Entonces yo creo que debemos confiar siempre en uno mismo, pero no al 100%, y también no cerrarse a que toda la opinión que tenga uno es la correcta o la verídica.
1: Ok.
0: ¿Habrá? Y sobre todo también no tomarse todo en serio, porque hay algunas personas que sí se toman como que muy en serio lo que les dicen o lo que hacen, y pues sí, no hay que tomarse muy en serio, ¿no? Creo que la mejor solución es como platicarlo con esas personas cuando pasa alguna situación, porque hablando se entiende la gente, ¿no? Entonces, como de qué pasó, por qué hiciste eso, o bueno, yo por qué hice esto, te pido una disculpa, ¿no? También reconocer nuestros propios errores y hablarlo, ¿no? Para que pues sigamos teniendo una gran amistad, ¿no? Con esas personas que convivimos día a día, ¿no? Y sobre todo, pues a arreglarlo, porque al final de cuentas, pues convivimos con esas personas 24/7. ¿No? Ya sea en el trabajo, en la escuela o incluso en nuestras familias también, ¿no? Con nuestros papás o con nuestros hermanos, como de, a ver, vamos a hablar sobre este tema porque como que está muy grande el elefante rosa que está en esta habitación y como que hay que sacarlo, ¿no? Entonces, sí, siempre hay que también hablarlo y sí no confiar tanto en nuestra mente, en nuestra memoria, pero siempre tener un pensamiento crítico constructivo.
1: Correcto. Yo agregaría también el hecho de que aprendamos a aceptar nuestros errores y también, o sea, estemos estemos dispuestos a escuchar opiniones de los demás sin criticar al momento, luego, luego. Primero hay que informarnos para después ya ver si lo criticamos o si no lo criticamos.
2: Ok.
1: Pero bueno, amigos, llegamos al final de este programa tan bonito. No. Así que vámonos despidiendo rápidamente, chicos.
0: Didi.
2: Bueno, amigos, fue un honor haber estado otra vez aquí con ustedes.
0: Vas a venir más seguido, ¿no?
2: Yo voy a venir más seguido. Okay. Ya se me acabó el plazo de vacaciones, amigos.
0: Y el patrón ya no te dio.
2: Ya no me dio para más vacaciones. Pero antes de irme, yo les quiero dejar esta frase.
0: Claro.
1: Por favor.
0: Esperamos
1: las frases de Didi.
2: Recuerden que la mente humana no guarda copias, guarda versiones, amigos.
1: Ok.
2: Ahí se las dejo aquí con tinta negra de que aquí.
1: Ahí se las dejo.
2: Muchas gracias, amigos, por escucharnos el día de hoy. Yo soy Diana Zárate y esperemos que el programa de hoy haya sido de su agrado. Nos despedimos, Abraham.
0: Así es, de este lado los saludo a su compañero, amigo y cómplice Abraham Rojas, esperando que se encuentren siempre de lo mejor y por favor tengan pensamientos positivos todo el día. Bueno, no todo el día, sino lo mayormente posible.
1: Efectivamente. Yo también espero que gracias a este bonito tema hayamos aprendido un poco más de este efecto allá en casita. Y bueno, ya saben, siempre sean autocríticos consigo mismos y respeten sus opiniones. Este fue su programa de Joven a Joven y esperamos haberle dado un giro
3: a sus ideas.
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0: Muy buenas tardes, mis queridas radioescuchas. Mi nombre es Melanie Hernández y es un placer estar nuevamente con ustedes este bonito domingo, que la verdad está un poco caluroso. Ya no se sabe si hace aire, si hace calor, pero como que hoy es el día para acostarse, para estar viendo una película. Ustedes pueden comentarme cómo le están pasando el día de hoy. Pueden mandarnos sus mensajes al 222-707-6861 o también nos pueden llamar al 222-273-3301 y 02. Me siento muy contenta de estar nuevamente con ustedes. Bienvenidos a todos a Paparazzi, que ya saben que acá tenemos siempre lo mejor del espectáculo, los chismecitos más relevantes. Y bueno, quiero saber cómo se le están pasando a ustedes el día de hoy. Bueno, vamos a empezar con las notitas. La verdad es que como cada fin de semana ya saben que hay mucho chismecito y justamente es para que se relajen, para que estén acostados en su casita, en su camita. Y bueno, me cuenten también cómo le estaban pasando el día de hoy. Muchas gracias a don Martín Tapia que hoy nos apoya en los controles. Y bueno, vamos a empezar con las notas y es que hubo boda. Hubo boda y es que este año yo la verdad siento que fue el año de las bodas. Está siendo el año de las bodas porque pues la verdad llevamos poquito tiempo, pero bueno, ya vamos a mitad de año, la verdad. Y pues se nos casó nuestra querida Dua Lipa, porque bueno, ella tenía planeada su boda para septiembre de este año, todavía a unos mesecitos, pero pues no sabemos exactamente la razón, pero se quiso adelantar con su novio. Yo creo que se aman tanto que la espera ya no podía ser más larga. Y bueno, se casó con Calum Turner, que es su pues ahora su pareja, su esposo, porque pues la verdad ya llevaban bastante tiempo juntos y se ven la verdad muy emocionados, muy felices. Pero fue una boda civil que pues fue de manera privada en Londres y fue este fin de semana justamente. Y pues la verdad es que no nos sorprende porque pues obviamente ya estaban en planes de boda, pero siento que fue muy pronto, ¿no? ¿Ustedes cuál piensan que sea la razón por la que quisieron adelantar la boda? Yo la verdad es que no se me ocurre pues una explicación. Yo creo que ya estaban muy emocionados y ya querían de ya casarse, de formar una familia posiblemente. Y bueno, ya vivir juntos, que la verdad no sé si ya vivían juntos, yo no lo dudo. Pero pues ya lo importante es que se casaron y es que hemos obtenido y se han obtenido imágenes de The Sun que también han circulado por las redes sociales. La verdad es que ella se le ve como con un traje, la verdad es que muy femenino, muy bonito, color azul celeste y también con un sombrero color, ¿qué color es este? Es como color hueso, la verdad. Y se ve, la verdad se ve muy bonita. Bueno, también ellos se casaron en el antiguo ayuntamiento de Marylebone, un recinto histórico en Londres conocido por ser una de las oficinas del registro civil más populares en Reino Unido. Y como les mencionaba, fue una boda civil con los amigos cercanos de la pareja, obviamente sus familiares. Y bien les mencionaba, ella usó un conjunto sastre compuesto por un blazer y una falda firmados por Schiaparelli, que bueno, fue quien vistió a la actual novia, actual esposa. Y bueno, también usó unos zapatos de tacón blancos y un sombrero de ala ancha al puro estilo de Bianca Jagger, que la verdad es que se ve como los años 70, así muy muy bonita, muy colonial. Y pues la verdad no se vio que hayan estado muchos pues artistas ahí, pero obviamente los más cercanos, claro que estuvieron. Estuvo el diseñador Simon Porte Jakemus, el productor Mark Ronson y cantantes como Olivia Dean y Charlie XCX y el compositor británico Elton John, que recordemos que tienen una canción juntos. Y bueno, la pareja empezó su relación en enero del 2024, como les mencionaba, una historia que parece un guión de película, porque la verdad es que ellos no son de meterse en polémicas, que se vea alguna discusión, que ya hubo una tercera persona en la relación. La verdad es que eso no se ve en ellos. Se ve que la verdad se llevan muy, muy bien. Y es que la cantante conoció a Callum Turner de River Café en Londres, y después se presentó la cofundadora Ruth Rogers, y ahí fue donde se conocieron. Un año después, pues volvieron a verse juntos mientras se cenaban con un amigo, Mustafa The Poet, en Los Ángeles, y dice que la cantante pues pensó que es el hombre que conoció en The River Café, entonces se lo volvió a encontrar, y yo creo que ya el destino estaba escrito, que justamente pues eran ya la pareja que tenía que ya casarse, que ellos en ese momento no lo sabían, pero se me figura mucho a la película de La La Land, pero esta es una historia que termina muy bien porque ya se casaron y pues obviamente ya están juntos. Ellos comentan que esa decisión de envejecer juntos, de ver una vida y simplemente de vivir una vida juntos y simplemente ser mejores amigos por siempre es una sensación realmente especial. Y es que la verdad, imagínense tener a tu mejor amigo, que tu pareja sea pues la persona con la que mejor te llevas y que sobre todo siempre se lleven, pues sí, así, justamente como amigos. Y ella así lo comentó para Vogue, que esta respuesta la verdad vino después de meses de especulaciones de compromiso de la cantante y el actor. La verdad no habían mencionado nada en ese entonces, pero bueno, era más que obvio que se iban a casar, y aparte ya llevaban, pues este año serían 3 años que están en su relación, y la verdad es que, como les mencionaba, ellos no son de estar tanto en el ojo público, y la verdad es que Dua Lipa se me hace una chica bastante educada, amable. Ella siempre, pues si se da a conocer una nota de ella, siempre es porque sacó una nueva canción, porque va a estar en algún show, gira, etcétera. Pero la verdad es que no, ella no es de estar en el chisme. Y bueno, vamos a pasar también a otra nota. Después del corte vamos a seguir. Pero la verdad es que le deseamos lo mejor a Dua Lipa, que sea pues esta nueva etapa, que sea llena de mucha felicidad para ella. Y bueno, también ella fue fotografiada en diciembre también luciendo un anillo de diamantes, y es que era obvio que no se podía esperar menos del actor para dárselo a Dua Lipa. En el dedo anular de su mano izquierda, ahí fue cuando se dispararon las especulaciones de su novio, de Callum Turner, aunque ellos no habían mencionado nada. Pero nos cuentan la historia de que sus mejores amigos y su hermana les encargó que le hicieran a la novia un anillo de compromiso a la medida. Imagínense que esté todo bien planeado y tú ni siquiera te das cuenta de que, o sea, que no te des cuenta de que va a ser ese momento que estás esperando, que deseas. Y bueno, se trata de un anillo amarillo de 18 quilates con un diamante de 2 quilates y tiene un valor aproximado de $40,000. La verdad es que yo siento que sí es costoso, pero creo que han habido pedidas de mano de los famosos que no han sido tan, pues que han sido un poco más relevantes, más exóticos y con tanta pedrería ahí. Pero pues es un bonito detalle, la verdad es que les deseamos lo mejor. Pero mientras, nos vamos a ir a nuestro primer corte porque ya son 2:20 de la tarde y nosotros regresamos con más de esto que es Paparazzi.
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ir con, otra vez vamos a hablar de Lupita TikTok, y es que esta chica, de verdad que no la entendemos. Semanas atrás, creo que fue la semana pasada, lo hablábamos mi querido Persino y Clau, les mando un saludo, que justamente decíamos que esta chica, la verdad es que no la entendemos, esta influencer que estaba pidiendo un descuento en una tienda, que bien nos lo comentaba Persino, que pues ella pedía si tenía algún descuento, pero pues obviamente en tiendas grandes no hay descuentos, que, o sea, pero saben como que tú tratas de rebajar el precio. Pues la verdad es que se vio mal Lupita TikTok. Y pues ahora tenemos otra cosa, y es que una chica le ofreció, ella se metió a un local donde venden fresas con crema, pero pues otra vez ella volvió a generar polémica por una situación muy similar, por lo mismo que pasó la otra vez. Y es que esta chica entra y le ofrece la vendedora que si quería unas fresas, y pues obviamente le dice que sí, le da las fresas y pues se nos va sin pagar ahora. Y es que de verdad es que hay tantos influencers que ahora piensan el hecho de que de pues justamente ser conocidos, pues ya incluye que no pagan absolutamente nada, o ya saben que salen con la típica frase de no sabes quién soy, pero pues oigan, hacer eso no, muy mal. Bueno, ya sabemos que Lupita TikTok es una influencer que creció justamente en TikTok, por eso Lupita TikTok, pero pues también tiene ciertos problemas cognitivos, que es lo que hemos mencionado, no se le entiende muy bien lo que dice, pero la verdad es que yo siento que para unas cosas, ¿saben? Porque ¿cómo es posible que unas cosas sí las entiende y otras no? Pero bueno, ojalá cambie un poquito esas actitudes, porque luego tampoco se quiere tomar foto con las personas que se le acercan y justamente le piden una foto, le piden pues a lo mejor tal vez y salir en un video, pero pues no sé. Yo la verdad, si la viera yo no me sacaría foto con Lupita TikTok. Ustedes cuéntenme si se sacarían una foto con Lupita TikTok si la vieran en el centro comercial. Ya saben que nos pueden escribir al 222-707-6861, nuestro número de WhatsApp. Y vamos a pasar rápidamente a otra nota, y es que ahora Bad Bunny, la verdad es que él sigue arrasando con la casita, su icónica casita, que la verdad es que, no sé, de verdad es que nos queda súper, nos quedamos súper sorprendidos con Bad Bunny, porque pues él anda por todo el mundo, estuvo en el Super Bowl. ¿Qué más? Y es que hay otra notita, porque él también va a ser parte y formó parte del elenco de Toy Story, dando vida y haciendo la voz de uno de los personajes, pero ahorita lo vamos a hablar. Mientras, le vamos a contar, porque ahora tuvo en la casita a Esther Expósito, Ana de Armas, Marta Ortega, Martiño Rivas y Chiara Ferragni en la casa de Bad Bunny, pero ahora fue en Madrid. Ya sabemos que Bad Bunny ahorita anda por Madrid, que la verdad es que todo esto que él hizo con la casita está padrísimo, porque pues justamente invitó a influencers, artistas, a cantantes y todo del lugar donde va, de personajes famosos de esos países. Y es que la verdad, yo creí que Bad Bunny ya había terminado como con esta gira, y pues eso ya después del Super Bowl iba como tal vez pues ya bajarle a la intensidad del trabajo, ¿verdad? Pero la verdad es que no fue así, él sigue creciendo y pues no dudo que tenga aún más proyectos en camino, que justamente si termina toda su gira de tirar más fotos de Bad Bunny, pues ahora va a ir con otra cosa, y es que él siempre quiere más, y la verdad es que eso está padrísimo, porque siempre nos da buen material. Y es que ahora en su primer concierto, el puertorriqueño estuvo en el estadio Riyadh Air Metropolitano de Madrid, y pues obviamente era de esperarse que iba a invitar a muchos famosos, y pues entre ellos se le vio, la verdad es que sacaron bastantes videos de Esther Expósito y lo pudimos ver ahí en Instagram y en TikTok,
También estuvo Ana de Armas, como bien lo mencionaba, María León y Martiño Rivas, que ellos han salido en El Internado, y las chicas del la chica del cable, que la verdad han

0: sido entre los elegidos. ¿A ustedes quién le hubiera gustado que estuviera en esa casita allá en Madrid? Que la verdad es que estuvo muy bien que los invitara. Creo que sigo pensando en la idea de que él debería de invitar también, pues, a los fans que justamente, pues, anhelan vivir esa experiencia que, pues, obviamente, como fan es lo que más esperas, porque veíamos a muchos artistas que justamente no se sabían ni siquiera las canciones que él cantaba, pues como que nada más bailaban y estaban así como que tranquilos, como que no sentían esa vibra, esa euforia, como lo hubiera hecho un fan tal vez, que pues salta, canta, baila, de todo, ¿verdad? Pero yo creo que eso hubiese estado más complicado. Pero, por ejemplo, lo que ha hecho Shakira, que él, pues ella siempre agarra como personas que bailan, sus fans, lo veíamos en su gira. Pero bueno, ojalá para la próxima Bad Bunny, en su próxima gira, pues ya lo tome en cuenta. Pero, pues aún así creo que fue bastante, la buena recepción que tuvo, y se veían bastantes videos donde estaban ahí en la casita bailando, que la verdad se veía muy bien. Y bueno, fue un súper escenario, fue una especie de zona VIP donde estuvieron la mayoría de los artistas. Y bueno, también hubo obviamente famosos y artistas de todo el mundo que también iban a verlo allá. Y por otra parte, pues también tuvo otra parada donde él tuvo de invitado a Mike Towers, cantante y compositor puertorriqueño. La verdad es que yo también me siento pues muy feliz porque invite a otros artistas a ser partes, no solo de la casita, sino parte de su show, y que también interpreten las canciones junto con él, que pues ya vimos a bastantes. Ahora fue a Mike Towers. Y lo mejor, ¿saben qué fue? Que en cada país puso una canción. Ya ven que cada canción, de que esta canción no se va a repetir en otro país, y era como la canción especial que esperaban, que eran como de las primeras que mencionaba, de las primeras que cantó, con las que inició su carrera, que pues ahora son, pues son inéditas, obviamente. Y pues lo mejor también es que invitaba a otros artistas, que no invitaba a los mismos. Si los invitó ahorita a Madrid es porque no habían estado aquí en México o en Estados Unidos, etcétera. Entonces, creo que se llevó algo importante y algo especial de cada país. Y también entre los invitados estuvo el futbolista de Barcelona, Lamine Yamal, que estuvo acompañado de su pareja, la influencer Inés García. Y bueno, también estuvieron otros jugadores del Barça, como Robert Lewandowski, Gavi Pau, Dani Olmo, João Cancelo y Eric García. Si lo dije mal, pues ustedes corríjanme o díganme. Pero pues la verdad es que se le vio bastantes artistas. Y bueno, fueron 30 los conciertos en Puerto Rico, que justamente lo que mencionábamos también tuvo a Penélope Cruz, estuvo también pues ahorita Ana de Armas o Paco de León. También estuvieron deportistas como Messi o LeBron James, Mbappé. En el Super Bowl, pues obviamente vimos a Cardi B, Karol G, Joe Mico, también entre los artistas que estuvieron, pues fueron ellos, Pedro Pascal, Jessica Alba. La verdad es que toda esta mercadotecnia que manejó muy bien Bad Bunny, la verdad es muy sorprendente cómo reunió tantas generaciones, tantas culturas, para justamente tener el éxito que hoy en día tiene con este álbum, que no dudo que ya esté muy pronta a terminar. La verdad es que yo creo que le ha de faltar muy pocos países por recorrer con la casita, pero la verdad es que se ha hecho bastante fuerte la intensidad y bastante conocido, que la verdad es que es completamente distinto lo que ahora se piensa de Bad Bunny comparándolo con lo que antes se pensaba en un inicio, cuando él apenas comenzaba en la música, que pues ya casi nadie le gustaba. Pero vamos a seguir hablando de este tema al regreso, porque ya son 2:33 y nos tenemos que ir a nuestro segundo corte. Ya regresamos con más de Paparazzi.
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0: ¿Sabías que la atmósfera de Urano huele a huevos podridos debido a un gas tóxico? ¿Y sabías que si un humano lograra entrar a la atmósfera de Urano, el frío lo mataría antes de siquiera percibir su nauseabundo olor? Las nubes que rodean el planeta están compuestas del gas sulfuro de hidrógeno o ácido sulfhídrico, el gas que le da a los huevos podridos su olor particular. Si alguna vez un humano desafortunado descendiera a través de las nubes de Urano, se encontraría con condiciones muy desagradables y fétidas, dijo Patrick Irwin a la BBC, pero también afirmó que si alguna vez alguien llega a acercarse lo suficiente a Urano, caería muerto mucho antes de sentir el peculiar olor. La asfixia y la exposición en la atmósfera de menos 200 grados Celsius cobrarían su precio mucho antes del olor. Mejor seguimos viendo fotos de Urano desde aquí. ¿No te parece? 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

0: Amigos, ya estamos de regreso y justamente estábamos hablando de Bad Bunny, de todo el impacto que ha tenido y pues justamente de que ahorita está en Madrid, bueno, estuvo en Madrid y pues obviamente allá empezó su gira por España, que pues tuvo muchos invitados famosos. Y es que bien lo mencionaba hace rato que pues Bad Bunny, la verdad es que él no se cansa. Yo me pregunto, ¿qué días descansa ese muchacho que todos los días está trabajando? Y si no es una gira, está aquí, está allá. Pero la verdad es que muy bien por él. Pero ahora pondrá voz a uno de los personajes de Toy Story 5. Y es que ya ven que se estrena el 18 de junio. La verdad, falta súper poquito y creo que es una de las películas más esperadas. Y la verdad es que sí, yo la espero bastante. Pero lo más importante es que él prestará su voz para la versión original de la película, es decir, en inglés, y también él estará en su doblaje al castellano. Entonces, escucharemos la voz de Bad Bunny siendo la pizza en Toy Story 5 y será uno de los personajes musicales más mediáticos del momento. Y es que obviamente tenemos que escuchar ahí a Bad Bunny. Y bueno, ahí, después de su estreno debí tirar más fotos, como lo mencionábamos hace rato, pues ha puesto a bailar a millones de personas que la verdad, pues no se ha distinguido si somos de una u otra nacionalidad, nada, pues la verdad es que todo el mundo ha bailado al menos una canción de Bad Bunny. Y es que ustedes me dirán que a lo mejor y no te gusta Bad Bunny, pero la verdad es que al menos una te debe llamar la atención. Y es que, bueno, a mí me encanta completamente, porque pues sí ha pasado sus canciones hablar de algo completamente distinto de lo que antes lo hacía. Y bueno, ahora pues justamente le va a dar voz a este personaje. Y es que contará también esta película con clásicos protagonistas como Woody o como Buzz Lightyear, que pues son muy chistosos, ¿verdad? Pero yo me pregunto cómo será esta su forma de ser, porque obviamente conocemos que Woody y Buzz Lightyear son muy chistosos y siempre se andan peleando, pero ¿qué papel tomará justo esta pizza? ¿Cómo será su forma de ser? ¿Si chistosa o seria? Que yo creo que va a ser muy chistosa porque justamente pues lo va a interpretar Bad Bunny. También pues van a tomarse canciones clásicas de la película, pero obviamente van a tener también nuevos personajes que girará en torno de la digitalización y el reemplazo de las tradicionales de los tradicionales juguetes con las nuevas tecnologías. Y bueno, esta pixita será con gafas de sol, así como pues su personaje pondrá voz a este nuevo proyecto. Pero vamos a escuchar su voz original. La verdad es que a mí me encanta porque pues obviamente no estamos tan acostumbrados a escuchar a Bad Bunny hablando. O sea, obviamente nos encantan sus canciones, pero no como que relacionarse de manera directa con alguien. Y creo que aquí lo vamos a escuchar siendo la pixita, y eso a mí me gusta bastante. Y bueno, vamos a irnos a otra nota, y es que ahora vamos a hablar de Camp Rock. ¿Quién no fue fan de Camp Rock? Yo diría persino, los treintones. Bueno, todavía no soy treintona, pero la verdad es que muchos escuchamos y vimos Camp Rock en nuestra adolescencia, y es que ahora podrían estar regresando. La verdad es que se ha visto mucho, y bien lo hemos mencionado, que obviamente están Disney está regresando a muchas de las series que ya pues pasaron, por así decirlo, de moda. Ahora están regresando para darnos nuevo material, para ver ese cambio y esa nostalgia de cómo han pasado los años. Y es que ahora son los Jonas Brothers que regresan a esta franquicia musical. La verdad es que a mí me encantaban casi todas sus canciones, y digo casi todas porque no me sabía todas, obviamente, pero me gustaba bastante. Y bueno, ahora se han revelado las primeras imágenes oficiales de Camp Rock 3, que nos quedamos en Camp Rock 2, que pues ya tiene aproximadamente 10 años que salió la última. Y bueno, siempre ha sido muy exitosa por ser esta franquicia juvenil que ya no están tan jóvenes, oigan, ya pues ya son papás. Y por ejemplo, a mí me duele ver mucho a Joe Jonas siendo pues ya completamente distinto, que pues ahora los pasillos del campamento de verano más famoso, pues ahora se verá y dará otro giro, porque obviamente pues no pueden mantener pues esto que siendo jóvenes hacían, ¿no? Yo creo que ya van a incluir a nuevos personajes justamente porque pues también deben haber nuevas generaciones que pues están iniciando en la actuación, pero sin perder a los personajes originales, que son quienes les dan ese toque a la nostalgia, porque pues obviamente tenemos que recordarlos, que no es como, por ejemplo, fue en High School Musical, que sacaron nuevas generaciones, que yo siento que cuando sacaron la versión mexicana no pegó tanto que cuando eran los originales, obviamente, y volvieron a regresar después con nuevos protagonistas, como que no llega a ser lo mismo, y obviamente tienen que mantenerlos a ellos, pero a mí me gusta bastante y espero que ya la saquen pronto, porque siempre se vio como que era esta novela o esta película romántica, juvenil, con las guitarras, los micrófonos, las fogatas, que cuántos de nosotros no deseábamos estar ahí en ese campamento. Y bueno, siempre regresan a la narrativa principal porque, bueno, pues siguen la rentabilidad de la nostalgia, como bien lo mencionábamos, pero ahora, pues, como adultos jóvenes, y pues se van a rescatar pues todos estos elementos de la década de los 2000, asegurando pues un impacto directo en los suscriptores que crecieron viendo justamente pues el canal de televisión, que la verdad a mí me da mucha tristeza que ya no esté Disney Channel, que si tú le pasas en el televisor pues ya no están, pero ahora van a retomar sus icónicos papeles los protagonistas como Shane, Nate y Jason Gray, que es Joe, Nick y Kevin Jonas, que pues vuelven a ser, ya saben, los íconos, los ídolos pop en esta nueva película, y que obviamente marcaron toda la generación hace 15 años, confirmando que mantienen justamente esta dinámica fraterna. Y también obviamente tenemos que ver a Demi Lovato siendo la protagonista indiscutible, porque Demi Lovato siento que ahí fue el boom de su carrera. ¿Cuántos de nosotros no queríamos a Michi? Que pues ella era la protagonista también de la película, que ahí se enamoraba de Joe Jonas, y ya saben, todo esto por encontrar quién era la voz secreta, que esto lo hizo Joe. La verdad es que me encantaba bastante, y pues justo se hace la comparación de High School Musical, porque siento que son como el giro similar de, como que la historia va, se me hace parecida, no igual, porque pues obviamente uno está en el campamento, los otros en la escuela, pero siento que hay como este enlace de romance que se asimila mucho. Y bueno, nos vamos a ir a nuestro último corte, tristemente, porque ya son 2:46 y nosotros regresamos con más de Paparazzi.
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3: Al sonar las 12 de la noche, las calaveras.
4: Las calaveritas son uno de los símbolos más representativos de las fiestas de Día de Muertos. Las hay dibujadas, recortadas en papel de China, hechas con cartón o con trozos de periódico, incluso de azúcar, chocolate y amaranto. La calaverita de chocolate nació hace varios años, cuando el famoso chocolatero belga Eddie Valvel compró el edificio número 24 de la calle Guatemala del Centro Histórico de la Ciudad de México para instalar en ese lugar un museo y la tienda de chocolate más sorprendente del país.
5: ¡Wow!
4: Su idea desde un inicio fue presentar en un lugar la mejor de la chocolatería, incluyendo las calaveritas mexicanas, muy tradicionales del Día de Muertos. En 2015, un grupo de investigadores del Instituto Nacional de Antropología e Historia localizaron en el sótano de la futura chocolatería una plataforma rectangular con 34 metros de longitud, en cuyo centro existe un núcleo elaborado con cráneos humanos, 450 las cabezas localizadas en ese lugar. Debido a este acontecimiento, las calaveritas de chocolate no solo representan la muerte en nuestro país, sino también representan el descubrimiento de las calaveras humanas que se encuentran exhibidas en el Templo Mayor de la Ciudad de México. 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Yo soy Laura Rosales. Nos escuchamos la próxima.
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0: Amigos, ya estamos de regreso y bueno, ahora vamos a hablar de una canción que sacó Julieta Venegas para el Mundial. Yo ya la escuché, no la he escuchado completa, pero escuché un pedazo de la película. La verdad es que, fíjense que tengo que comenzar, que no me agrada tanto en lo personal. A ustedes cuéntenme si les agradó o si no les agradó. Ya saben que nos pueden escribir al 222-707-6861 en WhatsApp o nos pueden llamar al 222-273-3301 y 02, que don Martín nos va a estar apoyando con las llamadas. Y bueno, ya sabemos que ya empezó la cuenta regresiva del Mundial de Fútbol 2026, pero hemos escuchado muchas canciones. Creo que entre las canciones del Mundial, mi favorita creo que sigue siendo la de Shakira. Ustedes díganme cuál les gusta bastante y si se quedan con las de este año o con las de años anteriores. Que la verdad es que yo siento que ya superar las canciones pasadas está muy difícil porque pues ya tuvieron mucho éxito. Es como, por ejemplo, lo mencionábamos con Shakira, con la de Waka Waka, que la verdad es que fue un exitazo que hasta la fecha se sigue tomando como un icono y justamente ella también la cantaba y bailaba en su gira. Que bueno, ahora están los preparativos deportivos aquí en México y bueno, obviamente tenían que apostar por música mexicana que estuviera en el Mundial, claramente. Y bueno, también para darle cultura e identidad al Mundial, porque obviamente somos sede. Y pues la verdad es que ahora fue Julieta Venegas. Siento que ella es una artista o cantante que la verdad nos representa muy bien, pero como que no sé, yo difiero un poco que no está tan interesante la canción, pero no voy a criticar más. Solo estoy dando mi opinión, lo aclaro, y es que la cantante tijuanense pues decidió darle también una nueva vida a esta emblemática canción que también es originaria y creada por Ignacio Silva e interpretada por la agrupación infantil Patita de Perro en 2003. Creo que eso, por esa parte es muy bueno, pero creo que hubieran dado otro ritmo a la canción porque creo que no es tan atractiva. Pues más dos décadas después, el tema regresa con algo muy renovado, con arreglos contemporáneos y con la participación del coro del Conservatorio Nacional de Música, que ha logrado una interpretación emotiva que ya comienza en conquistar el público, que pues es que yo quiero saber la opinión de ustedes. ¿A ti te gusta?
1: Sí, me gusta.
0: ¿Sí te gusta? Sí. ¿Sí te gusta la canción o sí, sí te gusta el Mundial?
1: El Mundial.
0: Ah, el Mundial.
1: El Mundial, la canción no la he escuchado.
0: La canción, bueno, pues hay que escuchar la canción. Y yo me pregunto, ¿qué pensará Estados Unidos y Canadá de las canciones que nosotros hemos hecho, bueno, los mexicanos? Que, bueno, esta nueva versión también es, siento que es con una iniciativa muy buena porque fue impulsada por la Secretaría de las Mujeres, presentada oficialmente por el Gobierno de México. Y bueno, también es una herramienta para promover justamente la igualdad de oportunidades y la participación de las niñas en el deporte. Y creo que ese mensaje que tiene es muy bueno porque justamente no se le da tanta importancia al fútbol mexicano y femenil como al de los hombres. Siempre, pues el Mundial es de fútbol varonil, pero no hemos visto un mundial pues femenil, que la verdad estaría padrísimo. Yo he visto que sí hay muchas futbolistas reconocidas, sin embargo, quienes no conocemos tanto del deporte o de ese giro, pues no, la verdad es que yo no identifico a alguna chica futbolista. ¿Tú sí?
1: No.
0: Como que no es tan conocido, pero bueno, el proyecto tuvo un significado especial desde el primer momento y también pues Julieta Venegas explicó que mientras trabajaba en la grabación imaginó a una niña con el sueño de jugar fútbol profesionalmente enfrentándose a quienes le aseguran que ese camino, no está hecho para ella. Y es que cuántas veces lo hemos visto que justamente las mujeres no tienen la misma oportunidad en el fútbol como lo tiene un hombre. Y bueno, esta reflexión de Julieta conectó de inmediato con experiencias que muchas mujeres han vivido en distintos ámbitos, yo creo que no solo en el fútbol, y que también La intérprete, pues en algún momento ha escuchado estas frases que intentan delimitar las aspiraciones simplemente por cuestión de género y que por ello decidió convertir esta nueva versión en un mensaje de motivación para quienes buscan alcanzar sus metas sin importar los obstáculos. Creo que la idea es bastante buena y bueno, mantiene también intacta la escena y la esencia de Julieta Venegas, aparte que se llama La Niña Futbolista, entonces está muy bien porque no está siendo interpretada justamente por hombres y pues obviamente narra la historia de una pequeña apasionada por el fútbol con el fin de demostrar que los estereotipos y los prejuicios van en contra del deporte hasta demostrar que su talento está dentro de la cancha. Así fue como se mencionó. Se me hace un mensaje muy bonito porque pues ella, Julieta Venegas, se me hace como muy defensora de los derechos, no solo de las mujeres, sino también de las niñas y niños, que, bueno, en esta, pues en esta época donde estamos, que justamente, pues ya podemos ver cómo ya tienen otros mensajes que están relacionados con lo que vivimos actualmente, que bueno, sigue ganando y juega un gran papel en el terreno y el reconocimiento también a nivel internacional, porque pues la producción estuvo a cargo de Yamil Rezé, quien aportó también la atmósfera actual sin perder la identidad originaria de la canción. Y bueno, el resultado es una mezcla entre el estilo pop de Julieta Venegas y también la energía optimista que convirtió el tema en un referente para muchas generaciones. ¿Qué opinan de esta canción? Creo que el mensaje, como les mencionaba, es muy bueno y me gusta bastante, pero no soy fan de la canción. No soy fan de la canción, a pesar de que sea como muy inspiracional. Ustedes díganme si les gustó. Digo, para en géneros, en gustos se rompen géneros. Entonces, pues ustedes díganme. También les quería mencionar algo muy chistoso y es que vieron a Drake Bell que anda paseando en Baja California acompañado de su novia. Se me hace algo muy chistoso porque cuando pensamos ver a Drake Bell paseando por Baja California, porque pues él ya vive acá en México y pues que ahora viva una vida completamente normal como todos nosotros, que ahora salga, imagínense a Drake Bell saliendo por las tortillas. O sea, no me lo imagino, o que ande en pijama y con la novia. La verdad se me hace muy sencillo y lo hemos visto también ha venido aquí a Puebla, pero apareció un video y ustedes lo pueden buscar en Instagram, que ahora anda paseando por las calles de Baja California. Me parece que vive en la Ciudad de México, entonces ya vive una vida completamente tranquila. Sigue sacando canciones, ahora sale con influencers, pero yo les digo, imagínense que Drake Bell, o imagínense Drake Bell trabajando en una cafetería, que él te atienda, que él te sirva tu café. La verdad se me hace algo muy chistoso, pero pues es algo. Bueno, él se me hace muy sencillo y me gusta bastante la idea de que él haya pues elegido vivir en México, que pues todo lo que sufrió allá también en Estados Unidos y por parte de Nickelodeon, pues que ahora se haya tomado el tiempo y también de relajarse y vivir una vida tranquila aquí en México, y qué mejor que haya elegido nuestro país. La verdad es que eso es algo muy bonito. Oigan, pero nos tenemos que ir despidiendo porque ya son 2:57 de la tarde y es que ya saben que el tiempo nunca dura y se va súper rápido porque pues es que el tiempo no nos da, ¿saben? Nos quedamos con muchas notas, pero se las vamos a seguir preparando para la siguiente semana porque ya saben que siempre es un gusto estar con ustedes. Yo les agradezco bastante que hayan estado conmigo en esta plática, en estos chismecitos de cada domingo. La verdad me siento muy contenta y espero que sigan pasando un bonito domingo. Mi nombre es Melanie Hernández. Les mando un saludo enorme, un abrazo muy fuerte si están comiendo, buen provecho. Y aparte, bueno, que sigan disfrutando del calorcito. Nada más no se me estresen con el tráfico, que eso es de cada fin de semana y de todos los días aquí en Puebla, pero que sigan disfrutando su domingo. Mi nombre es Melanie Hernández y esto fue Paparazzi. Adiós.

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2: El coronel no tiene quien le escriba es una novela corta publicada por el escritor colombiano Gabriel García Márquez en 1961. Es una de las más célebres de las escritas por el autor y su protagonista, un viejo coronel que espera la pensión que nunca llega, es considerado como uno de los personajes más entrañables de la literatura hispanoamericana del siglo XX. Fue incluida en la lista de las 100 mejores novelas en español del siglo XX del periódico español El Mundo. El propio García Márquez reconoció tras escribirla que era la más simple de las novelas que había escrito hasta la fecha. En ella no se detectan muchas de las facetas características de este autor, como son los frecuentes saltos en la trama, la mezcolanza entre fenómenos fantásticos y situaciones reales, y algunos otros detalles que suelen resaltar en la lectura. La novela pretende reflejar el sentimiento de desasosiego ante la espera, tal y como el autor lo expresó. García Márquez lo consideró su mejor libro. Yo creo que es mi mejor libro sin lugar a dudas. Además, y esto no es una butad, tuve que escribir 100 años de soledad para que leyeran El coronel no tiene quien le escriba. Muchos años después de publicarse la novela en 1999, el director mexicano Arturo Rosén llevó al cine la obra con el mismo título que el original,

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Matar un ruiseñor es una novela de la escritora estadounidense Harper Lee, publicada en 1960. Tuvo un éxito instantáneo, ganando el premio Pulitzer y pasando a convertirse en un clásico de la literatura moderna estadounidense. La novela está inspirada en las observaciones de la autora sobre su familia y sus vecinos, así como en un incidente ocurrido cerca de la ciudad en 1936 cuando tenía solamente 10 años de edad. Aunque la novela trata sobre temas polémicos como la violación y desigualdad racial, también es alabada por su calidez y humor. El padre de la narradora ha servido como ejemplo de moral para muchos lectores y como modelo de integridad para abogados. Un crítico explicaba el impacto de la novela diciendo: "En el siglo XX, Matar a un ruiseñor es el libro más leído sobre tema racial en Estados Unidos y su protagonista es la imagen de ficción más duradera del heroísmo racial". Siendo una novela gótica sureña, los temas principales de Matar a un ruiseñor comprenden la injusticia racial y la destrucción de la inocencia. Los estudiosos han hecho notar que Lee también toca temas de clase, coraje y compasión, y de roles de género del Deep South estadounidense. El libro se utiliza ampliamente en las escuelas de países angloparlantes, junto con lecciones que enfatizan la tolerancia y condenan los prejuicios. No obstante, Matar a un ruiseñor ha sido objeto de campañas para su retirada de la escuela pública, con frecuencia por el uso que hacen en epítetos raciales. De igual modo, los estudiosos señalan que los personajes negros no se exploran completamente, por lo que muchos lectores de color lo reciben de forma ambivalente, a pesar de que sí tienen un profundo efecto en muchos lectores blancos. La acogida de la novela varió ampliamente a partir de su publicación. Los analistas literarios son bastante escasos en comparación con el número de copias vendidas y su uso en la educación. La autora, quien coleccionó impresiones individuales sobre el libro, realizadas por numerosos autores y figuras públicas, considera a Matar a un ruiseñor como un fenómeno sorprendente. En 2006, los bibliotecarios británicos situaron la obra por delante de la Biblia en cuanto a libros que todo adulto debería leer antes de morir. Fue adaptada al cine por el director Robert McGlone, con guión de Horst Foote, en 1962, en una película que ganó 3 premios Oscar. Desde 1990, se ha representado una obra de teatro anualmente en la localidad natal de Morval, Alabama. Fue la primera y única novela publicada por Harper Lee hasta el 15 de julio del 2015, cuando se lanzó Ve y pon un centinela, borrador que inicialmente no fue publicado y que narra la infancia de la protagonista de Matar a un ruiseñor.

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18: Emma es una novela cómica escrita por Jane Austen, publicada por primera vez en 1815 por el editor John Murray, sobre los peligros de malinterpretar el romance. El personaje principal, Emma Woodhouse, se describe como hermosa, lista y rica, pero también es bastante mimada. Antes de comenzar la novela, Austen escribe: voy a coger a una heroína que, excepto a mí, no gustará mucho. Emma Goodhouse es una joven en la Inglaterra de la Regencia. Vive con su padre, un hipocondriaco caracterizado principalmente por su excesiva preocupación por la salud y el bienestar de aquellos a los que ama. La señorita Goodhouse está empeñada en hacer de casamentera de sus amistades y relaciones. Pero al preocuparse de los asuntos de sus amigas, se olvida de atender sus propios sentimientos. El amigo de Emma y la única persona que la critica es el caballeroso señor Kingsley, su vecino y cuñado, 10 años mayor que ella. Cuando su institutriz, la señorita Taylor, que era prácticamente su amiga y confidente, decide casarse, Emma se queda sola ante sus propios sentimientos. Emma, pagada de sí misma, cree que el matrimonio se debe a ella, por no haber sido quien presentó a la señorita Taylor su futuro marido, el señor Winston. Emma se enfrenta a un vacío en su vida y con un gran dilema: ¿cómo ayudar a los demás a tener una vida tan perfecta como la suya? En contra del consejo del señor Kingsley, busca posibles novios para su nueva amiga, Harriet Smith, una joven sencilla y modesta, alejada del estilo de vida de la alta sociedad. Es una dulce chica de 17 años, no muy brillante, descrita como la hija natural de alguien. La convence para que rechace un ventajoso matrimonio con un respetable y joven granjero, el señor Martin, pues Emma quiere emparejarla con el vicario local, el señor Elton. Su intriga va mal cuando resulta que el señor Elton, un trepador social con quien quiere casarse, es con la propia Emma. Después de que Emma rechace su proposición, el señor Elton se va de vacaciones. Harriet se imagina que está en el corazón destrozado, aunque Emma hace todo lo que puede para convencerla de que el señor Elton está por debajo de ellas dos. Un acontecimiento interesante para Emma es la llegada al vecindario de Frank Churchill, un hijastro de la señora Winston, a quien ella no conocía, pero por quien siente interés desde hace tiempo. El señor Elton regresa con otra recién llegada, una esposa vulgar que se convierte en parte del círculo social de Emma. Aunque ambas mujeres se odian, un tercer personaje es Jen Fairax, la reservada pero bella sobrina de la empobrecida vecina de Emma, la locuaz señorita Beist. Jane, que ya tiene muchos dotes musicales, es el orgullo y alegría de la señora Bates. A Emma, sin embargo, no le gusta y envidia su talento. Jane ha vivido con la señorita Bates hasta los 9 años. El coronel Campbell, un amigo de su padre que estaba en deuda con él por haber atendido durante una peligrosa enfermedad que amenazaba su vida, acogió entonces en su casa a Jane, quien se hizo amiga íntima de su hija y recibió una educación de primera clase. Al casarse la señorita Campbell, Jane regresó de entre sus familiares para preparar con temor su futuro, que es ganarse la vida como institutriz.

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1: Banderas negras de Juan Pedro Delgado. Los libros de Juan Pedro Delgado tienen un aroma a clásico que te devuelven a esos mundos de aventuras de los grandes autores. En una época donde los libros de estas características son difíciles de encontrar, este autor escribe historias para jóvenes con ganas de vivir trepidantes aventuras. En esta trepidante aventura, al puro estilo de Lois Stevenson, Juan Pedro Delgado nos recuerda que el amor, la amistad y el valor prevalecen siempre. Año 1718, Mar Caribe. Peter Scott, alférez de su majestad británica, navega en el barco de 40 cañones King George, al mando del capitán William Van Wilson. Tienen como misión capturar a todos los navíos de bandera negra que encuentren en su camino. Esta historia comienza cuando están a punto de atacar por sorpresa a un temible y sanguinario pirata llamado Hans el Loco, que con dos balandras y más de 50 piratas se ocultan en una discreta ensenada. El problema es que el plan de ataque se tuerce y, lo que es peor, un agente del malvado Calavera Negra se encuentra entre los soldados y busca traicionarlos a todos. Juan Pedro Delgado es licenciado en Ciencias de la Información por la Universidad de Sevilla. Ejerce como periodista, realizando labores de consultoría de comunicación y edición de publicaciones. Es autor de Halcón Negro, novela publicada también en esta misma colección.

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9: Arráncame la vida de Ángeles Mastretta fue escrita y publicada en la Ciudad de México en el año de 1985. En la trama, la joven Catalina Guzmán relata su construcción como mujer modernista y la percepción de su vida diaria después de la revolución en relación con su esposo Andrés Asensio, que forma parte del mundo político. El tema del feminismo es por el cual se hizo tan popular esta novela, aunque este nunca es mencionado directamente en la trama. Su autora forma parte de la lucha de equidad entre hombres y mujeres, lideró la Fundación de Mujeres Antimachistas en la Ciudad de México. Los personajes de la obra y su contenido han generado una crítica a la misma, desde movimientos como el machismo y feminismo, que se trabajarán más adelante. La historia tiene lugar en Puebla, donde vive Catalina Guzmán, una joven menor de 15 años, de posición económica baja, inocente e ingenua del mundo que la rodea, a quien se le presenta el general Andrés Asensio frente a los simbólicos portales en Puebla. Andrés es un hombre mayor de 30 años, quien por el contrario tiene muy claros sus objetivos, sobre todo políticos después del triunfo de la revolución. La novela se desarrolla entre los años 1915 a 1940. Presenta el mundo político mexicano mientras se desarrolla la institucionalización que surgió la revolución. Muestra a los personajes encargados de la consolidación del Estado. El círculo político se ha cerrado y los nuevos caciques han reemplazado a los viejos.

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1: Rebelión en la granja. Es una fábula satírica escrita por George Orwell en 1945 acerca de una granja donde los animales toman poder y forman su propio gobierno, que acabaría convirtiéndose en una tiranía brutal. Una noche, dentro del granero principal de la granja mayor, el respetado cerdo viejo mayor quiere compartir con el resto de sus compañeros un sueño que tuvo la noche anterior. Los animales de la granja se encontraban acomodados en el torno suyo mientras sus palabras los llenaban de esperanza de una vida mejor para todos los animales de Inglaterra. El ser humano era un animal improductivo. Eran ellos quienes hacían todo el trabajo. Y algún día se produciría una rebelión que liberaría a los animales de aquel despotismo. Mayor estaba seguro de esto, pero desconocía cuándo ocurriría. Para que no olvidaran esa noche, el viejo mayor cantó una vieja tonada llamada Bestias de Inglaterra, que resumiría su mensaje y que todos los animales aprenderían felizmente. Tres noches después, Mayor muere, pero deja en sus compañeros la imagen de un mundo más justo. Los cerdos, que eran los animales más inteligentes de la granja, decidieron organizar reuniones clandestinas para explicar al resto de los animales los principios del animalismo, un sistema de ideas inspiradas en el discurso del viejo mayor. La rebelión tuvo lugar inesperadamente. Un día, el granjero Jones olvidó alimentar a sus animales. Una vaca rompió uno de los depósitos y los animales hambrientos corrieron a servirse. Cuatro hombres que trabajaban en la granja aparecieron con látigos para imponer orden para los sublevados, que se volvieron con violencia hacia sus opresores. Sin planificarlo, la granja menor se encontró libre de la tiranía humana, pero ahora sus habitantes deberían organizarse en torno al liderazgo de los cerdos. En esta fábula, Orwell no pretende dar sorpresa al lector. Desde la presentación de los personajes queda claro el carácter y la función que desempeña en la narración cada uno. Benjamín, un burro alegre y cínico de pocas palabras, pero que realmente siente afecto por el trabajador e inocente caballo boxer. La maternal yegua Clover, la perspicaz cabra Muriel y las tontas ovejas solo son capaces de repetir consignas. El embaucador cuervo Mouse y los cerdos, los animales de la granja con mayor capacidad de liderazgo, entre los que destacan el ingenioso Snowball, el charlatán Squiddle y el timador Napoleón. Son algunas de las caracterizaciones con las que Orwell consigue una dura y divertida, pero a la vez entrañable parodia de una Unión Soviética. Rebelión en la granja, de George Orwell, encuentra dificultades para ser lanzada y fue rechazada por cuatro editores antes de su primera publicación en 1945, lo cual tampoco sorprendió al autor. El artículo La libertad de prensa, que hace un prólogo, no fue encontrado hasta 1971 entre los libros de los que fue editor de Rebelión en la granja. Gran Alianzai. Todo parece apuntar a que desde comienzos Orwell lo redactó como introducción a esta. En él, como desde su columna As I Please, en Tribune, critica el carácter sacrosanto que había tomado el aliado soviético en Gran Bretaña durante la Gran Alianza.

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2: Se consiguió el objetivo. El pequeño Lian Mateo fue intervenido quirúrgicamente y el resultado fue muy favorable. Se trata de este pequeñito de 5 meses de nacido que padecía craneosinostosis y requería urgentemente una intervención quirúrgica. Su abuela, Griselda Mendoza, nos platicó en entrevista que gracias a los apoyos ciudadanos y de algunas autoridades, así como de organizaciones ciudadanas, se logró que fuera intervenido quirúrgicamente en Pachuca, y así agradece a todos los que apoyaron.
3: Hoy estoy muy feliz porque gracias a toda la gente que nos apoyó en sus oraciones, en donaciones, en las rifas que hicimos, la verdad no tengo palabras para cómo agradecer a toda la gente. Y mi bebé, gracias a Dios, está muy bien, se está recuperando. Y uy, es una emoción muy grande porque lo veo jugar, lo veo reír, lo veo, vamos, lleno de vida.
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5: La Princesa Prometida es una novela romántica de fantasía de 1973, escrita por William Goldman. El libro combina elementos de comedia, aventura, fantasía, romance y cuentos de hadas. Se presenta como un compendio de un trabajo más extenso de S. Morgenthau, y los comentarios de Goldman son constantes en todo momento. Fue originalmente publicado en los Estados Unidos por Hardcore Bryce, luego por Random House, mientras que en Reino Unido fue publicado posteriormente por Glanbury. El libro fue adaptado a una película en 1987, cuyo guión fue escrito por el propio Goldman, que fue dirigida por Robert Reiner. William Goldman dijo: "Recibí más respuestas sobre La Princesa Prometida que sobre todo lo demás que hice. Todo tipo de extrañas cartas efusivas. Algo en La Princesa Prometida afecta a las personas". Un segmento del libro fue publicado como La Escena del Duelo en la antología de The Best of All Possible Worlds, que fue editado por Spider Robinson. En 2015, se publicó una colección de ensayos sobre la novela y la adaptación cinematográfica titulada The Princess Bride of Philharmonic. El libro divide el relato en dos realidades ficticias. La primera, que habla sobre la vida del autor y cómo el ficticio libro del también ficticio autor, S. Ford Denham, lo han influenciado desde la infancia. La segunda es una supuesta adaptación de este mismo libro a una versión menos densa de leer que el autor ha creado para la gente que no es autóctona de Florin.

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1: Lituma en los Andes es una novela del escritor peruano Mario Vargas Llosa, publicada en 1993. Tiene como protagonista al cabo Lituma, personaje que aparece en otras de sus obras: La Casa Verde, Quién Mató a Palomino Morelo, La Chunga, El Héroe Discreto, y está ambientada en los años 1980. Lituma en los Andes cuenta la historia del cabo piurano Lituma, quien, junto con su compañero, el guardia cusqueño Tomás Carreño, llamado también Tomasito o Carreñito, ambos pertenecientes a la Guardia Civil, es destinado para servir en un puesto olvidado en Naccos, un pueblito de la Sierra Central del Perú, en medio de la guerra desatada por el grupo terrorista Sendero Luminoso. Esta novela, ganadora del Premio Planeta, presenta muchos puntos en común con las anteriores novelas del escritor, pero también grandes novedades dentro de su narrativa. Fue incluida en la lista de las 100 mejores novelas en español del siglo XX del periódico español El Mundo. Para la música y los libros te acompañan, Pedro Aguirre.

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0: Así es la nueva longevidad. Y estamos como de manteles largos porque vamos a empezar un nuevo programa que va a ser cada mes y que pues está dedicado a las personas de la tercera edad. ¿Sabes cuándo empieza la tercera edad, Marco?
1: Buena pregunta. Pues mira, oficialmente hablamos de tercera edad por convenio en México a partir de los 60 años. En otros países a lo mejor con otro nivel, 65. Y en todo caso, a la hora que tú mejor te parezca.
0: Exactamente, porque como yo tengo 82, entonces creo que la forma de empezar la tercera edad es a los 83, ¿no?
1: Puede ser, puede perfectamente ser.
0: Como que cada quien se pone su límite, ¿verdad?
1: Bueno, híjole, yo te quise contestar muy técnicamente, me sorprendió la pregunta, y la verdad es que tú solito llegaste a la mejor respuesta.
0: A la mejor respuesta.
1: Sin duda.
0: Bueno, pues esto fue con la idea de romper un poquito el hielo con tanto Marco Antonio Cubillo, médico, que se ha dedicado especialmente a todo esto con los ancianitos. Y en el camino te encontraste a Rosy, con la misma idea, con el mismo propósito, y que fundaron, de eso vamos a platicar. Yo no quiero leer la biografía, el currículum de cada quien, de cada uno de ustedes dos, sino que a través del programa quiero que ustedes vayan platicando lo que han hecho y que nuestro auditorio y la gente que nos está viendo en Facebook, pongan por favor Facebook, porque ahí nos va a conocer personalmente, vayan identificando lo que tenemos planeado cada mes en nuestro programa. Van a estar los terceros martes de cada mes con nosotros. Bien, Marco Antonio Cubillo, él y yo pues ya tenemos una muy buena amistad porque todos los jueves nos juntamos.
1: Así es.
0: Es el tomar la copita, una botanita y platicar todo lo que se nos ocurra con un grupo de amistades maravilloso, extraordinario, que ya hemos identificado plenamente. Pero Marco Antonio, platícame, el instituto que ustedes tienen aquí en Puebla, ¿cómo se llama?
1: Bueno, primero que nada, muchísimas gracias por la invitación. Muy emocionados de poder estar aquí contigo. Ahorita que me hiciste esa pregunta, quise contestar muy técnicamente, esa es la verdad. Pero también lo hemos platicado y muchas veces. El entender que parte de la vida es envejecer y que hoy la ciencia lo dice. Y creo que el corazón también nos los dice. Estamos envejeciendo de una manera distinta, como lo hicieron quizás nuestros abuelos, quizás nuestros papás. Este enfoque, esta manera de entender la vida y cómo envejecemos, por varios estudiosos, hay toda una corriente dentro de las ciencias del envejecimiento que le llamamos la nueva longevidad.
0: Y ese se va a llamar el programa.
1: Además,
0: porque sí, quiero platicarles a ustedes, amigos del auditorio, que ya les había prácticamente instituido la idea de así es el como ya hasta se me olvidó un viejito emprendedor. Y el primero que me puso como campeón fue Marco. No, viejito emprendedor, ni más. Pero me encantó la nueva longevidad, que ustedes dos prácticamente lo manejan mucho dentro de lo que hacen de tratado.
1: Y a partir de esa idea de entender que estamos envejeciendo diferente, que finalmente hoy el querer etiquetar a alguien por un cumpleaños y decir que es viejo porque cumplió 60 o 65 es algo que cada vez se utiliza menos, y en todo el mundo realmente hay algo que se llama la edad cronológica, que es esa, el darle, ponerle un número, y que son convenios internacionales. Se dice, bueno, pues a partir de tal edad ya puedes ir por una credencial. Pero en realidad existen otros dos conceptos que son hoy muchísimo más aceptados. Uno es la edad biológica, es realmente cómo vas envejeciendo. Y una característica es que todos envejecemos bien diferente, y eso hay que entenderlo. Y la tercera, no menos importante, es una percepción que tenemos sobre la edad. Y ahí sí cada quien se va a sentir con la edad que quiere tener y que siente tener. Y a partir de ello creo que entendemos que Sobre todo es una oportunidad. El envejecer es, nosotros siempre hemos querido que es una oportunidad que nos da la vida de poder consolidarnos y saber que si en el trayecto de nuestra vida lo podemos hacer bien, seguramente vamos a llegar a una vida en plenitud y vamos a poderla seguir disfrutando, como tú comprenderás y como también nosotros comprendemos y como seguramente lo comprenden muchos de quienes nos escuchan. Y en ese sentido, Rosy y yo somos pareja de vida. Y compartimos muchas cosas. Y una de ellas es que, bueno, estudiamos mucho el tema de las ciencias del envejecimiento y decidimos crear hace un par de años lo que le llamamos el Instituto Gerontológico Cubillo Guillén, construyendo una nueva longevidad. Y parte de lo que hacemos en ese instituto es precisamente promover esto. Y por eso nos encantó el hecho primero de conocernos ya desde hace bastante tiempo y de tener la oportunidad de platicar estas cosas. Y cuando nos dijiste, oye, ¿quieren venir con nosotros a platicar estas cosas? Pues nosotros encantados, porque al final de cuentas, creo que esto es algo que tenemos que ir rompiendo, esos paradigmas negativos que nos hacen pensar que el envejecimiento es una condena. Y la verdad es que es una oportunidad. Y eso creo que si lo entendemos, lo vamos a vivir y vamos a disfrutar la vida plenamente.
0: Muy bien, Marco Antonio. Pues, Rosy, vamos a ir a publicidad. Son las 11 de la mañana con 15 minutos. Pero regresando, te vamos a dar una tarea. Que nos presentes a tu marido, que nos platiques un poquito de su currículum.
2: Ok.
0: Y después él lo va a hacer por ti, ¿eh? Por ti.
2: Pero, a ver si nos conocemos.
0: A ver si se conoce. ¿Cuántos años tienen de matrimonio?
1: Nada más 40.
0: Ah, bueno, sí. Oye, pero muchas veces hablan que cada día que pasa, los matrimonios se van como que cambiando el conocimiento de cada uno de ellos, ¿no? Porque no es lo mismo cuando empiezas, claro, que como ya llevas 40 años, que ya recorriste hijos, que ya recorriste problemas, situaciones difíciles, alegrías, compromisos, y el cambio se va volviendo radical. Te lo dejo de tarea para después, okay, ¿verdad? Por lo pronto, don Martín Tapia, te saludamos efusivamente. Melanie, como siempre, pendiente de todo lo que es la cuestión técnica de Facebook. No se vayan, por favor, porque ahorita va a aparecer una cortinilla que dilata más o menos 2 minutos, que es en el tiempo que pasa en el HR 1090 ADM, la cuestión comercial. Así que vámonos a publicidad.
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0: Pues regresamos con nuestros amigos esta mañana del nuevo programa que así es la nueva longevidad. Pues Rosy, esposa del doctor Marco Antonio Cubillo León, queremos que nos platiques de Marco Antonio para que nuestro auditorio y las personas que nos están viendo en Facebook lo conozcan, unos y otros lo reconozcan.
2: Ok. Primero, muchas gracias por la invitación. Te acepto el término de esposa del doctor Cubillo porque lo voy a presentar como esposos que somos.
0: Claro.
2: Pero siempre pongo mi línea.
0: Ah, bueno.
2: ¿No? Donde, no, yo soy la maestra, yo no soy la esposa de... Me gusta yo darme mi
0: o sea,
2: lugar.
0: Perdón, ¿no son matrimonio?
1: No, sí, pero lo profesional es lo profesional y la pareja es la pareja.
2: Siempre, bueno, dividimos, pero hoy como esposa quiero decirte que 40 años de casado, 6 de novios. Nos conocimos en la Facultad de Medicina. Yo estudié 2 años medicina.
0: ¿Tú también eres médica? Si
2: no, no. Yo estudié 2 años porque cuando estaba a finales de prepa estaba entre psicología y medicina. Mi papá, cirujano partero en Guerrero. Y entonces, con tantos hijos, nadie estudió medicina. Siendo yo la séptima, decía, ay, pues yo voy a ser médico. Y me gustaba. Pero el punto es que cuando ya pasamos hospitales, dije, esto no es lo mío. Me voy a psicología. Y ahí, pues, ya conociéndolo, ya él me presentará, ¿verdad? Y entonces fuimos novios durante todo su carrera profesional de medicina. Cuando él termina, ya hace la especialidad para entrar como médico rehabilitador, decidimos casarnos. Siendo ambos de familias trabajadoras, nada de tener dinero ni nada, pero con muchas cosas en común que nos unían. Así fue, yo ya casada terminé mi carrera de psicología y la vida nos fue llevando porque él se metió, bueno, a su especialidad de rehabilitación. Yo siendo psicóloga, un amigo en común me dice que hay una vacante en APAC, que es la Asociación Pro Personas con Parálisis Cerebral, y que necesitaban una psicóloga, un psicólogo. Yo sin saber, nunca había pensado estar en esa área. Pero bueno, eso nos unió más, como pareja, ya como esposos, ¿no? Y aquí el doctor siempre... Lo que yo le admiro y le sigo admirando es sus ganas de siempre crecer. Al principio, nuestros 2 años eran de casi estudiantes, ¿no? Él con su especialidad, yo terminando la licenciatura. Y después, pues bueno, ya hablábamos de sueños, hablábamos de salir de México porque nos conocimos en Ciudad de México. Y después a él, ya como teniendo en su formación como especialista, pues como era muy bueno y sigue siendo muy, muy bueno, ya era el jefe de residentes. Y entonces, cuando termina, una doctora, su maestra, le dice: doctor Cubillo, en Puebla hay una vacante, en ese entonces se llama como director del CRE, del Centro de Rehabilitación y Educación Especial. Y así nos venimos con un bebé de 6 meses. Yo dejé un tiempo de trabajar para dedicarme a mis hijos, tenemos 2. Y de allí, pues, ya yo seguí, ya cuando los niños estaban en primaria, pues bueno, ya fue un momento más para mí profesional, pero aquí el doctor empezamos, como nos identificábamos mucho en este camino de lo que es la rehabilitación, ¿sí? Hicimos muchas cosas juntos. Él empezó con su sueño de hacer una universidad, siendo director, y bueno, yo ahí siempre, junto. Yo también hice muchas cosas y él estudió, aparte de su licenciatura, pues como después la especialidad, la maestría en gerontología, tanatólogo, que tenemos en común todo eso, ¿sí? Y además su doctorado en fenómenos complejos de la discapacidad, más o menos. Tiene un nombre muy raro ese doctorado. Y bueno, y tenemos proyectos en común. Y seguimos trabajando con el podcast que tú me escuchaste, pues allí hablábamos de ese propósito y ese sentido de vida que le estamos dando ya después, en esta etapa de nuestras vidas, que lo que queremos decir es que sí se puede. Y seguimos juntos allí. Entonces, hoy, pues ya en la universidad también, el doctor Cubillo es miembro, digamos, fundador del Centro Mexicano Universitario de Ciencias y Humanidades, y yo he estado ahí a su lado también, y he sido vicerrectora, muchas cosas, pero siempre acompañándonos de manera profesional, pero también muy personal, porque hoy vivimos solos ya, los hijos volaron. Entonces, pero eso nos ha enriquecido más. Claro. Y se sigue preparando el doctor. Claro. Y seguimos estando con el instituto, muchos proyectos, y entonces eso nos mantiene, además de unidos, caminando juntos, ¿no? En una sola dirección. Es lo que te puedo decir de este gran hombre, que es el amor de mi vida.
0: Qué bonito, qué bonito. Sí. Me imagino que el tener la oportunidad de unirte a una persona que, aparte de que la quieres en el aspecto sentimental, de que congenian, etcétera, etcétera, todavía llevar un proyecto de profesional juntos, pues les da un matrimonio de 24 horas.
2: Sí. Y no es fácil, ¿eh? No es fácil.
0: Pero teniendo la intensidad, la capacidad de saber que está dentro de lo que yo quiero y que las dificultades que se nos presentan muchas veces pueden servir de escalón para mejorar nuestra relación.
2: Claro, y además nos damos nuestro espacio. Yo, por ejemplo, al principio los jueves, pues ya tienen no sé cuántos años, más de 20 años reuniéndose los jueves. Pero yo me acuerdo que mi papá me decía, es importante que cada uno también tenga, claro, su propio espacio. Claro. Entonces yo el jueves, pues también hago de las mías. Quizá en mi casa o de repente con mis amigas, pero sé que es un espacio para ustedes. Sí. El doctor dice que así ya no paga psicólogo.
0: Muy bien. Rosy, te felicito porque nos explicaste muy bien lo que es el doctor Marco Antonio Cubillo León, desde el punto de vista profesional, desde como esposo, de como padre, ya nos presumió que es abuelo, que son abuelos, y que han hecho pues un equipo los dos.
2: Así es.
0: Un equipo Y eso es muy interesante, muy importante. Nos vamos a ir a nuestro siguiente espacio de publicidad. Acuérdense que estamos en un programa nuevo que cada mes vamos a tener, que se va a llamar Así es la nueva longevidad.
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20: Se consiguió el objetivo. 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
2: Pues quiero comentarles a ustedes que en la publicidad vino Martín Tapia a reconocerlos y pues de alguna forma mostrar un agradecimiento por lo que ustedes hicieron por su hija. Platícanos, Marco.
3: Ah, pues es una grata sorpresa, mira, enterarnos que tu hija estuvo con nosotros. Ella es fisioterapeuta y es de esas muy buenas noticias que haces cuando estás en una universidad, y que cada alumno que se gradúa, cada alumno que encuentra su sueño en una profesión, en este caso tu hija fisioterapeuta, pues son esas buenas noticias con las que nosotros pues queremos aportar nuestro granito de arena. Pues a la vida de nuestra Puebla, la vida de nuestro país. Esas son las buenas noticias, ¿no? Que hacen falta. Y en ese sentido, comentamos antes de empezar el programa, que nos platicabas un poquito del origen de tu programa, y nos encantó eso de decir, tenemos que hacer un programa para hablar de cosas buenas, que contrarreste de alguna manera, hay pues tantas noticias feas que cada vez, desgraciadamente, son más, y hace mucha falta que hablemos de cosas positivas. Y esta es una buena noticia, ¿no? El que nos digas, no sabes cómo nos hace sentir, nos sentimos así como pavos reales, así decir, ay, mira, alguien nos dice que su hija logró un sueño, y eso para nosotros, pues eso nos dedicamos, ¿no? Muchísimas gracias.
2: Pues Marco, platícanos de Rosy, tu compañera de vida, en toda la extensión de la palabra.
3: Tengo que decirlo todo, Roberto. ¿Estás seguro que quieres escucharlo?
2: Dilo y tus... para no... Lo que tú quieras.
3: No, pues, ¿qué te puedo decir? A ver, nosotros nos conocimos, como bien dice Rosy, en la Facultad de Medicina de la UNAM. Ahí fuimos compañeros. Y después de 2 años de estudiar juntos, Rosy decidió que eso no era lo suyo. En el momento en que empezó a ver a los pacientes en los servicios de infectología, casos bien duros, dijo, no me veo haciendo esto. Y decide y toma una muy buena decisión de convertirse en una excelente psicóloga, como lo es hasta hoy. Esa era su vocación, no, ni duda cabe. Y pues sí, empezamos construyendo juntos nuestros sueños. Yo terminando la carrera de medicina, ya después hice la especialidad, como dice Rosy, en medicina de rehabilitación. Rosy empezó, ella estudió en la Universidad Metropolitana, en el plantel de Xochimilco, ahí estudió la carrera de psicología. Después de eso, yo ya muy metido en el tema de atención a personas con discapacidad, trabajando ya, inmediatamente terminé la carrera y bueno, empecé a trabajar allá en lo que era el Instituto Nacional de Ortopedia. Y Rosy toma el camino de empezar a trabajar en APAC, o sea, la Asociación para Personas Pro Parálisis Cerebral, y ahí se mete en el mágico mundo de lo que es la discapacidad, que es todo un tema hermoso que nos ha unido durante todos estos años. De ahí viene una excelente oferta de trabajo para venirnos al CREI de Puebla. Ahí me tocó dirigir esa durante 10 años y Rosy ahí, siempre ahí. Esa fue una época bonita, pero para Rosy siento linda, pero a la vez un poco difícil. ¿En qué sentido? Linda porque, bueno, educando y criando a los hijos chiquitos, ¿no? Pero por otro lado, difícil en el sentido de que su parte profesional, pues, donde estaba, ¿no? Y poco a poco los niños van creciendo, ya los puedes ir dejando en el kinder, y empieza entonces ya otra vez a trabajar. Empieza con Margarita Rodoreda, trabajando en un centro hermoso que tenía
2: Margarita Núñez
3: de Rodoreda, que tenía un precioso centro para niños, precisamente con parálisis infantil. Ahí empezó otra vez a volverse a ambientar. Y después, en ese tiempo, nosotros creamos una escuela en el CRE para empezar a formar licenciados en terapia física, en terapia ocupacional, la primera que había en provincia. Y tiempo después, con esa experiencia, decidimos, junto con otros personajes importantes, hoy socios del proyecto, se decide crear lo que hoy es el Centro Mexicano Universitario de Ciencias y Humanidades, que es una universidad

0: privada, en donde se forman licenciados en terapia física, en terapia ocupacional, en terapia del lenguaje, y hoy una oferta académica mucho mayor. Y desde ese entonces Rosy se pega en el proyecto, primero como docente, ya después a lo largo de la trayectoria de la propia universidad, llego a ocupar el cargo de vicerrectora académica, directora académica primero, después vicerrectora académica. Tomó un importante desarrollo como docente y como persona que se dedica a la gestión educativa. Muchísimos años ahí estuviste. Y durante todo ese tiempo se siguió formando, no solo en la docencia, sino también en la investigación. Abraza, junto con tu servidor, creamos una maestría en gerontología social. Y esa misma maestría que creamos, terminamos estudiándola. Y ahí somos compañeros también de clase, somos condiscípulos de la maestría y en gerontología social. Y a partir de ahí nos empezamos a involucrar en el tema del envejecimiento. O sea que si bien veníamos trabajando el tema de las personas con discapacidad y su inclusión, ahí empezamos a abrazar la importancia de hablar de las personas mayores. Y a partir de ahí, pues ya, lo demás ha sido un trabajar juntos. Rosy se prepara además como tanatóloga. Esa maestría y su carrera de psicología le permite entonces hoy dedicarse a lo que es la psicogerontología. Sí, que es la parte de la atención psicológica y emocional de las personas mayores y todo el proceso de acompañamiento de ello, no solo con las personas mayores, sino con la familia, con toda la gente que está involucrada en la vida de las personas. Y a partir de eso, hace un tiempo, creamos el Instituto Gerontológico Cubillo Guillén con el fin de dedicar, independientemente que seguimos trabajando y colaborando en nuestra universidad, que es el CEMUCH, decidimos dedicarle más tiempo y buena parte de nuestro tiempo a hacer el Instituto Gerontológico Cubillo Guillén, que se forma de nuestros apellidos, que además es un proyecto familiar porque ya también mis hijos están incluidos en ello, aunque no se dedican a carreras del área de la salud. Ahora hablo de ellos y pues venimos promoviendo esto, que es el hablar de la nueva longevidad y toda esta parte. En el trayecto...
1: No se te olvide, logoterapeuta.
0: No, por ahí a eso voy. Y después de esto, en su parte formativa, también se dedica fuertemente a la parte de la logoterapia, como logoterapeuta, que es fundamental para lo que hace, porque eso le hace tener un perfil muy fuerte, no solo como psicóloga, no solo como gerontóloga, no solo como tanatóloga, sino también ayudando a construir un proyecto de vida. Y eso es fundamental hoy en gerontología, es fundamental.
2: Impresionante.
0: No, y en paralelo, ¿qué te puedo decir? Mi querido Roberto, pues una madre extraordinaria, hoy nos hemos estrenado como abuelos hace casi un par de años. Y todo este proceso, ir viendo también con nuestros hijos cómo van volando. Uno de ellos es actor, estudió cine, vive en la Ciudad de México. El otro está dentro del proyecto CEMUCH como administrador en CEMUCH Monterrey, que eso es importante, haciéndose cargo de los destinos de la sucursal que tenemos en Monterrey. Y todo eso nos hace que pues compartamos una vida juntos. Y hay decisiones que se toman en algún momento de la vida. Si alguna decisión, creo, por lo menos hablo por mí, he tomado acertada, pues es tener esta pareja. Entonces imagínate nomás, pues es un lujo tener a alguien que además de hermosa, es extraordinario ser humano y una profesional de primer nivel. Es lo que te podría decir, algunas de las lindezas que te podría decir.
1: Bueno, pero hablamos, perdón, de cosas bonitas, pero también a veces en la relación de pareja nos queremos ahorcar.
2: A ver, ¿en qué momento Marco Antonio Cubillo lo has querido ahorcar y no lo has hecho? Nos vas a decir, bueno, ahora la causa, el motivo y por qué lo has perdonado.
1: No, mira, yo creo que es importante. Yo creo que es importante que no siempre estemos de acuerdo en todo.
2: Claro. ¿No? Eso es imposible.
1: Aquí este doctor Cubillo es muy orgulloso. Difícilmente pide perdón, aunque lo ha hecho, sí, pide. Pero es muy orgulloso y a veces dice esto y a lo mejor yo no estoy de acuerdo y digo, si pudiera, se ahorcaba. Ahorita, para no seguir discutiendo, es un decir. Porque no, ya hemos aprendido, ¿sabes qué? A entendernos, a también comprendernos. Y no es que a que nos conozcamos también, ¿eh? Y a veces, pues, ok. Está bien todo.
2: Oye, Marco Antonio, uh-huh. ¿Es difícil ser cónyuge de una psicóloga?
0: Ay, qué bueno. Ay, que nunca me habían hecho esa pregunta. ¡Guau! ¡Qué maravilla! Esta es la mía.
2: Como que tienes que andar con cuidado de lo que haces. A ver, platícanos esto.
0: Bueno, te voy a decir una cosa. No, la verdad es que no se disfruta. Se disfruta. Porque además, como estamos metidos en el ámbito de la salud, ¿no? Entendemos muy bien nuestros roles. Pero esto creo que les puede servir a algunos que nos escuchen en el sentido de que nunca acabas de conocerte del todo, ¿eh? O sea, han pasado 40 años y seguimos descubriendo cosillas por ahí, aunque yo creo que en algunas cosas quizás Rosy me conoce más que yo de mí mismo y creo que puedo decirlo también iba de vuelta. Sin embargo, creo que eso es algo que, ¿cómo hacerle para estar tanto tiempo juntos? Sí, y además otra, y trabajar juntos. Yo quiero decirles que cuando esas circunstancias se dieron, no, yo en lo particular no estaba tan convencido, ¿eh? Como que decía, a ver, como que casa, relación pareja y luego la parte profesional. Uy, yo no estaba muy convencido al principio. Sin embargo, creo que existió la sabiduría, principalmente de Rosy, y yo algo colaboraré en ello, de aprender a tolerarte y aprender a decir, de aquí para acá es profesional, de aquí para acá es personal. Y eso es importante por el primer comentario que hizo Rosy antes de que empezara a hablar. Bueno, aquí sí voy a presentarlo como esposa, pero soy la psicóloga, o sea, la maestra, Guillén. Y creo que esa parte de respetarnos es muy importante. Y saber que la parte profesional, pues, no es la esposa de ella, brilla por luz propia, pero la parte que compartimos de pareja, pues se siente bien decir que es mi esposa, como creo que se siente bien decir que soy su esposo. Creo que son cosas que no es fácil manejar, Roberto. Yo creo que eso en pareja, y sobre todo quienes ya tenemos mucho tiempo juntos, a ver cómo manejas eso, no es fácil, pero sí se puede. Hay que tener disciplina. Ahí sí hay que, en ese sentido, aparte de orgulloso, soy muy disciplinado y trato de decir, bueno, a ver, de aquí para acá es esto, de aquí para acá es esto. No siempre se puede porque la línea es muy delgada. Pero sobre todo hay que respetar. Yo creo que hay tres cosas fundamentales. El respeto, la comunicación es fundamental. Si no te parece algo, a lo mejor de momento no lo decimos, pero llega el momento donde nos sentamos a platicar sobre qué estamos o no estamos de acuerdo. Darte tus tiempos y darte tus pautas son importantes. Yo creo que ahí también, cuando estés muy enojado, cállate la boca, salte de aquí. Y ya después que te serenes,
2: vete con los amigos.
0: Mejor vete el jueves, te ahorras psiquiatra y psicólogo y te vas con los amigos ahí a pasarla bien y a fomentar algo que es fundamental toda la vida y más en las personas mayores, aprender a hacer redes sociales. Buenos amigos, eso es fundamental. Es fundamental. Eso nos permite incluso envejecer con mucho éxito.
2: Sobre todo en este caso, Rosy y Marco Antonio, el saber que la otra persona es distinta.
0: Eso.
2: Que la otra persona tiene gustos, mal gustos, diferentes. Y aquí viene algo que a mí siempre me ha llamado la atención. Cuando alguien dice, yo respeto mucho a mi papá, respeto mucho a mi esposa, respeto mucho a mi esposo, y les he preguntado, ¿es respeto o miedo? Entonces, nos vamos a publicidad para que mientras ustedes deliberan.
1: Sí,
2: ¿respeto o miedo? Vámonos a publicidad, Martín.
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2: Bueno, pues quedó en esto, ha armado una buena plática, una buena conversación. Miedo, respeto significa miedo o admiración.
1: No, en mi caso, digo, son palabras completamente opuestas, diferentes.
2: Sí.
1: Yo miedo aquí al doctor Cubillo, que generalmente le digo doctor. Ya en casa, pues ya es más íntima la cosa, ¿no?
0: Entonces, espérate.
1: No lo digo, no lo digo. Pero miedo no, jamás le he tenido miedo. Miedo le tenía a mi papá cuando teníamos 10 años y que había que pedirle permiso para ir al cine. Siempre nos los daba, pero era así como que se ponía, ¿no? Así, pero no. Aquí Toño es muy autoritario, o sea, es muy... dice las cosas como son, ha cambiado un poquito, pero como yo ya lo conozco en ese sentido, pues no. Y lo que me gusta de él es que ni sus hijos le tienen miedo. Sus hijos se llevan muy bien con él.
2: Eso es muy importante.
1: Y son varones. ¿Sí?
2: Te respetan y te quieren y conviven contigo.
1: Sí, pero no es miedo.
2: Exacto.
1: No, en casa la palabra miedo no existe entre nosotros, pues. Miedo a las ratas o los ratones. Eso sí.
0: No, pues el respeto. Yo creo que el respeto es una cosa. El generar autoridad es una forma de hacerte escuchar, ¿no? El que...
2: ¿Le podríamos llamar autoridad o liderazgo?
0: Me gusta más hablar de liderazgo, ¿no? Liderazgo. Pero porque la autoridad es como una figura que a veces es hasta fabricada, ¿no? Sí. Te ponen, yo lo comento mucho y lo comento desde que, pues, por razones diversas, siempre me ha tocado ser director, rector, coordinador, etcétera. Líder en muchos sentidos. Pero yo lo que creo es que ese carguito que a veces te pones aquí enfrente de tu escritorio, yo sabes cómo lo veo, y se lo he dicho a más de una persona, como un cencerro, ¿no? Así, óiganme que estoy aquí, soy el jefe. Y después... Y hay quien le quitan el letrerito y se acaba su vida y su autoestima y todo. No, yo creo que es una situación de respetar a los demás, respetarte a ti mismo. Y en ese sentido, creo que es muy importante, pues, tratar de ejercer un liderazgo. Hay estilos de liderazgo. Hay liderazgos muy autoritarios, muy verticales. Y hay otro tipo que se vuelve más transversal, más de respetar a todos los que forman parte de un equipo. Y liderar lo que tienes que liderar cuando se tiene que tomar ciertas decisiones. En ese sentido, y ya entrando en el plano personal, no, aquí la clave está en un respeto, respetar al otro, y algo que dijo Rosy al principio, me encanta, siempre que lo dice, y yo lo quiero decir también, yo creo que algo importante para la vida de pareja es que debes de admirar a tu pareja.
2: Claro.
0: Si la admiras, siempre es algo importante. Porque
2: la admiras
0: eso,
2: y la comprendes.
0: Eso, porque la admiración implica comprensión.
2: Exacto.
0: Y yo creo que eso también hace que también puedas sortear tantos años de estar juntos, porque hay algunos males que aquejan a las relaciones muy largas. Uno de ellos se llama rutina. Y eso es terrible, porque, híjole, ahí es donde nos empezamos a aburrir y donde empieza a bajar la admiración y donde empezamos a poner nuestros ojos en otros lados. Yo creo que esta parte tiene que ver además con algo, que es el deseo de siempre estar queriendo descubrir nuevas cosas. Mientras eso lo tengas, a la vejez, mándala por un tubo.
2: Claro.
0: Ahí es donde precisamente está el tema.
2: Muy bien, pues son 11:53. Marco, Rosy, ¿Qué le podemos comentar a nuestro auditorio que nos está oyendo por la HR 1090 de AM, por Facebook también nos está mirando? ¿Qué les vamos a ofrecer en los próximos programas que ustedes nos van a hacer favor de participar con temas que ustedes mismos van a ir escogiendo, van a ir decidiendo, porque ustedes son los expertos? Yo en este caso nomás los voy a seguir, porque son los que van a traer esta propuesta para nuestro auditorio y hacer de esto una nueva longevidad.
1: Pues yo creo que, mira, primero nos encantó. Yo hasta le dije aquí al doctor, ¿de veras también voy a ir yo o nada más tú? Me dice, no, quiere que vayamos los dos. Porque te escuchó, bla, bla. Yo le venía preguntando, bueno, ¿y hoy de qué vamos a hablar? Me dice, no, vamos a hablar, primero nos van a conocer, vamos a hablar en general, pero hay tantos temas que podemos hablar en relación, no nada más para el adulto mayor, porque la gerontología no se centra nada más en el adulto mayor, sino se centra en la persona. Yo puedo hablar con niños, con jóvenes, y transformar ese pensamiento, como decía aquí el doctor, en el sentido de que, uy, no, yo no quiero llegar a ser viejo, o arrugado, o enfermo, sino la gerontología entró ahí. Que te des cuenta que no, vamos a hablarte a ti público de experiencias, vamos a hablarte de temas diversos, vamos a hablar del sentido de la vida, pero también del sentido de la muerte, porque a veces nos da miedo hablar de muerte, ¿no? Digamos que son los temas más que yo manejo, el cómo me debo cuidar en cualquier edad, cómo también las relaciones sociales que decía el doctor son bien importantes. Hay investigaciones que han llevado años en un grupo de personas que hoy ya son adultos mayores, unos ya se han muerto, otros no, y la principal característica son las amistades. El hecho de que tú salgas, que veas y que sobre todo, pues no se sientan culpables, ¿no? De poder salir, de ir, venir. Y eso, y muchos más temas, y si ustedes nos proponen temas, pues nosotros encantados.
2: La soledad, por ejemplo.
1: Uy, la soledad, sí. Todos los temas que pongas.
2: La tercera edad, la soledad es impresionante cuando no se sabe manejar.
1: Así es.
2: Porque hay soledades que sí se saben manejar.
1: Por supuesto.
2: Y que las disfruta uno muchísimo.
1: Por supuesto.
0: Bueno, yo, y justo con el último comentario que hace Rosy, por supuesto que temas hay muchos de qué platicar.
2: Todos.
0: Pero creo que sería bien interesante que los temas los hagamos entre todos.
2: Claro.
0: Ojalá y que el público sea quien nos diga, hoy queremos que nos platiquen un poco de esto, o yo tengo tal problema, cómo poderlo enfrentar. En el sentido de que vamos a hablar de experiencias de vida, sí, probablemente. Bueno, estamos preparados profesionalmente para tocar ciertos temas, pero la verdad es que lo que queremos es que esto sea algo que te sirva a ti, a quien escuchas. Y no importa la edad, porque fíjense, a veces se cree que gerontología, pues bueno, la ciencia que estudia el proceso de envejecimiento, pues sí, pero nos centramos solo en hablar de personas, con las personas mayores, no. De hecho, tenemos que empezar a tocar estos temas desde los niños, porque es bien importante que entiendan que no es una condena ser viejo, es una aspiración. Y para llegar a tener un buen envejecimiento, lo vamos a lograr a partir, y lo podemos trabajar, y esa es la buena noticia. La ciencia hoy nos dice, las ciencias nos dicen hoy, que tú influyes muchísimo con tu estilo de vida para envejecer y llegar a un envejecimiento, como le llamamos, activo y saludable. Eso es fundamental. Y eso es una buena noticia. Y además, otra buena noticia que además les compartimos, nunca es tarde. Siempre puedes hacer algo para mejorar tu estilo de vida, y eso va a repercutir, fíjense a qué nivel vamos a hablar, va a repercutir en lo más íntimo de ti como persona, es más, tan íntimo como la información genética que tienen tus células. Cómo el estilo de vida le pega directo al genoma a la información que tienes en tus genes y cómo, dependiendo del estilo de vida que tienes, vas a hacer que ciertas cosas se manifiesten y ciertas no, incluso enfermedades. Eso es la magia de la ciencia, esa es la magia de las ciencias del envejecimiento y esa es la magia de saber envejecer bien.
2: Muy bien.
0: De eso queremos hablar.
2: No sentí el tiempo platicando con ustedes.
1: Fue un deleite, Roberto. Fue un deleite.
2: Gracias, Rosy. Pues con personas como ustedes, esto es un deleite. Y sobre todo, lo más importante, la esperanza que le dan a las personas de la tercera edad de que pueden tener su mundo propio, claro, disfrutar lo que ya hicieron plenamente, porque llegan a una edad determinada que hicieron mucho, pero no saben cómo disfrutarlo. No saben.
1: Así es.
2: No saben por dónde empezar, qué es lo que tienen que hacer, cuál es su futuro. Alguna vez le preguntaba en broma a una psicóloga que venía aquí con nosotros. Le digo, oye, ¿y cuál es mi futuro? No, Roberto, ya se te acabó. No.
0: Dios, no.
2: Imagínate.
0: No, ¿cómo? Uf.
2: ¿Cómo crees? Y ahí empezó a surgir todo esto que hemos tenido oportunidad de platicar. Pues, Rosy, qué gusto recibirte por acá.
1: Gracias.
2: Hemos tenido un programa sensacional. Se han identificado plenamente con nuestro auditorio, seguramente ya están puestos. Cuando ustedes vengan, haremos una especie de 15 minutos, 20 minutos para las personas que nos llamen a hacerle una especie de consulta. Uh-huh. Con ustedes,
0: con gusto.
2: Dan su tema, y luego sobre el mismo tema las personas nos pueden llamar por teléfono.
0: Padrísimo.
2: Le pediremos a Melanie si todavía anda por acá, porque creo mañana ya viene Marja, ¿verdad?
14: No, hasta el jueves.
2: Hasta el jueves, bueno. Entonces, y hacer ese intercambio con nuestro auditorio para que...
1: Excelente.
2: Se sientan importantes y felices de la vida.
0: Muchas gracias.
2: Pues, gracias, Marco.
0: No,
2: gracias, Rosy.
0: A ti.
2: Por estar con nosotros, por aceptar la invitación de cada mes. Roberto Martínez Otero, les recuerda, estamos en manos de Dios, pero Dios está en nuestras manos y nos da la oportunidad de la nueva longevidad.
1: Así es.
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0: Muy buenas tardes tengan ustedes, y antes que nada, pues agradecemos que nos escuchen a través de esta frecuencia de HR. Es un gusto estar detrás de estos micrófonos en este día para dar información acerca del desempeño del trabajo que se realiza en esta noble institución, el INAPAM. El INAPAM fue creada por una señora visionaria que, pues, yo creo que captó todos los problemas que se le presentan al adulto mayor, que de verdad no son pocos, son demasiados. Entonces, pues hay que hacer un reconocimiento a Emma Godoy por su visión que tuvo al crear esta institución. Antes de comenzar mi charla acerca de tantas cosas tan importantes que debe de saber el adulto mayor y que pues los ignora a pesar del tiempo que ha vivido, y pues vamos a iniciar dando un aviso. El día jueves a alguien se le cayó una tarjeta de bienestar, entonces si es tan amable de irla a recoger en la 2 Oriente 2020 en el INAPAM. Ahí se tiene esa tarjeta, y que pues que la reclame con identificación y todos los papeles oficiales para que se le pueda entregar. Entonces, nuevamente vuelvo a repetir, es una tarjeta que se quedó tirada en la tarde, no fue en la mañana, fue en la tarde, y la persona puede pasar a recogerla al INAPAM a partir de las 8 de la mañana hasta las 2 de la tarde. Otro anuncio más es que el INAPAM cuenta con varias áreas en donde ustedes pueden aprovechar de una manera pues práctica todo lo que ofrece la institución. En primer lugar, pues es el aspecto de la salud. Yo soy su servidor, el doctor Raimundo Cadena, que pues me gusta ayudar a las personas en el aspecto de la salud. Tengo algo de experiencia y que se las puedo transmitir, y podemos resolver pues varios problemas de salud. Se cuenta también con un departamento jurídico en el que ustedes pueden consultar todos los datos, todas las leyes que hay, que existen, para no dejar problemas en caso de nuestro fallecimiento. El licenciado encargado de esta área es una persona muy capaz, ayuda mucho, y pueden consultarle todos los aspectos relativos a los problemas judiciales. ¿A quién se le va a quedar el terreno, la casa, el coche, etcétera? El seguimiento testamentario, en qué consiste, cómo se hace, qué debo de llevar, cuáles son los requisitos, etcétera, etcétera, etcétera. Contamos también con el servicio de dental. El servicio de dental es bien importante. Nos enfermamos de lo que comemos y cómo lo comemos. Cuando ya estamos en adultos, ya no nos importa la dentadura, ya nos faltan varias piezas y pues no hacemos caso. Nuestro estómago no está diseñado para comer trozos grandes de comida. No, está para recibir pedazos pequeños, molidos, bien triturados, para tener una buena digestión. Cuando nosotros nos comemos y nos pasamos pedazos grandes de cualquier alimento, el estómago presenta procesos inflamatorios. ¿Qué tenemos? Pues distensión abdominal, agruras, reflujo, acedías, etcétera, etcétera. Y luego, pues, los médicos los catalogan como colitis. Llega a producir hernia hiatal. Hernia hiatal quiere decir que el esfínter del hiato exofágico se abre, se dilata y el alimento se regresa. Entonces, ahí la importancia de que tenemos que tener una buena dentadura en la edad adulta. Consulten con los médicos dentistas que están ahí a las órdenes. Otro servicio más está el de podología. Pobres de nuestros pies, nos han cargado 60, 70, 80 años. Y pobrecitos, los cinco dedos van encarcelados, apretujados uno contra el otro. Y no respiran. Huelen a Chanel número 5 y cosas de esas. Y luego tienen las uñas de color gris, amarillo, café, negro, y no hacen por acudir con una persona que trate los problemas de podología, que limen esas uñas y que agreguen los medicamentos, las sustancias que sean, pero que se quiten esos hongos que están en los dedos. Pero no los hacen, no lo hacen. Otro problema muy frecuente que observo cuando les digo, a ver, quiero ver sus pies, es el juanete. Es algo de descuido, no es algo, es mucho de descuido que el paciente tiene con el juanete. No es posible ver esos pies tan destruidos, tan destrozados, desacomodados los huesos de los pies. No es posible. Recientemente un paciente se cayó. ¿Por qué? Porque se pierde la estabilidad. El dedo grueso del pie es el que ayuda al equilibrio de todo nuestro cuerpo. Entonces, cuando no está el dedo grueso del pie en su lugar, sino que está la punta hacia adentro y está luxado, no tenemos estabilidad y el riesgo es que nos podemos caer. Si a esto estamos delgados, tenemos sarcopenia, tenemos osteoporosis, nos caemos, nos rompemos el tobillo, la tibia, el peroné, el fémur y lo peor, la cadera. A nadie se le desea que se le rompa la cadera, pero no prevenimos. Somos demasiado descuidados con nuestros pies. Tenemos el servicio de fisioterapia también. Pueden acudir a que les den masaje por dolor articular, dolor muscular, porque se cayeron, porque se torcieron. También el INAPAM cuenta con ese servicio. Tiene también el de yoga, esa actitud pues nos sirve de mucho, sirve para meditar, porque el adulto mayor tiene que meditar, tiene que pensar, tiene que tener sosiego, reposo, y es muy recomendable. Tiene taller de dibujo, taller de inglés, tiene decoración, pintura, psicología, etcétera, etcétera. Entonces, pues, estimados radioescuchas, aprovechen todos los talleres, todos los servicios que ofrece esta noble institución. Otro pedimento que voy a hacer es que ustedes nos ayuden con medicamentos, si es que les sobra, si ustedes ya se aliviaron y no necesitan de esos medicamentos, pues pueden donarlos a la institución con nuestra directora, la contadora Normita Retif. Ahí pueden entregar los medicamentos, nada más procurando que no estén caducos y que estén vigentes, aunque estén incompletos, pero pues se les va a agradecer mucho, porque verdaderamente hay personas de escasos recursos que no tienen para comprar medicamentos. Entonces, pues ella se encarga de proveer esos medicamentos. Voy a empezar a hablar de cosas que yo considero importantes para el adulto mayor. Y una de las cosas importantes es: dime qué comes y te diré quién eres. Realmente yo he visto y he llegado a la conclusión de que no sabemos comer, no sabemos comer. Nos llevamos a la boca alimentos que verdaderamente son un veneno para nuestro organismo. Pero estamos tan acostumbrados, ya sea por costumbre, por hábito, por gusto, y comemos, y eso a la larga produce un daño terrible en nuestro organismo. Hay alimentos que uno no piensa que pueden ser tan dañinos a nuestro organismo, pero yo cuando leo los peligros que representa, por ejemplo, el arroz es un alimento altamente tóxico, así como lo oyen, tóxico, y parece que el arroz pues no puede faltar en ningún hogar. Yo siempre sabía que debemos de comer el arroz integral, pues sorpresa que me llevé cuando estaba yo leyendo acerca de comer arroz integral. El material que se usa para fertilizar la tierra y que crezca bien el arroz, pues lleva sustancias tóxicas como el cadmio, el arsénico, que son altamente tóxicos. Por un lado es lo que usan para fertilizar la tierra, y por otro el DDT, que se usa para liberar a la planta pues de las plagas, ¿no? Pues los gusanos, las moscas, etcétera, etcétera. Entonces también lleva arsénico. Es una lista enorme, enorme de los arroces, de las marcas que se venden y que de veras no deberíamos de comprar. Las bolsas que venden en el supermercado, si lleva el mismo nombre que el supermercado o la casa comercial, pues duden de que sea comestible para nosotros, dúdenlo. No es posible que un supermercado se dedique a cultivar el arroz. No creo que haya supervisores viendo la cosecha, el transporte, la recolección, etcétera, etcétera. Entonces, de ese tipo de arroz no lo consuman. No es verídico que sea comestible y que no nos vaya a ocasionar algún daño. Mejor prescindan de comprar marcas que tienen el nombre de los centros comerciales. No lo compren. Los arroces integrales tampoco los compren, aunque los vendan donde los vendan. No compren ese tipo de producto porque tiene dos orígenes de toxicidad. Y el problema radica en que el paciente nunca se ha hecho un estudio para ver qué niveles de arsénico tienen en su cuerpo. No. ¿Para qué? ¿Por qué? Yo tengo que hacerme un análisis para ver cuáles son mis niveles de plomo, de arsénico, de cadmio. Pero pues no tengo esa costumbre, ese hábito o la idea de cuidar mi organismo. Vamos a ir a un corte comercial y retornamos.
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0: Pues nuevamente agradezco que nos sigan sintonizando. Y pues ojalá y de esta plática pues podrán aprovechar algo para beneficio de nuestra salud. La idea principal que se persigue un médico es que en primer lugar pues cure al paciente de tal o cual enfermedad, y la otra es que siempre en el trayecto de su vida goce pues de buena salud. Pero a veces la preparación de nosotros no es tan intensa y tan adecuada para poder atender tantos problemas que existen en el cuidado de la salud. Entonces, pues si ustedes oyen a médicos, pues pongan atención y lleven a cabo pues todos los consejos que a veces exteriorizan o les dan, y eso se aprovecha en beneficio de nuestra salud. Vamos a continuar. Estaba yo diciendo que nunca, yo creo que poca gente se ha desintoxicado. Yo creo que aproximadamente el 90% de los alimentos que nos llevamos a la boca están contaminados con toxinas, pesticidas, conservadores, edulcorantes, etcétera, etcétera, etcétera. Y pues todos esos representan sustancias anómalas para mi metabolismo. Si ustedes no tienen, espero que de hoy en adelante tengan la precaución de leer las...

como insecticida, para bactericida también, para matar bacterias y hongos. Y al matar bacterias y hongos, pues hacen que el alimento o en donde esté se conserve mejor. Se conserva mejor y todo, pero a la larga a nosotros nos hace daño. Un ejemplo de ello es la pasta dental. Entonces, cuando vayan al súper, a la farmacia, a comprar la pasta dental, fíjense que no diga diclosan. Si ustedes ven que dice diclosan, no la compren, compren otra marca, busquen otra marca de pasta dental. Fíjense que en el hilo dental que recomiendan los dentistas para la limpieza de los dientes, también tiene diclosan. El jabón que se usa para lavar los trastes también tiene diclosan. Entonces hay que buscar, a veces yo no sé por qué el fabricante pone las letras demasiado chiquitas y el adulto mayor ya no ve esas letras, ya necesita fuerza de los lentes para leer. Y así como es el diclosan, así innumerables productos químicos nos dañan nuestra salud. Todos los conservadores, para que un producto no se eche a perder, tiene que tener un conservador. Me fui de espaldas con el aceite con el que se guisa. Verdaderamente estamos desprotegidos con los alimentos que comemos. Solamente encontré un aceite que está recomendado por la Profeco y que lo venden en Costco, Kinderland. Es el único, vale caro, pero mi salud, mi cuerpo, mi bienestar, mi vida vale más. Imagínense, yo voy y me compro un molote allí en el Zócalo, donde sea. Le pregunto a la persona que está haciendo los molotes si su aceite no fue de ayer. No pregunto. Y júrenlo que si del caso, la cacerola, le sobró aceite, lo guarda para mañana. Ese aceite ya se descompuso, ya se echó a perder, ya no sirve. Eso es tóxico para mí. Tóxico para mi cuerpo. ¿Qué es lo que pasa? Yo me como el aceite del otro día. Ese aceite descompuesto lo absorbe mi intestino y se lo lleva al hígado. Ahí en el hígado, el pobre hígado no sabe qué hacer con él, porque no es una cosa saludable. Entonces lo almacena y da lo que se forma el hígado graso. El hígado graso es la base, así, la base de muchas enfermedades metabólicas. La principal, yo creo que es la obesidad. Realmente, México se está volviendo un país de personas obesas. Así. Alguien me platicaba precisamente antier, dice: doctor, cuando yo me subí a la combi, 9 personas tenían sobrepeso. 9. Bueno, el 90%. Y solamente yo era el único delgado. Le digo, sí, en 1970 México era un país de personas delgadas. Y ahora es un país con personas que van a tener o tienen sobrepeso. Yo no sé si es verdaderamente un

0: triunfo, estar obeso. No sé, no, yo no me considero estar obeso, no, no me gustaría estar obeso, pero mucha gente pues come sin ton ni son y vuelve a lo mismo, alimentos que realmente van a provocar una alteración en su metabolismo. Pero ojalá y de veras vean qué es lo que debo de comer. Otro aspecto importante es el chocolate. El Ferrero Rocher es un chocolate que viene en una caja dorada, muy elegante, y dice uno, no, pues este es un chocolate muy fino, es un chocolate de calidad. Es la primera impresión que le puede causar a uno el chocolate ese. ¿Por qué? Pues por la presentación. Viene con el empaque amarillo dorado, dice, no, pues esto es oro. Y no, es un verdadero desastre llevárselo a la boca. Me parece que tiene un bajo porcentaje de chocolate. Otra sorpresa que me llevé revisando este tema fue el chocolate abuelita. El chocolate abuelita, pues yo recuerdo que era muy popular hace muchos años. Y cual más compraba chocolate abuelita era fabricado por la Azteca, pero no tiene mucho tiempo que la compró Nestlé, y Nestlé lo echó a perder, lo echó a perder. No tiene nada de chocolate, nada, nada, nada. Y ahora en el Oxxo veo que los chocolates que venden son a base de chocolate abuelita. No, no, no, no, no. Así como Ferrero Rocher, así todos los demás chocolates tienen la misma calidad mala en cuanto a la cantidad de chocolate. El único chocolate que se salva es Ibarra. Hershey también, Hershey se salva. Y Moctezuma, pero yo no he visto Moctezuma en las tiendas de autoservicio. Pero ahora, donde sí se fabrica buen chocolate, pues es en el sureste mexicano. Entonces, si van a Oaxaca, Chiapas, por ahí, a lo mejor sí encuentran chocolate de alta calidad. Voy de nuevo. Tienen que fijarse en la etiqueta. Tienen que leer la etiqueta. Si ese chocolate dice contiene 70% de cacao, es bueno. Lo pueden comer con toda tranquilidad, porque el chocolate, parece mentira, pero tiene muchos beneficios nutricionales. Es un excelente antioxidante y tiene muchos nutrientes que son de calidad para nuestro organismo. Yo implemento en el trato del paciente lo que quiero, bueno, mi visión, mi misión es que quiero que el paciente viva bien, que llegue a 90 años, 95, pero bien, que llegue bien de su memoria, de su racionamiento, de su caminar, etcétera, etcétera. Esos aspectos, todos en conjunto, se llama longevidad. Entonces, a mí lo que me motiva es que el paciente sea longevo, pero bien. Bien vivido, que no vean los jóvenes como un estorbo al adulto mayor. Vamos a un corte y regreso con ustedes.
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0: Pues no me resta más que dar las gracias por seguir escuchándome en estas cosas de la medicina. Hay una frase de médico griego que decía: antes de curar a alguien, pregúntale si está dispuesto a renunciar a las cosas que le enfermaron. Y muchas veces no están dispuestos. Conozco pacientes fumadores, hombres y mujeres, que no pueden dejar el cigarro. No pueden. Yo les pregunto, ¿qué placer te ocasiona? ¿Qué te ocasiona darle la aspirada al cigarro? Y pues no sé si se cohiben y no me dicen o cómo. Le digo, yo por ejemplo, besar a alguien oliendo a nicotina, yo creo que me corren. O mi ropa que huela a cigarro, pues no es nada agradable. Y no obedecen. Se hacen una dependencia del cigarro terrible. Ahora ya hay cigarros de vegetales y pues lo siguen usando y no se les quita el vicio de aspirar. En la escuela, cuando estaba, me tocaba hacer la disección, por ejemplo, de la caja torácica, y cuando se abría el pulmón, estaba negro, como una chimenea así oscura, así estaba el pulmón. Le digo, pues, ¿cómo no se va a enfermar si no se puede? No se puede quitar ese vicio. Entonces, es difícil que el paciente renuncie a las cosas que lo enfermaron. Y así como eso, pues hay muchos hábitos que el paciente tiene y se le dice y no puede dejarlo. No puede dejarlo. Ahora, el vicio que veo ahora es el de los tacos. Me metí al INEGI y pregunté cuántas taquerías había. Y salió que había 1,500 taquerías en Puebla. Pero esas son las que están dadas de alta, pues, en el ayuntamiento, en el gobierno. Pero las otras que están piratas, pues son, yo creo que son más. Entonces, fíjense que nuestro organismo para funcionar bien, porque mi cuerpo tiene que descansar. No puede estar trabajando las 24 horas. El único que la hace es el corazón. Ese sí, mis respetos para el corazón. Trabaja 24 horas, los 365 días, por 60, 70, 80, 90 años. Ese sí no deja de trabajar. Lo que pasa en mi organismo son miles de millones de células, miles de millones de células. Y creen que esa célula, desde que me engendró mi padre y mi mamá, ¿viven? No, ya murieron. El eritrocito, que es el que le da el color rojo a la sangre, vive 120 días y fallece. Y viene otro eritrocito nuevo, un eritroblasto, que es el que va a vivir otros 120 días y se vuelve a morir. Y viene de otra célula madre, viene otro eritrocito y así. Entonces, ese eritrocito, alguien tiene que hacer la función de recoger su cadáver para que no se aglomere y perturbe la función de los otros. Y esa función de reparación se lleva a cabo en la noche. En la noche. Entonces yo, si mi cuerpo de veras hablara, me diría: oye, Raimundo, déjame descansar. Yo también tengo que descansar. Pero no le hacemos caso. Me como, ceno demasiado en la noche y no dejo descansar a mi cuerpo. Está, trabaja y trabaja. El intestino, el hígado, el páncreas, los riñones, todos están trabajando. Entonces, al otro día, mi recuperación no es al 100%. Fíjense nada más qué interesante. Entonces, el consejo es que no cenemos copioso en la noche. Yo creo que un batido con semillas de avena, de amaranto, de quinoa, con canela, pues es más que suficiente. Ahora ya se está fabricando el pan madre. Entonces, es un pan que no lleva muchas sustancias químicas, que es el recomendable. Pan madre, de masa madre. Entonces, si lo buscan, les recomiendo que lo compren. Y con eso no vamos a aumentar de peso. Hay gente adulta mayor que se queja de insomnio. Y una de las causas puede ser esa, que está cenando copiosamente en la noche y es lo que ocasiona que tenga insomnio. Entonces, no se repara su cuerpo. Y lo que un adulto mayor necesita, que su cuerpo esté reparado con mayor razón. Un adulto mayor tiene varias funciones que hacer. para que esté independientemente viviendo, tenga fuerzas para hacer un trabajo, para aprender, para ayudar, para ganar dinero. Pero ya no se está destilando eso. Entonces, el adulto mayor, al tener insomnio, pues no se desempeña de manera adecuada. Junto con el insomnio, hay otros datos que se deben de tener en consideración. Uno de ellos es, ¿cómo está mi recámara? ¿Cómo está mi recámara? ¿Cómo está el templo a donde yo voy a descansar para repararme? No se entienda bien la palabra reparar. Voy a nacer de nuevo. La recámara debe de estar orientada al norte, la cabecera debe de ver al norte, es decir, hacia la salida de Tlaxcala. No debe de ver hacia la salida de Atlixco, hacia la salida de Tehuacán. No, debe de ver la cabeza al norte. Debe de estar limpia, limpia. Debajo de la cama no debe de haber cajas, zapatos, cosas a veces que ya no utilizamos, allí están, debajo de la cama. No, debe de estar limpia, escombrada, oscura. Debe de estar obscura. Debe estar apagada la televisión, siquiera una hora antes de que se vayan a dormir. Vamos a un corte comercial y seguimos con estos consejos.
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0: Pues les agradezco mucho que sigan sintonizando esta estación y espero que lo que digo pues ayude un poquito en su bienestar. Estábamos con lo de la cama, debemos de apagar nuestra televisión, nuestro teléfono, no se debe de recargar en la recámara por las frecuencias que emite esta actividad. Hay que apagar el router también y la televisión. Entonces, hagan caso y mejorará su manera de dormir. No comer, vuelvo a repetirlo, no comer alimentos de difícil digestión. La carne es un alimento de difícil digestión y todos los alimentos procesados, llámese, ahora que está de moda, las momias, que la salchicha es uno de los desechos de todos los animales, pero pues mucha gente les encanta. Mejor una fruta, pan integral, pan de masa madre, lo pueden acompañar con miel virgen, etcétera, etcétera. Una cosa saludable y poca cantidad. La temperatura de la recámara, pues 18, 22 grados. Tengan un termómetro y verifiquen la temperatura. La recámara, pues eso es culpa de los arquitectos. No debe de, perdón, no debe de estar cerca del baño o de una escalera. No debe de haber muebles que nos estorben para caminar. Nos podemos tropezar en la noche si es que nos llegamos a levantar y vayamos a ocasionar un accidente. A la hora de levantarse, debe uno de hidratarse. Cuando estamos descansando o durmiendo, perdemos agua, ya sea se pierde por la respiración o por el sudor. De ahí que es recomendable tomar agua, si pueden entibiarla un poquito, pues sí, si no, pues al tiempo, y si quieren le pueden agregar un limón. Y respirar de manera, jalan el aire durante cuatro segundos, jalan el aire, todo el que quepa, lo sostiene y lo aguantan y lo expulsan por 8 segundos. Esto lo hacen unas 5 o 7 veces y se siente diferente definitivamente. La puerta de entrada de la recámara debe de quedar entreabierta para que se ventile, e instalar mosquitero para que no entren los moscos ni las moscas. Otra cosa muy recomendable es que no duerman con animales. Me tocó cuando hacía yo visitas a los domicilios, que varias personas duermen con los animales. Mis respetos para el perro y mis respetos para el gato, pero no deben de dormir. Piensen que ellos también tienen virus, bacterias y sustancias tóxicas en el hocico. El pelo puede producir alergias a nuestro organismo, y a veces el médico va al paciente, mire, tengo comezón, me salen unos granos, me duele la cabeza, pues no es otra cosa que a lo mejor una intoxicación, porque el agente causal puede ser el pelo, la saliva, los gases que expulsa el gato, el perro. Pues también puede ser eso. Déjenme decirles que el gas del lo que se expulsa el perro es metano. Ese gas interfiere en la replicación de las células madre. No deja ser bien que la célula mamá produzca su célula hija de la calidad que ella tiene. Así de fácil. Yo no sé, ahora está de moda andar con las mascotas y pues yo no sé, no es muy recomendable. El otro día, hace 8 días precisamente, fue una señora y me habló por teléfono a la casa de ustedes y que si podía yo atender a una señora que lo había mordido un perro, pero déjenme decirles que le destrozó la pierna. Yo no la pude ver en el consultorio de la casa, pues cómo. Ya le dije que tenía que ir a un sanatorio, a una clínica. Pero no soy muy afecto a los animales. Entonces, no duerman en la recámara con los animales. Se recomienda dormir sobre el lado izquierdo. Se dice que el corazón queda bien a la desembocadura de la arteria, de las arterias principales del corazón, y que eso ayuda mucho a que no se force el corazón en cada impulso cardíaco que tiene. La almohada debe de ser a la altura entre la oreja y el hombro. Muchos pacientes se quejan de apnea del sueño y de ronquidos. Eso se corrige con una adecuada posición para dormir. Entonces, todo esto salió a colación de que muchos pacientes se quejan de insomnio, ronquera, roncan, bueno, horrible, refieren, no, doctor, yo no aguanto a mi pareja porque ronca como león. Bueno, yo padece de apnea del sueño. Esto es debido a que la tráquea se cierra y entonces no deja pasar suficiente cantidad de aire para los pulmones. Entonces, con pequeñas maniobras se corrige. Pues se me termina el tiempo, no me queda más que recomendarles a la persona que perdió su tarjeta de bienestar que vaya a recogerla, porque es importante, y que si tienen medicamentos para poder ayudar a las personas que necesiten algún o tal o cual medicamento. Nada más, última mención voy a hacer. Los medicamentos para bajar la presión están prohibidos en Estados Unidos y en Europa. Lo único que podemos hacer nosotros para corregir la presión es una alimentación adecuada. Alimentación adecuada y bajar de peso. Verdaderamente fue un gusto poder platicar con ustedes este domingo. Les deseo todo lo mejor en la vida, que disfruten su salud, que disfruten su vida, que disfruten sus nietos, que disfruten sus hijos y que sean muy, muy, muy felices. Buenas tardes.
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